0: Área cercana a Kay Corral, me parece, me parece. Me encantaba cuando estaban en Kissimmee, abierto el lanzamiento.
1: El estadio me encantaba muchísimo.
0: Sí, era un complejo de Disney.
1: Sí.
0: A ver, ¿quién más por aquí cerca? Bueno, Toronto también en... Listo. El lanzamiento fly foul. Toronto también está aquí en Dunedin. Equipos que entrenan.
1: Dice ChatGPT que los Bravos entrenan en North Pole, en Florida.
0: Sí, eso es. Eso es por ahí, por Sarasota, ahí que un poquito antes de Sarasota. Entra pelado en el box el pitcher, vista a su nombre. El lanzamiento foul. Sí, ahí están. Subieron un poquito. Bueno, respecto a los demás, porque ellos estaban en Orlando, en Kissimmee. En Fort Myers sí están los Medias Rojas y Minnesota. Listo. El lanzamiento, una curva, no le fue y se la jugó. 12 strikes, 2 bolas el conteo. Tiene boleto en el primer capítulo. Ha estado sentado en un hormiguero. Sentado en un volcán. Corre Borges en primera y segunda. Listo en preparación el pitcher. Ahí lanza, foul. Le vino con recta 90 millas apenas. No es el mismo Ranger Suárez. 83 lanzamientos, solamente 50 por zona strike. Hay movimiento en el bullpen de los Patis Rojos. Listo otra vez en preparación, vistazo al hombre. En 2 y 2, se le tira, levanta un fly foul. Sigue dando guerra en el turno. El tanque Ramírez.
1: Dice
0: 36 cohetes en la contienda.
1: Joslan que él siempre ha comentado que muchos que emigran de países latinoamericanos ya vienen con equipo definido. Es uno de los problemas de los Marlins, pero bueno, ya ese tema lo abordamos hace un par de días.
0: Los Tigres entrenan en Lakeland. Me faltaba ese. Listo. Aglanza pasó el bate.
1: Cosa.
0: Feo Ponche se ha tomado el tanque pasando el bate. Qué bárbaro. Indeciso con la curva de 77 millas. Cuarto ponche, sigue dejando Miami hombres. El turno para Xavier, que no las ha tenido todas consigo. Tiene par de ponches. No le ha ido bien a la derecha. Comienzo de la temporada de unos cuantos cuadrangulares a la derecha. Corredores promedios en circulación. Uno que viene de recuperación está en primera. El lanzamiento, primer strike para Xavier. Regalando strike, hoy no le han sobrado los swings. Bateando para 284. Tiene 6 para la calle. Listo. En curva, bola baja. Hoy no está de cuarto bate, está de quinto. Yo sabía que Yiki lo iba a mover de la alineación.
1: Sí. Entonces por fin no es el que más empuja como cuarto.
0: Brian Bello caliente, es un derecho. Estará moviendo las piezas. 87 lanzamientos para Ranger. Listo. El lanzamiento conteniendo el swing. Tira segunda, tira abierto. Solamente logra un out. El rolling al box. Capturó la pelota Ranger. Se metió en tercera, Heriberto. Vean esto, cómo indeciso. En el turno más importante de este inning es para empujar. Pasa el bate para un ponche, Agustín Ramírez, y pasa el bate para un roletacito al pitcher, el bateador Xavier. Porque fue conteniendo el swing que dio el rolling. Qué manera de entregar estos dos turnos. Vamos a ver si puede Jake Comarcy. Inamovible contra zurdos y derechos. Tiene López en 3.32. El lanzamiento, primera bola. Tiene 499 comparecencias. 88 hits.
1: Ahora en este mes ha estado caliente.
0: No, el OPS es bueno. Iki, 3.32 es bueno.
1: Y el OBP 397 en este mes.
0: En este mes. Listo. El lanzamiento, foul. Buena línea. La pelota al sector de la izquierda. Ahora el slugging, muy pobre. 3.26. El OPS, 6.58. El averaje, 211. 8 cuadrangulares, 30 remolques.
1: La temporada en sí no se puede calificar de buena, pero ha mejorado en agosto.
0: No, yo te decía hace unos días que entra Velado. El lanzamiento, ¿pasó el bate, sí o no? Dice que no. Protegido por todos los Santos. Jacob Marcy lo perdonó el de tercera. Yo decía hace unos días, Jiki, que no puede darse el lujo de repetir una temporada como esta.
1: Ah.
0: Listo. A ver ahora. Lanza para la goma, le tira, levanta un fly, corrido para el field. La está esperando, la está buscando. Durán capturó la bola. Otro capítulo en causa perdida. Otro capítulo con dos a bordo. ¿Hasta las cuantas, señores? Cinco innings. En cuatro de los cinco innings, Miami ha dejado dos corredores en circulación. Ya van por ocho. Después el picheo, si permite, lo señalan. Pero la culpa es de los batazos que no se dan. Termina el quinto, el juego con empate a una.
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1: Bueno, mis amigos, cuando lanza Alcántara, cualquier cosa puede suceder. Como que los Marlins no produzcan carreras y han dejado a 8 corredores en circulación. Y les voy a decir, si Alcántara cierra este inning, sería apertura de calidad. Ha permitido solamente una carrera en 5 entradas, ha ponchado a 4 bateadores y ha trabajado sin regalar boleto. Le han dado 4 hits, 2 de ellos de Gasper, que le impulsó la carrera que empató el desafío. O sea, otro buen trabajo de Alcántara que no se corresponde con la ofensiva. No le ha respaldado. Alcántara, con el récord de promedio de carreras limpias que él tiene, es para que tuviera récord positivo en las grandes ligas. Sin embargo, cuando usted mira la trayectoria de él, tiene 65 ganados, 75 perdidos, 10 derrotas más que victorias, con 3.62. Pitcher que hay por ahí con mayor promedio de carreras limpias tienen récord positivo, esa es la verdad. Buena tanda que inicia Rafaela y describe José Luis Nápoles.
0: Gracias, Jiggin. Vámonos al sexto inning. En curva por dentro, por poco le pega, ¿eh?
1: Oye, un dato interesante me envía Vladimir Ortiz. Dice que solamente dos managers en la historia han ganado manager del año sin haber empezado el campeonato. Uno de ellos, Jack McKeown, en el 2003 con los Marlins.
0: Listo. Bola y van dos.
1: El otro, Jim Tracy, con Colorado en el 2009. El papá de este Chad Tracy de Boston.
0: Bueno. Listo. El lanzamiento le marca 66 lanzamientos tiene Sandy.
1: Sería interesante que padre e hijo ganaran el manager del año. De la misma forma, agarrando un equipo ya empezado el campeonato.
0: Sí, sabe por lo menos, tirándole, le vino con el slider. Su padre le puede decir, bueno, porque Jiki, hay quienes dicen que el interino viene sin presión. Porque cuando viene el interino es porque votaron al otro.
1: Sí, también, pero el interino quiere quedarse.
0: Sí, yo sé. Pero ya las cosas estaban mal.
1: Sí.
0: O sea, no están mal por tu culpa. Tú vienes a arreglar. El lanzamiento, vaca.
1: Pero si no la arreglas, lo que te quiero decir es que si no la arreglas, te vas, igual que
0: claro,
1: llegaste.
0: Claro, claro. No, la presión que tiene el mecánico cuando le llevan algo para que sea arreglado.
1: Debut y despedida, puede ser.
0: De frente en el box el pitcher. Usted no se acuerda de Scaloni. Lanza tirándole. Scaloni, el director técnico de Argentina, él estaba como interino. Y de pronto el hombre gana una Copa América. Y Argentina estaba en malas. Venía de perder finales consecutivas con Chile en Copas América. Problemas para algunos partidos. El lanzamiento le tira, saca un hit de línea entre primera y segunda. No le dio bien a la pelota.
1: Wow.
0: Recta de cuatro costuras de 96 millas. Se la puso.

0: Sanoja un paso para la izquierda. Abierto el lanzamiento, Iván Dons. Se me hace que viene para un capítulo difícil. El Dandy Alcántara. Permitido solamente una. Le pegaron un doblete en el turno anterior. En el quinto. Por el equipo de Boston. Se fue el de primera. Foul. Y la tenía, ¿sabe? Hay que cuidar más a los corredores.
1: Le voy a hacer una pregunta retórica para que usted se la pase a un amigo que tenemos en común. Viendo lo que han dejado en circulación los Marlins hoy, ¿es más importante envasarse o impulsar? ¿Eh? Para hacerle la pregunta, ahí tienes el ejemplo.
0: Los ocho se colocaron allí, sí, para anotar.
1: Qué bárbaro.
0: Pero si no aparece el batazo.
1: Qué bárbaro.
0: Solamente un fly de sacrificio dio Miami hoy con un hombre en posición de anotar.
1: El amigo Elier Santana nos escribe desde Tampa. Gracias, Elier, y buen comentario.
0: Se carga para la izquierda Xavier. Metido prácticamente entre primera y segunda. Atlanta, foul. Le vino con la piedra sinker de 97 millas. ¿Dónde vas? Hoy tuvimos el regreso de Kyle Schwarber. También tuvimos el regreso de Davidson de los Santos, pero a Jacksonville.
1: La hoja de anotación vamos a llevársela mañana para el almuerzo.
0: ¡Listo! ¡Ahí viene la bola! ¡Foul! Le tiró a la sweeper. Tremendo el swing de Wilger. Se quedó mirando para right field. Otra buena concurrencia, señores, en el Parque Home Depot. Tenemos más de 15,000, ¿no? A ver. Lo tiene metido en el hoyo. Todavía está buscando el primer out en el capítulo. En 2 y 2, le tira, levanta un fly, foul. Está haciendo unos swings, Wilger Abreu. ¿Que para qué les cuento?
1: Oye, ¿tuviste el mensaje de José René Acosta?
0: ¿Por dónde lo mandó?
1: No sé, pero dice que ha escrito muchas veces y que no lo saludamos, José Luis. ¿Por qué tú no lo saludas?
0: Buenas noches, José.
1: Oye, José, tu tocayo te saluda, yo también te saludo. Pero envía los mensajes, no los pienses nada más.
0: Gente buena que nos acompaña, señores. Llevándoles a ustedes las grandes emociones. Aglanza tirándole al tercero, el tiro primera. Quieto en primera base. Buscaba el doble play, Joe Mack. Estaba movido Rafaela. El tiro llegaba un poco tarde, estaba fuera de la posición. Stowers. Le tiró un cambio, Iki. Bonito el ponche. Salió a cazar mariposas Wilger Abreu. Ponche número 4. El quinto. La entrada coronado. El turno para Wilson. Chicken para doble play. El lanzamiento conteniendo el swing. Saca un rolling, la busca Sanoja. Tiene que andar rápido. Adaba el tiro, auto en primera. Se metió en segunda Rafaela. ¿Cómo ha pasado esto hoy, Conteniendo el swing. Saca un rolling a lo corto por ahí por tercera. Lo mató con el cambio. Ahí estaba impecable Sanojita en tercera. El turno para Rushman. Se ve sólida allí que la alineación de Boston. Por lo menos del segundo al quinto. En cuanto a nombres. Listo, en curva Starain. Primero se mola hacer conteo Brashman. 2.39 con el promedio. 7.34 con López. Usted tiene que ser muy bueno cuando es un catcher. Y es la primera selección de primera ronda. Listo, el lanzamiento tiene dos. Lo que pasa es que se está enfrentando a otro que es muy bueno.
1: Y no está en una temporada que digamos sea buena, buena.
0: No, extrañísimo que Baltimore haya soltado su primera ronda. Sí. Miami soltó a su primera ronda 2019. Esta es primera ronda 2019 también.
1: Y los números no han sido buenos, José Luis.
0: Listo. Y ahora, bola por fuera. ¿Sabe otro primera ronda 2019 que fue cambiado? C.J. Abrams. Era de San Diego, vino para los Nationals en el cambio de Juan Soto.
1: Vamos a no molestarlo, pero tiene 9 jonrones nada más, Y 239 de promedio.
0: Listo. Atlanta le tiene, saca un rolling por Sanoja. Por allí no es. Captura la pelota, dispara primera. Saca la auto en primera. ¿Dónde vas? Por la vía 53. Después del cohete. De

0: Capitán Rafaela. No le sacaron la pelota a Bellingfield. Se vino con el ponche. Par de Rawlings. Se acaba la primera mitad del sexto inning. El juego. Marcador con empate a uno.
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2: Bueno, me envía un mensaje Gilberto Beato, que ya había leído algo de esto, pero qué bueno que toca el tema, ¿no? Dice que el manager Joe Espada, el puertorriqueño, que lo recordamos de su paso por los Marlins como coach, fue informado por el alto funcionario de los Astros de que no recibirá un nuevo contrato después de la temporada y se le dio la opción de permanecer en el equipo durante el resto de la temporada o marcharse. De entrada, digamos que al gerente general lo sacaron, lo acaban de sacar prácticamente del equipo, y el dueño en funciones está de gerente general, está tomando las decisiones directamente él, y le dieron esta opción de irse del equipo o de quedarse por el resto de la temporada, y ha optado por quedarse con los Astros. Los Astros pudieran clasificar y no sabe uno a dónde irían después, porque como sí estamos claros todos, cuando se pasa la postemporada es borrón y cuenta nueva. Y sorpresas se han dado tantas que nadie puede dudar de que pueden ocurrir otras grandes sorpresas en el béisbol en la postemporada. Y pudiera darse el caso de que avanzara mucho en esa postemporada. ¿Y entonces qué hacemos? ¿Reconsideramos que se quede Espada o de todas maneras lo despedimos porque ya se le anunció el despido? Realmente algo raro lo que está ocurriendo allí en el equipo de Houston con este caso, que es un caso atípico en el béisbol realmente, ¿eh? Hay un nuevo pitcher, Brian Bello, es el que viene a hacerse cargo del montículo, lanzador derecho. Lo hizo bien Ranger Suárez, ¿eh? Con su pelota no sí. Muy rápida, pero muy bien, ¿eh? José Luis Nápoles.
3: Gracias, Jinky. Viene Miami, vamos con Sanoca. Cambio de picheo completamente. El lanzamiento, rolling foul. Este tira duro. Salió Ranger Suárez. ¿Sabe quién nos está escuchando? La Barbaraza. Allí en el área de Sweetwater. Saludos cordiales para su hermano, mi gran amigo Jorge Félix Díaz. El lanzamiento, foul. Odalis, la novia de Jorge Félix. Y también para sus padres, para Eugenia y Felipe. Bailando reparto ahí en la ciudad de Aguadulce. ¿Qué le parece? Lo tiene metido en el hoyo. Listo. En curva abierta. Así que saludos para la Barbaraza. Está buscando novio, me dijo allí. Quiere ver si conoce a algunos muchachos de bola y corredor. Tengo que presentarle a Anthony. Anthony se ha convertido prácticamente. El lanzamiento, rolling foul. El ángel picaflor en el más pretendido. No perdona. Curva, recta, adentro, afuera. Ha tenido un gran mes de agosto, que es el mes de su cumpleaños. Entra pelado en el box al pitcher. A ver ahora. Comienza los movimientos. Hay lanza abierta. 2-2. Bueno, con todo el cariño para Eugenia, Felipe. Apoyando siempre a los Miami Marlins. Sanojita tiene 94 cohetes, señores. El slugging muy bueno, 423. Baja la tasa de ponches. Pero aquí lo tiene metido en el hoyo. 12 estrellas, 2 bolas. El lanzamiento le pone el bate, un flexito. La busca por el center field. Montado en patines, llegó Rafaela. Calculando y capturando, se quedó con ella. Elevando a los jardines por el center field. La entrada con un out y el turno para el ruiseñor Estebri. ¿Lo van a dejar batear? No, viene con ahí. Viene con ahí. Sí, una vez que tumban al zurdo, todo cambia. Griffin con él. 6 para la calle. Listo. El lanzamiento, una recta le marca el primero sin bolas, el conteo. 98 millas. Profundo en segunda, Ziegler. Por detrás está en primera, Contreras. Se metió en el medio el torpedero Soccer. Entra balado en el box el pitcher. El lanzamiento por dentro. Le vino con un cambio de 80 millas. Pasito adelante, varón. Muy lejos está en tercera base, Derby. Le trae que una bola y una out. Con la casa limpia. Lanza Rolling por segunda. No, por primera, buena bola. La fildea Contreras, se quedó con ella. Lo mató con el rompimiento en un cambio. La entrada con dos out. Sin problemas en el capítulo hasta el momento para Brian Bello. Veremos en acción a Joe Mack. Se anotó un cohete tocando la pelota. Viene más cerca ahora Derby. A nivel de almohada. Listo el pitcher. El lanzamiento tirándole. Recta cortada, 89. Le ve la cortico en el izquierdo. Durán. Lo ve Díaz Rocas. 71 victorias. Miami 67. Listo en preparación hasta el pitcher. Lanza Rolling cortito por delante. La boca el pitcher. Captura. Se vira. Tira. Es out en primera. De pitcher a primera. De 1, 2 y 3, excelente en el trabajo Brian Bello. Y de pronto la ofensiva de los peces. Anémica en 6 capítulos, dejando a 8. Solamente con una carrera. 6 episodios completos. Miami, Boston, Medias Rojas y Marlins empatados a 1.
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3: Bueno, hay que ver lo que se está moviendo por ahí. El equipo de Tampa sigue con la ventaja en 6 capítulos. Marcador de 4-1. Tampa buscando la victoria número 78. Otro juego en progreso, los nacionales, viene con la ventaja 4-2 en 5 sobre Colorado. Los Nationals que tienen 61 victorias. A ver quién más, de los que nos importan, ¿no? De los que implican a rivales directos, todavía no han comenzado Arizona y los Cubs. Piratas y Padres 9:40, ¿eh? Y Phillies contra los Marineros a las 9:40. Clase de palo, Iker, que dio Kyle Schwarber defendiendo el partido. Usted me lo decía en el cierre ayer. La metió por encima de los pinos.
2: Caballo.
3: Sí, señor. Por allá por todo el medio. Son jorroneros de aquellos. Vámonos al séptimo inning. Sandy Alcántara, 81 picheos. Vuelve al juego Jiki Quintana.
2: Gracias, José Luis. Darwin viene abriendo tanda. Lanza strike cantado. El primero hasta el momento. Apertura de super calidad de Sandy Alcántara, una carrera en 6 innings, le han pegado 5 hits, un extra base que fue de Gasper, el doble para impulsar carrera, por fuera ligeramente la sweeper. Vladimir Ortiz dice que los 3 primeros en anotadas en la Liga Americana son cubanos, Vargas, Jordan Álvarez y a Rosarena, y dice que a Rosarena se convirtió en el primer cubano. Le tira, le manda un fly elevadísimo, un rompetecho al left, es largo, pero está dentro, da un rodeo, se coloca HH y la captura. Vaya Darwin de 3-1 hoy. Dice que Arozarena se convirtió en el primer cubano que logra 6 temporadas consecutivas de 20 jonrones y 20 bases robadas. Buen dato, voy a agregarte uno. También en un mismo juego, abrir como lead off dando jonrón. Y después, dando jonrón para decidir, lo hizo hace poco Arozarena. Intento de slider, quedó alta y afuera la primera bola. Jaren Duren está batiendo, tiene de 2-1, anotó la única que tiene el equipo de los Medias Rojas. En el Lucky Seven, el juego empatado a una. Lanza línea por encima de primera base, la bola de hit en el right field. Dobla fuerte, siguió para segunda y jugada, el disparo se tira de manos. Quieto, lo hizo doble. Vuela bajito este señor, parece imposible que pudiera seguir para segunda, pero le siguió a Conain y le llegó. Creo que Conain incluso fue a buscar la pelota un tanto confiado, pero vuela bajito, no le vaya a quitar ningún mérito al corredor porque dobló como una bala. Peligro, viene Mickey Gasper, que le ha bateado de 2-2 Alcántara. Lanzamiento, bola baja, el cambio, se animan las tribunas por la parte derecha. Los fanáticos de Boston están por allí vigilando al corredor Otto por detrás ahí en el short. Lanza por fuera y lleva dos bolas sin strike. Le está lanzando con mucho cuidado a este hombre que dio hit al right field y doble tremendo por el jardín central. Estrelló la pelota ya contra el guante y la pared de Marcy. Alta y afuera y lleva tres bolas sin strike. No hay nadie calentando en el bullpen de los Marlins. Tiene una gran cantidad de lanzamientos ya. Estamos en el séptimo, que está acostumbrado, sí, pero como quiera son 90. Lanza por fuera la cuarta bola después del doble. Cuatro bolas malas en forma consecutiva, primer boleto. Esto tiene que ser un mensaje para el manager, pienso yo, que un pitcher que ha lanzado con un control milimétrico, de pronto, después que tiene 90 lanzamientos, da su primera base por bolas. Ha salido el coach de pitcheo Moscas, está en el montículo hablando con Alcántara y el receptor Mac, y acuden todos los jugadores del infield. Viene Ziegler, este muchacho es ronda 1, pick 23 de los Yankees. El que viene a batear es zurdo. Pudiera haber jugada, pudieran tocarla. No sé qué tipo de manager es el Tracy, Chad Tracy. Si es de los conservadores, si es de los sabermétricos. De momento Sanoja no está esperando el toque, está atrás. Está corriendo un riesgo grande Sanoja, ¿eh? Ahora entró un poco, me oyó. Lanza por fuera, parece que el hombre es sabermétrico y no está pensando en el toque, por lo menos no enseñó el toque de Ziegler. Bueno, es que hay un out, espérate, hay un out. Darvin dio el primer out. Ah, Jiki, ok. Fíjate en la pizarra primero y después el comentario. Lanzamiento, alta y lleva dos. Sí, ya Jiki rectificó, se dio cuenta que hay un out, así que por lo tanto no va a haber toque. Anthony Ziegler, dos bolas sin strike. Se va preparando otra vez Alcántara. Ahí viene el lanzamiento, alta y afuera y lleva siete bolas malas en forma consecutiva y nadie en el bullpen calentando. Eso es lo que más me preocupa, que no hay nadie preparado para una eventualidad. Que es un gran pitcher Alcántara, lo es, pero hay que tener algo preparado, ¿eh? Adentro y baja la cuarta bola. Dos bases por bola, se van a llenar las almohadillas. Señores, por favor, que se levante alguien en el bullpen y empiece a calentar. Y si no hace falta, que se siente. Pero si hace falta, que esté listo para venir. ¡Qué bárbaro! Viene a batear Sogar, las bases están llenas. El infield lo van a cerrar, no van a jugar para doble play. Estamos en el séptimo. Y repito, no hay nadie calentando en el bullpen en este momento. Listo, lanza alta completamente, descontrolado por completo. Y ahora es que va un pitcher a comenzar a calentar en el bullpen. Perdió el control por completo. Infield cerrado, de frente está Alcántara. Tres en circulación, se prepara, lanza, strike cantado.
5: A mí se parece a Bocnik, el que se levantó.
2: Oye, aunque caliente McCollum.
5: Sí, Bocnik.
2: Cualquiera que caliente, pero que lo haga rápido y se prepare. Y después, si no tiene que pichar, pues que se siente. No hay problema. Listo, lanza, alta completamente. Ha perdido el control y cuando un pitcher pierde así de momento el control, casi siempre es producto de cansancio.
5: Sí, es rarísimo que Sandy pierda el control.
2: Ajá. Casi siempre se pierde primero el control que la velocidad, fíjense. Pasó el bate, me parece, sí señor, medio swing, strike completo. Se fue Sogar con ese picheo, dos bolas, dos strike.
5: Igual nos tiene tan mal acostumbrados que si puncha este, creemos en el cero, ¿eh?
2: Yo creo en el cero, por supuesto, pero con un pitcher preparado. Si no, hace falta que se siente otra vez. Lanza ligeramente afuera, tres bolas, dos strike, conteo máximo.
5: Sí, ya llevarlo a 3 y 2 no es algo que le beneficie.
2: Tres bolas, dos strikes, ha perdido el control por completo, esa es la verdad, está haciendo un esfuerzo. Lanza, tirándole al tercero, lo ponchó con sinker. Valiente, si es, miedo no tiene, no come miedo Sandy Alcántara. Puede salir bien, puede salir mal, puede fallar porque es un ser humano, pero miedo sí no tiene.
5: No, y lo de Bogning es, Nicky, por si se destraba demasiado el partido. No creo que en otras circunstancias.
2: Pero en el caso de que siguiera dando bolas, cualquiera que venga del bullpen, ¿eh? Me da lo mismo que sea cualquiera. Al primer lanzamiento le tira, le manda un fly corto al jardín central. Viene el delfín, va llegando. El cero lo da Alcántara. Da el cero aquí en el Lucky Seven. Aplausos para él, no vendrá a lanzar más. Llegó a ponerse mal. Mi llamado al bullpen es para tener a alguien listo, señores. Si no hace falta, que se siente como se va a sentar ahora y quizás sea otro el que caliente, pero tiene que estar listo, porque si dan uno entre dos ahí, tenía que ir a las duchas y tenía que venir un pitcher del bullpen. Bueno, pero para... de qué es un caballo, lo es Sandy Alcántara.
5: Decía allí que levantaron a Eknes, ya que el juego va a quedar 1-1, levantaron a Eknes. Todavía no es un partido para Bogning.
2: Yo creo que es formidable que levanten a cualquiera, por lo menos en ese momento, de las bases llenas. Había que hacerlo, lo hicieron un poco tarde, pero lo hicieron. Lo importante es que llegó el cero. En el Lucky Seven la suerte no miró para Boston, ni para el barrio italiano, ni para el maratón famoso de Boston. Y el cuartito está igualito. Medias Rojas y Marlins empatados a 1.
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5: Sí, a veces... Por eso que yo decía, no tiene tan mal acostumbrado Sandy, que resuelve los problemas. Hoy escapó de 2, ¿eh? De paso, anótenle otra apertura de calidad a Sandy, ¿eh? Permitiendo solamente una carrera en 7 capítulos. Es algo que prácticamente cada salida, y si no cada salida, yo diría que el 90%, el 92%, un alto porcentaje de sus salidas se traducen. Pueden ser victorias y derrotas, o derrotas, perdón. Pero lo que sí son es apertura de calidad. Anoten una más. Bueno, vámonos al Lucky Seven, el inning de la suerte. Vámonos con los Marlins, vuelve al juego Jiqui Quintana.
2: Gracias, José Luis. La tanda de arriba, lanzamiento por fuera. Hay que hacer carrera en este inning para que pueda ganarlo Alcántara. Porque no creo que regrese, obviamente no va a regresar. Alcántara se ratifica como líder en las grandes ligas, en entradas lanzadas. Líder en aperturas de calidad. Esta es la número 21 para él del año, ¿eh?
5: Tiró 100 picheos.
2: Lanzamiento, strike cantado. Y mi petición de un pitcher en el bullpen era porque usted tiene que prever lo peor. Si sale la buena, si sale el cero, ¿cómo salió? Bueno, pues aplauso y se sienta el relevista. Pero usted tiene que prever lo peor.
5: Sí.
2: Está preparado.
5: Es que ya cuando da el doble Durán.
2: Lanzamiento, le tira y saca un batazo largo por el jardín izquierdo, lo profundo, va el jardinero, no puede, la pelota contra la pared, va para segunda y está llegando de pie a segunda con un doble Otto López. Tratando Otto López de ayudar a su compañero Sandy Alcántara a ganar el juego. Comienzan los Marlins con corredor en segunda. Este es, por mi cuenta, el cuarto inning en el juego. Estamos en el séptimo, cuatro innings en que los Marlins han envasado al primer bateador y en dos oportunidades lo han envasado por doble, porque también dio doble abriendo inning en el tercero, Kyle Stowers. Viene Heriberto Hernández, vamos a ver si los dominicanos ayudan a Sandy Alcántara. Ya pegó doble Otto, viene Heriberto. Abre allá en segunda bastante, lo vigila el segunda base, Ziegler. El lanzamiento por fuera, la primera bola.
5: Como lo decía usted ayer, la jugada de Jacob Young en el center field fue la número uno en todos los top tens.
2: Sí.
5: Incluso semanales y de varios deportes, no solamente del béisbol.
2: Yo creo que esa no había discusión, ¿eh?
5: No, pero pusieron muchas que él mismo ha hecho.
2: Ajá.
5: Es un gran robador de jonrones.
2: Lanza por fuera la segunda, dos bolas sin strike. Los Marlins han dejado hoy a 8 corredores en circulación. Vamos a ver si en el Lucky Seven la suerte mira para Miami, para la pequeña Habana, para la joya de la pequeña Habana.
5: Decía Randy Arozarena que en 2 y 0 lo que te tiran es trampita, ¿no? Antes se entregaban con una recta strike. Dice, ahora te tiran trampita. En ese conteo está Heriberto.
2: Los jardineros retirados, el segunda base vigilando al corredor Otto allá en segunda. Listo, Bello. Ahí viene el lanzamiento por fuera y lleva 3 bolas sin strike. Esperando turno está Kyle Stowers. Una sinker de 97 millas ese último lanzamiento. Mañana 6:40. Peyton Tolley frente a un pitcher que no han anunciado los Marlins. Pudiera estar libre en 3 bolas sin strike. Aquí viene el lanzamiento por fuera, la cuarta bola. Nunca sabremos si está libre. Si estuvo libre, recibe el boleto. Corredores en segunda y primera. Viene Kyle Stowers. Dudo que lo toquen con él. Vamos a ver cómo la piensa McCollum.
5: No, él estaba libre y que el movimiento que hizo Heriberto era de libre.
2: Bueno, nunca lo sabremos del todo, la verdad.
5: No, por supuesto, vamos a ver.
2: Ah, bueno.
5: Aquí el tercera lo tiene atrás, pero él no va a tocar.
2: Él no pienso que toquen con Stowers, pienso yo.
5: Él ni preguntó.
2: Ya se prepara el lanzamiento, por fuera la primera bola. Vamos a ver si Bello es capaz de salir del atolladero como salió Sandy Alcántara. Salió como los gigantes con los grandes que es Alcántara. Empató hoy en aperturas por el equipo de los Marlins con Ricky Nolasco, 197 aperturas. Saca el pie el pitcher. Es el líder en entradas lanzadas, el líder en aperturas de calidad, 21 en el campeonato, qué bárbaro. Es el recordista de los Marlins también en entradas de calidad en toda la historia de los Marlins. En segunda, Otto, qué rápido. En primera, Heriberto, que mueve las piernas. Se prepara, lanza, compró, foul, la pelota para atrás. Hizo bien, para eso está ahí, para batear, en comprar.
5: Tiene uno de los mejores swings del equipo, pero por mucho, y que un swing compacto. Y ha mejorado el contacto.
2: Me envía el ángel trovador que Otto López, el quinto jugador en la historia de los Marlins y el primero desde José Reyes. Lanza, strike cantado, se arrepintió y era strike. Y el primero desde José Reyes en el 2012 en registrar al menos 30 dobles y 25 bases robadas en una sola temporada. Es un año colosal a la ofensiva para Otto López. Una bola, 2 strikes, que no se deje quitar el bate de la mano. El lanzamiento, tirándole, se lo quitaron. Se poncha Tower.
5: Sí, tiene eso. El swing es muy bueno, muy compacto, Iki, pero muchos abanicados. Abanica mucho. Demasiado. Viene Casey.
2: Viene Owen Casey a batear por Agustín Ramírez. Es zurdo frente a derechos y derechos frente a zurdos.
5: Señor, por el tanque.
2: Wow.
5: El hombre que dio 21 jonrones el año pasado. Yo creo que un lanzador de velocidad, además pueden traer un zurdo, ¿eh? Un lanzador de velocidad como Brian Bello. A mí me gusta el choque contra el swing de Agustín Ramírez. Es un tema de opinión, obviamente. No tengo la información que seguramente tienen aquellos que toman este tipo de decisiones. Y Casey también tiene un swing rápido. Es un bateador que posee fuerza, pero se cree mucho en este béisbol moderno en el tema de zurdo, derecho, derecho, zurdo. Y le quitan el bate al tanque. Ojalá que este muchacho aproveche la oportunidad.
2: Quizás otro detalle es que viene frío del banco, de la oscuridad del banco, ¿no?
5: Sí.
2: Pero bueno, confiemos en que pueda hacer el trabajo Casey. Hay corredores en segunda y primera. Ser emergente es una especialidad. la verdad. Lanza por fuera la primera bola. Una sinker de 96 millas según la pizarra del parque. La dirse arriba está a 180 pies del home en las piernas de Otto López. Otro corredor en primera que es Heriberto. Hay un out. El infield juega para doble play. Se coloca Bello de lado. Tiene 13 para la calle. Casey tirándole un poco desajustado en ese swing a un cambio. Sí. Pero muy desajustado.
5: Lo dejó bailando como Juana camina con la punta del pie.
2: Una bola, un strike, un out. El juego empatado una. Estamos en el Lucky Seven esperando que la suerte mire para la pequeña Habana. Lanza, le pone el bate. Foul. Otra vez desajustado con otro cambio. Para que vean, no lo ha retado con velocidad. Ha venido con par de cambios en forma consecutiva y le ha dado resultado, por lo menos hasta ahora. Le queda el bueno, gritaba alguien en Camajuanía en este tipo de situación. Cuando hay dos strikes, decían, le queda el bueno. Vamos a ver si lo aprovecha. Lanza alta completamente, 2-2. No le gustó el cambio a Ñañito, 22. Dos bolas, dos strikes. Cada turno tiene su propia historia. Yo creo que el equipo que más veces cambia los corredores así, los bateadores así, es el de los Marlins, ¿eh? Avanza el hombre, se mira a segunda, pero no tira. Entraba por detrás Sogar. Avanzó allí raro el señor López como si fuera a salir para tercera. El bateador es zurdo. Tiene que ser muy al seguro que se la regalen para que salga. De lo contrario, correr un riesgo creo que innecesario. Después de Casey, el turno es para Xavier Edwards, que bateará la zurda. Tranquilo, aparentemente Bello ahí en el montículo. Ya establece contacto, las manos a la altura del pecho. Vuelven a abrir los corredores, 2-2. Lanza ligeramente alta, vista de águila. La dejó pasar allí, 3-2. No están obligados a correr los corredores, 3-2, pero solamente un out. Establece contacto el pitcher, se mueven los corredores, se impulsa, lanza adentro y baja la cuarta bola. Le ganó la batalla. Se va a llenar la pecera. Le han servido la mesa a Xavier Edward, que hoy no está de cuarto, está de quinto. Tiene par de ponches y un machuconcito al box. Fue el primero que se alegró allí en el banco. El primero que se alegró en el banco, decía, cuando le quitaron al señor Suárez. Vamos a ver qué tal le va frente a Bello. El infield se cierra. Van a buscar el doble play por la goma. Le tira el primero, foul, la pelota atrás.
5: Mucho mejor bateador a la zurda que a la derecha. Ojalá que piense Yiki en el callejón de Tony Wynn.
2: El callejón.
5: Porque lo tiene abierto completamente. Mira el espacio que hay entre tercer y short.
2: Y es el callejón de él mismo también. De sí. Tony Wynn y de él. Batea mucho por allí con buenos resultados. El infield cerrado. Lanza, le tira a Rolling con efecto. Foul por tercera. Otro cambio. Este hombre está haciendo un daño con el cambio tremendo, ¿eh? Hizo lucir mal a Stauer. Y a Casey también le tiró un cambio muy bueno. Y ahora le hizo lucir mal también a Xavier, que sacó el bate ahí como pudo. La pecera llena, mis amigos. Estamos en el Lucky Seven. Se prepara Bello. Abren los tres corredores. Se impulsa, lanza alta por completo. Está adelantando muy poco en segunda Heriberto. Podría adelantar mucho más porque el infield está por dentro. Nadie lo está vigilando a él. Y podía adelantar más para estar seguro que anotaba con un hit. No sé por qué no está adelantando más. No tengo explicación. Pudiera adelantar mucho más. Le tira línea que se mete de hit en el right field. Está doblando por tercera al hombre y se queda allí. Se queda en tercera. Dicho y hecho, tenía que estar adelantando más para que pudiera anotar con hit. No se preparó para eso y los Marlins pierden de momento una carrera aquí.
5: Sí.
2: Yo digo, ¿cómo lo vemos nosotros de acá arriba? Y no se da cuenta el pelotero que tiene que adelantar más porque el segunda y el short están por delante y nadie lo está vigilando. Puede darle la mano al tercera base prácticamente.
5: Sí. Los tiene por delante, visualmente los tienen.
2: Qué bárbaro.
5: Es increíble.
2: Bueno, esperemos que pueda Marcy. Lanzamiento alto de todas maneras. La parte positiva que los Marlins están arriba. Qué rico estar arriba. 2-1. Otra cosa positiva que lo está ganando Sandy Alcántara. aunque no venga más a trabajar. Lo merece, las bases siguen llenas, el infield sigue por dentro. Marcy, hoy de 1-0. Listo, lanza, foul. Ahora está adelantando más ahí en segunda. El señor Casey, lo veo que está pasando al short. O sea, está adelantando lo que hay que adelantar ahí en segunda. Esos son pequeños detalles que hacen grande un amor.
5: Es que otros equipos no te perdonan.
2: Mira, ahí está adelantando. Mira, qué diferencia con lo que estaba adelantando HH. Se prepara otra vez. Aquí viene el lanzamiento. Alta y adentro. Dos bolas, un strike. Vamos a ver si Jacob Marcy, que ha estado muy bien en agosto, en OVP, pero también en promedio. En el promedio de él en agosto es 293. Para un hombre que en general batea 211 nada más. Momento de golpear fuerte. Lanza, le tira y saca línea. Se le cae la pelota al inicialista. Viene para home, el corredor, el tiro. Quieto en la goma. No, ejado porque estaban las bases llenas, ¿no?
5: Sí,
2: forzado. Ejado, forzado en la goma. El tiro abierto. Así que ejado, forzado en la goma. El árbitro no decretó el out. Eso fue lo que me confundió. No levantó el brazo para decretarlo. Lo dio por hecho. Se le cae la pelota a Contreras en una buena línea de Marcy. Y le da tiempo a recuperarla. Y todavía tira la goma muy bien el receptor. Rushman se estiró como si fuera un primera base.
5: El árbitro sacó la mano adelante, Jiki, pero nos quedó de espalda completamente. O sea, lo que veíamos desde aquí hacia allá era la espalda del árbitro.
2: Sí, pero no lo levantó el brazo, él lo marcó delante en el cuerpo.
5: Sí, delante.
2: Lo en el cuerpo. Bueno, hay out, quedan las bases llenas. El out de primera receptor.
5: Teníamos que haber anotado la otra en el momento de Xavier.
2: Sí.
5: Dejarla para después, puede pasar esto.
2: Javier Sanoja, nuestro líder bateador con las bases llenas, y están las bases llenas. Este es el hombre que más batea con las bases llenas. Sobre 500 está en ese momento de bases llenas.
5: Debió anotar, francamente, Heriberto, es segunda con un hit en rolling. Si toma la distancia, como tú decías.
2: Ya se impulsa el lanzamiento, la dejó pasar. Strike cantado. Una recta cortada de 88 millas según la pizarra. Hemos hecho una, pero hay que hacer más.
5: Le hace la trampa al pitcher Sanojita. No siempre hace lo mismo, aunque dé la impresión de que siempre viene a comprar.
2: Una bola y un strike, pero muchas veces va al primer lanzamiento.
5: Sí, cuando cree que le vienen a marcar. Pero fíjate que ahora él piensa mucho ahí en el plato, no creas.
2: Y a veces desesperado al primer picheo, que a veces no es bueno.
5: Sí.
2: Esta vez, ok, la dejó pasar bien ahí. Una bola y un strike, dos outs, las bases llenas. Nuestro mejor hombre con la casa llena, tirándole. Lo engañó por completo con una sweeper. Se fue en blanco con el swing.
5: Quiso alar la pelota aquí. No.
2: Egnes es el que está en el bullpen. Hoy no traerían entonces a Peterson, que ha lanzado mucho.
5: Egnes lo ha hecho bien, ¿eh? Pase lo que pase, lo ha hecho bien.
2: Las bases están llenas. Una bola, dos strikes, dos out. Necesitamos más carreras. Necesitamos héroes. Que se ponga la capa de Superman Sanoja. Lanza por fuera completamente. Le repitió el picheo, pero esta vez no mordió Sanoja.
5: Esa pelota que se le cayó a Wilson Contreras quedó muy cerca. Le dio tiempo para recuperarse y tirar al plato.
2: Y tiró duro y se extendió Rushman como si fuera un primera base. Hay que darle todo el crédito al receptor también. Dos bolas, dos strikes, dos out. Listo, otra vez Bello. Aquí viene el lanzamiento, alta y lleva tres, el drama aumenta, no cabe nada más en la pizarra, tres bolas, dos strikes, dos out, la pecera llena con el próximo lanzamiento a correr liberales del perico.
5: Si le empina, llamo a la orquesta.
2: Vamos a ver, se prepara otra vez Bello en el box. Se impulsa, se van los corredores, le tira rolling al short, ataca la pelota, fildea bien, se repone el tiro a primera, out de short a primera. No pudo esta vez Sanoja. Sale bien Bello al permitir solamente una carrera. No pudieron dar los Marlins el golpe demoledor para poder llamar la orquesta o para poner las aceitunas del Martini. De todas maneras, sí hay una aceituna, una carrera, par de hits, incluido el doble de Otto López. No hubo error y tres quedaron en circulación en el Lucky Seven. Una miradita y apenas una sonrisa de la suerte para la pequeña Habana. Pero qué rico estar arriba. Dos carreras por una.
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5: Bueno, son lujos que no te puedes dar. Si no tienes un bateo oportuno, si no produces con hombres en circulación, como evidentemente ocurre en este equipo, tienes que correr las bases bien. Tienes que aprovechar al máximo cualquier break que te dé el juego. No lo aprovechó Miami. No corrió bien Heriberto. No tomó distancia en segunda. No se preparó para el batazo de Xavier. No sé qué órdenes había, pero hay algunas que ni siquiera hay que dar, que le corresponden al pelotero de este nivel de Grandes Ligas. Tienes al torpedero, que es el que te cuida adelante. Al segunda lo estás viendo, que también está jugando por dentro. Tú puedes despegar, puedes coger un par de pasos más. Si se mira el pitcher, tú lo estás viendo todo. Y si viene el hit, que no fue de línea, fue un hit en rolling, tiene que darte tiempo a anotar. Y si no te dio tiempo porque te metieron al lado, bueno, mala suerte. Pero cuando hoy Miami ha dejado 11 corredores, ha bateado de 13-1 con hombre en posición de anotar. Así es difícil ganar, sobre todo cuando estás jugando contra equipos de élite. Jiqui Quintana.
2: Gracias, José Luis. Batea Abreu, el lanzamiento es try cantado. Wilger Abreu, el pitcher es Agnes.
5: 1.20, el promedio limpias de Agnes.
2: ¿Qué clase de trabajo el de Sandy Alcántara en 7 innings, solamente una carrera que va limpia su récord? Mejora incluso su promedio de carreras limpias. Le tira, levanta un fly largo de línea por el right field. La pelota pica buena. La juega el rebote, va el tiro para segunda. El corredor se desliza. Quieto en segunda, por poco se pasa. Al deslizarse por dentro Abreu. Ya saludo irrespetuoso para el señor Agnes. Doble contra la pared por el right field. Mal comienzo para Agnes. Y buen esfuerzo ahí buscando el out en segunda. El tiro fue fuerte, cubrió Otto, pero no se salió el hombre. Se deslizó por dentro. Viene Wilson Contreras, la tanda fuerte de Boston. En fila abierto, vigilando al corredor Xavier en segunda. Lanza curva, alto ese picheo. También te voy a decir algo, ¿eh? Los coaches deben decirle al corredor que abra, deben darse cuenta, sí, también de eso, ¿eh?
5: Es que si lo estamos viendo nosotros aquí arriba.
2: Deben que verlo ellos.
5: Lo tiene que ver.
2: El coach de tercera, sobre todo. Adentro el lanzamiento, lo golpeó, dead ball. Muy mal comienzo para Agnes. Hoy que no tenemos a Peterson, evidentemente, porque era el hombre ideal para este momento, Peterson. Lanzó en 2 días en forma consecutiva.
5: A este equipo no le puedes dar oportunidades, ¿eh? Este equipo no es de los que perdonan.
2: Esto es lo que a veces los amigos no se fijan. Por ejemplo, había lanzado 2 días en forma consecutiva a Peterson y parece que no está disponible para hoy. Viene a batear Rutschman. Aquí no van a tocar la pelota, me imagino, con Rutschman, bateador zurdo. El infield va a jugar para doble play. El empate a 180 pies y otro corredor en primera. Lanza, strike cantado. Le vino por allí con un lanzamiento de 98 millas según la pizarra. Tiene 9 jonrones, batea 238. No está en buena temporada, pero es un gran pelotero. Hay que tener mucho cuidado, ¿eh? Adentro el lanzamiento. 51 traído para el plato. Ronda 1, pick 1 de los Orioles. Este señor Adley Rutschman, que tiene hoy de 3-0, lo cual lo hace más peligroso. Observa el de segunda, se impulsa, lanza, le tira, le manda un fly elevado, largo al jardín central, va atrás, tiene terreno, va llegando, se coloca en la zona de protección y la captura. Arranca el de segunda para tercera y está llegando cómodamente. Sale bien el pitcher que elevó mucho Rutschman, porque le dio con malas intenciones por todo el jardín central. Allá la zona de protección movió el empate a tercera. Viene Durbin. Durbin tiene de 3-1. Vamos a ver cómo juegan los Marlins. Acostumbran a cerrar el cuadro en esta situación. Veo a Xavier por detrás y veo a Otto por delante. Viene Xavier también. Van a cerrar el cuadro. Van a jugar a medio cuadro, para decirlo bien. Decreta tiempo el árbitro de primera. Se está acordonando un zapato del corredor allí en la inicial Contreras. Van a jugar con el cuadro semicerrado, porque ni siquiera es medio cuadro, es semicerrado. Incluso veo que entró bastante ahora Xavier, pero el que está un poquito más atrás es Otto. Tienen las dos posibilidades, el doble play por segunda o el out en la goma. Lanza, se cuadra para tocar por fuera el lanzamiento, la que no esperaba nadie. Intentaban ahí el squeeze play. Con un out, era el squeeze play llamado al seguro, que no viene el hombre para home, sino que espera el toque y después sale si es bueno. El que está en tercera corre muchísimo, ¿eh? Se cuadra otra vez el lanzamiento, la bola se escapa, va atrás y está anotando el empate. Cuando lanza Alcántara, cualquier cosa puede ocurrir. Se le escapa la posibilidad de victoria. Un lanzamiento que debió parar el receptor. Esa es la verdad. Estoy viendo la repetición afuera. Posiblemente le pongan wild pitch.
5: Ah, pero este que tiró dos muy lejos, ¿eh?
2: Posiblemente le pongan wild pitch, pero a mi juicio, ese es un lanzamiento que hay que pararlo. Y no lo pudo parar el receptor. Corredor en segunda. Voy a ver la anotación oficial. Lanza, le tira foul la pelota atrás. Dos veces amagaron con el toque. En una jugada rara, si se quiere.
5: Yo sí creo que es wild, Jiki.
2: Sí, están poniendo wild. Se puede poner wild y yo no lo discuto. Lo que digo es que hay que pararlo. Es sí. Lo que digo.
5: No, y sobre todo si esperas que venga ahí.
2: Dos bolas, un strike a la cuenta. Hay un out, corredor en segunda, juego empatado a dos. Ya está listo. Lanza, tirándole, lleva dos. Mal relevo hasta el momento. Malo de Agnes y ya. No se puede decir hasta el momento. Es que es mal relevo ya porque permite el empate.
5: Sí, ha tirado por la borda la ventaja.
2: Le da en el doble. Da un dead ball. Fly largo. Salió suerte que salió por el center. Y este wild. Lanzamiento, le tira, le manda un fly elevado corto al right field. Viene fácilmente el jardinero y la captura con él. Falla en elevado al right, le quitan el bate de la mano a Durbin. La entrada se mete en dos outs y viene a batear Durán, que ha estado bien hoy. Durán tiene de 3-2 con un doble.
5: Dudo mucho que hubiera podido anotar de ahí con este fly corto. No. Con ahí preparado. Hasta el momento el wild va siendo lo más lamentable de un inning en el que además dio un pelotazo y permitió un doble. Él tiene promedio limpio muy bueno, 1.72. Pero hoy no salió bien.
2: Lanzamiento foul por la parte izquierda. Cuando queman las papas.
5: No es igual.
2: Es el momento en que hay que crecerse. No ha podido el muchacho. No, tampoco es para hacer leña del árbol caído. Tuvo
5: no, a veces, Jiki, a veces el deseo de hacerlo demasiado bien. Sí. Es lo que te mete en conflictos.
2: Y a veces el bueno falla también. Esa es la verdad. Ese es el béisbol. Foul por la parte izquierda. 12 strikes sin bolas la cuenta para Durán. Por eso digo que no es para hacer leña del árbol caído. Sencillamente falló el señor Agnes en el juego de hoy. Y lo de siempre, cuando pichea Alcántara, cualquier cosa puede pasar.
5: Es que hoy Miami ha dejado 11 corredores.
2: Están bien.
5: Tú no puedes perdonar a un equipo como Boston, porque ellos no te van a perdonar a ti.
2: Cuando tú dejas tantos hombres en circulación, estás corriendo un riesgo enorme. Observa el hombro de segunda, se impulsa ahora, lanza por fuera completamente, una bola 12 strike.
5: Y eso que Boston hoy ha perdonado, ¿eh? Decir perdonado es una forma de hablar también de que Sandy tuvo la capacidad de dejarlos en la ruta.
2: Es verdad que estaban enfrentando un super pitcher como es Sandy Alcántara. Despega el corredor, lo vigila Otto por detrás. Lanza, pasó el bate, me parece, sí señor, medio swing, strike completo. Se poncha Durán, pero lamentablemente hay una carrera en el inning, solamente un hit, que fue el doble de Abreu. No hubo error y un hombre quedó en circulación. Ya no lo gana Alcántara, independientemente de que lo importante es que pueda ganarlo el equipo de los Marlins. Se fue la parte alta del octavo y ahora el choque. Media Rojas 2, Marlins 2.
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5: Ciertamente se está viviendo una etapa en el béisbol donde el nivel de picheo es muy alto. Hay que reconocerlo. Hoy, desconocidos, nombres que no tenemos en mente hoy, dentro de un año podemos ver que lo trae cualquier equipo del bullpen, y ese presunto desconocido viene con 100 millas, con un cambio de 90 millas, con un slider de 92, en fin, se hace difícil. Hoy Boston no es que las haya aprovechado todas tampoco. Ha bateado Jicky Boston con hombres en posición de anotar de 11-0. ¿Ok? De 11-0.
2: Efecto Alcántara.
5: Sí. Han dejado 8. Bueno, aquí dejó 2 Agnes. Y la que anotaron fue por un wild pitch. No fue porque batearon para eso. Dejaron 8 hombres en la ruta. Pero lo de Miami, sobre todo, llama la atención porque se repite. En el caso de Boston, pudiera ser de esta noche o puede ser de la temporada. Pero yo estaba mirando que tiene un superávit de más 99. O sea, este es un equipo que concreta gran parte de las oportunidades que crea. Viene un zurdo, el número 67, Eric Miller, frente a Joe Mack. ¿Joe Mack o Conain? Este es Conain.
2: Conain.
5: Y después Mack. Y no hay cambios con estos zurdos. Viene Miami, vámonos al octavo. Jicky Quintana.
2: Gracias, José Luis. Miller en el montículo, pitcher zurdo, y ahora hay muchos zurdos en el lineup. Le tira el primero a Rolling the Foul. Por eso a veces, cuando ya estás trabajando con los relevistas, apurarse en los cambios de derechos para zurdos y de zurdos para derechos es correr un riesgo a veces. Porque te puede ocurrir esto. Viene un derecho que te lanza uno o dos innings, se va y viene un zurdo. Lenza le tira bate roto, saca Rolling al short, ataca la pelota, fildea Sogar el disparo. Ah, o de short a primera. Falla por segunda vez. Conain no comenzó jugando. Ahí comenzó Esteury Ruiz. El turno es para Joe Mack. Vamos a ver si batea él o no. Creo que no. Viene un derecho.
5: Viene Leo Jiménez.
2: Leo Jiménez, que algunos pensaban que iba a ser el que bajara, pero bajaron a De Los Santos.
5: Sí, porque quizás Leo puede jugar primera, tercera y segunda.
2: Ajá. Y hace falta bateo derecho también. Por eso algunos pensaron en que era De Los Santos el que se quedaba. Pero saben que si bajan a Leo, lo pierden. Lo puede reclamar cualquier equipo. Ellos apuestan porque este jugador puede desarrollarse. Lanza por fuera. Hay quien me dijo, una persona me dijo, que ellos creen que este puede convertirse en un Otto López del futuro.
5: Bueno, lo que sí iba a comentar, Jicky, que la presencia de Navarrete te permite esto, ¿no? Hacer un reemplazo.
2: Lanza alta y afuera, sí, porque además te has quedado con ahora con Navarrete nada más.
5: Sí, pero lo que quiero decir es que hacer un reemplazo. Ajá. Y de todas formas te quedas con un catcher defensivo para lo importante que es un partido tenso y cerrado.
2: Pero fíjate que te quedas con un solo catcher, uno solo. Lanzamiento por fuera porque ya batió Casey por Ramírez. O sea que Ramírez, si lo pones a quichar, de todas maneras pierdes el designado, pero bueno, tienes un catcher. Al no estar Ramírez y ahora salir un emergente por Mac, te quedas únicamente con Navarrete.
5: Siempre tienes a Sanoja.
2: Ahí va el lanzamiento, strike cantado. Nunca ha estado en la receptoría. Sería cuestión de verlo en la receptoría. Creo que va a ser, si se da ese caso, el que dé el paso al frente, sin duda. Leo Jiménez, 3 bolas, 1 strike en la cuenta. Se prepara Miller, se impulsa, lanza, strike cantado y lleva 2, batea 205.
5: Pero si lo que pretende Miami es que este hombre se le convierta en Otto López, creo que no ha mostrado las cosas que mostró Otto cuando llegó, ¿eh? Ha estado lejos de eso.
2: Es lo que me dijo alguien, no es exactamente que Miami haya dicho eso. Le tira y saca línea, que se mete de hit en el jardín izquierdo. Oyendo la conversación y responde el muchacho, siguió para segunda, viene el disparo, se tira de manos, out en segunda. Ay, ay, ay, ay, ay.
5: Se le cayó la pelota al left field. Se dio cuenta muy tarde. Era para seguir, Jiqui. Pero se dio cuenta muy tarde. No sé si el coach también se percató tarde. Pero ya cuando decidió apretar el paso, lo hizo todo bien Durán, que de inicio la perdió en el corte. Aquí hay una reclamación.
2: La están revisando los Marlins. Hay un caso para los Marlins. Hay un caso para los Marlins.
5: Yo creo que es out. Le tocaron la cara. Y lo que trata de reclamar Miami es que metió la mano derecha a tiempo. Por poco hace la llamada comequita a Durán y rueda hasta el fondo del campo. Pero creo que se percató tarde, Leo.
2: Yo creo que hay un caso, José Luis.
5: Sí, creo que hay un caso.
2: Desde este ángulo es quieto. Yo lo veo quieto.
5: Sí, si no le está tocando el bíceps, que creo que no. Vamos a ver con la suerte que tenemos con Nueva York.
2: Sería hit y error en el caso de que llegue quieto a segunda.
5: Sí, doble nunca.
2: De todas maneras respondió Lara Buena. Lo del comentario me lo hizo una persona. No puedo afirmar que los Marlins estén creyendo eso, sino pero ese comentario me lo hizo una persona. No, para que no confundan que después no, Jiqui dijo que los Marlins dicen. No, claro. No, Jiqui no dijo que los Marlins dicen. Jiqui dijo que una persona me había dicho que ese era el pensamiento que había con Leo Jiménez.
5: Pero todo parece indicar, visto lo visto y el número de oportunidades que le han dado, que los Marlins esperarían algo así, ¿no? No sé si la comparación directa con Leo, pero con otras figuras a las cuales se le ha dado una oportunidad.
2: Safe en segunda, quieto en segunda, sí señor. De principio lo vi que se escapaba allí, me pareció, y efectivamente lo ratifican en Nueva York. Logró escaparse, esa es buena para los Marlins porque con dos, con un out, se coloca un hombre en posición de anotar y viene el que usted quería, viene Otto López.
5: Sí.
2: Otto López, que ya dijimos, ya comentamos, que había llegado a 30 dobles y 25 bases robadas. Toca la pelota, ahora de sorpresa, baja rápidamente el pitcher, el disparo a primera, quieto, dice el árbitro. Mientras tanto, por supuesto, fue para tercera el señor Leo Jiménez. Sorprendió a propios y extraños con ese toque. Y tenemos se acredita el hit y hay corredores ahora a 90 y en primera base.
5: Y tenemos a Heriberto contra Zurdo, Iki.
2: Heriberto, que es el que más jonrones ha bateado contra Zurdo, el que más slugging tiene frente a Zurdos.
5: La hizo buena Otto, ¿eh?
2: Sorprendió a propios y extraños. La chequeó el equipo de Boston a ver si la reclamaba, pero no la reclamaron.
5: Pudiera ser costosísimo el error de Durán en el left.
2: Ya habíamos comentado lo de los 30 dobles y 25 bases robadas de Otto, y de pronto sorprende con ese toque. El infield se ha cerrado, tratan de evitar la de tercera. Una carrera aquí puede ser decisiva. Alto y afuera el lanzamiento. Hace rato, desde que comenzó el inning, se levantó Fairbank y está calentando.
5: Sí.
2: Está listo para, si tiene que venir, a defender una ventaja. E incluso con el juego empatado vendría. Se prepara otra vez Miller. Despegan los dos corredores. Lenza le tira y saca rolling al box. Viene para home el corredor. Lo tienen ahí entre tercero y home. Lo persigue, lo toca el receptor, lo pone out. Lo chocó fuerte ahí el receptor Rushman y lo ayuda a levantarse, a incorporarse, porque fue un choque sin querer. No pueden avanzar los otros corredores, se quedan en segunda y primera. Siempre alguien aquí comenta por qué vino para home. Bueno, porque si es por segunda es doble play, ¿eh? Oh, y se acaba el inning, ahí hay que venir para home.
5: Sí. Y fatalidad que no levantó la pelota Heriberto.
2: Lo digo a los efectos de amigos que siempre van a decir allí, bueno, ¿y por qué corrió? Bueno, porque si no corre es doble play por segunda y se acaba el inning. Caballero. Y es preferible que siga el inning con dos out a que se haya terminado.
5: Caballero Rushman chocó con Leo y lo levantó después.
2: Estamos en las manos de Kyle Stowell, que está regresando hoy al lineup. Tiene un doble en tres turnos. Juego empatado a dos, corredores en segunda y primera. Lanza, strike cantado, pistol pit, listo ya en el bullpen. Va a venir si los Marlins se van arriba y si está empatado el juego también, de la, cualquiera de las dos maneras.
5: O sea que hoy veremos en el mismo día a Chapman y a pistol pit.
2: Ya se está impulsando, aquí viene el lanzamiento, foul, la pelota atrás. Chapman puede venir también en cualquier momento por el equipo de los Medias Rojas, sobre todo si logran ventaja. Sobre todo el Home Club juega distinto. El home

0: Un pitcher que no han anunciado los Marlins aún. El corredor de segunda rápido, Joto López. El de primera, Heriberto. Hay dos out. Necesitamos un héroe. Lanza. Alta y afuera. Vista de águila. Protesta en los fanáticos de los de Boston por la zona de primera. Hay un grupo nutrido. Buena concurrencia para un lunes. Hoy día de ladridos en el parque. Aquí en el Lone Depot Park. Se repite la escena, dos bolas, dos strikes, dos outs, dos en circulación. Tirándole al tercero, lo ponchó. Vuelven a quedar corredores en circulación, un par de ellos. Por mi cuenta, 5, 7, 11, 13 corredores dejados en circulación por los Marlins en el juego de hoy. Se fue la entrada sin carrera. Hubo un par de hits, un error y dos quedaron en circulación. 8 capítulos completos. El cuartito está igualito. Media Roja 2, Marlin 2.
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2: Bueno, hoy nos debe unas cuantas carreras Heriberto, ¿eh? Heriberto, que ha sido un hombre clave en este equipo, en esta temporada. En el primer capítulo pegó un hit, pero después vino en el segundo con dos envases y falló, elevando a los jardines. Aquí tenía con un fly la posibilidad de remolcar la ventaja. Hombres en primera y tercera, dar running al box. Pero la que más nos duele fue la del Corrin, que no tomó mucha distancia como corredor en segunda. En el momento en el que Xavier pega el hit entre primera y segunda, un hit en rolling, te da tiempo para anotar. Ah, tienes que coger el brinco, tienes que prepararte, tienes que pensar en la jugada subsiguiente. Y esa jugada vino. Anotó el de tercera, pero no anotó él. Estuviéramos atrasados de la victoria ahora. Pero bueno, todos los días no son de fiesta. De hecho, Heriberto ha bateado de 4-2. No vamos a criticar a un hombre a la ofensiva en un equipo donde no sobran tantos bateadores, justamente en un día que ha bateado para 500. Pero podía haber aportado más, lo que digo. Bueno, entró una pelota al terreno. Se anula ese lanzamiento. Viene Pete Feuerbanks. Estamos en el noveno capítulo, primera mitad, para contar la historia. Jicky Quintana.
0: Gracias, José Luis. El árbitro de segunda, Manny González, el de Venezuela, fue el que se dio cuenta que había una pelota en el terreno y decretó el tiempo. Cargados a la parte derecha, Mickey Gasper es el bateador. Tiene de 2-2 y un boleto, doble y sencillo, más un boleto. Se han basado las tres veces. Está en 270. Tres cuadrangulares. Lanza alta. Tiene un bigotito simpático, José Luis. Mira la foto.
2: Sí.
0: Un bigotito simpático, una sonrisa. Allá en el jardín central, en la pizarra. Necesitamos un buen trabajo de Fairbank. Lanza por fuera. Tiró la slider. Dos bolas sin strike. Si este hombre se envasa, lo más probable es que toquen entonces con Ziegler.
2: Ya está calentando Chapman.
0: Y eso sería un peligro. Si logran hacer una carrera, habría que fajarse con Chapman. Preparado, lanza, pasó el bate, se le fue el tren. Estaba esperando una rápida y le vino con slider. Dos bolas, un strike. Este es el primer out del inning. Fundamental, importantísimo. Si se logra, se mueve inquieto Sanoja en tercera. Se ha cargado la derecha Otto en el short. Preparado el lanzamiento. Alta y afuera. Tres bolas, un strike. Mañana vamos con la encuesta, ¿no? Ya hoy sabemos quiénes pueden estar en la encuesta para saber el manager del año, para que ustedes voten. Ya escuchamos algunos criterios y ahora queremos la votación mañana. Rápido el envío. La cuarta bola, transferencia. El receptor es Navarreto. Ha sacado unos cuantos outs. Tirando a segunda con una precisión tremenda. Pero aquí pudiera haber un toque de bola. Van a cambiar el aparatito. Fueron a ver ahí a Fairbank. Digo, creo que es eso. O es alguna molestia, no sé.
2: se ha perdonado

0: mucho hoy y que demasiado se ha perdonado hoy.
1: Parece que hay alguna molestia, no es el aparatito, ¿no? Están hablando con Fairbairn. ¡Wow!
0: Oh, se esto, está mostrando ahí el codo.
1: Esto sí es un problema. Se va Fairbairn.
0: ¡Qué bárbaro!
1: Tira la pelota con rabia contra el suelo. Ahora vendrá un pitcher del bullpen y tendrá todo el tiempo del mundo para calentar.
0: Estamos en manos de Bognik.
1: ¡Wow! Está llamando. Él llamó al... Después de su último lanzamiento, Suber, llamó al banco. Que... Él mismo llamó al banco para indicar que había algún problema.
0: Creo que sube.
1: Vean ahí la repetición. Cómo él hace la seña. Míralo ahí. Hace la seña al banco. Él sintió el latigazo allí. Y en este final del campeonato, eso es...
0: Para que un pelotero no puede jugar con... Es Suber. Tyler Suber. No puedes jugar con el brazo. Tú puedes batear con molestias en la espalda, un dolor en un pie, te puede costar una lesión, un mes fuera, los oblicuos, pero con el brazo no puedes ocultar un dolor porque terminas en el quirófano. El esfuerzo que hace un pitcher para entregarlo todo, no es para tirar bolas para ir para el home plate, ¿no? Y esto hay que tenerlo en cuenta, el esfuerzo que hace un pitcher en cada lanzamiento. Siempre se dice que el pitcher está a un lanzamiento de una lesión. Y lo vi que estaba mostrando un poco el codo, pero más que todo el interior de su antebrazo. Él tuvo rigidez en esas conexiones que van directo a las manos. En un partido en Los Ángeles contra los Dodgers, en el que lo vimos completamente diferente a lo que nos había mostrado como lanzador. Fue el primer día. Yo diría, o el segundo que flaqueó, porque él botó un salvamento en el octavo, no en el noveno. Un partido que teníamos en ventaja contra los Bravos de Atlanta, que permite un doblete de Dominic Smith con las bases llenas ya con dos outs. Ahí estaba precisamente a punto de dominar ese inning. Llama la atención que en esa ocasión lo trajeron en el octavo. Ese día falló. Fue la primera vez que lo vimos como un ser humano, porque hasta el momento había tenido salidas perfectas frente al equipo de los Marlins. Digo, frente a, por el equipo de los Marlins, en el rol de más que apagafuegos de cerrador. Después falló contra los Dodgers, un equipo que además se le atraganta bastante desde sus viejos tiempos con Tampa. Bueno, pues haciendo el gran esfuerzo no pudo, y hoy viene con boleto, y a lo mejor sintió lo mismo, solamente que lo dijo a tiempo.
1: Ojalá y sea algo sencillo y que pueda reintegrarse al equipo. Primero por el equipo y también por él, ¿no? Porque es un ser humano y uno quiere lo mejor para el señor Fairbairn. El pitcher no se pueden arriesgar. Tú explicabas el porqué. Y hay otra razón poderosa, porque se les acaba la carrera, ¿eh? Y entonces no pueden arriesgar a que por esforzarse, a insistir con dolor en el brazo, pues que se les acabe antes la carrera. Yo recuerdo antiguamente que muchos pitchers sí lanzaban con dolor. Para ponerte un solo caso, el de Sandy Koufax en las Grandes Ligas, el de José Antonio Huelga en el béisbol cubano, que se inyectaba en el brazo para poder lanzar. Pero ya eso no se hace porque hay muchos millones en juego. Hay interés del dueño de equipo, de la inversión que hizo contigo, de tu apoderado, de tu representante, que quiere que tu carrera siga,
0: sí,
1: porque es importante, y de ti mismo, porque está el dinero que es fundamental para tu familia, para ti mismo, para el futuro de todos. Y se entiende perfectamente, no hay que poner ningún pero, se entiende perfectamente cuando un pitcher siente un tirón en el brazo, siente un dolor en el brazo, que diga, oye, no puedo más, ¿eh?
0: No, y hay diferencia, Jiki, en el pitcheo. Una cosa es el dolor que sientes en el brazo cuando se acabó el juego, que te colocan el hielo, que sientes ese agotamiento, cierta inflamación. Y otra cosa diferente es un dolor distinto a los demás. Un dolor que no tiene que ver con el cansancio. Dolor porque te pinchaste un nervio, porque tienes algún desgarro, porque...
1: Una astilla de hueso.
0: Sí. O sea, son muchos los problemas que pueden sobrevenir en todo el tramo que ocupa lo que llamamos el brazo, que va desde la punta del dedo hasta el hombro, ¿eh? Y ojo que también la espalda, el cuello, sientes tensiones, problemas con todas las conexiones nerviosas que existen. Y ya en estos tiempos ya la gente no juega con...
1: Che, no se puede jugar con el dinero. El toque está en el ambiente, se va a reanudar el encuentro. Corto en tercera, Sanoja. Está bateando Ziegler. Lenza, destoque nada. Strike cantado, sabermétrico. El señor Chad Tracy.
0: Con bateador zurdo.
1: ¡Wow!
0: Primera ronda.
1: ¡Wow! Un tipo que está de noveno bate y que está batiendo 248 con tres jonrones nada más. Lenza adentro y baja. Yo me alegro quizás que pueda batear incluso hasta para doble play, pero aquí me parece que sí, la jugada era el toque. Y eso que yo no soy muy tocador, pero cuando hay jugadas de noveno inning buscando una, sí parecía lo correcto. Lenza pasó al bate en el segundo strike. Usted está jugando para una, usted no está jugando para más aquí. Si usted hace una y trae a Chapman, tiene contra la pared a Miami. Por lo menos en teoría. Chapman también puede fallar, ¿eh? También se le puede dar batazo a Chapman. Pero que es difícil, es difícil. El infield jugando para doble play. Se prepara Suber. Abre el corredor. Lenza alta completamente. Dos bolas, un strike. La otra no sé cómo estará Gasper para intentar el robo. Pero muchas veces me refieren los managers al seguro. Pero bueno, estamos hablando de béisbol moderno. Se prepara otra vez en el box el pitcher. 2-2, Lenza. Le tira y saca línea por la parte derecha. Pica buena, va a ser un extra base. El hombre está llegando a tercera. Lo mandan para la goma. Viene el tiro de relevo. Anota la carrera y llega a tercera de mano con un triple. Tenía la bolita de cristal el manager Tracy. Lo vio clarito. Desde que lo vio lo sabía. Vio clarito el triple que iba a dar Ziegler. Y por eso lo dejó batear. Béisbol moderno lo llaman. Sale muy bien para el equipo de los Medias Rojas. Esa carrera va a la cuenta de Fairbank.
0: Sí.
1: Que dejó el corredor en circulación. Y todavía el inning puede crecer porque no haya hombre a 90 pies del plato.
0: La carrera y la derrota, si se concreta.
1: Y se prepara Chapman. Lo vamos a ver, al cubano. ¡Lanzamiento! ¡Oh, strike! Dijo el árbitro. Un tiro a tercera. Se cae la pelota. Por poco la mete en el left.
0: Yo creo que le dio en el cuerpo al hombre. ¿A dónde la tiró Navarrete? La tiró al espacio.
1: Regresó allí el señor Ziegler. Se animó el graderío por la parte de primera. Hay que venir desde atrás y hay que hacérselas a Chapman. El infield cerrado. Lenza alta completamente. Una bola y un strike. Los Nacionales ganando su juego. Para los que decían que los Nacionales no ganen. Y que era fácil ganarle. Ganando 10-2 a los Rockies hoy. Se prepara Suber. Lanzamiento alta y afuera y lleva dos bolas, un strike. Filadelfia y los Marineros a punto de comenzar. Los Rangers venciendo los Medias Blancas 6-2 en el quinto. A punto de comenzar Guardianes y Angelinos. Lanza rolling a primera, buena bola, se mete en el right field, está anotando la carrera. Hay cañonazo del señor Sogar, trae la segunda del inning.
0: No flexionó el tronco Stowers. Pasó la pelota bajo el guante.
1: La cuarta carrera de los Medias Rojas. Sí, parecía un rolling que se podía luchar.
0: Wow.
1: Se podía luchar. Ahí está la repetición. Sí, pasa por debajo del mascotín. Pero lo dicho, José Luis, cuando no las haces, te las hacen.
0: Sí, no. Todo.
1: La curva foul, la pelota atrás, buen swing de Rafaela, Zidane Boston, Rafaela.
0: Boston está haciendo lo que no hizo Miami, batear con hombres en circulación.
1: Sí.
0: Y cuando eso es diferente entre uno y otro equipo, la diferencia es a favor del que batió. La victoria es para el que batió.
1: Los Piratas y los Padres en el calentamiento. Lanzamiento tirándole el swing al aire, al ruido de la mascota, le hizo el swing.
0: Fue la sexta apertura de calidad consecutiva para Sandy Alcántara.
1: Sí, señor, 6-21 en total. Los Reyes vencieron a los Tigres, 4-1. Se fue el corredor, lanzamiento, rolling por segunda, fildea en la cintura, el disparo, out. Llegó a segunda el corredor, evitando el doble play, salió para segunda Sogar. Ganando ahora Boston, 4-2 en el noveno. Mal negocio enfrentarse a Chapman, pero pensemos que no es imposible. Ya se va colocando en el box el pitcher, pero va al receptor a hablar con él y sale el manager. Va a traer un zurdo. Va a traer un zurdo especial para Abreu.
0: Sí, para Gibson. Es el llamado. Kate Gibson. Falla también Sober. Permite dos batazos. Primero el triple y después este rolling que pasó muy cerca de Stowers, que no va a los libros anotaciones como error, pero es un batazo que se puede manejar. Claro, es un poco duro exigirle demasiado a un hombre que viene de una lesión. Kyle Stowers, llamado con urgencia, supuestamente a tono ya, para tratar de ayudar a los Peces en este cierre de temporada. Este es un equipo que nos ha perdonado poco en la historia y que me gustaría ver. No sé si tiene por ahí el dato, lo puedo buscar. Quizás no sea todavía muy tarde. El historial de los Marlins contra los Medias Rojas. Es un equipo que nos ha golpeado fuertemente, ¿no? Vienen con la percepción de que...
1: Tengo aquí el dato.
0: ¿Lo tienes, por favor? Sí.
1: 17 victorias para los Marlins. 36 para los Medias Rojas.
0: Sí, y en los últimos años yo diría que nos han perdonado poco. Allá y aquí, ¿eh? Allá y aquí. Este equipo de los Medias Rojas que parece que no rompe un plato, pero pudiera ser como aquel Arizona de hace unos pocos años, cuando se metió en la postemporada y de pronto parecía imparable hasta que chocaron con Filadelfia en la serie de campeonato. Sí, porque llega un momento que el nivel no te alcanza. Este equipo todavía tiene mejores figuras. Hoy Miami, si cae en este partido y lo está perdiendo, tenemos que mirar atrás en este juego. Hoy se ha perdonado mucho. Hoy se han dejado de hacer carreras. No solamente esa que yo mencionaba hace un rato, que se hubiera podido anotar de segunda Heriberto. No, no. Estoy hablando de flies que se han dejado de dar. Batazos que no han aparecido, porque demasiado los corredores que se han dejado en circulación. Y esto le adiciona presión al bullpen. Después al final usted mira el bullpen y usted culpa completamente al bullpen, porque es la última imagen, es el desenlace al final del partido. Y es donde usted dice, caramba, es aquí donde se escapó. Y no es ahí, ¿no? No es ahí. Como no han sido allí muchas de las derrotas que hemos sufrido después de la pausa de las estrellas. Jiqui Quintana.
1: Gracias, Luis. Wilger Abreu frente a Gibson. Corredor en segunda. Hay un out en la pizarra. Lanza. Y es bola la primera. Gracias al bullpen estamos donde estamos, ¿eh? No se lo olvide algunos para ratificar tu comentario. Que puede fallar alguna vez, sí, claro. Por supuesto. Pero gracias al bullpen estamos donde estamos. Ya se prepara el lanzamiento. Extra. Hay una sweeper. Dense cuenta que estamos trabajando con dos abridores propiamente dicho, ¿eh? Y otros que vienen allí y hacen lo que pueden. Y el bullpen es todos los días. Despega el corredor. Gibson observa al hombre en segunda. Ya se impulsa el lanzamiento. Repitió la super strike cantado. Me recuerda a William, que ese dato lo tenía aquí, no lo he dado, que Fernando Tatís Jr. de los Padres fue seleccionado el jugador de la semana la semana anterior. Isaac Neto de Miami, de sangre cubana, en la Liga Americana, es de los Angelinos. Por fuera, este es el que quería jugar con el Team Aceri. Y no lo quisieron. Pero sigue diciendo que quiere jugar algún día con el Team Aceri. El señor Isaac Neto, para identificarlos, de aquí de Miami. Dos bolas, dos strikes, hay un out. Se prepara el lanzamiento. Alta completamente. Gracias, William, por recordarme. No sé, hay una... Bah, no voy a decir nada. Tres bolas, dos strikes. Rondón a la mar está por ahí. Lanza flash, lo retrató en el home plate, pero está reclamando Wilyer Abreu ese lanzamiento. Encendió la chispa de la rebelión y logró el empate. Él con un doble anotó carrera en el octavo. La gana Wilyer. Se ha equivocado unas cuantas veces de culpa. Ha tenido unas cuantas reclamaciones que han ganado los jugadores. El saludo para Rondón Alamar, para Bienvenido Fiallo. La mayor cantidad de hombres dejados en circulación de los Marlins en esta temporada, me dice Vladimir Ortiz, son 14 y hoy van por 13. Tirándole al primero, swing completo de Wilson Contreras, el de Puerto Cabello, 34 años, tiene hoy de 3-0 y un dead ball. Así que estamos a punto de alcanzar la mayor cifra de dejados en circulación de esta temporada. Hubo un día peor que hoy. Por fuera el lanzamiento, pero hoy ha sido feo en ese sentido, ¿no?
0: Usted me está dando ánimo, ¿no?
1: No, le puede pasar a cualquiera también, hay que decirlo. Le pasa a otros equipos que nosotros no vemos. Pero nos duele, por supuesto, cuando le pasa al nuestro.
0: Lo hemos visto mucho últimamente.
1: Una bola y un strike, hay un out. Se prepara el lanzamiento, le tira y saca rolling por segunda, la busca, fildea atrás, no hay tiempo en segunda, el tiro primero lo pone a out, llegaba tarde porque estaba cargado el hoyo Otto y decidió Xavier no jugársela y buscar el out en primera. Le corren los corredores a tercera y segunda, la entrada en dos outs. Dime.
0: De luego siempre tienen otro calentando por si toman ventaja mayor, Giovanni Morán. Siempre tratamos de que las cosas sean perfectas y hacemos un análisis de toda situación, Jicky.
1: Sí, claro.
0: Pero estamos, primero que todo, partiendo de que el equipo ha jugado una buena temporada, con lesiones.
1: Lanzamiento por la primera.
0: Por encima de 500. Pero cuando hablamos de los dejados en base, es una situación que existe. Los doble play que no se hacen, es una situación que existe.
1: Está claro, solo apunto que a otros equipos les pasa también.
0: Sí.
1: Lo que pasa es que a nosotros, por supuesto, nos duele el nuestro. Strike cantado cuando dejamos 13 corredores en circulación, hay que hacerlo notar, por supuesto, hay que decirlo, porque es un hecho que está además ahí en el juego. Que a otro le pase, bueno, no nos interesa mucho, la verdad. Y que le pase contra nosotros, nos alegramos mucho también cuando pasa. Listo, Gibson en el box, el lanzamiento adentro y baja, hay que buscar este out final y entonces ir por dos carreras al menos contra el señor Chapman, que vendría, si la diferencia es de dos, vendría Chapman.
0: O de tres.
1: O de tres también.
0: Digo, hay salvamento.
1: Sí, sí, situación tiene, de salvamento.
0: Tiene 396 salvamento.
1: Ya se prepara otra vez, lanzamiento alta y afuera, haciendo méritos para entrar en el Salón de la Fama.
0: Sí, es el recordista en ponches. Para un relevista.
1: Sí.
0: Estableció un récord que va a costar trabajo, 1388, y debe superar los 400 salvamentos.
1: Ya con esos números debe entrar en el Salón de la Fama, digo Marato, yo.
0: Más lo que digan todas las métricas, los picheos, creo que más de 2000 picheos y más de 100 millas.
1: Después aparece a lo mejor alguno y ven un librito, un dato que nadie ha visto.
0: Sí.
1: Tres bolas, un extra de la cuenta, el lanzamiento le tira foul la pelota atrás. Digo porque ahora me dicen que los grandes jugadores, algunos de los grandes jugadores que están en el Salón de la Fama no debían estar. Que algunos no eran tan brillantes. Y yo lo dudo, pero bueno, es lo que dicen algunos. Tres bolas, dos extra y dos out. Corredores en tercera y segunda. Lanza, le tira rolling al short. Fildea la rodilla, el disparo de Otto. El tercer out del inning. Pero el daño está hecho. Hay dos carreras en el inning. Dos hits, incluido el triple de Ziegler. No hubo error. Y dos quedaron en circulación. Mis amigos, nos vamos al último chance de los Marlins. Se necesitan héroes, se necesitan jugadores con la capa de Superman, porque nos vamos a enfrentar a Roldy Chapman cuando van ganando los Medias Rojas 4-2.
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0: ahí está el hombre. Aroldi Chapman es historia pura, ¿eh? Nunca pensamos que podía recopilar todas esas estadísticas y hacer esa carrera. Aroldi Chapman, más cerca de los 40 años, cuando muchos están contando el billete y están ahora frente al televisor, algunos hasta de gerentes ahí de algunos equipos. Chapman está dando ponches en las grandes ligas y poniendo cifras únicas. Claro, este hombre no para, es una rata de gimnasio. Cuando terminan de entrenar sus compañeros, él todavía está ahí. Y antes de que entrenen, ya le empezó. O sea, no se logran estas cosas únicamente por el don natural que ha recibido, sino también por la manera en que ha sabido cultivarlo. Se ha enfocado y lo ha hecho como muy pocos. Queremos que los Marlins ganen, queremos que le estropeen este salvamento desde el fondo de nuestro corazón, pero también reconocemos como estamos en presencia de una leyenda y de un grande. Viene a buscar, insisto, su salvamento número 397. Creemos que si supera la cifra de 400 y siendo el líder ponchador como relevista, además de las métricas que lo calzan, creo que sería imposible que no entre a Cooperstown, con todo y la polémica que existe a veces con jugadores latinos. Esperemos que no sea el caso, pero hoy esperemos que no logre el salvamento. Vámonos al noveno capítulo, a dos para el empate. Vuelve al juego Jiqui Quintana.
1: Gracias, José Luis. Casey le tocó como zurdo enfrentar a Chapman. Lenza le tira a Machucón de foul por la zona de tercera. 96 millas ese primer lanzamiento.
0: Porque es que al final estar alternando zurdos y derechos continuamente no te garantiza que en el mejor momento del partido no te venga un matchup de esa naturaleza.
1: Eso mismo comenté y estamos totalmente de acuerdo. Lenza es bola la primera, porque a veces se apuran en hacer los cambios porque viene un derecho y pongo a todos los zurdos y entonces el siguiente pitcher es un zurdo y ya te echó por tierra la estrategia. A que usted no sabe el nombre, primer nombre del señor Chapman. Strike cantado, a ver si alguien lo sabe, alguien que me escriba el primer nombre.
0: Reclamó el Colorado
1: del señor Aroldi Chapman. Hay reclamación, la puede ganar, vamos a ver. Y la gana, sí señor. Ha estado mal el árbitro. El primer nombre de Aroldi Chapman. Lo tenía escondidito, ¿eh? Y se lo descubrí aquí. No es Alberto, ¿no? Es Albertín.
0: ¿O sí?
1: Albertín. Lanzamiento. Alta y lleva tres bolas, un strike. Albertín Aroldi Chapman. Le dicen el misil. Tiene 6'4 de estatura, 235 libras y ya 38 años. Listo en el box, tres bolas, un strike. Lanza, strike cantado. 3-2 la cuenta. Nacido en la provincia de Holguín, no exactamente en Holguín. Dice Holguín, pero no es exactamente en Holguín.
0: ¿No es en el downtown?
1: Pero es en esa provincia. Le tira y saca línea, que se lanza al segunda base. No puede, la bola se mete de hit en el right center. Abre fuego el Colorado Casey. Le da hit al zurdo. El zurdo le dio hit al zurdo. Sí, señor.
0: Qué mensaje que lo ha enviado en más de una ocasión. Hay que tomar nota, ¿eh? Y no a cualquier zurdo, a Chapman, ¿eh?
1: Tiene Chapman 2 ganados, 4 perdidos en esta temporada. 1.85 en limpias en su carrera. 62 y 52. Ya José Luis le decía a los salvados. 2.49 en su carrera, ¿eh? Toca la pelota por la zona de primera. Salió largo, la espera, lo toca y lo pone out. Trató de sorprender a Xavier, pero el toque le salió muy largo y de frente ahí a primera.
0: Sí, no le salió despegado a la raya, porque el objetivo es entre primera y el pitcher, porque el lanzador zurdo cae a la otra parte.
1: Aquí no debían ponerle sacrificio, porque nadie se le ocurre tocar ahí de sacrificio, pero hay que ver cómo la ve el anotador, que son otros 20 pesos, Viene a batear otro zurdo, Marcy. Lanzamiento, rapidísima, strike cantado a 97 millas. Deja ver porque lo está pensando, parece el anotador. lo está pensando. Ahí no debía hacer sacrificio porque él no toca para sacrificarse.
2: No.
1: Nadie se le ocurre, perdiendo por dos, regalar un out. Por fuera, el lanzamiento, una bola y un strike. Batea rodado con toque out. O sea que no le ponen sacrificio. Es correcto no ponerle sacrificio. Sin asistencia ahí en primera. A dos outs de la victoria están los medias rojas. Y a un batazo del empate de los Marlins. Le tira foul la pelota atrás. El juego 4 por 2. Todavía queda tela por donde cortar. Es cuesta arriba, pero no es imposible. Corredor en segunda. Ese no es el que importa. El que importa de verdad es el bateador. Ese es el que puede empatarlo. Tiene fuerza ocasional. Jacob Marcy ha tenido un buen agosto. Una bola, dos strikes. Listo Chapman. Aquí viene el misil. Foul de línea por la parte izquierda. El misil cubano, así le llaman. Dice Vladimir Ortiz que los Marlins son el quinto equipo que más carreras deja en circulación, con 926, el quinto. O sea que hay cuatro peores, eso no nos alegra. Porque el quinto es un mal lugar. Lanza rápida, por fuera, 2-2. Los dos peores equipos son equipos de promedio ganadores, esto sí está interesante. Los dos equipos que más dejan en circulación son los Cachorros y los Cerveceros. ¡Qué bárbaro! ¡Qué buen dato ese, Vladimir! 2-2, lanza, tirándole al tercero, lo ponchó. Le tiró a slider de 87 millas, se lo llevó en la golilla. Se coloca un out de la victoria el equipo de Boston.
0: Bueno, siempre que nos quede esa noja, podemos decir que estamos vivos.
1: Estamos vivitos todavía. Sí, nació en Cayo Mambí. Uno de los sobrinos de mi esposa fue uno de los entrenadores iniciales de él. Strike cantado. Conozco bien la historia. Gracias, Vladimir, por recordarlo. Cayo Mambí. Ahí fue donde nació Haroldy Chapman. Que después le pusieron Fran País a ese municipio. Corredor en segunda, la esperanza de los Marlins. Se llama Javier Sanoja. Se prepara el misil, aquí viene el lanzamiento, adentro.
0: Tiene una biomecánica prácticamente perfecta allí, sí, para impulsarse.
1: El paso
0: no es solamente largo, la potencia, este hombre, lo que genera en impulso desde el pie de apoyo es increíble.
1: El paso es largo y viene con todo el cuerpo hacia adelante, ¿no? Lanzamiento tirándole, ya no tira con tan sostenido aquellos lanzamientos de 100 y 110, digo 103, 104, no. Pero todavía es una velocidad tremenda y tiene otras armas que antes no tenía.
0: Tiró un splitter ahora.
1: Ahora un splitter y anteriormente había tirado una slider para punchar a Marcy. No se pone de acuerdo con el receptor, va Rushman a hablar ahí con el misil cubano. Se tapan la boca los dos. Parte del público está de pie. Por la zona de primera, todos los de Boston, los simpatizantes con Boston están de pie. Y por la parte de tercera hay muchos simpatizantes de los Marlins también de pie.
0: Es que todos están conscientes, independientemente del juego, Jiki, de la magnitud del momento y del rival que tenemos delante.
1: Se prepara Chapman otra vez, miró a segunda, lo vuelve a chequear. Ya se impulsa, lanza, le tira rolling foul, sacó el bate adelantado.
0: Quería otro tenedor Chapman, fue lo que le dijo, ¿no?
1: Falonso 121 comienza a seguirnos, bienvenido.
0: ¿Este es el pitcher de mañana? Estaba poniendo en televisión.
1: ¿Quién es?
0: El que usted mencionó.
1: ¿A Falonso?
0: No. Ah. Al pitcher de mañana.
1: Al pitcher de mañana. Ahí viene el lanzamiento, rolling por primera, estaba separado, fildea bien el inicialista, el corre, pisa, completa la out. Y así se completa la victoria para el equipo de los Medias Rojas. Le dio, y antiguamente ese rolling pasaba hacia el right field, pero hoy día en el béisbol moderno no, porque se coloca el primera base bien separado de la raya, y ahí estaba para fildear. Recuerdo que el primero que vi, en broma, y mitad molesto y mitad en broma, protestar por eso era a Miguel Cabrera, que le estaban jugando entre primera y segunda, y una vez que dio un rolling por ahí, le decía en broma al jugador que se echara para primera y no tan allá. Una victoria para el equipo de los Medias Rojas. Lo hizo bien el equipo de los Medias Rojas, y los Marlins dejaron por hacer las carreras necesarias para poder aspirar a la victoria. La parte positiva de este juego es otra actuación soberbia de Sandy Alcántara. Solamente una carrera en 7 innings, estuvo con el agua al cuello, bases llenas por su propio descontrol en el séptimo. Con solamente un out metió el brazo y dio el cero, demostrando su grandeza, el caballo de los Marlins, el látigo de Azua. Pero si se dejan 13 corredores en circulación y uno más aquí, 14, o sea, se empata el récord de la temporada, José Luis. Sí, sí. Se empata 14 dejados en circulación por segunda vez esa cifra en lo que va de campeonato. Las posibilidades de ganar son muy, muy remotas. Escuchemos el comentario final de José Luis Nápoles.
0: Gracias, Jiqui. La derrota número 65, 67 victorias. Una derrota en casa que duele. Duele porque, independientemente de que estamos enfrentando un equipo de élite, como lo ha sido Boston en esta temporada, sobre todo después que entró este manager Tracy, ya tiene 72 victorias con esta, pues estuvimos cerca de poder ganar este partido. O sea, no solamente nos consolamos con aquello de que aunque se pierda, se le jugó de tú a tú a un equipo que presumiblemente estaría en la postemporada por la Liga Americana, sino que además se le pudo ganar. Se le pudo, no, se le debió ganar. Seamos francos, señores. No es que nosotros exijamos que se bate para 500 con hombres en posición de anotar. A veces ni para 300, ¿no? Pero de 18-2 con hombres en la ruta, no ya en primera, hombres de segunda, tercera, que es en posición de anotar. Los de primera no se cuentan en este aspecto. Los de primera se cuentan en la otra estadística que viene a continuación. En 14 dejados a bordo. Ahí sí entran los que estaban en primera. Pero cuando hablamos con hombres en posición de anotar, estamos hablando entre segunda y tercera. Hoy Miami vinieron 18 bateadores en esa situación y solamente se respondió en par de ocasiones. Una de ellas con Xavier, que dio ese batazo y que yo creo que pudo haber alcanzado para que anotara Heriberto desde segunda.
1: Oye, hay un dato, perdona que te interrumpa, un dato muy interesante que pone el colega de amigo Francis Romero. Aroldi Chapman se convierte en el cuarto relevista en la historia de las Grandes Ligas, cuarto en la historia, con 10 temporadas de 30 o más juegos salvados, desde que se comenzó a dar los juegos salvados en 1969, cuarto en la historia. Y mira los nombres: Mariano Rivera, Trevor Hoffman y Lee Smith son los otros tres. Y ahora Chapman.
0: Habría que ver si Smith está en Cooperstown, porque los otros dos sí están. Donde yo creo que un día será inmortalizado Aroldi Chapman, que hoy salva su partido número 397. Está a 3 de la marca de 400. Pero repito, no hubiéramos querido que engrosara sus estadísticas aquí en Miami, que pudiera salir mejor, porque quedan otros dos partidos. Promedio de limpias de Chapman está en 1.81. O sea, venir a definir el partido contra Chapman no es el negocio que tienen que buscar los bateadores de los Peces. Este juego se podía haber luchado, independientemente del esfuerzo del noveno capítulo, desde mucho antes. Pero dejarlo todo para el final, con este bullpen que tienen los Medias Rojas, creo que no es muy recomendable. Boston, cuatro carreras.
1: Creo que Lee Smith sí está en el Salón de la Fama. Creo que sí.
0: Yo te confirmo ahora.
1: Sí, yo estoy buscándolo ya.
0: 4 carreras, 9 hits, un error. Miami, 2 carreras, 9 indiscutibles. 0 pifias al campo. Lo gana Miller, este zurdo, Eric Miller. Lo pierde Pete Fairbanks. Ha perdido 5. Siempre que veamos una victoria o una derrota es un trabajo. ¿Está? Sí. O sea, solamente lo han logrado, Jiqui, 4 lanzadores, 3 de ellos ya están en Cooperstown y el otro está en activo, y esperemos que vaya para Cooperstown. Así que de tú a tú le está hablando Chapman a esos inmortales. Hoy ofensivamente por el equipo de los Peces, Otto López de 4-2, Heriberto Hernández de 4-2 y un cohete per cápita para Stowers, para Casey, para Edwards, para Joe Mack, para Jiménez, fueron los que lo lograron en esta ocasión. Joe Mack le conecta un hit al pitcher zurdo y Casey también lo hace. Creo que es un buen mensaje. Además, ganó un boleto frente a un derecho. Es un buen mensaje de cara a evitarnos estas modificaciones que a veces, de todas formas, por mucho que trates de establecer un enfrentamiento entre derecho con zurdo y zurdo con derecho, al final de la historia, con los cambios que sobrevienen después, en el último tercio sobre todo, vas a terminar teniendo que enfrentar un zurdo contra un zurdo, como ocurrió con Casey aquí contra Chapman y como ocurrió también con Jacob Marcy. Mañana a tratar de nivelar la serie, señores, porque San Luis, Arizona, San Diego, los demás también están sacando cuentas. Último lanzamiento con Jiqui Quintana.
1: Gracias, José Luis. Y mañana tenemos la encuesta, para que vayan pensando desde ahora. Ya le pasamos la mano a cuál debe ser el manager del año en la Liga Americana, cuál debe ser el manager del año en la Liga Nacional. Y entonces mañana lo vamos a colocar en forma de encuesta para que vean después todos el resultado de qué piensa la mayoría en relación con esos premios, que siempre son cuestionables. Algunos creen que es por táctica y estrategia, y eso no puede ser, porque no hay ningún votante que vea los juegos y que vea a los managers de todos los equipos trabajar todos los días. Entonces tienen que guiarse por algo, y lo único que es tangible, que se puede medir, es sencillamente los resultados. Mis amigos, sabremos ahora quién va a ser el pitcher de los Marlins mañana. No sé si la televisión lo colocó, yo estaba concentrado en la descripción, no sé si llegaron a colocarlo, pero los Marlins no lo habían anunciado al inicio del juego, mientras que Peyton Tolley será el abridor por los Medias Rojas. 8 ganados, 6 perdidos, pero buen promedio, 3.08 tiene el pitcher de mañana, que creo que es zurdo también, ¿no? Déjame estar seguro, pero me parece que el pitcher de mañana es un lanzador zurdo. Tolley es zurdo, efectivamente. Lanzador zurdo de 6'6 de estatura, además.
0: Me meta miedo con el tamaño.
1: No. Nosotros tenemos a el más alto de todos, que es el señor Eury Pérez. Mis amigos, la invitación para mañana, entonces, 6:30, Dios mediante, estaremos con ustedes. 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Hemos trabajado con sumo placer para ustedes en el complejo técnico y la producción general, el señor Tony El Tigre Marte, el ingeniero aquí en el Lawn Depot Park, José Luis Morenza, narración y comentarios de José Luis Nápoles y de quien les habla, Jiqui Quintana. A nombre de todos, muchísimas gracias por la atención dispensada y tengan una buena noche.

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Buenas tardes, Miami. Buenas tardes, sur de la Florida. Buenas tardes, Caribe, las Antillas, Cubita la Bella y a todos los amigos que por internet en Edo Real sintonizan esta Radio Mambic 710 AM, La Grande. Mi nombre es Ulises Menocal y estaré compartiendo con ustedes en este espacio las tardes aquí con Ulises y Taimi. Pero como siempre, amigos, no estaré solo en esta cabina. Estoy, pero que muy bien acompañado por mi querida, mi adorada y mi especial amada por siempre, chica de humo, dice la música, amigos.

0: humo.
1: Muy buenas tardes, feliz inicio de semana para todos los amigos oyentes de Radio Mambí 710 AM. Y yo, Taimi, te invito a que te quedes con nosotros en la tarde de hoy porque estaremos compartiendo con ustedes apuntes acerca de las casas Villa Jabón Candado.
2: Efectivamente, Taimi. Y la portada musical en la tarde de hoy corresponde al grupo Iraquere con este éxito. Baila mi ritmo, rica conga cubana.

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0: 7:15.
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0: te estaremos comentando sobre las villas jabón candado, esas casas que se sorteaban en Cuba. Y te comento que a finales de la década de 1940 comenzaron a realizarse sorteos de casas auspiciados por compañías jaboneras y de detergentes.
1: Las compañías nacionales y foráneas estaban en diaria competencia.
0: Y había que inventar algo para irse por encima de las rivales,
1: tratando siempre de vender más.
0: Primero fue la firma Jabón Candado, la que tuvo la iniciativa de regalar viviendas.
1: Eso era mediante sorteos y era muy sencillo. A través de la radio invitaban a encontrar su propia casa en virtud de la compra de panes de ese jabón.
0: Las ganadoras eran siempre amas de casas y lavanderas que usaban gruesas pastillas amarillas.
1: Y que podían estar premiadas con una balita o un gallo de oro,
0: llevando en el interior el cupón con el número ganador.
1: Cuando alguien tenía la dicha de ganar uno de estos premios, se hacía famoso.
0: Aparecían sus fotos en los periódicos.
1: Con la entrega del título de propiedad, se daba a conocer además el nombre por la radio,
0: que era el medio más abundante de entonces.
1: Pero ya a partir de 1950 llegó la televisión y se expandió la promoción de esos eventos.
0: Estas casas fueron parte del marketing publicitario de diversas firmas comerciales.
1: De esa manera, las amas de casa dirigían sus adquisiciones hacia el jabón candado.
0: En casi todas las ciudades cubanas, la firma Crucellas construyó las casas conocidas como Villa Jabón Candado.
1: Y que entregaba amuebladas a los ganadores del sorteo.
0: A la colocación de la primera piedra de la casa asistía el presidente de la entidad.
1: Trataban de fabricar el inmueble lo más pronto posible.
0: Entrevistaban a los agraciados. La propaganda tomaba fuerza y muchos cifraban sus esperanzas de hacerse de una vivienda por medio de los sorteos.
1: Siempre con el eslogan de a cualquiera le toca.
0: Después de materializada la vivienda, le colocaban un letrero Villa Jabón Candado.
1: Pero, naturalmente, la imitación no se hizo esperar.
0: Y otras firmas se sumaron al regalo de viviendas, por supuesto, para no sucumbir.
1: Claro está, los efectos propagandísticos eran similares. Entonces, la esperanza crecía porque eran más las compañías sorteando viviendas, como era el caso de Café Pilón, Jabón Rina y detergente Fa.
0: Ahora hacemos una breve pausa, pero enseguida estaremos conversando contigo. Llámame y cuéntame si en tu ciudad había alguna de estas casas, si alguna vez conociste una o escuchaste esta publicidad.
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2: Y ahora vamos a dialogar con ustedes a través del 844-446-0710. Hola, buenas tardes.
0: Hola, buenas tardes.
15: Mi querido amigo Ulises y Taimí.
0: Hola Ortiz, bienvenido. ¿Cómo estás, mi amigo?
15: Cómo no, muy bien, escuchándolo siempre. Oye, como bien han expresado ustedes, el jabón que han dado todos los meses que vaya a realizar una carta,
2: sí,
15: una casa, una villa, que tenía el premio en una ladita dentro de la pastilla de jabón. Yo recuerdo que en Matanzas había una casa a la entrada de la playa, el reparto de la playa, que era de una señora de apellido Asa. Era hermana de un pulmonólogo muy famoso que tenía Matanzas, que se llamaba el doctor Lorenzo Asa. Había una villa de jabón, que era como la llamaban, la dueña ya expliqué cómo se llamaba. Pero no solamente era Consejo y Compañía los que regalaban, los dueños de jabón Candado, los que regalaban casa. El periódico Mañana regalaba una casa que tenía un reparto, que le llamaban el reparto Mañana en Guanabacoa.
0: Mira.
15: El periódico, Prensa Libre también da la casa, ¿sí? La revista Eco también regala una casa, ¿sí? Y así sucesivamente, ¿sí? El periodo, yo diría que las cosas han cambiado mucho en Cuba. En aquellos tiempos regalaban casa y nos aseguraban la vivienda para toda la vida.
12: Así mismo es, Ortiz. Y te iba a decir también, en mi pueblo había a la entrada también del pueblo una casa Villa Jabón Candado.
15: Sí, oye, pero era una tremenda casa.
12: Sí, ¿oíste? Era una tremenda casa.
15: Una casa bellísima, bellísima. Yo me acuerdo que cuando uno iba ahí por la parte que estaba la casa en el reparto de la playa,
12: sí,
15: había que admirar la casa, lo bonita que era, con teja allá, de esa criolla, una cosa pero fatuosa, muy buena. Y dime tú, de que le regalaran una casa, pues ya tenía que asegurar el alquiler, vaya, el techo.
12: Y completamente amueblada.
15: Sí, con todo. Y después, vaya, la publicidad que te daban era ámbar. Salía en los periódicos, salía en todas partes.
12: En la radio, en la televisión, en todos lados.
15: En radio, televisión, te hacían un personaje, vaya, famoso. Aparte de que te regalaban la casa.
12: Así es.
15: Bueno, pues yo terminar ya, que consumí bastante tiempo antes de irme, saludar a todos los radioescuchos, ustedes, que son muy leales.
12: Gracias.
15: Y desearles con mucha salud y de la Coahí también.
12: Muchas gracias, Ortiz, muchos cariños.
15: Bueno, nada, bien. Gracias a ustedes que me permiten expresar, vaya, libremente y con un tiempo, vaya, bastante grande en su programa tan amigo y tan ilustrativo. Gracias.
12: Muchos cariños y aprecio para ti.
16: Gracias a ti. Cuídate y suerte.
12: Bye, mi amigo.
15: Igualmente.
16: Hola, buenas tardes.
12: Hola, buenas tardes.
17: Familia.
12: Hola, Luisa, ¿cómo estás?
17: Muy bien, gracias a Dios. ¿Y ustedes?
12: Bien, gracias.
17: Aquí recordando cuando yo era una niña también, en Sábola Grande, las Villas Cuba, ahora es Villa Clara, había dos casas de Jabón Candado, una a la entrada de la carretera central y otra por allá por Máximo Gómez, que resulta ser que mi tía vivió en una casita de esas cuando la revolución, después que triunfó la revolución, y ellos se fueron de ahí, se quedó ella con la casita esa, con una señora que era una doctora.
12: Oye, te trajimos un bonito recuerdo entonces.
17: Muchos recuerdos. También me acuerdo del jabón de miel de vaca, pasta gravy, fa, ace, palmolive, la pasta gravy también lo dije, sí, muchos cosas de esas que habían.
16: Te traemos muchos recuerdos, sí. Luisa.
17: Muchos recuerdos de mi niñez, la verdad que sí.
16: Oye, un saludo como para siempre, ti y para Clara. Cuídate mucho.
17: Ok, gracias.
16: Y mucha buena suerte.
17: Gente, cariño para usted.
16: Gracias.
17: Muchas bendiciones para todos.
12: Gracias,
16: bye,
12: corazón.
16: Suerte. Y vamos a seguir disfrutando la buena música. En esta ocasión, Eros Ramazzotti, junto a Luis Fonsi, con esta pieza musical, Por las calles, las canciones. Bien.

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0: Y nuevamente las líneas con ustedes a través del 844-446-0710. Las tardes aquí, hola.
2: Hola, buenas tardes.
0: Hola, buenas tardes.
6: Oye.
0: Sí. Mario, ¿cómo estás?
6: Oye, buenas tardes.
0: ¿Cómo estás, Mario? Saludos.
2: Hola, Mario, saludos.
6: Igualmente.
2: Teníamos
6: oye, este... no lo...
7: Teníamos en línea a un amigo de West Palm Beach que le manda un saludo muy cariñoso, un boricua, que bueno, lo perdimos en un instante. Aquí está nuevamente, pero Mario, ¿cómo estás? Bienvenido.
6: Todo bien, ¿y ustedes qué tal de fin de semana?
7: Muy bien, gracias. Perfecto.
8: Te trajo recuerdo. Oye, el programa de hoy con las villas de jabón candado, ese sorteo que se daba en Cuba.
6: Sí, eso yo lo conozco. Yo era chama, pero todavía lo conozco. Igual que el detergente FAC también daba... Rina también daba casa.
8: Café Pilón también daba.
6: La llave del tesoro.
8: Café Pilón también.
6: Un gallito dorado también daba. Bueno, si la princesa de la vigía se acuerda, ahí había una vía candado. Bueno, existe todavía porque la construcción es que estaba en la carretera central, casi esquina de la calle Segunda de la Vigía. Es decir, entre Segunda y Tercera, pero casi pegado a la esquina de Segunda y Central. Ahí hay una vía candado. Por cierto, la construcción era una construcción, vaya, eso estaba hecho contra ciclón y todo, la verdad. Como decía anteriormente por ti, tremendas casas que daban esta gente de las compañías jaboneras.
8: Mi bisabuela se ganó una casa también en La Habana, en la zona del Caballo Blanco. Ella se ganó una casa con Café Pilón.
6: Ah, sí, estaba el Pilón también, ¿verdad que sí?
8: Sí.
6: Y ya te digo, el detergente FA, el jabón Rina.
8: El jabón Rina, efectivamente.
6: Uno era un gallito dorado y el otro era una llavecita dorada que tenían dentro del detergente FA. Y el jabón candado, que también era más o menos igual. Pues ahí en la vigía hay uno ahí está todavía la construcción.
7: Y hoy trajimos al programa el tema de las casas, porque en breve vamos a tener a una gran personalidad aquí de la ciudad de Miami que va a hablar precisamente de propiedades. Así que quiero que estés muy pendiente, Mario, porque en breve vamos a estar dando información muy importante para toda la comunidad.
6: Bárbaro, seguro.
7: Gracias.
8: Gracias, Mario. Un abrazo y que tengas linda tarde noche. Bye, suerte. Hola, buenas tardes.
7: Buenas tardes.
9: Sí, muy buenas tardes.
7: Muy buenas tardes, bienvenido.
9: Hola, gracias por la oportunidad. Los estaba llamando para contarles que, bueno, yo cuando nací ya eso no se utilizaba de las casas jabón candado, por supuesto. Sí. Yo nací en el año 2000, ya era la época que quitaban las casas, no que las regalaban.
7: Así
9: es. Así que, pero sí recuerdo que pasaba por unas cuantas y siempre me llamó la atención la idea del candadito que tenían esas casas afuera. Y mucha gente los pintaba.
8: Sí,
9: sí. No estaba en color relieve, las personas los pintaban para que no se viera eso.
7: Y sí, lo trajimos en la tarde de hoy porque fíjate que era algo que muchos de los amigos oyentes conocen, y para los que no lo vivieron, yo tampoco lo viví. Es algo muy interesante. A veces pasábamos por esas casas y no sabíamos por qué tenía esos candados. Como decía el oyente que llamó primeramente, Oscar Ortiz, eran casas chalés lindísimos.
9: Lindas, estilo español, sí. La recuerdo. Yo vivo acá en West Palm Beach y hay un reparto que es de casas así, que se llama Vedado.
7: Sí.
9: Que es de casas así, estilo idéntica a la casa jabón candado. Pero bueno, un saludo grande.
7: Gracias.
8: Tu nombre es...
9: Sintonizaba la emisora, pero ya no me la pierdo ya.
7: No te la pierdas. Te damos un abrazo bien grande, la bienvenida. ¿Cuál es tu nombre?
9: Rubén Navarro.
7: Rubén, bienvenido. Gracias, muchísimas gracias por participar. Aquí te esperamos siempre que gustes.
9: Seguro.
7: Y me encanta que personas muy jóvenes estén escuchando Radio Mambí, que me imagino que por tradición de tu familia por muchos años las has escuchado.
9: Así mismo, hace ya, bueno, 14, tengo 26, hace 14 años que soy asiduo de Radio Mambí, escuchándola. Siempre no me perdía La Tremenda Corte con mi abuelo, y El Ático de Pepe lo escuchamos.
7: Ay,
9: siempre, al otro día había que debatirlo.
7: Así es, de nuestro lindo amigo Pepe, un abrazo bien grande para él. Y ahora ahora mismo también tenemos La Tremenda Corte, sigue.
8: De lunes a viernes a las 12:30 del mediodía.
9: No me la voy a perder ya. Estuve por Puerto Rico un tiempo, regresé y lo primero que hice fue sintonizar la emisora. Ya sé que estoy con ustedes ahí y hablamos pronto.
7: Gracias, Rubén. Un abrazo grande. Bye, bye.
8: Bye, suerte. Y bueno, vamos a seguir disfrutando de la buena música.

a ochentear. Vamos a remontarnos al año 1983, cuando el norteamericano Lionel Richie presentaba al mercado su segundo álbum en solitario titulado Can't Slow Down, del cual se desprendió este sencillo, All Nylon, que fue todo un exitazo, al extremo que alcanzó el número uno en el Billboard de los Estados Unidos durante 3 semanas, número 2 en el Reino Unido, número 1 en Finlandia, Austria, Noruega, también en España y en varios países de Latinoamérica. Esta pieza musical, al estilo de Comodoros, de esa agrupación que formó parte de Lionel Richie, y con influencia caribeña. En una ocasión, él dijo que se había tomado la atribución, dentro de la canción, de utilizar algunas frases al estilo de unos dialectos africanos muy sui generis, tales como la parte musical de Jambo Jambo, que utiliza en esa canción. Yo los voy a dejar precisamente íntegramente con este exitazo del año 1983. Y así ochenteamos, usted y yo, All Night Long, toda la noche, con Lionel Richie.

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1: 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Las tardes aquí con Ulises y Taimí. Como había comentado anteriormente, un invitado que para nosotros es un honor presentarlo, porque ha sido por muchísimos años un servidor público que ha trabajado a favor de la comunidad. Tenemos con nosotros en la tarde de hoy, pues, a Tomás Regalado. Bienvenido.
5: Muchas gracias.
0: Buenas tardes, Tomás.
5: Gracias, Ulises.
1: En este momento, como tasador de la propiedad del condado de Miami, tiene información muy importante para toda la comunidad que está allá afuera y que necesita conocer.
0: Y bueno, también, antes que comience a hablar Tomás Regalado, que este servidor público, ahora que es el tasador de la propiedad, es el responsable, amigos oyentes, de administrar y supervisar la oficina de tasación del condado de Miami-Dade, que incluye la gestión de impuestos de propiedad, la aplicación de las exenciones que usted necesita para su propiedad y la búsqueda de medidas para aliviar la carga fiscal de usted, que es propietario. ¿No es así, Tomás Regalado?
5: Es así, Ulises. Hay muchas personas que dicen en Estados Unidos no se pagaron en algún momento impuestos a la propiedad. Es cierto. A principios del 1900, en algunos estados no se pagaba impuestos a la propiedad. Sin embargo, el Congreso de los Estados Unidos, a partir de la Primera Guerra Mundial y la Segunda Guerra Mundial, empezó a pasar leyes mediante el cual en los 50 estados de la Unión Americana hay que pagar impuestos a la propiedad. Para ello diseñaron lo que se llama un amillaramiento. ¿Qué quiere decir esto? Que tu casa vale $100,000. Vamos a decir que vale tu casa $100,000. Recordándome yo cuando era joven aquí en Miami que las casas valían $100,000.
0: ¿Qué tiempos aquellos?
5: Esos eran tiempos de verdad donde tú dejabas la puerta abierta y no te robaban. Pero de esos $100,000, entonces los gobiernos locales, para poder pagar los servicios que le dan a la comunidad, pues ponían $1 por cada $1,000 de propiedad. Y así surgió el amillaramiento. Después surge una ley en el estado de la Florida, allá hace más de 50 años, que se llama Save Our Home, Salvemos Nuestras Casas. ¿Por qué? Porque los jefes de la legislatura en aquel entonces vieron que las ciudades estaban poniendo gravámenes que eran muy grandes y muy difíciles para que la gente pudiera tener su vida normal y mantener su casa pagando los impuestos a la propiedad. Por cierto, si tú no pagas impuestos a la propiedad durante 3 años, pues es posible que te vendan esa cuenta, como hacen en todas las cortes de los Estados Unidos eventualmente. Pero ese es un tema que es muy complicado y algún día lo vamos, Taimí, a explicar aquí con ustedes. Ahora, hace muchas décadas surgió lo que se llama el Homestead Exemption, que es la excepción de vivir en la casa de la cual tú eres dueño. Para tener esa excepción, que comenzó con $25,000, que después se amplió a 50 mil dólares. Y después se ampliaron una serie de excepciones que permiten que tú puedas llevar a cabo el pago menos de impuestos que lo que se impondría si esa casa no fuera de vivienda tuya y tú, por ejemplo, la tendrías alquilada.
0: Pero en el caso de ese, Tomás, para las personas que están escuchando ahora acerca de las exenciones, ¿cuáles son los requisitos que tiene la persona que está viviendo una determinada cantidad de años, verdad?
5: No. Con tal de que tú estés viviendo el primero de enero de cada año, te damos automáticamente la excepción de impuestos. Hoy lunes, se enviaron por correo, bueno, se enviaron el sábado en distintos correos centrales de aquí, del área, más de 1 millón de cartas. 1 millón de propietarios están recibiendo en sus casas lo que se llama el trim, o la notificación de lo que estimamos es el valor de tu casa y de lo que estimamos, teniendo en cuenta los impuestos que pagaste el año pasado, porque nosotros no sabemos los impuestos que van a imponer las ciudades hasta que las ciudades, el condado, el buró de escuela, el Children's Trust, realice sus audiencias de presupuesto ahora en el mes de septiembre. ¿Qué vamos nosotros a buscar con estas cartas que estamos enviando? Bueno, le estamos diciendo a todos los propietarios, el valor de tu casa aumentó tanto o no aumentó tanto. Quiere decir que ahí estimamos que tú vas a pagar tantos impuestos cuando llegue el momento de que los gobiernos decidan el amillaramiento. Y en esta carta le ponemos a las personas cuáles son los lugares donde tú vives y cuál es el gobierno ante el cual tú tienes que peticionar para que no aumenten tanto los impuestos, para que paguen las cosas, para que no te pongan más tarifa. Ese es el rol de los residentes. Acuérdense que se habla mucho de la primera enmienda y de la primera enmienda de la Constitución.
1: Claro.
5: Y la primera enmienda es muy simple: el derecho soberano de los residentes a peticionar a sus gobernantes.
0: Así mismo.
5: Tú te puedes parar pues en cualquier ayuntamiento y decir: ustedes, alcalde, están equivocados, ustedes, comisionados, están equivocados, y no te pasa nada. En Cuba lo puedes hacer una sola vez, porque ya después se acabó, vas para la cárcel.
1: Así es.
5: ¿Qué nosotros ofrecemos? Bueno, primero que todo, esta oficina ha cambiado radicalmente. En enero del 2025, esta oficina se convirtió en independiente del condado Miami-Dade. ¿Por qué esto es importante? Bueno, porque el condado Miami-Dade es el gobierno que da los servicios regionales, la transportación, los ómnibus, el metrorraíl, el puerto, el aeropuerto, la agua y alcantarillado para todos los municipios, recogida de basura para más de 1 millón de residentes. Y entonces, pues, nosotros antes éramos como una alcancía de ese gobierno condal. Ahora somos independientes.
0: Eso es bueno.
5: Nuestros jefes son ustedes. Eres tú, Taimí, Ulises, eres.
0: O sea, que Tomás Regalado rinde cuenta a los propietarios.
5: A ustedes y a únicamente nosotros. A ustedes. Y son los que votan y son los que eligen. Entonces, nosotros hemos cumplido con una promesa que hicimos cuando estábamos haciendo campaña. A finales del 2024, en la elección que resultó electo Donald Trump presidente, nosotros fuimos electos como el primer tasador de la propiedad independiente en la historia del condado Miami-Dade. Y dijimos que íbamos a ayudar a las personas más vulnerables, que íbamos a tratar de decirle a la gente los derechos que tenían, las posibilidades que tenían de pagar menos impuestos. Y yo les puedo decir a ustedes de una forma inequívoca que hemos logrado bastante y vamos a seguir de esta forma. Te explico. En los distintos lugares que hemos visitado, 59 lugares en el condado Miami-Dade. Lo mismo en Hialeah, que lo mismo en Hialeah Garden, que Sweetwater, que Sunny Isles, que Westchester, que Miami, que las 30 y pico de municipalidades. Miami, Miami Garden, cualquier. Lo mismo en el norte que en el sur, que en el Homestead, que en Miami Beach. Lo hemos hecho varias veces. Y hemos logrado llenarle excepciones a 89,657 familias. 89,687 familias.
0: Un número considerable.
5: Un número, vaya, no es un récord, pero un buen averaje.
0: Sí, un buen averaje.
5: Por supuesto. Ahora, ¿qué importancia tiene esto? Estas personas vivían en sus hogares y no sabían que tenían excepciones. No sabían que tenían excepciones para homestead. No sabían que tenían excepciones de ser viudo. No sabían que tenían excepciones de ser deshabilitado. No sabían que tenían excepciones de veteranos de las Fuerzas Armadas. Tenemos 16 números de excepciones por los cuales las personas pueden pagar menos impuestos. Y para que tus oyentes conozcan realmente, y va a decir, bueno, pero eso qué hace, ¿de qué ha servido eso? Bueno, señoras y señores, nosotros le hemos dejado en el bolsillo de los dueños de estas 89,657 personas o familias 2,601 millones. Esos 2,601 millones antes iban a los gobiernos. Ahora
1: va al bolsillo.
5: Está en el bolsillo.
0: En el bolsillo de los propietarios.
5: Y mira, Ulises, Taimí, en este recorrido que yo he hecho, yo me he dado cuenta de la situación tan vulnerable que tienen muchas personas que son retirados, que no ganan tanto como gana un americano que comenzó a trabajar a los 18 años en Ohio o en Pensilvania, porque la mayoría de los retirados que tenemos nosotros aquí en el condado Miami-Dade llegaron principalmente de Cuba en la década de 60, 70 y 80, sí. Y llegaron ya adultos y empezaron a trabajar y a contribuir al seguro social. ¿Pero qué pasa? Cuando un joven que empezó a trabajar a los 18 años en Ohio se retira, tiene un retiro de $3,600, $3,800. Cuando un joven llegó aquí, joven, es decir, 30 y pico de años, ya perdiste casi 20 años sí. De contribuir al seguro social. ¿Y qué ganan las personas aquí? 1,200, 1,400, 1,800. Si es un matrimonio, llegan a 1,900 y algo de eso. ¿Y
0: esas personas de 89,000 familias que usted logró ayudarla tienen un gran alivio económico en su bolsillo?
5: Mira, yo he visto a gente en la oficina mía llorar porque dicen que van a tener que tirar en la toalla y vender la casa en la cual se crecieron sus hijos y nacieron sus hijos.
0: Pues bueno, con Tomás Regalado no se tira la toalla.
5: No, conmigo no. Conmigo ahí nos fajamos a los palos hasta que se van.
0: Cuerpo.
5: Y se fue. Mira, para que tú tengas una idea, nosotros hemos llenado una aplicación que era muy desconocida. Nosotros hemos encontrado a más de 60 personas que son no videntes, ciegos, dueños de propiedad, que le hemos dado una excepción
0: por discapacidad,
5: por no vidente,
0: sí.
5: Por discapacidad. Si hay una persona que no se puede mover, tiene movilidad, nosotros le damos una excepción. En Westchester, señores de Westchester, el jueves pasado nosotros llenamos 136 aplicaciones más. Añádela a esta que estaba escrita ya cuando esto fue a la imprenta. Entonces, hay posibilidades de bajar los impuestos. Hay posibilidades de que ustedes puedan venir a nosotros y decirnos, mira, consideramos que estos impuestos están muy altos porque los valores de mi casa, yo compré mi casita, valía $87,000 y ahora dicen que vale $500,000. Bueno, así es la inflación, pero nosotros podemos empezar a analizar y vemos, no, mira, esta gente ni siquiera le ha puesto un techo nuevo a la casa. Esta gente, vamos a bajarle el valor de la casa y eso te estabiliza los impuestos que tú has tenido. Y hay otra cosa.
0: Vamos a hablarla después, Tomás. Vamos a hacer una pausa.
5: Hay otra cosa que es el 3 de noviembre.
0: Vamos a hablar de eso.

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0: Tomás, eso es un clásico de pentagrama musical cubano, José Antonio Méndez. Cemento, ladrillo y arena. Son las tres cosas importantes que él decía para su casita en Los Pinos. Pero yo creo que en cualquier parte del mundo, cemento, ladrillo y arena es importante para una casa, ¿verdad?
1: Fíjate que aquí en Estados Unidos hay una frase que es la más conocida: el sueño americano.
0: Exacto. Efectivamente.
1: ¿Cuál es el sueño americano? El sueño americano no es tener un Cadillac. El sueño americano no es tener una isla privada en las Bahamas ni nada. El sueño americano es tener un hogar para tu familia.
0: Efectivamente.
1: ¿Cómo surgió eso? Bueno, en la Primera y la Segunda Guerra Mundial, los jóvenes que fueron a morirse, los que quedaron vivos, el millón de jóvenes que quedó vivo y regresó a los Estados Unidos después de la Segunda Guerra Mundial, lo que querían era tener una casita con una cerquita blanca, un pequeño jardín, y entonces tener una esposa, dos hijos y un perro. Ese era el sueño americano. Así que la casa, el hogar, es uno de los derechos humanos más importantes que hay según las propias Naciones Unidas, que no sirve para nada, pero bueno.
0: Es vital para el ser humano.
1: Para el ser humano.
0: Estamos hablando con Tomás Regalado, tasador de la propiedad del Condado Miami-Dade, aquí en las tardes, aquí con Ulises y también Radio Mambí 710 AM. Y quedó en el tintero lo de noviembre 3 también.
2: Vamos a comentar sobre el noviembre 3, que hay que votar sí, sobre en esta enmienda, la enmienda que usted, Tomás de Regalado, quisiera que me explicara un poquito más para que el público conociera, porque en breve vamos a estar dialogando en vivo y en directo con ellos.
1: Mira, Taimí, Ulises, Gustavo, el 3 de noviembre, los que tengan el privilegio de votar podrán hacer el voto más importante que han hecho en sus vidas en los últimos 40 o 50 años. El 3 de noviembre se elige a un gobernador, a unos representantes, a congresistas, a comisionados, a alcaldes, pero también hay una enmienda a la Constitución de la Florida. Esa es la Biblia por la cual los estados se gobiernan aquí en Estados Unidos, porque esta es una nación federalista de estado. Esa Constitución hay que enmendarla, porque la Constitución original del estado de la Florida, cuando se hizo allá en 1800, dice: todo el mundo paga impuestos. Ajá. Entonces, cuando hay una parte de la población que no tendrá que pagar impuestos, entonces es que hay que enmendar la Constitución.
0: Entonces, ¿cómo lo hizo? Tomás, noviembre 3 no solo es importante votar por un congresista, por un representante estatal, por un comisionado. Hay que votar sí por esta enmienda, ¿verdad?
1: Y la enmienda es muy simple. La enmienda te dice, si usted dice que sí, aquí esto no es no, es sí, sí es no, no, no. Sí es sí y no es no. Si usted vota que sí, el primero de enero del 2027, usted tendrá, por derecho propio, sin hacer ninguna gestión, $150,000 más de homestead exemption en su casa. Además de lo que tú tienes, tú vas a llegar a 150,000. La misma enmienda dice, en el primero de enero del 2028, esa cifra aumenta a 250,000. Imagínense en sus mentes que su casa tenga un valor asesado, no el valor de mercado, sino el valor asesado de $350,000. Bueno, pues, ¿qué te parece? Que vas a pagar solamente por $100,000 por el valor de tu propiedad, porque lo demás está exento. Nosotros hemos hecho los números y hemos visto que definitivamente tenemos una oportunidad extraordinaria. Para mí es un voto extraordinario, porque es la primera vez en más de 60 años que va a haber una reducción de impuestos a la propiedad considerable. ¿Qué pasa? Una persona que pueda tener una casa que valga, digamos, $500,000, que tenga un valor de gravamen de $400,000, que es lo que tienen casi todas las casas que en el mercado cuestan $700,000, vas a pagar aproximadamente $1,900 menos, y eso es en el 27 y ya en el 28 casi $3,000 menos.
0: Y si seguimos con Tomás regalado, va a llegar un momento que cero.
1: No, no, si a mí me dejan, te llevo a cero.
2: Exactamente.
1: Lo que pasa es que hay mucha gente. Mira, ustedes, señoras y señores, van a escuchar aquí mismo, porque las emisoras de radio viven de los anuncios. Y eso es lo lógico. Por lo tanto, van a escuchar anuncios que van a decir: si ustedes votan por esa enmienda, no van a tener policía, no van a tener bomberos, se van a morir cuando el rescue no llegue, el policía no va a cuidarte durante las 24 horas del día. Señoras y señores, yo he sido alcalde y yo le digo a ustedes que ese no es el caso. El caso es que todos los gobiernos, señoras y señores, tienen que apretarse el cinturón.
0: Efectivamente.
2: Por eso hay que votar sí. Hay que votar sí, noviembre 3, porque esta enmienda le va a beneficiar ampliamente. Vamos a dialogar un momentico con las personas que estén en línea, Tomás.
1: Claro.
0: 844-446-0710. Las tardes aquí. Hola.
2: Hola, buenas tardes.
3: Sí, buenas tardes a los tres.
2: Buenas tardes. Buenas tardes. Bienvenido.
0: ¿Con quién tenemos el gusto de hablar?
3: René.
2: Hola, René.
0: Bienvenido, René.
3: Voy a dirigir a Tomás, al tasador como Tomasito, porque llegamos aquí en el exilio histórico, en los 60.
1: Imagínate tú, cuando yo tenía pelo y pelo negro.
3: Yo lo vi mucho. En La Fabulosa me sentaba.
2: En La Poderosa.
1: La Fabulosa.
2: La Fabulosa. La Fabulosa. La Fabulosa.
1: Él está hablando de La Fabulosa.
2: De La Fabulosa, sí, porque después vino La Poderosa.
3: Tomasito, ¿usted sabe cuánto costó a mi padre le costó la casa en Jayalía en el año 70? 3/4, 2 baños. No muy grande, pero 3/4. $27,000.
1: Claro, y esa casa vale ahora $300,000 o $400,000. Pero por eso, cuando uno tiene homestead, eso es lo mejor que uno puede tener. Y mantener ese homestead. No se pongan a juguetear y a alquilar 2/4 de la casa, porque entonces vienen, te chivatean y te quitan el homestead y ahí hay un
0: problema. Y después Tomás regalado no puede hacer nada por eso.
1: Después no podemos hacer nada porque después dicen no, pero están violando la ley. Pero mira, tú tienes toda la razón en decir que los precios se han disparado. Sobre todo después de COVID vimos que los precios de las casas se dispararon porque venían toda la gente. Mientras todos los estados estaban cerrados porque no se podía salir ni a la esquina, aquí nosotros
0: éramos privilegiados
1: porque salíamos, podíamos ir hasta los restaurantes, hasta un cine, te ponían la bobería de estate 6 pies. Mentira, si yo estornudaba te llegaba a 6 pies. Pero bueno, el caso es que los valores aumentaron. Les digo a ustedes, con todo el conocimiento que tengo, que el mercado se está estabilizando, que los valores, mira, hoy mismo hemos tenido informaciones de condominios que han bajado de precio. ¿Por qué? Por las leyes después del derrumbe de Chapman, porque los assessments que le hacen, por las reservas que tiene que haber. El mercado de casas residenciales, si no es una casa que está pegada en el mar o que está en un canal de Coral Gables o de Miami Beach, los valores de las casas se han estabilizado también. Pero nosotros tenemos que decirle a los gobiernos que simplemente tienen que hacer recortes. Y por cierto, en la enmienda número 3 está explícitamente dicho que los gobiernos están obligados a poner los fondos suficientes para operar los servicios básicos. ¿Cuáles son los servicios básicos? Policía, bomberos, basura, arreglo de calle.
2: Y mira, René.
0: René estás ahí todavía, ¿verdad?
3: Sí, Tomasito, le voy a decir dos cosas. El vecino mío enviudó, no sabía nada. Esto pasó hace 4 años. No sabía que usted había hecho eso, porque es que nadie le decía nada. Claro. Yo fui el que se lo dije y aplicó y, por supuesto, se ahorró ahí un dinero.
1: Claro, claro. Y la gente, por eso yo mencionaba, 89,000 familias que no sabían, vivían increíble, en las casas y no sabían los derechos que tenían.
3: ¿Y por qué pasó eso, Tomasito?
1: porque a los gobiernos pues le convenía ocultar la información.
3: Ya, y por último, el tasador, ¿cuándo usted se va a mudar para Flag y la 92?
1: No, todavía, porque eso lo está haciendo el condado. Y la verdad del caso, aquí, entre tú y yo nada más, los planes del condado caminan muy lentos. Así que yo creo que, sí. Vaya, de aquí a...
3: Si Dios quiere, lo voy

0: Ahora va Taimí y dice, esta es mi casa. ¿Cuál es su dirección, señora Taimí? Tal dirección, mire, su dirección. Usted paga tantos taxes, usted tiene tantos pies cuadrados, usted, porque nosotros tenemos la mayor información que puede tenerse sobre una propiedad en todo el condado de, y nosotros somos los custodios de más de 1,000,000 de propiedades.
1: Vamos a decirle a René que esté pendiente, porque aquí vamos a informarle sobre ese evento en el momento que se vaya a realizar, y usted pueda participar también si quiere para ver a
2: René. Muchas gracias por haber compartido con nosotros en las tardes aquí con Ulises y Remy en este encuentro con Tomás Regalado hoy. Gracias por la sintonía, René. Un afecto y un cariño.
3: Igualmente.
1: Muchísimas gracias.
2: Bye. Tomás, y es bueno hacer alusión de un evento que hay el jueves, Remy.
1: El jueves 27 de agosto de 4 a 7 de la tarde va a tener un evento usted.
0: ¿Dónde en,
1: va?
0: En la biblioteca de West Kendall, que está en el Boulevard de los Hammocks. Ahí vamos a tener más de 30 funcionarios, todos muy calificados, para recibir a todas las personas. Es más, exhorto a las personas que tengan su carta, además de la carta de invitación para este evento, que lleven lo que están recibiendo hoy y mañana en sus hogares y digan, bueno, ¿por qué mi casa vale tanto? Bueno, entonces vamos a escuchar una explicación y le vamos a dar una explicación. Y la misión de nosotros es que todo el mundo salga por la puerta que entró con algún tipo de solución.
1: Tenemos que decir que también va a estar acompañándolo la senadora estatal Ana María Rodríguez y el representante Juan Carlos Porra en este evento que invitamos a todos a participar el jueves 27 de agosto de 4 a 7, como dice Tomás, para aquellas personas que tengan una invitación, lleven su carta, lleven la carta que recibió el día de hoy. Bueno, me imagino que los que no recibieron el día de hoy las recibirán mañana.
2: Ahí, eso va a ser en la biblioteca regional de Kendall, 102-01 Hammocks Boulevard.
0: Hammocks Boulevard. Que por cierto, en esa zona están los hammocks, donde ustedes saben que se llevaron preso a una pila de gente de los condominios.
2: De los condominios, efectivamente.
0: De la asociación de condominios. Sí. Esa es otra cosa con la cual nosotros estamos lidiando con la fiscal estatal, Caterine Fernández Ronde. Pero bueno, eso es, como dicen, para discutir en el futuro, porque es muy complejo.
1: Te quiero invitar nuevamente, porque tenemos muchísimos temas que conversar con el público, pero vamos a dar, antes de irnos...
2: Tomás Regalado es un hombre de radio.
1: El número de teléfono al que las personas puedan llamar, 305-375-4008, es el número de la oficina de Tomás Regalado para cualquier información que usted necesite sobre este evento, sobre otro evento, donde usted va a participar, para tener más información que usted necesite saber sobre su propiedad. 305-375-4008 es el número al que usted puede llamar para conversar directamente con la oficina de nuestro tasador de la propiedad, Tomás Regalado. Tomás, quiero darte las gracias por haber estado con nosotros
2: en la tarde de hoy. Gracias, Tomás, por haber compartido con nosotros. Y queremos también, darle las gracias también a Pedro Mora, asistente especial de Tomás Regalado, tasador de la propiedad, y también a Olga Lucía Solano, de prensa.
1: Bueno. Gracias, Tomás.
0: De prensa, y ella es la que organiza los eventos.
1: Todos los eventos. Sí. Muchísimas gracias por haber estado con nosotros en la tarde de hoy.
2: Hay mucho de qué hablar, por eso vamos a estar próximamente nuevamente con Tomás Regalado aquí en las tardes, aquí como dice también hablando.
0: A mí por hablar no tengo problema.
1: Y nosotros tampoco. Nosotros encantados de tenerte. Es un honor y un gusto haber compartido contigo.
2: Ha sido una tarde muy amena con Tomás Regalado aquí.
1: Muy interesante. Información muy importante para el público, y que te esperamos próximamente. Tú dices cuándo, y aquí esta es tu casa. Las puertas están abiertas.
2: Gracias, Tomás.

0: cultural, cultural, netamente cultural, este espacio de las tardes aquí con Ulises y Remy, que esperamos que en el día de hoy haya sido del agrado de todos ustedes. Música de todos los tiempos, diálogo con nuestros oyentes, estuvimos dando apuntes sobre las villas de jabón candado en Cuba y también dialogando en vivo y en directo con el tasador de la propiedad, Tomás Regalado.
1: Gracias, gracias mil por la sintonía a todos nuestros oyentes, a los silentes y a los que nos llaman también. Y una disculpa para aquellos que no pudimos conversar con ellos en la tarde de hoy, lo esperamos mañana. Y era muy importante que usted conociera toda esta información que nuestro tasador de la propiedad, Tomás Regalado, tenía que dar en la tarde.

0: de hoy y muchas más que quedaron aquí en el tintero, pero vamos a tenerlo próximamente conversando sobre todo aquello que usted necesita conocer. Nosotros nos vamos por la tarde de hoy, pero regresamos mañana.
1: ¿Y cómo nos vamos, Taimí?
0: Como siempre, Ulises, de la mano.
1: Pedro Mora, Olga Lucía, Gustavo Orellana, Tomás Regalado y Ulises y Taimí, nos vamos de la mano. Salud, suerte y éxito. Y mil, pero que mil gracias a nuestro sonidista, Gustavo Orellana, en los

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1: ¿Qué tal? Saludos, buenos días, bienvenidos a una nueva mañana. Con mucho gusto, aquí les estamos saludando desde Radio Mambí. 6 de la mañana, un minuto, martes 25 de agosto de 2026. Nuestro equipo, por supuesto, desde bien temprano, hace rato ya preparando toda la información. Yasmani Salgado, Gustavo Orellana y quien les habla, Rodrigo Durán. Bienvenidos al Grande de la Mañana, las noticias, la compañía, aquí en Radio Mambí. Dos noticias importantes con las que empezamos este martes. La primera de ellas tiene que ver con la cumbre del presidente Donald Trump con el mandatario chino Xi Jinping. Se trata de lograr un acuerdo para profundizar, dice el presidente Trump, el aislamiento global de Irán, algo que no se ha logrado en el pasado. Todos sabemos la posición de China frente al tema de Irán. No estamos tan seguros que vaya a ponerse del lado del presidente Donald Trump y que vaya a aislar a Irán, máxime cuando Irán ha sido uno de sus clientes principales en materia de tecnología y de armamento chino. Sin embargo, el presidente Donald Trump, pues en esta ofensiva comercial y financiera en contra de Irán, ha puesto expectativa también en esta reunión con el gigante asiático. Por su parte, Scott Bessent, el secretario del Tesoro, anunció las sanciones que aplicará Estados Unidos a todos los países que negocien con Irán y adelantó que la estrategia de la Casa Blanca se ejecutará por etapas y no hará distinción entre aliados clave o enemigos de los Estados Unidos. Es todo el mundo. Nuestro objetivo es cortar cada salvavidas económico que sostiene a este régimen tiránico hasta que Teherán quede completamente aislado, advirtió el secretario del Tesoro. En este momento, Irán mantiene relaciones comerciales con Qatar, Turquía, India y Pakistán, que son aliados de Estados Unidos. En este caso, también Estados Unidos podría tratar de que reduzcan o limiten sus vínculos bilaterales con Teherán. No es una misión fácil por la dependencia que estos países pueden tener de ciertos elementos, de ciertos artículos, pero particularmente de combustibles con Irán. El mismo secretario Bessent y también el secretario de Estado Marco Rubio dijeron que es una tarea compleja para el presidente Trump. Además, el régimen de Irán amenazó con atacar a los países que estén de acuerdo con Estados Unidos en todas estas sanciones económicas. Un tema muy complicado, un tema cuesta arriba, un nuevo reto también para el mismo presidente Donald Trump. Y la otra noticia importante tiene que ver con la decisión de la Corte Suprema de los Estados Unidos. Prácticamente permite provisionalmente, eso sí, porque todo esto tiene que ver con demandas, apelaciones, el plan del presidente Trump para restringir el voto por correo, algo en lo que el mandatario ha venido siendo enfático hace bastante tiempo. Ha dicho que el voto por correo se presta para que haya fraude, para que haya manipulación también de la voluntad de ciertos votantes que a lo mejor por un tema de salud pues no tienen la capacidad mental total para tomar una decisión, entre otras cosas. Así, la Corte Suprema de Estados Unidos dio una victoria al presidente Donald Trump en su intento de imponer nuevas restricciones al voto por correo, y esto a través del servicio postal. Con el voto en contra de las tres magistradas progresistas, el alto tribunal suspendió una de las dos resoluciones dictadas por un juzgado federal en Boston, que bloquea partes centrales de la orden ejecutiva firmada por el presidente en el mes de marzo, ¿recuerdan? Y esto a menos de tres meses de las elecciones legislativas de midterm para el próximo 3 de noviembre. Hoy estamos a 25 de agosto, a 25 de septiembre, un mes, a 25 de octubre, dos meses, serían 60 días. Y ya prácticamente pues estaríamos a la vuelta de la esquina con el 3 de noviembre. Esta decisión, adoptada por 6 votos contra 3, no resuelve si el gobierno tiene la autoridad legal para dictar normas sobre la administración de las elecciones. Esto es un mandato, una potestad de la Constitución en los Estados Unidos que también reserva la decisión a cada estado. Y eso es muy importante. Cada estado, es decir, Florida, toma las decisiones sobre cómo maneja el tema de las elecciones y del voto por correo. El tribunal se limitó a determinar que la demanda presentada por California y otros 22 estados, más el Distrito de Columbia, había sido planteada de forma prematura antes de que las agencias federales terminaran de definir cómo aplicarán el orden. La resolución de esta solicitud no significa que cualquier medida que adopte el gobierno para implementar la orden vaya a ser necesariamente legal. Esto lo dijo la Corte Suprema en una opinión no firmada. El tiempo lo dirá, concluyeron. Así que ahí, dos noticias importantes en medio de toda la información. Son ahora las 6:06 aquí en Radio Mambí. Vamos a las calles. A esta hora, nuestros conductores ya ávidos de tener la información. ¿Por dónde pueden manejar?
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1: Bueno, la I-95 a esta hora rumbo norte y la 441. Esto es en el intercambio de vías Golden Glades con el accidente de dos vehículos. No es grave, dicen las autoridades, pero el tráfico puede estar afectado en uno de los carriles. También el 836 rumbo este al llegar a la 17 avenida con los trabajos de construcción habituales por todos estos días. Así que precaución si están manejando en esta zona. También trabajo sobre el Dolphin y la 12 avenida. Esto es en el sentido contrario, ¿no? Todo lo que tiene que ver con estos puentes y, como digo, este segundo piso que están instalando, que están haciendo una obra tremenda allí en la 17 avenida y el 836. Y los trabajos de construcción también van a tener uno de los carriles parcialmente bloqueados en el sur, en el Downshore Expressway. Es el 874 a la altura de Killian Parkway. Así que precaución, no se han reportado muchos accidentes por ahora y es una noticia favorable. Son las 6:08. 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
1: Son ahora las 6:08. El tema migratorio también se ha movido mucho por estos días, particularmente en lo que tiene que ver con el anuncio del gobierno federal de poder revocar hasta 200.000 visas de turismo y negocios. Esta noticia está fresquita, esto salió al final de la tarde de ayer, y es que el gobierno federal se está preparando para revocar las visas de negocios y turismo de estas personas que han solicitado asilo en Estados Unidos. Esto todavía no se ha dado, está en camino, pero si se concreta, si se llega a resolver este tema, sería la revocación de visas más numerosa en la historia de Estados Unidos y probablemente enfrentaría impugnaciones legales. Por eso les decía que todas estas decisiones migratorias pues dependen también de las apelaciones, de las demandas que se presenten en el futuro. Se prevé que el Departamento de Estado anuncie en las próximas semanas la revocación de las llamadas visas B1 y B2 que fueron emitidas entre 2016 y 2026 y cuyos titulares han pedido asilo. Esto según documentos del Departamento de Estado. Estamos coordinando con el Departamento de Seguridad Nacional para identificar y revocar las visas de no inmigrantes de extranjeros que han llegado a Estados Unidos alegando ser visitante de corta duración, es decir, vinieron en una estancia de turismo a pasar unas vacaciones, supuestamente, pero luego solicitan asilo para quedarse aquí de manera permanente. Esto lo dijo el portavoz del Departamento de Estado, Tommy Pigott. Pigott declinó comentar cuántas visas podrían revocarse y señaló que, como el proceso está en curso, el número de revocaciones sigue siendo dinámico y se realizará de manera gradual. Los funcionarios indicaron que las revocaciones no necesariamente derivarán en deportación inmediata. La mayoría de quienes tienen casos de asilo pendientes serían reclasificados, pero perderían su condición de viajeros por negocios o turismo. Según los funcionarios, que no dieron a conocer, por supuesto, su identidad, no es una comunicación oficial, dijeron que las revocaciones aún no son definitivas. En palabras sencillas, quienes hayan pedido una visa de turismo entre 2016 y 2026, básicamente en los últimos 10 años, y hayan aplicado por asilo, podrán seguir peleando su caso de asilo en Estados Unidos, pero su visa será revocada. Quiere decir que si esas personas desisten de pedir el asilo o se les niega el asilo y quieren utilizar esa visa en un futuro, ya no lo pueden hacer, esas visas serán revocadas. El gobierno de los Estados Unidos ha estado incrementando las restricciones para los solicitantes de visas desde que el presidente Donald Trump asumió este segundo mandato. Exige más información sobre sus historiales en social media, requiere el pago de costosas fianzas para la tramitación de visas y también prohíbe de manera directa la emisión de visas a ciudadanos de ciertos países. Habló el subsecretario de Estado Christopher Landau, indicó en una publicación en social media a personas que, según dijo, intentan usar visas de turismo y negocios para ingresar a Estados Unidos y luego pedir un asilo. Parte de los cambios en materia migratoria. Son ahora las 6 de la mañana, 12 minutos en Radio Mambí. Nos conectamos con el Centro de Meteorología de Noticias 23. Allí está nuestro colega Javier Serrano. Javi, buenos días. ¿Y qué es lo que hay para este martes?
4: Muchachos, nada, hay lluvia al paso de una onda tropical sobre Cuba y Bahamas. Como está lloviendo en Cuba y en la costa norte de Cuba, entre Bahamas y la isla también, vean ustedes los chubascos, las tormentas, las descargas eléctricas asociadas con esta perturbación que debe pasar más abajo sobre los cayos y no afectar el sur de la Florida, que estará bajo la influencia hoy de vientos del este al sudeste. Este régimen de vientos trayendo la brisa desde Bahamas hacia nosotros impulsará la lluvia hacia lo que es el interior. Pero ojo con esto, durante la mañana siempre algún chubasco oportunista puede colarse en esta brisa y llegar a la zona costera. Así lo pone y propone nuestro modelo de alta resolución. Similar a ayer, algunos chubascos matutinos, alguna lluvia al amanecer puede ocupar y puede ponerse sobre la zona de Miami-Dade, avanzando rápidamente hacia el interior, y después ya en la tarde veremos el grueso de las tormentas, las más fuertes, las más heavy, las de verano, las clásicas con descargas eléctricas, las más potentes siempre hacia el interior, porque esta brisa estará un poquito más fuerte hoy, entre 5 y 10 nudos levantando olas de hasta 1 y 2 pies en nuestros litorales, mientras que la onda tropical y el disturbio de Cuba pasará hacia el sur. Recuerden, siempre la lluvia más potente en la costa del Golfo. Mientras tanto, en el mar, este viento dará olas de un pie en nuestros litorales, quizás 2 en la corriente del Golfo, y cuente siempre por acá con los horarios de las mareas en NMAS Univisión 23. Mientras tanto, en el trópico tenemos una zona de baja presión al sur de Cabo Verde, una onda tropical que salió ayer de África y se encuentra moviéndose hacia el oeste-noroeste y tiene un 70% de posibilidad de convertirse en un ciclón tropical, depresión o tormenta. El próximo nombre que toca en la lista es Dolly. Estaremos pendientes y vigilantes. Los distintos modelos de pronóstico indican un desplazamiento rumbo hacia el Caribe, pero ojo, han de levantarse los mismos en su llegada a las Antillas, y muy pocos ofrecen una llegada a lo que es el arco de las Antillas Menores. La gran mayoría indica un desplazamiento hacia estas islas y después, subiendo en latitud, veremos qué dicen los modelos de alta resolución y también los de inteligencia artificial, que han realmente evolucionado notablemente en pasadas temporadas ciclónicas.
1: Mil gracias, Javi. Javier Serrano, meteorólogo de Noticias 23. A esta hora son las 6 de la mañana, 14 minutos, 6:14. Saludos para quienes son propietarios de vivienda aquí en el condado Miami-Dade. Estoy aquí revisando las cartitas que llegaron ayer. Las cartas amables que llegan por esta temporada y que tiene que ver con los taxes propuestos, ¿no? Siempre dicen, ¿no?, los taxes propuestos, pero al final ya están resueltos, ya están decididos. Pero dentro de esos taxes, pues llega nuevamente el assessment por el tema de la basura. El assessment es un cobro extra por el tema de la basura. Y aquí es donde uno, pues, siempre se pregunta como propietario: ¿por qué llegan estos cobros? Si ya estamos pagando los taxes a la propiedad bastante caros, supremamente caros, exageradamente caros, por eso el condado Miami-Dade maneja tanto dinero, ¿Pero por qué entonces vienen a Sesmen? ¿Y por qué si te dicen que te van a cobrar el 3% de la propiedad de los taxes, perdón, que no te pueden incrementar más del 3% cada año si eres el, si estás ocupando esa vivienda y tienes el homestead exemption, y si tienes asegurada tu vivienda puesta dentro de ese safe, de el safe the home?

abogados de Miami-Dade. Esa es la pregunta que hoy me estoy haciendo. Y por eso, a las 7 de la mañana, sería interesante que ustedes no se pierdan la entrevista, voy a estar hablando con Tomás Regalado. Él es el tasador de la propiedad. Y le voy a preguntar sobre esto, porque esta factura que llegó ayer y que ustedes, si son dueños de propiedad, pues tienen esa misma factura, van a encontrar el incremento de los taxes año tras año. Entonces, nada sacamos con que el gobernador DeSantis haga una propuesta para rebajar los taxes de la propiedad si el condado Miami-Dade, por otro lado, los está aumentando. Pues quedamos en el mismo lugar. Pero yo les invito para que ustedes analicen esa factura, porque muchas personas no las leen, no las entienden, no las interpretan y simplemente pagan la propiedad. Si ustedes están pagando una hipoteca, es decir, si la casa no la tienen, paga todavía, pues prácticamente ustedes no se dan cuenta porque están pagando el mortgage mes a mes. Pero dentro de ese mortgage, pues está el pago del seguro y está el pago de los taxes. Con el incremento de los taxes, lo más posible es que ustedes a fin de año, en tres mesecitos, estén cortos en el escrow. El escrow es la reserva que tiene el banco para pagar todas estas cosas, porque el banco paga los taxes y uno sigue pagando la hipoteca. Esto en el caso de quienes pagan el mortgage. Van a salir cortos y van a tener dos opciones. O pagan un cheque por el extra o les sube el mortgage el próximo año. Sí, sí, todo este camino este servidor lo ha recorrido y me gusta mucho compartir con nuestra audiencia, porque vamos a preguntarle a Tomás a las 7. En el caso mío, me ha llegado un assessment de $724 por la basura. Y entonces te invitan para que vayas a un hearing, ¿no? Una reunión, si no estás de acuerdo, y entonces para hablar. Nada de lo que hagas va a cambiar la decisión que ya está tomada por parte del condado. En el caso mío, fueron $724 el assessment por un lado. Por otro lado, $286 para el mantenimiento del distrito. No sé qué mantenimiento del distrito. Si ya estoy pagando los taxes, ¿por qué me cobran 286 más? Y también tengo un lighting district, ¿no? Tema de la iluminación, alumbrado público, para entenderlo un poquito más, $138.70. En resumen, en el caso mío, $1,126.96 más debo pagar de taxes para el próximo año. Es decir, pues hay que pagarlos en noviembre, ¿no? Los puedes pagar el mes que viene, pero el año que viene tienes algunos chances, pero te va a salir un poquito más. Si quieres ahorrarte un poquito, pues entonces lo pagas en noviembre. Pero si al valor de los taxes que yo pago le sumo o saco la cuenta de los 1,126 que me están aumentando, pues es muchísimo, más del 3%, es más del 10%. Ese es el gobierno que tenemos. Pero por eso yo siempre les digo, y lo único que uno hace es desahogarse aquí, ¿verdad? Porque no vamos a cambiar esto. Pero cuando elegimos los políticos, los oficiales electos que ocupan una silla y que se ganan un dineral y que cogen un buen retiro y toda esa cosa, hay que ver quiénes son. En este caso, de este papelito que yo tengo aquí en la mano, que son los taxes, no le he escuchado decir nada ni a los congresistas que buscan el voto aquí en el sur de Florida y que representan nuestro distrito. Se quedan calladitos, nadie dice nada. Los comisionados, quienes ayudan a tomar estas decisiones con la alcaldesa, nadie dice nada. ¿Estamos claros, verdad? Entonces, cuando hay que elegir un político, a veces va más allá de no, hay que votar por este porque este es el del partido mío y, ¿sabes?, hay que apoyar el partido. Sí, tú puedes apoyar el partido, pero al final, ¿quién paga esta factura? Cada uno de nosotros. 724 más otros dos conceptos, $1,126 más que este servidor debe pagar, que ustedes deben pagar, ¿a cuento de qué? Si ya estamos pagando los taxes a la propiedad. Y hay otras cosas que están pasando también en el condado Miami-Dade. Y como le dije a un amigo anoche, depende del giro
que tú

0: estés analizando, te vas a dar cuenta de que han subido todo en el condado Miami-Dade. Otro de los temas que vamos a hablar otro día, porque este es solamente el tema de la propiedad, uno de tantos, el incremento en el costo del Annual Pass para las marinas. Claro, el que no tiene un bote no lo nota y no se da cuenta. El que tiene un bote y se da cuenta que le subieron una cantidad de dinero tremendo a ese Annual Pass, se va a dar cuenta de lo que yo estoy hablando. ¿Por qué si tú pagas taxes a la propiedad? ¿Por qué si las marinas hacen parte del sistema de recreación del condado Miami-Dade? ¿Por qué si las marinas tienen contratos con particulares donde es carísimo guardar un bote? No. ¿Por qué el incremento? Yo estoy de acuerdo en pagar, yo no quiero que todo sea gratis, pero el incremento es de una manera absurda. Los cobros a la propiedad, todos estos assessments, pues luego no pagaste taxes ya, no, te quieren cobrar por la basura aparte. Así están las cosas, señoras y señores. 7 de la mañana. Tomás Regalado es gran amigo de esta casa y muy cumplido, pero espero que pueda tener la comunicación a las 7 para poder hablar sobre esto y entender un poquito. Me gusta mucho ayudar a educar a quienes están en este momento comprando una propiedad, quienes quieren comprar una casa o quienes quieren a lo mejor pasarse a una casa un poco más grande. Y siempre digo, es una bendición y una maravilla que la gente lo pueda hacer. Pero todos estos temas hay que consultarlos con uno mismo y con la familia antes de tomar una decisión tremenda, porque los taxes a la propiedad también impactan duro, duro el bolsillo de quienes compran la propiedad. Es una ecuación matemática. ¿Cuánto está pagando una casa? Entre más valga, pues obviamente más vale. Y muchas veces uno en la emoción no piensa en el tema de los impuestos, que es algo que nos va a acompañar el resto de nuestros días. O sea, no es que los taxes se acaban el día que uno paga la casa. No, hay que seguir con los taxes. Pero dejemos tema para las 7 de la mañana. Tomás Regalado, el tasador de la propiedad, el Property Appraisal. Vamos a estar dialogando con él sobre este tema. 6 de la mañana, 24 minutos, aquí en Radio Mambí. Vamos a una pequeñita pausa y regresamos con más de nuestro noticiero. Todavía no amanece, pero ya está por ahí el astro rey con ganas de salir en esta mañana. Soy Rodrigo Durán, acompañándoles aquí en Radio Mambí.
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3: 6 de la mañana, 29 minutos aquí en Radio Mambí. Atención, el consulado de Estados Unidos en Mexicali pide a los ciudadanos que se alejen de edificios gubernamentales. El consulado informó que suspendió todas las actividades de su personal en la ciudad fronteriza para el día de hoy. Este consulado en Tijuana emitió una alerta de seguridad para Mexicali y Baja California y suspendió todas las actividades de su personal en la ciudad fronteriza. La alerta, publicada a través de la misión de Estados Unidos en México, instruye a los ciudadanos estadounidenses que residan o visiten Mexicali a mantenerse alejados de edificios gubernamentales durante esta jornada. El aviso es directo debido a información sobre una amenaza a las actividades del gobierno de los Estados Unidos en Mexicali, así como los viajes a dicha ciudad han sido suspendidos para el día de hoy, 25 de agosto. La advertencia no identifica al posible responsable ni especifica el tipo de incidente que podría producirse. También ninguna dependencia estatal o municipal en este momento de México ha emitido un comunicado propio sobre las condiciones de seguridad en la ciudad ni sobre la naturaleza de la amenaza referida por el gobierno de Estados Unidos. Repetimos, ahí en el área de Tijuana, el consulado de Estados Unidos ha emitido una alerta por amenaza y pide a los ciudadanos que se alejen de edificios gubernamentales. Son ahora las 6 de la mañana, 31 minutos en Radio Mambí. Conectamos con nuestro colega Yasmani Salgado. Yasmani, muy buenos días. Y algunas de esas noticias internacionales que también son titulares a esta hora.
4: Martes a Rodrigo, y aquí estamos con las noticias. Voy a comenzar con esto porque el petróleo ha caído en un 2% ante el giro de Estados Unidos hacia la presión económica sobre Irán. Se está analizando muchísimo este titular a esta hora. Vamos a escuchar qué ha estado diciendo el colega José David Navarro.
5: Bueno, China ha reducido las importaciones de petróleo de Irán, lo cual le protege un poco más de estas nuevas sanciones que se preparan contra los países que mantengan lazos económicos, pero aún así la relación económica efectivamente entre Irán y China sigue siendo muy alta. El año pasado la media era de 1,4 millones de barriles diarios que importaba China directamente desde Irán, una cantidad que se ha reducido en junio de este año hasta los 780.000, precisamente por el bloqueo estadounidense de los puertos de Irán. El mayor golpe, si Estados Unidos continúa con esta presión económica, sería contra las refinerías independientes de China, las conocidas como teterías, que son las que importan y tienen una quinta parte de la capacidad de refino de de China. Pues lo que hemos visto en los últimos 6 meses, desde que comenzó el conflicto, es que los precios del petróleo no se han disparado de forma desproporcional, podríamos decir, básicamente por la destrucción de la demanda, la ralentización económica, pero también por la estrategia de la Agencia Internacional de la Energía de liberar de sus reservas estratégicas 400 millones de barriles. La gran pregunta es, efectivamente, si la agencia podría volver a tomar una medida así, que de momento no se considera. Parece que la agencia está más preocupada con el suministro de gas natural licuado de cara al invierno y las reservas están en un 62%, un nivel inferior al que debería ser de cara, así que muchos ya esperan que este invierno las facturas del gas por la calefacción podrían aumentar.
4: Pero por otra parte, Kiev está conmemorando 35 años de independencia, ahora con necesidad de defensa antiaérea. ¿Qué se está diciendo? Escuchemos.
6: Lo que aspira ahora mismo Ucrania es a resistir, a mantenerse como está, que es en sí mismo un gran logro. Ahora mismo Ucrania ha conseguido algo que al principio de la guerra parecía una quimera, y es conseguir que el frente sea impracticable. Ahora mismo los rusos saben que en el campo de batalla no pueden ganar esta guerra y por eso están apretando el acelerador y lo van a seguir haciendo, golpeando posiciones civiles en el interior de Ucrania. Ucrania, lo que Kiev, lo que puede conseguir, lo que aspira con los actuales movimientos en busca de mayor material, es que la situación se conserve así, que el desgaste sea altísimo para los rusos, que el precio sea tan alto que en un momento dado Putin decida que le sale más a cuenta sentarse a negociar que seguir perdiendo la economía en casa y miles de vidas en el frente ucraniano.
4: Y lamentablemente los sobrevivientes del doble terremoto en Venezuela siguen buscando a sus familiares. Álvaro Algarra estuvo presentando un reciente informe.
7: Han pasado 2 meses desde que un doble terremoto derrumbó edificios enteros y silenció a Venezuela. El tiempo parece haberse detenido el mismo día del sismo.
8: Estuve aquí cuando el terremoto me cayó una pared encima protegiendo a mis hijos y te digo, mi hijo no puede llover, no puede escuchar sonidos altos porque mi hijo se pone nervioso. Mi hija está afectada por la muerte de sus compañeros de clase, por su compañero de Kikin Golan, que ya no lo demuestra porque es una niña demasiado fuerte. Nosotros perdimos a mi abuelo, perdimos a mi mamá, a mi padrastro y a mis sobrinos.
7: La búsqueda a estas alturas no abriga la ilusión milagrosa de un rescate con vida, sino la necesidad de cerrar el ciclo.
9: Estamos levantando losa por losa y ya no quieren, como quien están diciendo, que van a venir a destruirlo, pues las losas que quedan aquí todavía, pero no vamos a tener todos los familiares, no, ahí va a ser una unión para que se les siga trabajando. ¿Qué necesitamos? Más apoyo, bebidas, comida, ¿qué les puedo más decir? Y más apoyo y no olvidarse de La Guaira, porque aquí estamos luchando, cada quien por su casa, sus familiares. Y bueno, y esto es muy fuerte lo que estamos pasando, demasiado como familiar.
7: El arquitecto José Gregorio Chacón, integrante de la Directiva Nacional del Colegio de Ingenieros de Venezuela, indica que la devastación no se debió únicamente a la magnitud de los sismos, sino a la amplificación tectónica provocada por suelos blandos e inestables, combinada con fallas de diseño, deficiencias estructurales e incumplimiento de normativas sísmicas en las edificaciones colapsadas.
10: A los 2 meses del devastador doble terremoto que dejó más de 6.400 fallecidos y comunidades devastadas, el país transita entre el eco del silencio en las zonas cero, el dolor persistente de los sobrevivientes y el lento despertar de la reconstrucción.
4: Noticias Internacionales, Yasmani Salgado.
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0: son ahora las 6 de la mañana, 38 minutos en Radio Mambí. A las 7 trataremos de tener esa conexión con Tomás Regalado, el tasador de la propiedad, para hablar sobre estas amables cartas que han llegado del condado Miami-Dade por esta época del año. Siempre llegan el tema de los taxes. Yo le llamo esto la prefactura, ¿no? La prefactura es donde dicen que es la propuesta, los taxes propuestos. Pero también llega un assessment por el tema de la basura, nuevamente, $724. También llega $138.70 por el tema de alumbrado público, o sea, Lighting District, el mantenimiento del distrito, también $286.26. Todo esto es extra, ¿no? Y el tema de la basura, $702. Y a eso, pues, se le suman los taxes que estamos pagando habitualmente, pues entonces tienen un incremento considerable. Técnicamente, si eres propietario de la vivienda, todo esto se lo vamos a preguntar a Tomás. Técnicamente, si somos propietarios, si vivimos en esa casa, si es nuestra residencia principal, pues no nos deben subir más del 3%. Pero con todos estos cobros, se pasa del 10% cada año. Entonces, ¿de dónde salen todos esos cobros? ¿Por qué, si ya estamos pagando los taxes, vuelven y nos los cobran? Es algo que uno no comprende, ¿verdad? Uno no entiende mucho. Me gustaría también, si ustedes quieren llamar en este momento y hablamos sobre este tema, propietarios de vivienda, bien sea que le estén pagando en este momento, que estén pagando un mortgage y que han visto incrementado ese mortgage con el paso del tiempo. Es decir, compraron la propiedad, congelaron los intereses, pero ha ido cambiando porque los taxes suben los taxes, sube el seguro. Pero, ¿de dónde salen todos estos cobros? A las 7 de la mañana, Tomás Regalado, pero pueden llamarme ahora mismo al 844-446-0710. Márquenlo, 844-446-0710. Les llegó también esta comunicación. ¿Qué tal? Buenos días, adelante.
1: Sí, buenos días.
0: Buenos días, ¿con quién hablo?
1: Mi nombre es Jorge Rodrigo, yo he hablado otras veces contigo.
0: Jorge, ¿te llegó también la carta de los taxes?
1: Mijo, eso es a todo el mundo, eso es Navidad. Sabes que hay una cosa que se está hablando mucho aquí, que estamos siempre ahí, que si la renta, yo tengo que subir la renta, porque si me sube 1,000 pesos a mí, no tiene que pagar alguien. ¿Sabes? Y yo estoy más o menos en el mismo caso tuyo, porque vivo en la zona tuya. Pero te voy a decir algo, sí. Voy a decir algo que tiene que ver con esto. Tú estás hablando con Tomás. Tomás Regalado no va a dar ninguna respuesta. Tomás Regalado fue un hombre que fue capaz de bajarle la mitad del tiempo las luces de las cámaras de tráfico, porque la compañía que las operaba no estaba ganando suficiente dinero y iba en pérdida. Y fue capaz de, con el DOT de la Florida, bajarle la mitad a la luz amarilla para que a ti te agarre la cámara roja. Y cosa que no lo inventé yo, lo dijo él mismo en un programa hace mucho tiempo en esa misma emisora. Uh-huh. Yo lo oí, me quedé frío. Si ese hombre fue capaz de hacer eso, ¿tú crees que Regalado no va a estar de acuerdo con todas las subidas y todo esto? Que él es toda la vida, ha sido un político de los que nos ha fastidiado el bolsillo duramente. Si quieres, le puedes hacer esta pregunta. Si
0: se la voy a hacer. Mira, se la voy a hacer y con mucho respeto se la voy a hacer a Tomás, porque es interesante que él está del otro lado hoy en día, ¿verdad? Antes estaba de este lado donde yo estoy sentado, en la parte periodística, la parte que pregunta, hoy hace parte del gobierno. Pero le voy a preguntar sobre todo la parte técnica, que nos explique un poco esa factura y los taxes. Yo la entiendo, pero hay mucha gente que no la entiende y que simplemente paga y no se da cuenta lo que están cobrando ahí. Gracias por llamarnos. Más oyentes, buenos días, está en el aire.
2: Buenas tardes, ven. Yo soy diferente que todo el mundo, no sé. Yo, de que estoy aquí, no tengo casa propia, porque siempre, es la realidad. Duele, que no le duele. La gente dice que no están de acuerdo. Pero si tú compras una casa de Estado, nunca va a ser tuya. Si no pagas tasa, te la quita. La única diferencia que tú compras la casa, cuando tú la pagas, que lo que tienes que pagar es, ¿cómo se llama? El mortgage cada mes. pero olvídate de eso, bro. Pero yo no compro, y tengo mi dinero ahorradito. Cuando yo me retiro, tengo mi dinero ahorradito porque lo cuido. Pero yo no compro casa porque eso nunca va a ser tuyo. Mira cómo lo que te está pasando ahora. Tú compraste una casa, mira cómo te están tratando y todo eso. No, un descaro, bro. Olvídate, compadre.
0: No, no, no, no, válida, válida, ni más faltaba, y para eso abrimos las líneas, para que la gente opine. Yo sé que a veces no aplica el comentario, pero yo siempre estoy comparando con otras ciudades de Florida. Yo entiendo que Miami es la ciudad de los eventos y es la ciudad grande, y es, yo toda esa parte la entiendo y vivo feliz en Miami, orgulloso de Miami, pero se nos está yendo ya. O sea, piensen ustedes en lo que significa para una persona que tiene una casa. Yo anoche le ponía el ejemplo a un amigo, y ya voy con la siguiente llamada. Yo anoche le ponía el ejemplo a un amigo con el que hablaba y le decía, mira, muchas personas mayores tienen una casa que pudieron comprar en el momento donde estaban trabajando, donde, tú sabes, compraron una casita que les costó $80,000, $60,000, no sé, hace muchos años. Esa casa hoy en día, así no le haya hecho absolutamente nada a esa casa, puede costar $700,000, $800,000, ¿verdad? Pero esa persona lo que tiene de retiro es muy poco. $1,000, mil y algo de dólares. Honestamente, ¿ustedes creen que esa persona puede pagar $7,000 u $8,000 de taxes al año? Más el seguro. Es imposible, matemáticamente no da. Matemáticamente no resulta. ¿Qué está haciendo una pareja joven también hoy en día? Nuestros hijos, que van a comprar una propiedad en algún momento. Un townhouse puede costar $500,000. Y los taxes de la propiedad, es decir, eso es lo que encarece el tema del real estate, que esté detenido o que esté mal en algunos sectores, como el mismo condado Miami-Dade. No obedece solamente al tema de los intereses. Aquí hace muchísimos años, hablen con gente que sabe de esto, hace muchos años los intereses estuvieron en Estados Unidos en el 10 y en el 12% y las propiedades se vendían. Es este tema también. Es que el tema de los taxes hace hueco y hace mella, porque es algo que tú tienes que incrementarle al mortgage de la casa. Y si tú tienes la casa paga, igual tienes que seguir pagando los taxes. Buenos días, está en el aire. Adelante, bienvenidos.
3: Buenos días, ¿cómo está, Rodrigo?
0: Bien, sí, señor. Adelante.
3: Una preguntita.
0: Sí.
3: Esto de los el acémen de la basura es por el trágico accidente que tuvo la planta de basura de Doral.
0: Pues esa pregunta se la voy a hacer a Tomás.
3: Porque lamentablemente eso fue un capricho de la ciudad de Doral o de los residentes. Yo sé que apestaba demasiado la basura en la noche y hay casas y los developers que vendieron las casas debieron haber denunciado a la persona. Mira, hay una compañía aquí, la productora de la basura, que hace esto, reciclaje de la basura, y tiene un contrato de 30 años. Eso que eso tiene que esperar que se acabe para poder reconstruir otra cosa. Alguien estuvo interesado, un sabotaje con esa planta, y nunca más, gracias a nuestra querida alcaldesa, se investigó absolutamente nada.
0: Mi amigo, es que te voy a decir algo más, te voy a complementar lo que estás diciendo. Para quienes no lo saben, uno de los mejores negocios del mundo, pero hablemos en Estados Unidos, el tema de la basura, el procesamiento y el manejo de las basuras, lo que nadie quiere tocar, de lo que nadie se quiere encargar, es el mejor negocio aquí en Puerto Rico. El negocio de la basura, recoger la basura, procesar la basura, manejar la basura, es un negociazo. Entonces, si eso está incluido dentro de los taxes, ¿por qué me van a cobrar $724 más?
3: Sí, esto es un capricho de alguien que esté interesado, porque esa planta siempre funcionó perfectamente. Nada, de la noche a la mañana, el Doral quería quitarla, las personas, los residentes, buena primera, ¡pum!, se quemó. Y no han hecho absolutamente nada. Han querido transportar para acá, para Sterling Road, para la 137, para 211, esa planta deberían ponerla a funcionar todavía. Y hay que ver una investigación grave, porque no nos tienen que subir eso. Yo sabía que cuando eso se cumpliera, que lo destruyeron, prácticamente la quemaron. No, que no va a costar nada, vamos a traspasarla para acá, pero el costo, mover la basura en trenes, mover la basura en esto, que está costando más dinero. ¿A quién se lo está subiendo? A nosotros, los contribuyentes, los que pagamos taxes, que tenemos casa. Entonces, esa es la importancia que tú dices, hay que salir a votar por los políticos que nos representen. Tomás Regalado para mí es un gran político y nos ha ayudado mucho. No estoy de acuerdo con el otro señor.
0: Claro.
3: Pero cuando tú tienes la papa caliente en la mano,
0: no,
3: tú no la puedes soltar. Tú tienes que tratar de enfriarla o de aliviarla un poco para que no le duela al pueblo. No. Y Tomás Regalado yo creo que sí lo ha hecho.
0: No, pues es que...
3: Pero bueno, esa era mi pregunta.
0: No, gracias. Sí.
3: Y te la dejo ahí para que los demás...
0: No, claro que sí. Gracias.
3: Que tengamos buenos días, Rodrigo.
0: Gracias, gracias, mi hermano. Un abrazo. Mira, es que con el tema de tantas cosas en el condado, pero el fin de semana estuve en Naples. Allí, parquear el bote en la marina, muy bonito Naples. Nadie va a discutirme a mí de lo bonito que es el West Coast. Mucho más organizado, todo ese tema. $20. $20. Tranquilo. Ah, no, tú vienes aquí a la marina en Miami, $36 el parking. $36, ¿ok? Así que ve sacando la cuenta en porcentaje si te gustan los números. Pero el Annual Pass lo incrementaron, vale $360. $360 si tú quieres comprarlo. El tema de los taxes. Vamos con más llamadas, 844-446-0710. Buenos días, ¿está en el aire?
4: Buenos días, Rodrigo.
0: Buenos días.
4: Muchas gracias por su programa, muy informativo. Yo lo escucho todos los días bien temprano cuando voy al trabajo. En el día de hoy quiero dar mi opinión porque realmente nosotros estamos como en un limbo. Mm. Siempre convocados por la causa de Cuba, convocados por la causa de Venezuela, de Colombia, en todos los desastres naturales, pero ¿cuándo nos vamos a convocar para luchar contra los problemas internos que tenemos aquí? Estamos dormidos, las familias están teniendo que salir de Miami, la gente está emigrando de Miami, y ya nosotros emigramos hace muchos años para Miami, quitando el comunismo, para vivir una vida mejor, para que nuestros hijos tuvieran una vida mejor, y tenemos que irnos ahora de aquí, porque aquí tampoco podemos vivir.
0: Ah, qué bueno, o sea, qué bueno que has tocado el tema, porque a veces la gente se molesta cuando yo digo que nuestros políticos parecen más embajadores de los Estados Unidos que representantes de su distrito. Este tema de los taxes debe dolerles a cada uno de los políticos que están en Washington y que representan su distrito, pero no hablan de esto porque esto quema. Esta es una papa caliente, como dijo el oyente anterior, y esto quema. Entonces no hablan de esto y prefieren estar diciendo que hay que votar por de la Espriella en Colombia y que hay que acabar con el régimen chavista. Y todo eso está bien, todo eso está bien. Maravilloso que sea una opinión conservadora, lo aplaudo. Pero, ¿y los problemas de su distrito para lo que fueron elegidos? Es que ustedes no fueron elegidos para opinar de la

0: política global, fueron elegidos para defender su distrito, pero ahora ya viste los comerciales, ¿no? Ya empezaron los comerciales en televisión y en todas partes pidiendo el voto, con el mismo cuento de siempre, ¿no? Libertad para Cuba. Correcto. Opresión de los comunistas, tú sabes, pero bueno, ¿qué más podemos hacer que desahogarnos? Es lo único.
1: Correcto, muchas gracias. No, a ti, por el programa.
0: A ti, hay que hablar estas cosas, hay que hablarlas porque de eso se trata, ¿no? Buenos días, está en el aire.
2: Buenos días, Rodrigo.
0: Buenos días.
2: Mira, hay un republicano, pero muy recalcitrante, pero que dice una verdad espectacular. Él vive en Hialeah. Él escribe libros. Los senadores salen con $5 millones al año. Los congresistas, 3, y reciben $14,000 mensuales con todos los periquitos pagados. Eso es una clase gobernante. Esa tiranía está aquí. No está en Venezuela. No está. Y es increíble cómo nos tienen dormidos los políticos. Mira, yo soy ciudadano, yo no voto porque no puedo votar por una mafia. Es mentira todo, Rodrigo. Reflexiona para que tú veas, tener un tipo que ha estudiado. Esto es un globo inflado. La gente nunca va a poder entender que nos están usando, men. Mira, el Doral, cuando yo botaba basura en el basurero del Doral, el Doral no existía. Y construyeron la ciudad alrededor de algo que estaba establecido hacía años. Y ahora lo quemaron porque eso fue una intencionalidad. Lo quemaron. ¿Y por qué? ¿Cómo van a aprobar una ciudad alrededor de un basurero? Y eso lo hicieron los políticos de Miami-Dade. Los que están protestando. Date cuenta, yo botaba la basura ahí y eso no existía. Y los políticos son corruptos. Todos son corruptos. Todos, Rodrigo. Todos son unos mentirosos. Y tienen a la gente ahogada, pagando los impuestos de su propiedad que pagaron con tanto sacrificio, y han tenido que irse y han tenido que vender todo. Eso es un descaro, lo que estamos viviendo en Miami. Los precios están altos hace años y nadie hace nada. Estamos guerreando por el mundo entero y tenemos una guerra interna y nadie hace nada por ellos. ¿Ok?
0: No, pues dale, es que, gracias a ti, no, pues es que yo traje los papeles hoy, mira. Aquí están sonando los papeles. Yo traje los papeles porque esto es... En minutos voy a estar llamando a Tomás Regalado, el tasador de la propiedad, porque quiero preguntarle. Yo sé que Tomás no toma las decisiones ni le voy a caer arriba con la responsabilidad. Él es un funcionario, pero que nos explique de dónde sale esto. Es decir, ¿en qué momento se toma la decisión? ¿Qué científico o qué científicos son los que toman la decisión ahí en el condado? Si es la comisión, si es la alcaldesa. ¿Quién toma la decisión de decir, oye, hay que hacer una cuenta y hay que cobrarle $724 extra a los propietarios de casa en el condado Miami-Dade porque hay que sacar la plata de la basura de algún lado? O sea, ¿a cuento de qué? ¿A cuento de qué? De ahí para adelante sigue todo, ¿no? Los impact fee cuando hacen casas nuevas en la zona. Entonces, si tú eres vecino del área, ¿cómo te vas a beneficiar? Y entre comillas, tu casa va a ser valorizada. Entonces, hay que pagar taxes. Y yo le digo a la gente, pues si es que el valor de una propiedad, la única manera de medirlo o de recoger la ganancia de tu propiedad es vendiéndola, no viviéndola. Eso es algo que un globo que nos han metido también en la cabeza. No, porque tu propiedad vale ahora más dinero. Claro, vale más dinero el día que la vendas. Si no la vendes, no colectas el dinero de la ganancia. Pero no solamente eso. Piensa que si tú pagas $7,000 u $8,000 de taxes durante 10 años, ese valor, los 70, 80 mil, 100 mil dólares que pagas de taxes, si tú no quieres, no lo hagas. Pero tú tienes que deducirle ese valor a la venta de la propiedad, porque ya los pagaste. Entonces no es el cuento como le dicen a uno. Yo creo que tener una propiedad es una gran bendición. Creo que es nuestro hogar. Creo que hemos trabajado por él durísimo. Algunas personas que tienen paga su propiedad, pues están viendo con muchísima preocupación esto, porque uno tiene que seguir pagando los taxes, así tenga la casa paga. Y estoy de acuerdo que en una sociedad organizada hay que pagar impuestos, definitivamente, pero no de esta manera, no con este abuso. O sea, te dicen que te van a subir el 3% y te están subiendo más del 10%, camuflado, escondido, con unos assessment que ni siquiera tienes la oportunidad de decidir. Ah, no, porque te invitan a una reunión en la que digas lo que digas allí y grites lo que grites no va a cambiar. Esa decisión ya está tomada. Deja, tengo chance de contestar una llamadita más por aquí. Buenos días, está en el aire.
3: Buenos días, Rodrigo.
0: Buenos días, adelante.
3: Caballero, tenemos que darnos cuenta de algo. En Miami, todo lo pagan los dueños de casa.
0: ¿Ya?
3: Todo el que vive aquí como rentado, como sea que viva, no paga nada. Los dueños de casa pagan la basura, pagan las escuelas, pagan los bomberos. ¿Y cuándo vamos a buscar una vía de que el que no sea dueño de casa ayude a pagar también?
0: No, imagínate. Entonces,
3: nadie habla de eso.
0: No, por eso, si tú tienes una propiedad rentada y automáticamente, yo estoy hablando con papeles reales, esto no es retórica ni es política, tengo los papeles aquí, el cobro de mis taxes. Y a mí me están, si yo tuviese una propiedad rentada o un inquilino, y a mí me están subiendo $1,200 al año, yo tengo que transmitirle eso inmediatamente al inquilino, porque no, yo no puedo quedarme pagando más y entonces colectando menos renta. Y eso es lo que está haciendo que la cosa esté tan inflada en Miami.
3: No, y vamos a decir que en el 60% de los casos se va el dueño de la propiedad que está rentada lo va a hacer. Pero en otro por ciento el dueño dice, mira, tengo una gente ahí que me está pagando bien, no quiero molestarla, porque no quiero estar con cambia de gente todos los años.
0: Ajá.
3: Y te comes todos los gastos de la ciudad. Entonces, ¿qué quiere decir esto? Que el tipo que estudió, que fue, se esforzó, es el que lo están castigando. Porque tiene que haber una manera de que los taxes se paguen de otra forma para que todo el mundo que vive en nuestra ciudad, que la disfruta, pague.
0: Pero es que, ¿cómo se va a mover la economía, mi amigo, si una persona que va a comprar una propiedad en este momento, una casa decente, vamos a hablar con la realidad, una casa decente aquí en el condado Miami-Dade no baja de $700,000, 750, 800, de ahí para arriba? Piensa en los taxes de esa propiedad. Los taxes de esa propiedad están entre $7,000 y $9,000. Divide eso por 12 meses. ¿Cuánto te sale? Y entonces, aparte de eso, te llega un cobro de $720 por la basura. Extra. No. ¿De dónde sale aquello?
3: No, pero mira, fíjate en el detalle que el año pasado lo pagamos.
0: Claro que sí. Pero eso es lo que te estoy diciendo. Eso es lo que te estoy diciendo.
3: No es nada nuevo. Lo estamos arrastrando y lo pagamos.
0: Okay, si te están diciendo que te puede, mira, para una propiedad de inversión, te pueden incrementar el 10% cada año en los taxes. Para tu casa, el 3%, ¿verdad? Eso queda bloqueado. Supuestamente, 3%. Pero si tú tomas unos taxes de $6,000 y le pones $1,200 más, eso es más del 3%. Eso es más del 10%, no, mi amigo.
3: Locura.
0: Oye, gracias. Mira, dime.
3: Cuídate, no, te iba a decir.
0: Dímelo.
3: Te iba a decir que ahora tú tienes una propiedad que la compraste en el 90.
0: Ajá.
3: Y estás pagando una propiedad que ya no te sirve porque ya tus expectativas son mayores. Y estás pagando de taxes por esa propiedad, vamos a decir que $2,000. Te volviste loco y te compraste una nueva, una casa nueva. Esa casa no la quieres vender porque la quieres rentar.
0: Claro.
3: Cuando te venga el año que viene, ah, de $2,000 que te pagaba, la alcaldesa te hace un regalito de $7,000.
0: Ya.
3: Y tú dices, ¿cómo es esto?
0: Claro. Y eso no viene para atrás. Y eso no va para atrás.
3: Porque pasaste pasaste tu beneficio para la nueva propiedad. Pero en aquella.
0: Claro. Te matan. Claro, bueno. No, yo sé. Oye, gracias por llamarnos. Tengo que llamar a Tomás, que debe llamarlo puntual. Este es un tema súper interesante y quienes no tienen vivienda no se sientan aislados del tema, porque por el contrario, ustedes van camino a comprar una propiedad y es bueno que lo entiendan para que también así mismo se planifiquen. Y yo entiendo también, yo hice el mismo curso, uno se ilusiona, uno ve, pero también uno debe mirar qué propiedad es la que va a comprar en el tema de los impuestos. Eso es fundamental. A veces el realtor no te lo explica porque no lo sabe o porque no le conviene. El broker tampoco, porque el broker lo que hace es conseguirte el préstamo. Pero es importante saber que cuando tú vayas a comprar una vivienda, ¿cuánto vas a quedar pagando de taxes y en el futuro cuánto se van a incrementar esos taxes? Voy a una pequeñita pausa y regreso hablando con Tomás Regalado, el tasador de la propiedad aquí en Miami. Bien interesante sobre esos temas. Ya regresamos.
4: Rápido.

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0: Señoras y señores, 7:03 a.m, bienvenidos a nueva programación, nueva hora, segunda hora de información aquí en Radio Mambí. Gracias por la sintonía, aquí estamos Yasmani Salgado, Gustavo Orellana y un servidor Rodrigo Durán, somos Radio Mambí 710. Saludos para quienes nos sintonizan a través de todas las plataformas digitales. Estamos llegando a cada rincón del mundo, cada rincón de Estados Unidos a través de todas estas plataformas. 7:03 a.m, lo prometido, aquí está. Les dije que iba a llamar a Tomás Regalado. Tomás es una persona muy querida aquí en nuestra sociedad. Hoy está del otro lado del escritorio. Antes estaba de este lado donde estoy sentado yo aquí haciendo las preguntas. Y hoy pues nos va a dar las respuestas para entender un poquito todo este tema de los taxes y por qué llega este cobro con assessment, con cobros extras, el incremento de los taxes, en fin, todo este tema. Tomás, gracias por atendernos, bienvenido.
1: Esta semana va a ser unos días importantes para más de 1,000,000 de propietarios aquí en el condado Miami-Dade. Por ley estatal, todos los tasadores de la propiedad del estado de la Florida tenemos que poner en correo el sábado antes del lunes, en este caso el lunes 24 de agosto, para que estén en los hogares de las personas y que tengan la oportunidad de leer esto. Yo quisiera decirle a tus oyentes que es muy importante que lean este documento que hemos mandado, porque esta es la primera etapa en lo que se convertirá después en una cuenta que en noviembre todos vamos a recibir sobre los impuestos a la propiedad. De la forma en que nosotros tenemos que mandar esto, por ley estatal tenemos que decir, esto no es una cuenta, para que las personas piensen que lo que están viendo es una cuenta definitiva. La cuenta definitiva se produce, Rodrigo, una vez que el condado, el Buró de Escuela y las 34 municipalidades comiencen a hacer sus presupuestos y sus audiencias en septiembre, y ya a finales de septiembre se sabe exactamente lo que cada uno vamos a pagar. Entonces, nosotros por ley estatal tenemos la flexibilidad de empezar a conversar con los propietarios que entiendan que, por ejemplo, el valor de su casa ha aumentado, que el valor de los otros impuestos han aumentado. Quiero decirles a todas las personas que en el caso de las municipalidades y en el caso del condado hay varias líneas de impuestos. Una es del Buró de Escuela, otra es de la municipalidad o del condado y otra es de la recogida de la basura que se incorpora a la cuenta de los impuestos. ¿Qué hacemos nosotros en las próximas 3 semanas y en los próximos 3 meses? Empezamos a hablar con los contribuyentes que están cuestionando que si se subió más el valor taxable de la propiedad o el valor de mercado, y nosotros a través de la experiencia de más de 400 funcionarios que tenemos en nuestras oficinas podemos ajustar esto antes de que llegue la cuenta de noviembre que enviará el cobrador de impuestos Dariel Fernández. Esto es muy importante, Rodrigo, porque hay muchas personas que dicen, bueno, primero yo no le he hecho nada a mi casa y sin embargo me han aumentado el valor de la casa. Por ley estatal nosotros tenemos que ver las compras y las ventas que hay, pero tenemos la flexibilidad de bajar el valor de las casas si está de acuerdo con los estatutos del estado de la Florida. Y lo hemos logrado. Pero también tenemos otra misión, Rodrigo, que también es importante. Muchas personas deben chequear a ver los beneficios que tienen, porque hemos notado en este primer año lleno que hemos tenido de gestión con los contribuyentes, que hay muchas personas que no saben los derechos que tienen. Y te pongo una cifra que para mí es una satisfacción. porque desde que nosotros tomamos posesión de este cargo, hemos podido añadir a las listas de personas con beneficios 89,657 familias, muchas de las cuales no sabían que podían tener homestead exemption, o que podían tener excepciones de viudos, de viuda, o que podían tener excepciones de deshabilitados, o que podían tener excepciones de veteranos de las Fuerzas Armadas, o que podían tener excepciones de las esposas o esposos de veteranos o de las Fuerzas Armadas. Y todo esto significa que uno paga menos impuestos una vez que te llenan una excepción. Para que darte las cifras exactas, de estas 89,657 familias a las cuales le hemos llenado las excepciones que ellos se merecían por ley, pero que no sabían que la tenían, le hemos devuelto o le hemos ahorrado $2,601 millones a las personas. $2 billones que se han quedado en los bolsillos de los propietarios. Por eso queremos exhortar a las personas a que se acerquen a nosotros, que se comuniquen con nosotros, que nos llamen a nuestro teléfono, o que vayan, por ejemplo, este jueves 27, Rodrigo, vamos a tener un evento en la biblioteca de West Kendall, en los Hammocks, en Hammocks Boulevard, de 4 a 8 de la noche, y allí vamos a tener más de 70 funcionarios que hemos movido y que estamos moviendo cada dos veces por semana a los distintos lugares del condado para examinar, sin que tengan que ir a las oficinas del downtown, los papeles de estas personas. Y te digo que funciona. Te digo que hay gente que han entrado por esa puerta de las bibliotecas con angustia porque no pueden pagar tantos impuestos, y han salido después que le hemos llenado la excepción y que se le ha dicho, bueno, usted ahora tiene más excepción de impuestos. Y esto significa que va a pagar menos impuestos.
0: Claro. Tomás, perdón que te interrumpa. Y siempre ha sido muy informativo con ese tema, y honestamente lo han dicho algunos oyentes, pues tú has hecho una muy buena labor ahí, todo esto es entendible, pero en el tema de los taxes no hay ninguna discusión con lo que has explicado, ni más faltaba, pero cuando vamos a la realidad de cada individuo, caso tuyo, caso mío, cuando hemos recibido estos impuestos que vienen, por ejemplo, temas específicos. El tema del assessment por la basura, $724 en el caso mío. Yo tengo los papeles aquí. Y tengo una pregunta básica. ¿De dónde sale ese cobro?
1: Ese cobro sale de la decisión de la alcaldía del condado Miami-Dade y de la comisión del condado Miami-Dade, que cada año fija el precio, el costo de la recogida de la basura. Es más, esos $700 pueden aumentar porque la alcaldesa tiene una propuesta que irá ahora en septiembre ante la comisión de aumentar en 3% más el costo de la basura. Ellos alegan que tienen que subsidiar el departamento de solid waste o de basura, y que hay que aumentar. Pero sí, tú tienes una razón. En Miami, por ejemplo, yo que vivo en la municipalidad de Miami y me recogen la basura, yo recibo esa cuenta aparte, que son casi 600 y pico de pesos. Pero la mayoría de las personas que viven en las áreas no incorporadas, como en el caso que tú has recibido, tienen que pagar lo que es el costo de la recogida de basura, aparte
0: West Kendall,
1: aparte de los impuestos. Sí. Westchester, Kendall, las áreas no incorporadas.
0: Por eso, esto es otro bill. Divídelo, son $50 al mes. Entonces, la pregunta mía es, ¿por qué si yo pago impuestos hay que pagar aparte la basura?
1: Bueno, la otra pregunta es, ¿por qué si yo no tengo hijos en el colegio yo tengo que pagar impuestos al Buró de Escuela. Uh-huh. Y esa es la pregunta que, para contestarla, pasa mucho trabajo las autoridades estatales y locales. Efectivamente, tú tienes toda la razón. Se supone que esos impuestos que tú pagues sirvan para protegerte con la policía, con los bomberos, con el arreglo de las calles, uh-huh. Con el arreglo de las aceras, con los parques, pero desgraciadamente te incluyen y tienes que pagarlo porque está incluido uh-huh. en la cuenta de impuestos o la recogida de basura. Por eso es importante que ustedes en la radio movilicen a los oyentes. La gente tiene derecho a protestar, la gente tiene derecho a exigir respuestas y eso es lo que nosotros...
0: Sí, pero eso va a cambiar, Tomás, en confianza. El hecho de que uno vaya a un hearing de esos, van a echar para atrás el cobro de, si tú estás diciendo que es un millón de propiedades por $700 en promedio, por $600 en promedio, realmente van a renunciar a esa cantidad de dinero, yo lo dudo.
1: No, definitivamente, pero lo que sí se puede lograr es que o reduzcan algo la recogida de la basura o no aumenten, como quieren aumentar ahora, la recogida de la basura. Porque esa cifra que tú tienes en tu papel uh-huh. es del año pasado, porque uh-huh. nosotros no sabemos qué van a hacer las autoridades que son las que inician el gravamen. Por eso es importante comunicarse con sus comisionados del condado, con la alcaldía, con los alcaldes de las municipalidades, con los comisionados de todas las municipalidades. De hecho, la labor más importante que tienen los funcionarios electos, y yo he estado en una municipalidad, es discutir y aprobar el presupuesto que norma la vida de todos los gobiernos. Por eso esta es la gran oportunidad para que todos protestemos y deben alzarse voces en la radio como la tuya, de que la gente debe de comunicarse con sus funcionarios locales para que ellos entiendan que estamos agobiados.
0: Pero Tomás, mira, aquí no para la cosa, mira, yo sigo aquí. Esto, entonces, Lighting District, $138.70. Esto es aparte de los taxes que se pagan, ¿no? Entonces, Lighting sí, District, $138.70. Mantenimiento del distrito, $286.26. Y la basura, $702. Para un total de $1,126.96. Ahora, se supone, Tomás, se supone que quienes somos propietarios de vivienda y tenemos ocupamos nuestra residencia primaria, tenemos hasta solamente el 3% de incremento en los taxes, ¿verdad?
1: Correcto.
0: Okay.
1: En los taxes a la propiedad.
0: Exactamente, pero el 3%, pero espérate un momentico que está la cuenta que yo saco como dueño de casa. Si yo cojo mis impuestos, que fueron $6,039.73, $6,000,

0: los residentes de las ciudades viejas como Miami. Tenemos esas luces desde hace 100 años, okay. y no pagamos eso. Pero en áreas que estaban despobladas, esos distritos especiales, hay distritos especiales para tener guardias de seguridad, y todo esto lo aprueban los votantes. Y todo esto es por culpa de nosotros mismos, que no nos ocupamos como votantes de leer la letra chiquita y de, además de eso, tener la posibilidad de protestar ante nuestros funcionarios electos. Por eso yo te digo que yo he aprendido que nosotros, como tasadores de la propiedad, tenemos la posibilidad de salvarle la casa a muchas personas, como se lo hemos hecho a estas 89,000 familias, pero no tenemos la posibilidad de gravar impuestos. Nosotros, ni el tasador de la propiedad, ni el cobrador de impuestos, somos los que fijamos la tasa de impuestos.
1: No, claro, Tomás, y eso lo puse en claro aquí, y la gente quiero que lo entienda, por eso traje esta entrevista, para que entiendan que no te tienen que poner a ti ni a Dariel Fernández contra la pared. Dariel lo que hace es cobrar la plata. Dariel es el tax collector, él no tiene la culpa, él no fija la cosa, ni tú tampoco. Pero es que tú lo dijiste, yo lo sé, pero yo quería que tú también lo confirmaras. ¿Quién es el que toma la decisión? Pues la decisión la toma la alcaldesa y los comisionados. Se reúnen y las decisiones de 1,000,000 de casas están en manos de menos de 10 personas. Mira, yo estoy viendo, por ejemplo, los dos conceptos más costosos de los taxes que pagamos son las escuelas y lo que es el fire rescue, las librerías y todo esto. Estoy de acuerdo en el rescue, estoy de acuerdo en todo esto que tiene que ver con las respuestas. Pero cuando tú te das cuenta, Tomás, que yo estoy poniendo $2,427 para las escuelas públicas, aparte del dinero que se recibe para las escuelas a nivel estatal y aparte del dinero que reciben también de la lotería. O sea, me parece que es un tema también de organización. La pregunta es, ¿yo debo cobrarle como condado de Miami-Dade a Tomás Regalado o a Rodrigo Durán o a Pepe Pérez porque pusimos unas lámparas LED con un contratista privado que está cobrando un montón de dinero si ya están pagando los impuestos? Ah, no, pero hay que cobrarle al residente aparte. Yo creo que esto ha sido como el viejo cuento del sapo, Tomás, que se va calentando en el agua poco a poco y no se da cuenta hasta que está quemado.
0: Y no se da cuenta hasta que está hirviendo. Lo que pasa, nuevamente, lo que pasa es que los políticos te dirán, ah, no, pero ustedes votaron por ese distrito especial. Lo que pasa es que a veces nosotros... Tú estás ensimismado en levantarte a las 3 de la mañana para preparar el programa que sale a las 6. El que te está oyendo ya está en camino al trabajo. Y entonces dice, no, eso es los gobiernos, aquí no cambia nada. Yo no me meto en eso. Ese es el problema fundamental, mi amigo. Ese es el problema fundamental. Por eso nosotros estamos insistiendo en hacer estos eventos donde yo personalmente y mi funcionario podemos ver no números de personas, sino caras de personas, de gente que tiene problemas y que podemos resolverlos. Mira, hay una pequeña ventana que nosotros tenemos ahora el 3 de noviembre y es el voto más importante que vamos a emitir en décadas en el estado de la Florida para reducir los impuestos a la propiedad. No es como lo pidió el gobernador, pero como dicen, algo es algo. En este impuesto, en esta enmienda, tú y yo y todos tus oyentes, si se aprueba por más del 60%, si se vota el sí por más del 60% en el estado de la Florida, nosotros vamos a recibir el primero de enero del año 27 $150,000 más que se de excepción de impuestos por homestead, y en el 28 $100,000 más. ¿Qué quiere decir? Que una casa que tiene su valor accesado para grabarla con impuestos de $300,000, $400,000 ya se le corta en la mitad a los gobiernos lo que ellos reciben. Los gobiernos van a gritar, en tu programa vas a tener a funcionarios que van a decir, Rodrigo, no vamos a poder pagar.

0: la policía, no sí. vamos a pagar la los bomberos. Eso es un cuento.
1: Sí, claro que es un cuento, Tomás, pero por favor. Sí. Si yo lo que, si yo parte de lo que sé lo aprendí de ti cuando llegué hace 20 y pico de años, que tú estabas en la radio. O sea, por eso fue que me, parte fue porque me apasioné, porque escuché las cosas y hoy en día pues soy propietario. Pero por ejemplo, mira, en la factura, bueno, déjame cerrar el tema. Entonces, en noviembre hay que votar por esa enmienda para aprobar la propuesta del gobernador, ¿correcto? Y que no nos salgan correcto. Después con que no, que es que la gente aprobó que le cobren más impuestos.
0: No. Esta votación es sí es sí y no es no. Si tú quieres seguir pagando los impuestos que paga, votas no. Si tú quieres que te reduzcan los impuestos...
1: Nadie va a querer seguir pagando los taxes, Tomás. Nadie.
0: Exacto. Pero esas personas que saben la importancia de la policía y de los bomberos, le van a decir, bueno, vamos a tener que cortar bomberos. Eso no es así.
1: No, claro porque que no.
0: La ley que nosotros vamos a votar el 13 de noviembre dice específicamente que el gobierno de los gobiernos del condado y los gobiernos municipales por ley tienen que mantener los fondos para los servicios básicos. Servicios básicos es policías, bomberos, recogida de basura, arreglo de calle y atención a parque. Esos son servicios básicos. Ahora, los gobiernos van a tener que apretarse un poquito el cinturón. Ya eso hubo que hacerlo cuando la burbuja explotó en el 2009 y yo estaba en la alcaldía de Miami.
1: De Miami,
0: y
1: sí.
0: Tuvimos que reducir los gastos, tan simple como esto, es como en una casa, se quede uno de la pareja sin trabajo, dicen, bueno, mi amor, tenemos que aguantar, no vamos a poder ir al cine, no vamos a poder ir a comer fuera.
1: Tomás, pero es que la oficina, déjame ser tu asistente por unos segundos, porque tú estás ahí ya encargado del tema de la propiedad y entonces no estás haciendo mucho periodismo, pero yo te ayudo. El presupuesto de la oficina de sheriff, ya que tocas ese tema, para el año 2026-2027, es decir, lo que viene, la platica que tiene la oficina de sheriff para mantenerse es la bobadita de $1,181 millones, o sea, más de un correcto. Billón de dólares. Tienes correcto. Que alcanzar el dinero, Tomás.
0: Correcto. Y tiene que alcanzar el dinero también para el Buró de Escuelas. Mira, el Buró de Escuelas en esta elección del 3 de noviembre está pidiéndonos más dinero pagarle más a los maestros. Y entendemos que los maestros son fundamentales, pero el problema es que la gente está ahogada, Rodrigo.
1: Pero es que el problema, mira, Tomás, ese es otro tema, otro programa, otro especial. Los maestros no reciben el dinero que deberían recibir. Eso es otro cuento. Los maestros estudian, se preparan, todo el tiempo tienen que estar haciendo actualizaciones, tienen que estar haciendo cursos. Y cuando tú vas a ver lo que se gana un maestro, que se aguanta a los hijos de nosotros una cantidad de horas y que está ahí trabajando horas extras y que los muchachos salen de la escuela, pero ellos siguen... No, los salarios, Tomás, los tienen los ejecutivos allí en la junta escolar, el superintendente, ellos no se van, pero ese es otro tema. Mira, en la factura de los impuestos hay un cargo, estoy tratando de entender todo esto, hay un cargo que dice que los votantes aprobaron el pago de la deuda del condado y de las escuelas. Entonces me toca $136 por un lado y $46 por el otro. Mal contado son $180. ¿Eso lo aprobamos nosotros en votación?
0: Esos son los bonos que le ponen a las que nos ponen en la boleta los gobiernos cada cierto tiempo y nos dicen, por ejemplo, el Buró de Escuela hace años emitió $800 millones en bonos para arreglar escuelas. Ahora este año tienen otra emisión de bonos. En la ciudad de Miami la alcaldesa quiere $450 millones de bonos. Y los bonos, Rodrigo, no son un regalo que sale de las matas. Es una tarjeta de crédito que tú tienes que pagar como pagamos nosotros la tarjeta de crédito.
1: Pues yo estoy pagando $180 de esa tarjeta de crédito del condado.
0: Exactamente. Entonces, hay que ser cuidadoso en lo que tú votas y por lo que
1: votas. ¿Y por quién votas?
0: ¿Y por quién vota? Exactamente.
1: Yo lo digo por ti, no te preocupes, Tomás, tranquilo. Yo estoy para eso, hermano. No te preocupes. Yo digo las cosas por ti yo no tengo problema porque yo estoy hablando con los papeles en la mano. Es un descaro. A mí no me vengan con cuentos que me van a subir el 3%. Me están subiendo más del 10, el 11, el 12, el 13%. Y he tenido la oportunidad de hablar con personas que, honestamente, Tomás, no se puede pagar este dinero. Hay que reventarse y los primeros 10, 12 o 15 mil dólares que uno hace al año, cada enero, le digo yo a la gente, los primeros 12 o 15 mil dólares que tú haces son para apenas nivelarte, porque tú empiezas el año bajo el agua. La gente que está pagando una hipoteca, pues imagínate, la hipoteca se le va de las manos porque entonces le sube el escrow, se queda corto y le sube el mortgage. Y los que han podido pagar su vivienda, su casa, pues entonces ahí están viendo esta facturita. Tomás, como siempre, es un gusto tenerte. De verdad que ojalá más personas como tú nos explicaran técnicamente cómo son las cosas. Yo sé que tú no tomas las decisiones, pero hay que entender esta factura. La mayoría de gente la recibe, la rompe, reniega y hay que pagar. Y yo creo que uno tiene que entender para tomar la decisión.
0: Tienen que leerla, Rodrigo, léanla y nosotros podemos ayudar. Yo les digo, comuníquense con nosotros. Mi teléfono directo en la oficina es el 305-375-4008. Y en ese teléfono, pues, podemos comenzar una conversación para ayudarles en algo. Y afortunadamente, gracias a Dios, le hemos logrado salvar la casa.
1: Sí, no.
0: Muchas personas.
1: Esa es la parte positiva.
0: Hay que seguir.
1: Tomás, una pregunta final, pregunta de ignorancia. ¿Qué pasa si una persona no paga los impuestos? ¿Cómo eso se va complicando?
0: Bueno, hay una ley estatal que dice que durante 3 años tú puedes estar sin pagar impuestos. Eso se va acumulando con interés. Y al tercer año, pues el secretario de las Cortes vende esas deudas en la escalinata de la Corte. Hay desarrolladores y hay
1: inversionistas
0: que compran eso y se aparecen después al mes siguiente en tu casa y te dicen: señor Rodrigo, yo también soy dueño de esta propiedad porque tengo un pedacito que compré los impuestos que usted no pagó.
1: Claro.
0: Ese es el peligro que nosotros tenemos. Así que hay que estar bien. Uno puede hacer un plan de impuestos y eso lo hace el cobrador de impuestos. No tienes que pagar todas las veces, puedes ir pagando poco a poco durante el año.
1: Sí.
0: Hay muchas personas que lo hacen.
1: Sí.
0: Así que, pero como tú dices, uno trabaja, tú empiezas en enero trabajando para el gobierno.
1: Tomás,
0: y sigues enero, febrero y marzo.
1: Tomás, y los políticos, obviamente no voy a citar nombres, ni me faltaba, pero y los políticos que son electos por cada distrito que tienen que estar haciendo esto que estamos haciendo tú y yo, calladitos, ¿no?
0: Bueno, lo que pasa es que ese es el rol de la prensa. La prensa tiene que ser un poco más agresiva. Yo sé que está pasando muchas cosas, Venezuela, Cuba, Irán y todo eso, pero tenemos la prensa tiene que ocuparse.
1: No son embajadores ni son cancilleres, son representantes de un distrito, Tomás.
0: Así mismo es, así mismo es.
1: Dejémoslo ahí, Tomás, porque después dicen que ya tú sabes. Tomás, te queremos mucho. Te respetamos mucho, te admiro personalmente mucho. Gracias por atendernos siempre. Yo soy oyente tuyo de muchos años y gracias por ayudarnos a entender todo este tema tan complejo de los taxes, de la propiedad. ¿Cuándo es el evento para recordar lo que la gente puede ir a que le ayuden
0: jueves,
1: con eso? Este jueves.
0: Este jueves invitamos a todos los del área de Kendall a la biblioteca del West Kendall en los Hammocks Boulevard. De 4 a 7 de la noche.
1: Bueno, listo. Tomás, un abrazo y feliz día.
0: Igualmente.
1: Perdona que no te llame para cosas más agradables, pero a alguien hay que tocarle la puerta.
0: Esto es agradable porque a lo mejor logramos salvar en este momento otra casa.
1: Así mismo, Tomás Regalado, el tasador de la propiedad, hablándonos a esta hora sobre el complejo tema de esa factura, del tema de los taxes. No podemos hacer nada, podemos elegir por quién votamos, podemos elegir por qué votamos. Ahí está, próximo 3 de noviembre. Gracias, Tomás, un abrazo para ti. Ahí está el próximo 3 de noviembre, votar a esa propuesta del gobernador Ron DeSantis favorablemente para que nos apliquen esa exención aún mayor en los próximos 2 años y podamos por lo menos aliviar en parte estos impuestos que están ahogándonos en este momento. Esto no se trata si te va bien en el trabajo y ganas bien o si tienes dinero. A todo el mundo le está llegando esto. Y como también digo, no porque a una persona le esté yendo bien en este momento y tenga un buen salario y tenga una muy buena casa o se haya comprado reciente una muy buena casa, este tema no le afecta. La situación puede cambiar mañana y esa persona va a quedar ahogada completamente de taxes. Hoy, una propiedad de $1,000,000, arriba del millón, que no es nada del otro mundo para los precios de las casas que están aquí en Miami, esa propiedad fácilmente puede estar pagando $15,000, $20,000, $25,000, dependiendo del sitio. Así que el apasionante tema de los taxes de la propiedad. Voy a una pausa, son las 7:33 y regresamos con más de nuestro noticiero.
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1: Son las 7:35. Buenos días, una preciosa mañana en este martes, una bendecida mañana para todos. Un gran abrazo y gracias por la sintonía. Nos conectamos a esta hora con Yasmani Salgado. Yasma, cuéntanos cómo amanece en este martes Cuba.
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1: Perdona, Yasma, que se fue la computadora. Ahora sí, cuéntanos las noticias de Cuba en esta mañana de martes. Buenos días de nuevo para ti.
10: Efectivamente, aquí estamos al tanto de Cuba 90 millas. Una nueva protesta en La Habana Vieja estalló cuando vecinos de la zona de Monserrate y Obrapía salieron a la calle para reclamar el restablecimiento del agua potable y también la electricidad. Estos dos servicios básicos cuya inestabilidad convierte a Cuba en uno de los principales detonantes del creciente descontento ciudadano de todo el país. De acuerdo con reportes que aparecen a esta hora en varias plataformas, residentes de esta zona de La Habana Vieja colocaron objetos en la vía para interrumpir el tránsito mientras exigieron respuestas ante la falta de servicios. No obstante, la PNR acudió al lugar y retiraron estos obstáculos utilizados para bloquear la calle durante la protesta más reciente de La Habana Vieja. Testigos citados por medios indican que después de la protesta, autoridades prometieron restablecer tanto el suministro eléctrico como el bombeo de agua potable. Hasta el momento no trascienden reportes sobre detenciones relacionadas con esta manifestación de las últimas horas, ni detalles precisos sobre cuánto tiempo permanecieron los vecinos de parte de La Habana Vieja sin ambos servicios. Pero vamos a conectar con Martín Noticias porque el impacto del dólar y la inflación en Cuba sigue torturando a gran parte de los cubanos. José Luis Tan Estrada estuvo analizando este tema.
6: No tiene cómo bajar, ni va a bajar por lo que veo, a pesar de que los inspectores esto del DIS, del gobierno, han llevado una campaña contra los cuentapropistas después que liberaron precios, después que hicieron inversiones. El litro de aceite todavía sigue estando en Camagüey a 6,000 pesos y lo están vendiendo escondido. La libra de carne, el paquete de pollo que antes costaba 2,000 pesos, cada día sube más, ya está hasta en 6,000 pesos. Un paquete de pollo de 4 o 5 libras, ya se puede imaginar. El arroz todos los días está subiendo y además los recursos básicos están subiendo. Y no solamente los recursos básicos, sino también un simple batido, un simple jugo, está subiendo y todos los días está subiendo. A pesar que el dólar baja, sube, se mantiene, las remesas bajan y se mantiene la inflación. Ya eso ni refleja la inflación que hay dentro de Cuba. Y lo más gracioso de esto es lo siguiente: el régimen cubano está centrado en el sector privado, pero ¿quién se centra en las tiendas como OECD, las tiendas en dólares, donde los productos están elevadísimos? Un portamina vale un dólar. Y además productos echados a perder, vencidos por completo, y los precios ahí también aumentan, pero nadie del régimen se pone en función de esto, sino en el privado, y por tanto si la aprietan al privado, el privado va a apretar a la población en cuanto a los precios y todo. Más allá de esta apertura, también es importante señalar que si antes en el mercado negro conseguir un medicamento costaba mínimo 3,000 pesos, ahora con la apertura esta de las farmacias privadas, los medicamentos van a subir muchísimo más, porque el hospital de salud, el Ministerio de Salud Pública no tiene cómo suplantar los medicamentos, ¿verdad?, ni las terapias intensivas. Sin embargo, otro golpe más para ese viejito que depende de la pastilla de la presión, para ese enfermo, para ese epiléptico, y en fin, cuando te sumas es una sumatoria de problemas que lo único que afecta es el bolsillo de ese cubano.
10: Pero los cubanos desde la isla hablan. Las personas protestan porque no pueden más, aunque no tienen libertad.
11: Pienso que las personas protestan porque están cansados, la seguridad de muchas no horas es un tema de partidos. Es el padre que quiere llegar tranquilo a casa, la madre que cuida a sus hijos. Y las personas protestan porque no pueden más. Bueno, hasta ahora. Yo pienso que no se soluciona, porque por ejemplo, hay una manifestación, o sea, las personas cuando están tocando caldero, porque no tienen corriente, le ponen al rato la luz 2 horas y se lo vuelven a quitar. No, yo no veo eso una solución. Todo el mundo tiene derecho a protestar por sus derechos, porque lo necesitan. No hay libertad de expresión. No tenemos libertad.
10: Conocimos también que más de 30 personas habrían resultado afectadas por una intoxicación por pan en Santiago de Cuba, después de consumir presuntamente este producto adquirido a un vendedor ambulante en la zona de San Pedrito, según están denunciando desde allí. La información comenzó a circular mediante el periodista independiente Yosmani Mayeta, cuando varios de los afectados acudieron al policlínico José Martí de esa localidad para recibir atención médica. Mayeta explicó que los datos llegaron directamente a su plataforma mediante fuentes de la ciudad de Santiago de Cuba y advirtió que el número definitivo de personas perjudicadas todavía estaba en desarrollo. De acuerdo con un reporte preliminar, el pan habría sido comercializado por un hombre que lo vende en las calles de San Pedrito, y esa circunstancia despertó preocupación ante la posibilidad de que otras personas hubieran comprado productos del mismo lote y también no presentaran ninguno de los síntomas. Intoxicación por pan en Santiago de Cuba, así aparece este titular, y nosotros, lógicamente, aquí a 90 millas estamos al pendiente. Pero Díaz Canel ha dicho en una entrevista muy polémica que la isla no está al borde del precipicio. Luz Escobar analizó esto en las noticias como son de Martín Noticias.
12: Yo no sé por qué él insiste en esa épica gloriosa que ya no funciona. O sea, yo desde hace muchos años estoy viendo que ellos están chapoleteando en un mismo fanguero que no les está dando resultado. Lo que a mí me da a entender esto, que se repite una y otra vez, es que ellos son conscientes de que les queda poco. Porque, a ver, cuando tú sabes que te queda un tiempo en el cual tú puedes salir victorioso de unas batallas y de otras no, tú apuestas a la mejor opción. Y yo creo que ellos están como resistiendo, ¿no? En, o sea, Díaz-Canel ahí negó lo que todo cubano está viviendo día a día, y lo que peor hizo fue ponerse en los zapatos de la gente sin estar él en los zapatos de la gente. Cuando él le preguntó a la periodista esa, y tú tienes 20 horas de apagón, tú no puedes entender eso, si tú no tienes 20 horas de apagón, se estaba retratando él mismo. Él no puede entender eso porque él tampoco no vive eso. De las 13 provincias que tenía que visitar en un semestre, visita 8, pero eso no significa que su vida cotidiana se vea afectada, y eso se nota totalmente, igual que eludió todo lo que tiene que ver con la responsabilidad que tiene su gobierno, si se le puede llamar gobierno eso, en todo el desastre, o sea, todo el tiempo comprando el embargo. Ya eso, de apelar a la resistencia de la gente, no funciona, y diciendo que las personas van a protestar a las entidades de ellos porque hay confianza. ¿Qué confianza? La gente va ahí a decirle una pila de barbaridades que están recogidas en los videos, negando que hay presos, diciendo que solamente había presos porque habían cometido delitos en las manifestaciones, ignorando otros delitos porque para ellos era suficiente. Y yo creo que la periodista ahí podía haber hecho un poco su trabajo, ¿no? Y decirle, bueno, pero ¿y este caso, no? Y mencionar el caso de Barrenechea, por ejemplo, que es historiador, que es periodista. Podía haber mencionado perfectamente ese caso, como también podía haber dicho cuando él mencionó a los 32 cubanos que murieron heroicos, decirle, ven acá, y esos cubanos ustedes ahora mismo lo están presentando como héroes, pero ustedes estuvieron negando su presencia durante muchos años. Ella fue muy complaciente con él, por mucho que lo pusiera en situaciones incómodas, si es verdad, pero en momentos en los que pudo haber dado un dato, en los que pudo haber puesto un ejemplo, se pasó con Fischer y le compró la narrativa asintiendo todo lo que él estaba diciendo.
10: Mucha repercusión con esta entrevista de Díaz-Canel, múltiples veces replicada con los puntos más candentes, y aquí en nuestro segmento también estamos al pendiente. Pero el desplome del turismo está dejando sin empleo a más cubanos allí en la isla 90 millas. Vamos a escuchar este reporte de Rolando Nápoles.
13: Difícil para todo el mundo, para comer, para conseguir el combustible, para conseguir los repuestos en carro si se rompe.
14: El desplome del turismo en Cuba está dejando sin empleo y con problemas para sostener económicamente a sus familias, a más cubanos que viven de este sector.
13: Se nos hace muy difícil actualmente, muy, muy difícil. Es muy difícil para nosotros. Mantener actualmente tu familia con esta baja de turismo es muy difícil. Y con la situación que se vive actualmente, los precios altos, se nos hace difícil comprar la comida, los alimentos para tu familia. Es la situación que estamos viviendo ahora mismo.
14: El turismo ha caído en Cuba cerca de un 50% en los primeros 6 meses de este 2026. Cifras oficiales en la isla citadas por la agencia AP aseguran que en esta etapa solo han llegado a ese país un poco más de 660 mil visitantes, en relación con el 1.300.000 que lo hicieron en igual periodo, pero el 2025. Para Raudelis Rodríguez, músico callejero en La Habana conocido como El Beni, el desplome de los turistas es para cubanos como él como caer en un hueco en sus vidas.
15: Hemos caído en un momento muy duro en el país, pero creo yo que la vida nos va a dar un salto y el turismo va a llegar de nuevo. Vamos a llegar de nuevo, van a llegar los cruceros y va a llegar todo a nuestro país, pero es con calma, no debemos desesperarnos.
14: La crisis energética en Cuba, para la cual el régimen ha sido incapaz de ofrecer una salida, reforzada este año con el cerco y nuevas sanciones de Estados Unidos, ha llevado al retiro de hoteleras y de los vuelos de aerolíneas internacionales a la isla. El reporte de la agencia AP afirma que hoy en La Habana, muchos hoteles y sitios emblemáticos, como la Bodeguita del Medio o el Bar Floridita, están vacíos o cerrados.
16: Siguen llegando mexicanos, colombianos, chinos, y siempre hay una manera de poder tener también en la mano algo. Y yo tengo una metáfora, más vale caldo que agua. Si me quedo en mi casa, tal vez no hay proyección, y si me quedo aquí, siempre alguien lo alcanza.
14: Y recientemente autoridades cubanas, entre ellas el primer ministro Manuel Marrero, reconocieron que en medio de esta crisis del turismo en la isla habían tenido que despedir unos 25 mil empleados de este sector en ese país, en momentos en que más del 70% de las instalaciones hoteleras cubanas está hoy paralizada.
10: Así concluimos en nuestro recorrido al tanto de Cuba a 90 millas.
1: Yasmani, gracias por la información. Son las 7 de la mañana, 47 minutos en Radio Mambí.
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0: 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Buenos días, conductores. 7 de la mañana, 48 minutos. La I-95 rumbo norte. Al llegar a la I-195 que conecta con la playa, van a encontrar tránsito lento sobre ese sector. Atención, I-95 y la I-195, un accidente grave con algunos lesionados. Ya el rescue y la policía hace rato en el sitio, pero uno de los carriles al menos va a estar bastante, bastante lento. Vámonos hasta el sur. Hay un accidente sobre el 874 sentido norte a la altura de Killian Parkway. No se han reportado heridos en este accidente, pero una de las líneas de tráfico está bumper to bumper a esta hora y sigue lento el tránsito también sobre el 836 sentido este al llegar a la 17 Avenida La Razón. Pues los trabajos de construcción que siguen ahí, ampliación de la vía, y uno para terminar sobre el Palmetto rumbo sur y la I-75. Un auto con problemas mecánicos está ahí a un lado de la vía y eso hace que ese carril esté un poco lento. Son las 7 de la mañana, 49 minutos. Es Radio Mambí con el tránsito.
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0: Martínez. 7 de la mañana, 50 minutos. Vamos a hablar de inmigración porque ahora quieren presencial la comparecencia en corte. Recuerden que se venía presentando en algunos casos virtual, se hacía por Zoom. Los detalles de estas nuevas decisiones, de estos cambios de inmigración con nuestro colega Daniel Benítez.
8: Sí, muchas gracias. Y esta noticia ha causado mucha preocupación entre la comunidad migrante del sur de Florida. Y es que se termina lo que hasta ahora había sido un recurso que les daba tranquilidad. Y eran estas audiencias virtuales.
9: ¿Nos detendrán? ¿Tenemos que seguir sufriendo por una residencia?
8: A partir de este 8 de septiembre en la Corte de Inmigración de Miami se terminaron las audiencias virtuales, según un correo enviado a abogados y consultado por NMAS Univision 23.
10: Todo el mundo de ahora en adelante va a tener que presentarse en persona a su audiencia y sí van a tener el riesgo, lamentablemente, de detención, que era lo que nos proveía la habilidad de hacerlo virtualmente. Así protegíamos a la persona y se sentía más segura ya que no tenía que presentarse.
11: El mensaje que está enviando la administración es que quiere mover los casos, quiere saber dónde están la gente.
8: Esta decisión preocupa a quienes tienen que asistir a sus citas frente a un juez, sobre todo tras las imágenes que se viralizaron de detenciones en cortes de toda la nación.
9: Estamos sufriendo día a día por un papel en este país. No pedimos tener una I-220A. Solamente pedimos entrar a este gran país y vivir en libertad.
8: Y aunque recientes fallos judiciales impiden que agentes de ICE arresten a inmigrantes en el interior de este edificio,
10: no me sorprendería que, aunque no puedan detener a alguien dentro de un tribunal, lo puedan hacer en los entornos, en las afueras de un tribunal.
8: Ante este escenario complicado, los abogados sí advierten.
11: No falten a una cita en corte. Si usted falta a una cita en corte sin una buena justificación o causa, usted puede ser removido en ausencia y tener un castigo de 10 años para entrar a los Estados Unidos. Por tanto, no falte a una audiencia de corte, monitoree su corte en el sistema.
8: Según la Universidad de Syracuse, el condado Miami-Dade es el de más casos de deportación pendientes en cortes de inmigración de toda la nación, con más de 137 mil hasta finales de junio de 2026.
9: Pedimos, por favor, que se nos considere un asilo político.
8: Y los abogados piden a los migrantes que por favor se mantengan constantemente revisando su calendario de corte. No asistir a una audiencia frente a un juez puede ser demoledor para su futuro en los Estados Unidos.
0: Y gracias a nuestro colega Daniel Benítez de Noticias 23. Y hablando de inmigración, la administración federal se está preparando para revocar las visas de negocios y turismo de hasta 200.000 extranjeros, en lo que podría ser la mayor revocación masiva de visas en la historia del país. Estas revocaciones afectarán a los titulares de visas B1 y B2 que fueron emitidas entre el 2016 y el 2026, que hayan solicitado o estén solicitando asilo. También las visas B1, que generalmente se expiden a viajeros de negocios, mientras que las visas B2 se otorgan normalmente a turistas extranjeros, están dentro de este anuncio. También se habla de esta visa B2, que es la de turistas que visitan también, o extranjeros que visitan a sus familias que viven aquí en Estados Unidos, o que viajan para recibir una atención médica. ¿Sabes? Cuando alguien quiere someterse a un tratamiento médico, pues aplica para este tipo de visa en su país, y si le es otorgada, viene, se hace su tratamiento y regresa, porque está bajo una visa que es algo temporal. Pero ahora se anuncia la revocación de estas visas si esa persona aplicó asilo. Estamos coordinando con Homeland Security para identificar y revocar las visas de no inmigrante de los extranjeros que han llegado a Estados Unidos alegando ser visitantes de corta duración, pero que luego piden asilo para quedarse de forma permanente, dijo el portavoz del Departamento de Estado, Tommy Pigott. También declinó hacer comentarios sobre la cantidad de visas que podrían ser revocadas, según indicaron funcionarios estadounidenses. Quienes vean revocados sus visados no serán necesariamente deportados de inmediato, pero sí perderán inmediatamente su condición de viajeros de negocios o de turismo. Es decir, seguirán enfrentándose con el proceso de asilo aquí en los Estados Unidos, pero esa visa automáticamente se pierde. Anteriormente, la administración del presidente Trump había tomado medidas para investigar el historial de redes sociales de los solicitantes, exigir fianzas para la tramitación de visas y prohibir la emisión de visas a ciudadanos de ciertos países. Desde el inicio del segundo mandato del presidente Trump, el Departamento de Estado ha revocado alrededor de 175 mil visas a personas condenadas o acusadas de actividades delictivas o que se han manifestado públicamente en contra de las políticas estadounidenses. Esta ha sido una parte interesante, controversial también en algunos casos, porque se ha dicho que ¿por qué le van a suspender una visa a una persona que se está manifestando públicamente en contra de las políticas estadounidenses? El gobierno ha dicho, pues esto es fácil. Si usted está renegando del país, si usted está criticando una medida que está tomando la administración federal, pues usted no debe tener una visa para Estados Unidos, porque usted no debe ir a un país el cual está criticando y no quiere estar. Entonces, ¿qué le gusta a Estados Unidos? ¿La parte económica? ¿Le gustan las compras? ¿Le gusta todo, pero no le gusta la política de seguridad? Bien interesante este tema. Por eso, esas visas han sido canceladas. De hecho, el subsecretario de Estado, Christopher Landau, denunció que ciudadanos extranjeros han estado utilizando visas de turista y negocios como una forma de ingresar a Estados Unidos para luego pedir asilo en un intento por permanecer en el país indefinidamente. La gente en Estados Unidos y en todo el mundo está harta de las solicitudes de asilo falsas, escribió Landau en la red social X. El asilo no debería ser una laguna legal para eludir la ley de inmigración. Los solicitantes de visas B1 y B2 deben afirmar que no solicitarán asilo mientras se encuentren en los Estados Unidos y demostrar que tienen la intención de regresar a sus países de origen según el proceso actual. Posibles revocaciones se producen después de que el Tribunal Supremo, es decir, la Corte Suprema de los Estados Unidos, dictaminara en el mes de junio que la administración federal no puede acabar con la ciudadanía por derecho de nacimiento mediante una orden ejecutiva. Los funcionarios del gobierno sostienen que las mujeres extranjeras embarazadas han estado obteniendo visas de turista con el único propósito de dar a luz aquí en Estados Unidos para que sus hijos puedan obtener los beneficios de la ciudadanía por derecho de nacimiento. Son ahora las 7 de la mañana, 57 minutos. 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
1: Buenos días, bienvenidos a nuestra tercera hora de información, tercera hora de noticias, tercera hora de compañía. Estamos ahí felices constantemente en su vehículo, en su radio, en su Alexa, en su celular, donde nos escuchen. Somos Radio Mambí 710 desde Miami para el mundo entero. Soy Rodrigo Durán, aquí con nuestro equipo, Yamani Salgado, Gustavo Orellana. Y gracias por la sintonía en este martes 25 de agosto de 2026.

0: Atención, una de las noticias importantes tiene que ver con la expectativa de la reunión entre el presidente Donald Trump y el mandatario de China, Xi Jinping, y esto para tratar de encontrar apoyo en lo que es esta presión sobre el régimen de Irán. El presidente de los Estados Unidos recibe al líder comunista en el mes de septiembre, ya el mes que viene, y la agenda bilateral incluirá la discusión sobre relaciones comerciales entre Beijing y Teherán, que permiten al régimen de Irán eludir sanciones impuestas por Washington. Esto es algo complicado, no es fácil, han dicho varios funcionarios de la administración del presidente Trump, entre ellos Scott Bessent, secretario del Tesoro, y también el secretario de Estado Marco Rubio. Sin embargo, el presidente es optimista en encontrar apoyo del régimen chino en contra de Irán. Algo un poco complicado porque sabemos que Irán es uno de los clientes de China en materia de tecnología y en materia de armamento, pero también China es cliente de Irán en el tema energético, en el tema del petróleo. Entonces, lograr que se una con Estados Unidos para presionar a Irán, pues no es algo fácil. Sin embargo, el presidente Trump tendrá el foco centrado en ese tema. El régimen de Irán amenazó con atacar a países que se sumen a estas sanciones de la Secretaría del Tesoro, y por eso el funcionario que está al frente de esa cartera aseguró que habrá una negociación reservada con los países involucrados para encontrar una solución a cada caso en particular. Es decir, no se hará público lo que se hable con cada uno de estos países. Lo difícil para el presidente Trump está en la negociación secreta que habrá que hacer, por ejemplo, con Qatar, Turquía, Pakistán y la India. Son socios de Estados Unidos y siempre habrá un punto de contacto que permita un acuerdo diplomático, pero también están ubicados en Medio Oriente y dependen también de ese tráfico por el estrecho de Hormuz. La situación con China es que juega un papel especial dentro de la geopolítica entre Irán y Estados Unidos. La decisión política de Xi Jinping fue siempre ayudar al régimen de Irán, pese a las constantes sanciones de Estados Unidos y Europa, y se considera poco probable que cambie de opinión durante esta reunión con el presidente Trump. Sin embargo, el mandatario estadounidense pues está concentrado en que las cosas se puedan dar y se pueda llegar a feliz término, feliz acuerdo, encontrando un apoyo con China. Hay que esperar a septiembre, el momento de la reunión, a ver qué es lo que va a suceder. Por otra parte, otra noticia importante tiene que ver con la Corte Suprema de Estados Unidos, que provisionalmente permite que avance el plan del presidente Trump para restringir el voto por correo. Tema muy importante. Estamos cerca de las elecciones en noviembre. Hubo decisión en la Corte Suprema que estuvo enfrentada en el voto en contra por parte de las tres magistradas progresistas. La Corte Suprema suspendió una de las dos resoluciones dictadas por un juzgado federal de Boston que bloqueaba partes centrales de la orden ejecutiva firmada por el presidente en el mes de marzo. La decisión al final, ¿cómo quedó? 6 votos a favor, 3 en contra. Esos 3 son los de los jueces liberales. 6 votos a favor de restringir el voto por correo. Pero también aquí hay un componente importante. Y es que según la Constitución de los Estados Unidos, esa decisión es de cada estado. Así que falta que avance. Por ahora la Corte Suprema le da luz verde provisionalmente, pero hay que esperar a ver qué pasa. La jueza Sonia Sotomayor dijo la decisión no aborda si los intentos del presidente de interferir en la administración estatal de las elecciones de noviembre son legales. Tampoco sugiere que el Poder Ejecutivo tenga autoridad constitucional o estatutaria para implementar las directivas del presidente, escribió. En cambio, la decisión de hoy simplemente pospone la resolución a esos desafíos. Era de esperarse que la jueza liberal Sotomayor pues tomara esta decisión. 6 votos a favor, 3 en contra. Son las 8 de la mañana, 6 minutos. Ya estoy viendo algunas nubes y alguna parte opaca por allí. Ha ido rotando un poco la lluvia. Empezó la semana pasada lloviendo al final de la tarde, tormenta. Así se mantuvo durante el fin de semana. Pero a partir de ayer, si nos damos cuenta, está lloviendo más temprano. Pero zapatero tus zapatos. El que sabe, sabe. El meteorólogo Javier Serrano desde Noticias 23. Javi, ¿qué hay para hoy?
1: Y se mantienen 80 grados la temperatura en Miami con cielos parcialmente nublados. Algunos nublados han entrado ahora y usted lo puede ver acá en nuestra imagen en vivo, con cielos parcialmente nublados a nublados en la costa y vientos en calma, pero estará soplando del este, sudeste, 5 a 10 nudos, 5 a 10 millas por hora durante la tarde, y la temperatura en ascenso hasta máximas cercanas a 93, siempre después del mediodía. Mientras tanto, tenemos una onda tropical, una perturbación sobre Cuba, entre Cuba y Bahamas. Ha llovido bastante en el centro de Cuba, mientras que la lluvia igualmente ha sido numerosa acá en el estrecho y se ha aproximado a Bahamas. Algunos de estos chubascos matutinos al amanecer durante la mañana pueden entrar a la costa e irán avanzando hacia el interior con el viento del este al sudeste, que estará soplando particularmente hoy un poquito más fuerte, no mucho, pero sí algo más fuerte. Igualmente, este viento flujo algo más fuerte hacia el interior estaría llevando el humo de los incendios forestales del interior, sobre todo este acá en el suroeste de Miami-Dade, bien hacia lo que es el interior de los pantanos, y no estaría afectando la zona oeste del área metropolitana, ni tampoco realmente afectando la calidad del aire durante este amanecer. Se han contenido bastante, sobre todo debido al impacto de algunos chubascos durante horas de la tarde ayer en los Everglades, aunque la lluvia más fuerte, como les digo, al amanecer y durante la mediodía la tuvimos ayer justo sobre el área metropolitana. Ya para el miércoles en la mañana, alguna dispersión del humo pudiera llegar al interior de Broward. Estaremos pendientes de este incendio justo al norte de la I-75 y su impacto mañana por la mañana sobre la zona metropolitana de Broward. Mientras tanto, la lluvia aislada durante la tarde, tan solo un 30% de posibles chubascos y tormentas más numerosos durante este amanecer. Como les digo, ya para las 9 de la mañana, alguna lluvia estaría presente sobre áreas de Miami-Dade avanzando hacia el interior.
0: Asimismo, gracias Javier Serrano, meteorólogo de Noticias 23. Son las 8 de la mañana, 9 minutos, a las 2 de la tarde de lunes a viernes, siempre aquí en Radio Mambí, Ángela Furió y Gustavo Orellana en Hablemos de Todo. Temas de nuestra comunidad, noticias, es como un reset, ¿no? Volvemos a empezar el día en materia informativa. Si usted no escucha las noticias en la mañana, si usted por trabajo o se levanta tarde sencillamente, pues a las 2 de la tarde usted se puede actualizar. Angelita, buenos días.
2: Buenos días, Rodrigo, y a la audiencia de Radio Mambí y del Grande de la Mañana, por supuesto.
0: Tienes una deuda de un pan de queso venezolano de una reconocida panadería. Aquí no ha llegado ese pan de queso.
2: De la querida panadería muy conocida en la 41.
0: Sí,
2: ese pan de queso
0: en varias
2: va a llegar,
0: partes,
2: amigo,
0: la han puesto por todos lados, me encanta, qué rico ese pan de queso.
2: Sí. Uf. Pero la verdad, la que funciona mejor es esa, la que está en la 41.
0: Ah, bueno, pues ahí, de camino, Angelita, tú vienes por ahí, así que baja por ahí, bájate y compra un pancito.
2: Y te llevo tu pancito de queso.
0: Sí,
2: ¿sabes?
0: No, lo compartimos así, en confianza.
2: Y le damos a Gustavito.
0: Exacto, y lo mojamos en el café, como si estuviéramos en la casa, algo que no es de muy buena educación cuando nos invitan, pero uno en privado lo puede hacer. Angelita, hay noticias de Venezuela y hay noticias en general, pero vamos al tema de Venezuela. ¿Qué es lo que está proponiendo ahora Delcy Rodríguez?
2: Bueno, entre otras cosas, Rodrigo, habla de la eliminación de las alcabalas.
0: ¿Qué es eso?
2: De las alcabalas. Eso quiere decir que, aparte de las alcabalas estructuradas, tú sabes, con estas alcabalas de paso que están normalmente en las carreteras, no en autopistas, sino en las carreteras, que van como dando la puerta cuando tú pasas de un estado a otro en Venezuela, que te consigue funcionarios de la Guardia Nacional, desde hace muchos años improvisaron alcabalas como para... supuestamente controlar el tema de la delincuencia, del paso de...
0: Pero alcabalas, que es como patrullas...
2: Patrullas en la carretera.
0: Ya. Yeah.
2: Patrullas en el paso de la carretera, que yo me imagino que en Colombia también la ven. Controles viales.
0: Pero estas son fuerzas oficiales de la policía.
2: Fuerzas oficiales.
0: No son colectivos, son de la policía.
2: Supuestamente son de la Guardia Nacional. Uh-huh. Te digo supuestamente porque con la aparición de los colectivos en Venezuela desde hace tantos años con el fallecido presidente Hugo Chávez, en algunas zonas que están siendo controladas por colectivos, sí funcionan alcabalas conformadas por grupos delictivos. Uh-huh. De hecho, hay una zona de Oriente en Venezuela, que yo recuerdo haber ido con mi esposo, que ahí funcionan alcabalas, pero controladas por el narcotráfico, tan sencillo como eso. Pero esta señora está hablando de la eliminación de las alcabalas. Falta ver hasta qué punto de verdad se van a reducir estas alcabalas improvisadas, más allá de las alcabalas oficiales, donde hay un puesto, donde ellos tienen baño, la casetilla, tú sabes, como puntos de control formales. Que eso es lo que se prestaba desde hace muchos años en Venezuela, es para la famosa matraca, donde la gente le quitan dinero, donde los guardias nacionales cobran, digamos, un favor, le quitan dinero a la gente para que puedan pasar sin ningún problema. De hecho, con lo de la cuestión esta de la cobertura del doble de terremoto, una de las denuncias que hicieron los corresponsales que pasaron a través de la frontera fue eso, que se habían conseguido muchísimas alcabalas desde San Antonio del Táchira hasta llegar a Caracas para poder dar cobertura al doble terremoto, que ya pasaron, por cierto, un poco más de 2 meses. Hoy se están cumpliendo 2 meses y un día del doble terremoto. Pero si ella habla de la eliminación de las alcabalas, adicional también en Caracas, estos mismos grupos de la Policía Nacional más la Guardia Nacional crearon alcabalas adicionales. Y entiendo que les revisaban los teléfonos celulares a la gente. Te lo digo porque mi familia vive en Caracas y a más de uno, digamos, le quitaron el teléfono para revisarlo y ver si estaban haciendo alguna participación en las redes sociales en contra del gobierno. Entonces vamos a ver hasta qué punto de verdad esto sucede. Y ella habla de, se está poniendo supuestamente una meta para asignar unas nuevas viviendas. Pero Rodrigo, no sé hasta qué punto estas viviendas van a cumplir con el protocolo necesario, si va a cumplir con el tiempo que ella se está poniendo como meta y si esto va a ser suficiente, porque fíjate, ya están hablando de más de 4.000, de más de 6.500 personas fallecidas luego del terremoto.
0: ¡Qué horror!
2: Pero bueno,
0: qué horror,
2: de esto
0: qué horror.
2: Vamos a estar hablando hoy, a las 2 de la tarde, porque también vamos a hacer una actualización de lo que está pasando en Venezuela. Voy a establecer contacto con un periodista que es el que me, digamos, que me ayuda a actualizar esto desde Caracas. Vamos a hablar un poquito de todo lo que está pasando allí para no abandonar la causa
0: de Venezuela. No, buenísimo, Angelita, buenísimo. A las 2 de la tarde, ¿no?
2: A las 2 de la tarde. Y por cierto, muy buena la entrevista con el señor Tomás Regalado. Es una barbaridad el tema de los impuestos, de verdad. El tema de los taxes es una cosa...
0: No, a ti por ayudarme a conseguir la entrevista, porque me dice Tomás, me dice, no, si es Angelita, yo con mucho gusto. Porque yo lo llamo
2: bonito, y, ¿sabes? Gracias.
0: Siempre, no,
2: muy buena
0: los hombres nos ablandamos con la llamada de una mujer, casi siempre. Casi siempre.
2: No, pero cuando se maneja la información, salen así, porque sí escuché toda la participación de los oyentes con sus dudas y toda la conversación que tuviste con el alcalde, el eterno alcalde Tomás Regalado, que estuvo muy buena, de verdad. Que aunque él no toma esas decisiones, como bien lo indicó, ni tampoco Dariel Fernández, sí, obviamente están como muy pendientes de lo que está pasando y la llegada de estas cartas a todos nuestros hogares. En mi caso es a través de... yo pago el mortgage de la casa con mi esposo y obviamente eso lo ve uno reflejado en el mortgage, pero
0: exactamente,
2: en general,
0: sí,
2: Rodrigo.
0: A ti te llega como la hamburguesa, camuflada con la lechuga, la cebollita y la carne dentro del pan. No te das cuenta porque al final muerdes la hamburguesa, ¿no? Eso es lo que pasa con el mortgage. Pero nada, ahí está. Bueno, pues ya. Gracias, Angelita, y te escuchamos con Gustavo a las 2 de la tarde aquí en Radio Mambí. Un abrazo y gracias por parar tus labores de la mañana y atendernos un ratito siempre.
2: Gracias, amigo, a ti.
0: Un abrazo. Ángela Furió, a las 2 de la tarde aquí en Radio Mambí o cuando el servicio informativo lo requiera, siempre nos acompaña también en las noticias. Son ahora las 8 de la mañana, 16 minutos. En Radio Mambí. Una pausita y regresamos.
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0: Son ahora las 8 de la mañana, 17 minutos en Radio Mambí. Yamani Salgado, otras noticias importantes que también son titulares.

0: precisamente por el bloqueo estadounidense de los puertos de Irán. El mayor golpe, si Estados Unidos continúa con esta presión económica, sería contra las refinerías independientes de China, las conocidas como teterías, que son las que importan y tienen una quinta parte de la capacidad de refino de China. Pues lo que hemos visto en los últimos seis meses, desde que comenzó el conflicto, es que los precios del petróleo no se han disparado de forma desproporcional, podríamos decir, básicamente por la destrucción de la demanda, la ralentización económica, pero también por la estrategia de la Agencia Internacional de la Energía de liberar de sus reservas estratégicas 400 millones de barriles. La gran pregunta es, efectivamente, si la agencia podría volver a tomar una medida así, que de momento no se considera. Parece que la agencia está más preocupada con el suministro de gas natural licuado de cara al invierno y las reservas están en un 62%, un nivel inferior al que debería ser de cara, así que muchos ya esperan que este invierno las facturas del gas por la calefacción podrían aumentar.
1: Pero por otra parte, Kiev está conmemorando 35 años de independencia, ahora con necesidad de defensa antiaérea. ¿Qué se está diciendo? Escuchemos.
2: Lo que aspira ahora mismo Ucrania es a resistir, a mantenerse como está, que es en sí mismo un gran logro. Ahora mismo Ucrania ha conseguido algo que al principio de la guerra parecía una quimera, y es conseguir que el frente sea impracticable. Ahora mismo los rusos saben que en el campo de batalla no pueden ganar esta guerra y por eso están apretando el acelerador y lo van a seguir haciendo, golpeando posiciones civiles en el interior de Ucrania. Ucrania, lo que Kiev, lo que puede conseguir, lo que aspira con los actuales movimientos en busca de mayor material, es que la situación se conserve así, que el desgaste sea altísimo para los rusos, que el precio sea tan alto que en un momento dado Putin decida que le sale más a cuenta sentarse a negociar que seguir perdiendo la economía en casa y miles de vidas en el frente ucraniano.
1: Y lamentablemente los sobrevivientes del doble terremoto en Venezuela siguen buscando a sus familiares. Álvaro Algarra estuvo presentando un reciente informe.
3: Han pasado dos meses desde que un doble terremoto derrumbó edificios enteros y silenció a Venezuela. El tiempo parece haberse detenido el mismo día del sismo.
4: Estuve aquí cuando el terremoto, a mí me cayó una pared encima protegiendo a mis hijos y te digo, mi hijo no puede llover, no puede escuchar sonidos altos porque mi hijo se pone nervioso. Mi hija está afectada por la muerte de sus compañeros de clase, por su compañero de Kikin Bolan, que ya no lo demuestra porque es una niña demasiado fuerte. Nosotros perdimos a mi abuelo, perdimos a mi mamá, a mi padrastro y a mis sobrinos.
3: La búsqueda a estas alturas no abriga la ilusión milagrosa de un rescate con vida, sino la necesidad de cerrar el ciclo.
5: Estamos levantando losa por losa, ya no quieren, como quien están diciendo, que van a venir a destruirlo, pues las losas que quedan aquí todavía, pero nos vamos a tener todos los familiares, ¿no? Ahí va a ser una unión para que se les siga trabajando. ¿Qué necesitamos? Más apoyo, bebidas, comida, ¿qué les puedo más decir? Y más apoyo y no olvidarse de La Guaira, porque aquí estamos luchando, cada quien por su casa, sus familiares. Y bueno, y esto es muy fuerte lo que estamos pasando, demasiado como familiar.
3: El arquitecto José Gregorio Chacón, integrante de la Directiva Nacional del Colegio de Ingenieros de Venezuela, indica que la devastación no se debió únicamente a la magnitud de los sismos, sino a la amplificación tectónica provocada por suelos blandos e inestables, combinada con fallas de diseño, deficiencias estructurales e incumplimiento de normativas sísmicas en las edificaciones colapsadas.
6: A los dos meses del devastador doble terremoto que dejó más de 6.400 fallecidos y comunidades devastadas, el país transita entre el eco del silencio en las zonas cero, el dolor persistente de los sobrevivientes y el lento despertar de la reconstrucción.
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0: Son ahora las 8 de la mañana, 27 minutos, en torno a la historia muy triste que contamos ayer sobre esta madre e hija que fue impactada por un rayo. ¿Qué más se sabe sobre este tema? Nuestra colega Tayana García estuvo ahí hablando también con familiares, con amigos, con vecinos. Tay, ¿qué se sabe?
1: Buenas. La pareja iba llegando junto a sus hijas a casa de la tía para una cena familiar. Se bajaban rápidamente del vehículo justo antes de que llegara una tormenta. Fue cuando la madre y la niña fueron impactadas hasta el suelo. Así quieren recordar a la pequeña Kennedy, llena de alegría y de esa chispa que dicen iluminaba a todos a su alrededor con apenas 2 años. Kennedy murió junto a su madre Kenia Glasgow de 31 años, tras ambas ser alcanzadas por un rayo durante una reunión familiar en Margate este fin de semana.
2: The biggest heart in the world.
1: Su esposo Cam Glasgow dice que Kenia tenía el corazón más grande y hermoso del mundo y en segundos la perdió. La familia estaba reunida en esta vivienda en el 7900 al noroeste de la primera calle cuando comenzaron los truenos. Entonces cayó el rayo. Kenia fue llevada al North Broward Medical Center, Kennedy al Broward Health de Fort Lauderdale, pero los médicos no pudieron salvarlas. Madre e hija murieron poco después de llegar a los hospitales.
2: Words can't describe that feeling.
1: Esto va a ser demasiado duro. De verdad, no tengo palabras para describir el dolor que siento.
3: El verano es donde más vemos incidentes.
1: Erika Benítez, del Departamento de Bomberos, aconseja qué hacer para protegerse.
3: Nunca estén a la intemperie cuando escuchan un trueno o cuando ven un rayo, ya que si escuchan un trueno o ven un rayo, están en peligro.
1: Deberá extremar precauciones incluso al estar resguardado.
3: Tampoco resguardarse debajo de ninguna estructura metálica. Estas estructuras metálicas atraen los rayos. También les pedimos a las personas que si están en sus hogares, en ese no es el momento de hablar por teléfono, en el teléfono fijo, ni tampoco de ducharse o lavarse las manos o lavarse los platos.
1: A Kennedy le sobrevive una hermanita melliza. El padre de familia dice estar devastado naturalmente, pero debe buscar fuerzas para poder sacar adelante a esta pequeña.
0: Es una triste historia, pero gracias, Tayana, por traernos la actualización y también pues traernos esta información muy importante para concientizarnos lo que tenemos que hacer en estos días que estamos teniendo estas tormentas eléctricas. Tayana García de Noticias 23. Son las 8 de la mañana, 30 minutos. Vamos a Colombia porque hay dos noticias importantes. Una de ellas tiene que ver con el precio del peso respecto del dólar en Colombia, el valor del peso. 3,054.70 en este momento la cotización oficial, y esto hace que se incentive, sí, lo dije bien, incentive el hecho de pues comprar los dólares, no porque está más barato, se consigue más barato el dólar en Colombia, pero esto también tiene un revés, una otra cara, y es que entre más barato esté el dólar, pues las exportaciones se afectan. ¿Por qué? Bueno, los colombianos que exportan sus mercancías recibían una plata hasta hace un mes. 3.500, 3.400, 3.300. Pero ahora que cayó esa factura que estaba a tantos días, pues obviamente es menos dinero o el producto hoy en día vale menos, entre comillas. Así que es bien interesante lo que está sucediendo en Colombia, pero en general puede ser favorable también para quienes estaban viendo el dólar muy lejos y necesitaban comprar cosas en dólares y lo estaban viendo pues a unos precios inalcanzables para muchas personas. La segunda noticia tiene que ver con el anuncio del presidente Abelardo de la Espriella en torno a comenzar a ubicar y deportar extranjeros, pero particularmente el tema de los venezolanos. Esto afectaría inicialmente a esta comunidad. Hay muchos extranjeros en Colombia de varias nacionalidades que a lo mejor no tienen el estatus migratorio, no tienen papeles, pero particularmente la entrada de venezolanos durante todos estos años. Hay gente muy buena, muy buenos venezolanos, pero también hay otros que han ido a delinquir a Colombia, entrar en crímenes, asaltar, matar, en fin. pues el presidente Abelardo de la Espriella decidió abordar este tema que es muy complicado, muy complejo por el número de extranjeros que hay en el país. Parte de lo que dijo el presidente de la Espriella.
4: Aquí no voy a aceptar migración ilegal. Primero los colombianos, segundo los colombianos y tercero los colombianos, para que le quede claro a todo el mundo. La orden a migración es clara y a veces lo llamamos en Senado. Que empiecen los operativos coordinados con la policía de Barranquilla para dar con los inmigrantes ilegales, primero, lo que están cometiendo delito. Segundo, los que no tienen regularizada su situación. Y en el término de la distancia tendrán que ser deportados. Deportado, esa es una orden presidencial que se debe empezar a cumplir esta misma semana. No voy a aceptar a inmigrantes ilegales de donde sea que vengan que estén cometiendo fechorías en Colombia. Se vayan y los deportamos. Es una decisión política y yo la asumo. Y es una decisión administrativa, yo la asumo.
0: Ahí está. El presidente Abelardo de la Espriella en torno al tema migratorio en Colombia. Son las 8 de la mañana, 33 minutos, aquí en Radio Mambí. ¿Y qué tal si a esta hora, en medio de tanta noticia, y a veces que está uno un poco estresado escuchándolas, pues tenemos buenas noticias porque Univista Insurance sigue haciendo que ustedes ahorren mucho dinero en la renovación del seguro del auto? 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

0: Continuamos en Noticias 710 por Radio Mambí. Otra de las noticias destacadas hoy tiene que ver con una protesta silenciosa que hicieron unos estudiantes en FIU. Y esto después recibió una sanción por parte de la universidad. Parece que el caso se resuelve a nivel judicial. Nuestra colega Rainé Anciani nos cuenta más.
1: Así es, este polémico caso llegó a una resolución a través de esta decisión de la jueza de unas 28 páginas en donde se ordena preliminarmente que las autoridades universitarias se abstengan de aplicar este reglamento de actividades y expresiones en espacios cerrados.
2: Siempre consideré que FIU, siendo una universidad internacional, debe estar abierto a la perspectiva de los estudiantes. Entonces, más en un país de libertad.
1: Así piensan algunos estudiantes de FIU sobre la protesta que generó un litigio en Corte Federal.
3: Es en silencio, entonces todo va bien. Yo no sé por qué le van a quitar algo o pararlo sin ese silencio.
1: Obtuvimos el video de la protesta silenciosa. Se observa a los estudiantes con camisetas que dicen Ice off campus o Ice fuera del campus. Se pusieron de pie sin decir palabra en medio de un evento en el que se encontraba la presidenta Janet Núñez y la estrella del béisbol Alex Rodríguez.
4: I think it's just very prideful. I feel
1: la líder de Icebreakers, organización que realizó la protesta, se mostró optimista por el futuro de su activismo, quien según dijo continuará pidiendo la salida de la policía de FIU del acuerdo con ICE.
5: Y la jueza hizo muy claro que el lenguaje que se usa en el manual de conducta no está de acuerdo con el lenguaje legal que existe en la Constitución o que existe en los precedentes legales en los Estados Unidos.
1: La universidad en un comunicado dijo, entre otras cosas, que dado que este asunto está sujeto a litigio, no podemos hacer más comentarios. Acataremos la orden judicial mientras evaluamos nuestras opciones legales.
4: So we're just gonna be firing.
1: Y miembros de la organización Icebreakers han dicho que continuarán con sus actividades con toda normalidad y que de hecho la noche de este lunes, este primer día de clases, entregarán flyers sobre la misión de su organización.
0: Gracias a nuestra colega Rainé Anciani de Noticias 23. Por otra parte, la administración del presidente Donald Trump está proponiendo una tarifa de más de $100,000 para trabajadores con visa H-1B. Este tema ya se había estado hablando y ahora el presidente lo retoma. Esta medida afecta a sectores como la tecnología e ingeniería, donde la demanda laboral suele superar la oferta disponible, y llega mientras la Casa Blanca intenta sostener por vía regulatoria el cargo previo de $100,000 que la justicia frenó por considerarlo ilegal. El nuevo cobro todavía no está vigente, forma parte de una regla propuesta por el Departamento de Seguridad Nacional que será publicada en el Registro Federal a partir de hoy y deberá atravesar un proceso regulatorio antes de quedar en firme. La tarifa alcanzaría a las peticiones sujetas al límite legal de 85,000 visas al año, incluidas 20,000 reservadas para trabajadores extranjeros con maestrías u otros títulos avanzados obtenidos en Estados Unidos. Pasamos de esta información a lo que hay en Cuba en este martes con Yasmani Salgado.
6: Efectivamente, aquí estamos al tanto de Cuba 90 millas. Una nueva protesta en La Habana Vieja estalló cuando vecinos de la zona de Monserrate y Obrapía salieron a la calle para reclamar el restablecimiento del agua potable y también la electricidad. Estos dos servicios básicos cuya inestabilidad

0: convierte a Cuba en uno de los principales detonantes del creciente descontento ciudadano de todo el país. De acuerdo con reportes que aparecen a esta hora en varias plataformas, residentes de esta zona de La Habana Vieja colocaron objetos en la vía para interrumpir el tránsito mientras exigieron respuestas ante la falta de servicios. No obstante, la PNR acudió al lugar y retiraron estos obstáculos utilizados para bloquear la calle durante la protesta más reciente de La Habana Vieja. Testigos citados por medios indican que después de la protesta, autoridades prometieron restablecer tanto el suministro eléctrico como el bombeo de agua potable. Hasta el momento no trascienden reportes sobre detenciones relacionadas con esta manifestación de las últimas horas, ni detalles precisos sobre cuánto tiempo permanecieron los vecinos de parte de La Habana Vieja sin ambos servicios. Pero vamos a conectar con Martín Noticias porque el impacto del dólar y la inflación en Cuba sigue torturando a gran parte de los cubanos. José Luis Tan Estrada estuvo analizando este tema.
1: No tiene cómo bajar, ni va a bajar por lo que veo, a pesar de que los inspectores esto del DIS, del gobierno, han llevado una campaña contra los cuentapropistas. Después que liberaron precios, después que hicieron inversiones, el litro de aceite todavía sigue estando en Camagüey a 6,000 pesos y lo están vendiendo escondido. La libra de carne, el paquete de pollo que antes costaba 2,000 pesos, cada día sube más, ya está hasta en 6,000 pesos. Un paquete de pollo de 4 o 5 libras, ya se puede imaginar. El arroz todos los días está subiendo y además los recursos básicos están subiendo. Y no solamente los recursos básicos, sino también un simple batido, un simple jugo, está subiendo y todos los días está subiendo. A pesar que el dólar baja, sube, se mantiene, las remesas bajan y se mantiene la inflación. Ya eso ni refleja la inflación que hay dentro de Cuba. Y lo más gracioso de esto es lo siguiente: el régimen cubano está centrado en el sector privado, pero ¿quién se centra en las tiendas como OECD, las tiendas en dólares, donde los productos están elevadísimos? Un portamina vale un dólar. Y además productos echados a perder, vencidos por completo, y los precios ahí también aumentan, pero nadie del régimen se pone en función de esto, sino en el privado, y por tanto si la aprietan al privado, el privado va a apretar a la población en cuanto a los precios y todo. Más allá de esta apertura, también es importante señalar que si antes en el mercado negro conseguir un medicamento costaba mínimo 3,000 pesos, ahora con la apertura esta de las farmacias privadas, los medicamentos van a subir muchísimo más, porque el hospital de salud, el Ministerio de Salud Pública no tiene cómo suplantar los medicamentos, ¿verdad?, ni las terapias intensivas. Sin embargo, otro golpe más para ese viejito que depende de la pastilla de la presión, para ese enfermo, para ese epiléptico, y en fin, cuando te sumas es una sumatoria de problemas que lo único que afecta es el bolsillo de ese cubano.
0: Pero los cubanos desde la isla hablan. Las personas protestan porque no pueden más, aunque no tienen libertad.
2: Yo pienso que las personas protestan porque están cansados, las personas muchas horas sin corriente, las comidas ya no se perden. Imagínate, es imposible aguantar más de 30 horas sin corriente y las personas protestan porque no pueden más. Bueno, hasta ahora. Yo pienso que no se soluciona porque, por ejemplo, hay una manifestación, o sea, las personas cuando están tocando calderos porque no tienen corriente, le ponen al rato la luz 2 horas y se la vuelven a quitar. No, yo no veo eso una solución. Todo el mundo tiene derecho a protestar por sus derechos porque lo necesitan. No hay libertad de expresión. No tenemos libertad.
0: Conocimos también que más de 30 personas habrían resultado afectadas por una intoxicación por pan en Santiago de Cuba, después de consumir presuntamente este producto adquirido a un vendedor ambulante en la zona de San Pedrito, según están denunciando desde allí. La información comenzó a circular mediante el periodista independiente Yosmani Mayeta, cuando varios de los afectados acudieron al policlínico José Martí de esa localidad para recibir atención médica. Mayeta explicó que los datos llegaron directamente a su plataforma mediante fuentes de la ciudad de Santiago de Cuba y advirtió que el número definitivo de personas perjudicadas todavía estaba en desarrollo. De acuerdo con un reporte preliminar, el pan habría sido comercializado por un hombre que lo vende en las calles de San Pedrito, y esa circunstancia despertó preocupación ante la posibilidad de que otras personas hubieran comprado productos del mismo lote y también no presentaran ninguno de los síntomas. Intoxicación por pan en Santiago de Cuba. Así aparece este titular y nosotros, lógicamente, aquí a 90 millas estamos al pendiente. Pero Díaz-Canel ha dicho en una entrevista muy polémica que la isla no está al borde del precipicio. Luz Escobar analizó esto en las noticias como son de Martín Noticias.
3: Yo no sé por qué él insiste en esa épica gloriosa que ya no funciona. O sea, yo desde hace muchos años estoy viendo que ellos están chapoleteando en un mismo fanguero que no les está dando resultado. Lo que a mí me da a entender esto, que se repite una y otra vez, es que ellos son conscientes de que les queda poco, porque, a ver, cuando tú sabes que te queda un tiempo en el cual tú puedes salir victorioso de unas batallas y de otras no, tú apuestas a la mejor opción. Y yo creo que ellos están como resistiendo, ¿no? O sea, Díaz-Canel ahí negó lo que todo cubano está viviendo día a día, y lo que peor hizo fue ponerse en los zapatos de la gente sin estar en los zapatos de la gente. Cuando él le preguntó a la periodista esa, y tú tienes 20 horas de apagón, tú no puedes entender eso, si tú no tienes 20 horas de apagón, se estaba retratando él mismo. Él no puede entender eso porque él tampoco no vive eso. De las 13 provincias que tenía que visitar en un semestre, visita 8, pero eso no significa que su vida cotidiana se ve afectado, y eso se nota totalmente, igual que eludió todo lo que tiene que ver con la responsabilidad que tiene su gobierno, si se le puede llamar gobierno eso, en todo el desastre, o sea, todo el tiempo comprando el embargo. Ya eso, de apelar a la resistencia de la gente, no funciona, y diciendo que las personas van a protestar a las entidades de ellos porque hay confianza. ¿Qué confianza? La gente va a ir a decirle una pila de barbaridades que están recogidas en los videos, negando que hay presos, diciendo que solamente había presos porque habían cometido delitos en las manifestaciones, ignorando otros delitos porque para ellos era suficiente. Y yo creo que la periodista ahí podía haber hecho un poco su trabajo, ¿no? Y decirle, bueno, pero ¿y este caso, no? Y mencionar el caso de Barrenechea, por ejemplo, que es historiador, que es periodista. Podía haber mencionado perfectamente ese caso, como también podía haber dicho cuando él mencionó a los 32 cubanos que murieron heroicos, decirle, ven acá, y esos cubanos ustedes ahora mismo lo están presentando como héroes, pero ustedes estuvieron negando su presencia durante muchos años. Ella fue muy complaciente con él, por mucho que lo pusiera en situaciones incómodas, si es verdad, pero en momentos en los que pudo haber dado un dato, en los que pudo haber puesto un ejemplo, se pasó con ficha y le compró la narrativa asintiendo todo lo que él estaba diciendo.
0: Mucha repercusión con esta entrevista de Díaz-Canel, múltiples veces replicada con los puntos más candentes, y aquí en nuestro segmento también estamos al pendiente. Pero el desplome del turismo está dejando sin empleo a más cubanos allí en la isla 90 millas. Vamos a escuchar este reporte de Rolando Nápoles.
4: Difícil para todo el mundo, para comer, para conseguir el combustible, para conseguir los repuestos en carros si se rompen.
5: El desplome del turismo en Cuba está dejando sin empleo y con problemas para sostener económicamente a sus familias, a más cubanos que viven de este sector.
4: Se nos hace muy difícil actualmente, muy, muy difícil. Es muy difícil para nosotros. Mantener actualmente tu familia con esta baja de turismo es muy difícil. Y con la situación que se vive actualmente, los precios altos, se nos hace difícil comprar la comida, los alimentos para tu familia. Es la situación que estamos viviendo ahora mismo.
5: El turismo ha caído en Cuba cerca de un 50% en los primeros 6 meses de este 2026. Cifras oficiales en la isla citadas por la agencia AP aseguran que en esta etapa solo han llegado a ese país un poco más de 660.000 visitantes, en relación con el 1.300.000 que lo hicieron en igual periodo, pero el 2025. Para Raudelis Rodríguez, músico callejero en La Habana conocido como El Beni, el desplome de los turistas es para cubanos como él como caer en un hueco en sus vidas.
6: Hemos caído en un momento muy duro en el país, pero creo yo que la vida nos va a dar un salto y el turismo va a llegar de nuevo. Vamos a llegar de nuevo, van a llegar los cruceros y va a llegar todo a nuestro país, pero es con calma, no debemos desesperarnos.
5: La crisis energética en Cuba, para la cual el régimen ha sido incapaz de ofrecer una salida, reforzada este año con el cerco y nuevas sanciones de Estados Unidos, ha llevado al retiro de hoteleras y de los vuelos de aerolíneas internacionales a la isla. El reporte de la agencia AP afirma que hoy en La Habana, muchos hoteles y sitios emblemáticos, como la Bodeguita del Medio o el Bar Floridita, están vacíos o cerrados.
7: Siguen llegando mexicanos, colombianos, chinos, y siempre hay una manera de poder tener también en la mano algo. Y yo tengo una metáfora: más vale caldo que agua. Si me quedo en mi casa, tal vez no hay proyección. Y si me quedo aquí,

0: Siempre alguien lo alcanza.
1: Y recientemente autoridades cubanas, entre ellas el primer ministro Manuel Marrero, reconocieron que en medio de esta crisis del turismo en la isla habían tenido que despedir unos 25 mil empleados de este sector en ese país, en momentos en que más del 70% de las instalaciones hoteleras cubanas está hoy paralizada.
2: Así concluimos en nuestro recorrido al tanto de Cuba a 90 millas.
3: Gracias, Yasma, por las noticias. Señoras y señores, los invito a las 12 del mediodía a que se informen, se actualicen con nuestra emisión del mediodía. A nombre de Gustavo Orellana, Yasmani Salgado y quien les habla, Rodrigo Durán, les invitamos a seguir con la programación de Radio Mambí y a tener una maravillosa y bendecida mañana de martes. Buen día.
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0: buenos días, señoras y señores. Bienvenidos al escándalo del día. Estamos listos para comenzar inmediatamente con otro programa hoy, 25 de agosto del año 2026. Y estamos aquí felices, como siempre, como de costumbre, en Radio Mambí 710 AM. Listos para, mire, darle la batalla a los comunistas, darle la batalla a los progresistas, darle la batalla a la izquierda, a Junior Rodríguez, ¿verdad que sí?
1: Sí.
0: Ah, hay que hacerlo.
1: Me dejó increíble.
0: Virao, así es que hay que hacerlo.
2: No, escándalo.
0: Así es que hay que hacerlo, virao hoy. Bueno, señoras y señores, aquí está la capitana también conmigo. Buenos días, Captain Woman.
3: Buenos días a todos, buenos días, feliz martes. Ni te cases ni te embarques.
0: ¿Feliz capitana o qué? ¿Feliz o qué?
3: Yo siempre estoy feliz, Ray. Yo soy una persona muy positiva, objetiva. Esto es una republicana siempre positiva.
0: Qué bueno eso de esa cuestión de una republicana siempre positiva. Bueno. Nuestra línea telefónica hoy va a estar abierta para que ustedes puedan opinar en diferentes temas. Yunis, ¿cuál es el número de teléfono que la gente va a poder llamar?
1: ¿Cómo no? 844-446-0710.
0: Ya está dicho ahí,
1: 844-446-0710.
3: Por favor, Yunis, ¿qué pasó?
1: Es que me tuve...
0: ¿Dónde le hay un número? Acuérdate que Juni, el problema es que siempre está contando números todos los días, que sí. Mil acá, 5,000 acá, 100,000 después, muéveme 100,000 para acá. Claro, claro.
1: De vez en cuando.
0: Claro, bueno, señoras y señores, espérate, hay alguien aquí que quiere saludar a nombre de la audiencia. Muy buenos días. Buenos días, ¿con quién hablamos por aquí? Mira esto, señora. Buenos días, buenos días. ¿Quién habla por aquí?
4: ¿Quién habla? ¿Quién crees que habla?
0: Señoras y señores, aquí llegó. Después de una merecida bueno, sabrá Dios si nos llama de allá. El machete.
4: No, ya estoy acá.
0: Ay, oh, machete, lo que te has perdido. Han hecho,
3: machete, Ray, te has extrañado.
0: Los ratones han hecho fiesta.
4: Bueno, he escuchado los últimos programas grabados. Esto lo he estado escuchando.
0: Ah, sí, ya, sí. Bueno,
4: sinceramente, o sea, pero me quise desconectar para regresar fresco, ¿me entiendes?
3: Hiciste bien, porque yo sé que las cosas en este país no están 100% bien.
0: Están bien.
3: Y había que desconectarse.
0: Y ahí hay noticias, hay una gran cantidad de noticias hoy. De verdad.
4: Lo que está pasando, sinceramente, con esa mujer, esa negra que ganó en la Florida, que esa mujer es lo más
3: Nixon.
4: Socialista, comunista, eso es un cáncer, sinceramente. Y yo creo que hay que votar totalmente republicano, porque esa mujer, si gana el asiento, se va a echar a perder la Florida.
1: No, increíble. O sea, no, la cosa caliente. Pero... Llegaste con la cosa caliente, machete.
4: Sí, así mismo. Espero que todos estén bien. Los voy a llamar más tarde para.
0: Sí, cuando vea los temas. Cuando vea los temas, para que llames y vea y diga. Van a haber temas calientes hoy. Bueno.
3: Pero mi pregunta, machete, no tiene que deshacer maleta.
0: No, tranquilo.
4: Yo regresé el domingo, pero quería dormir porque, como estaba con el cambio de hora, que son 6 horas adelantadas,
0: hay que empezar.
4: Estaba completamente exacto.
0: Sí, no.
4: Bueno, te vuelvo a llamar más tarde para escuchar.
0: Sí, porque no podemos dar ni un minuto, así es. Señoras y señores, vamos inmediatamente con los titulares.
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0: al presidente Donald Trump. El voto por correo tiembla a menos de 3 meses de las elecciones de medio término. Y escuche esto, suena la trompeta. Bolsillo herido en Miami, el sueño americano se aleja mientras la renta por las nubes ahoga en la clase trabajadora latina. Inflación y guerra, la aprobación de Donald Trump se desploma 33% mientras cae el respaldo a la intervención en Irán. Corte de suministro. El secretario del Tesoro lanza una advertencia mortal a los socios comerciales de Irán. Guerra comercial en puerta. Donald Trump evalúa nuevos aranceles del 7.5% contra los productos chinos baratos que inundan el mercado. Turismo de capa caída. La economía de Florida sufre el segundo trimestre consecutivo de bajas por la inflación y los roces con Canadá. Se acabó la obligatoriedad. La administración de DeSantis propone eliminar requisitos de vacunas escolares en medio de la campaña electoral. Negocio redondo en la Casa Blanca. Se revela que Donald Trump compró acciones de SpaceX de Elon Musk. Censura en la universidad. Jueza federal hunde la política de FIU que pisoteó la libertad de expresión de estudiantes de protesta contra ICE. Cielo tóxico en el oeste. Incendios forestales fuera de control asfixian la calidad del aire en Miami-Dade. Estafa a los abuelos. Capturan a sujeto de Broward vinculado a un fraude de 3.5 millones de dólares contra adultos mayores. Robo en las maletas. Arrestan a falso médico brasileño saqueando equipaje en el aeropuerto internacional de Miami. Tragedia que enluta el sur de la Florida. Estudiante de Fort Lauderdale es asesinada por su novio en Alabama. Violencia callejera mortal. Un choque de scooter en Miami-Dade termina en un brutal asesinato a sangre fría. Giro geopolítico total. Estados Unidos retira oficialmente a Siria de la lista negra de patrocinadores del terrorismo. Así que Siria está gozando porque son nuestros aliados. Todo.
1: Ay, mi madre.
0: Vea esto.
2: Como cambia el mundo.
0: Como cambia, ¿verdad? Como cambia la cosa.
1: Increíble.
0: Ay, así es. Como cambia, señoras y señores. Todo esto y mucho más es hoy el escándalo del día.
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0: Señoras y señores, este es el escándalo del día. A esta hora vamos a comenzar inmediatamente con las noticias más calientes que hay para el día de hoy. Y es que la Corte Suprema de Estados Unidos le ha dado la ventaja al presidente Donald Trump en cuanto a lo que tiene que ver con las elecciones de medio término y el voto por correo. La noticia dice que el presidente va a poder, oiga esto, va a poder poner restricciones al voto y podrá avanzar con las órdenes ejecutivas, capitana.
1: ¿Cómo que restricciones?
0: Bueno, restricciones, el que no sea ciudadano americano no va a poder votar. Okay. O sea, así. Señoras y señores, el caso gira alrededor de instrucciones dirigidas a agencias federales, incluido el Departamento de Seguridad Nacional y el Servicio Postal. La administración busca desarrollar nuevas herramientas para verificar elegibilidad y modificar procedimientos vinculados a las boletas enviadas por correo. El fallo no resuelve definitivamente la legalidad de las medidas, pero permite que el gobierno intente ponerlas en marcha mientras continúan los litigios. O sea, el gobierno va a poder decirle al correo postal lo siguiente: se puede votar por correo. Ok, esto está claro.
1: Después de que se criticó muchísimo.
0: Pero el correo va a tener que verificar si la persona que está votando vive ahí. Porque acuérdate que a ti te pueden llegar 20 boletas.
1: Me ha pasado.
0: ¿Verdad que sí?
1: Sí.
0: Nosotros tenemos un amigo en Orlando que le ha pasado, que le llegaron de todos los sobrinos que han vivido ahí por 10 años. Porque tú sabes que siempre nosotros recibimos familia, están 6 meses con nosotros y después en lo que alquilan una casa. O sea, le llegaron todas esas boletas y ahora el correo va a tener que hacer un paso más. Es decir, todo el mundo puede votar, pero tienes que demostrar que tú vives ahí.
1: Pero ven acá, si esas boletas, quienes la envían, el correo es simplemente el intermediario. Quien realmente envía eso es de la oficina del supervisor de elecciones del condado.
0: Claro, pero a nivel federal, el gobierno está lo que le toca al gobierno. Al gobierno.
1: O sea, que si tú eres, por dar un ejemplo, tú eres de la oficina de la supervisión de elecciones de tal condado, tú envías ahí, como dicen, a tutiplén. Tú empiezas a enviar en tu listado a todo el mundo. Todos los sobrinos.
0: Capitana, eso de a tutiplén, explícale bien eso.
1: Bueno,
0: a la gente,
1: no, eso de a tutiplén. Tienes una lista y bajo la dirección calle A, número 123, Miami, Florida.
2: Yo me recuerdo que en Hialeah pasó eso con la boletera, fueron presos y todo. La mujer iba a las casas y le decía a la señora: mire, yo se lo llevo, no se preocupe, está así, amiga de la gente. Llene la boleta y yo se la llevo, no se preocupe. Y le llamaron la boletera. Pero en vez de la violetera,
0: sí,
2: la boletera.
1: Pero entonces yo digo, tú envías todas esas boletas porque tú te dejaste llevar por un listado que tú no verificaste, que tú no supuraste, o sea, tú no la corroboraste. Y dice, el correo es quien tiene que hacer ese trabajo por ti.
0: Mira, capitana, lo que tú estás diciendo, tienes toda la razón.
1: ¿Qué? Espérate, que no escuché.
0: Que tú tienes en lo que tú estás diciendo de que no lo verificó, tienes toda la razón.
1: ¡Wow!
0: ¿Por qué?
1: Va a llover de abajo para arriba.
0: Porque tú no puedes confiar que la Comisión de Elecciones de Los Ángeles o de New York haga las cosas bien. O que quiera hacer las cosas bien. Y aquí lo que el presidente está diciendo: oye, para que ellos no puedan hacer la trampa, yo voy a poner doble filtro en lo que sí controla el gobierno federal, el correo.
2: Exacto. Porque es federal.
1: O sea, que van a estar contratando más empleados en todas las oficinas correo.
0: Qué bueno. Pues qué bueno.
1: No, que yo me alegro.
0: Pero pues qué bien. Que ¿Tú te opones a eso?
1: No, me opongo al contrario. Lo triste es
0: que... ¿Tú te opones a eso, capitana?
1: No me opongo, pero al contrario, me alegro. Es
0: porque parece que tú estás aquí como que...
1: Lo único que me da tristeza es que con todas las deportaciones que hay, eso, ¿quién va a trabajar ahí?
2: ¿Pero las deportaciones de qué?
0: Si en el correo no trabajan.
2: Porque no son ciudadanos.
1: Señores, ahora mismo que estamos viendo tantos empleos. Ayer hablábamos de todas las compañías que tienen letreros de se busca empleado, no sé qué, claro, pero es que acuérdense que no hay gente para seguir trabajando.
0: Yuni, te voy a dar un consejito, Yuni.
2: Dime.
0: Ese último comentario, ignorémoslo.
1: No, respeten mi opinión.
0: Y no me démoslo, porque ella siempre va a traer el tema, algo que no importa. ¿Quién está hablando de eso?
1: Pero ¿cómo que
0: ya mismo va a traer que el problema del voto por correo es el TPS? No, bueno, que cancelaron el TPS. Ya no, mismo trae.
1: Mira, el voto por correo era uno que Trump no estaba de acuerdo. Y al final, ¿qué hizo él? Acabó votando por correo. Bueno, no, si este mundo está al revés.
0: Vamos a la línea telefónica. Buenos días. ¿Qué le parece esto? La Corte Suprema le da luz verde a Trump. Y Trump va a poder hacer estos cambios. Señoras y señores, aquí está. Señoras y señores, con nosotros, nada más y nada menos que

0: El verdugo, oh, saludo, yeah, verdugo. Mi.
1: Buenos días a los tres. Buenos días.
0: Oye, verdugo, antes de que sigas hablando.
1: Ok.
0: ¿Qué clase de revolú se formó? Oh, yeah.
2: ¿Qué es eso? ¿En dónde?
0: Después yo te digo, fuera del aire.
2: ¡Ay! Ya sé.
1: ¡Sí! ¡Sí! ¡Sí!
2: ¡Ay, cayó ahora!
1: ¡Golpe de Estado! ¡Golpe de Estado!
0: Imagínate.
1: ¡Eso es un golpe de Estado!
0: Ya ustedes sabían.
1: Ya,
0: lo que,
1: ya,
0: lo que,
1: no hable más, no que, hable más, no
0: que,
1: hable más.
0: Lo que yo vivía. La gente, lo que yo vivía.
1: Sí.
0: Sí, sí.
1: Déjalo así, tranquilo, viejo. Perfecto.
0: Voy a seguir instrucciones tuyas. Adelante, verdugo.
1: Déjalo así. Mira,

0: Fíjate, con tanto empleo disponible que hay allá afuera y nadie lo llena, ¿qué le hace pensar el presidente que esos trabajos en el correo se van a llenar? Ahora continúa con el próximo tema. Adelante.
1: No, es que no te voy a responder porque...
0: No, es que no te estoy haciendo una pregunta. No, claro, no es una pregunta, es una aseveración.
1: Para trabajar en el correo, que es el ciudadano americano.
0: Está bien, pero es que los ciudadanos americanos...
2: Perdiste esa, capitán.
0: Tampoco aplican. El ciudadano americano también puede trabajar en cualquier supermercado y tampoco
2: aplica. Capitana, perdiste. Estamos hablando del correo.
0: No, hay gente ni del correo. Señores, van a abrir todas esas posiciones en el correo. Exacto. Y créanme que no va a haber nadie trabajando.
2: Estamos
0: nadie va a ir a
2: hablando del correo, capitana.
1: Bueno, te voy a decir una cosa. Si a mí me cogen el correo con todos los beneficios que da el correo, me va a dar trabajo hablar con ustedes porque voy a estar trabajando en el correo. Ahora voy para esta buena.
0: Marito, me gustó que lo, en el correo.
1: Me gustó lo que hizo la Corte Suprema. Para votar en cualquier país del mundo, el más malo, el más chiquitico, el más pobre, tiene que ser ciudadano americano.
2: Así es.
1: Esa es primera. Voy ahora para la nueva casa de campaña que se acaba de descubrir. Cuando tú entras a este país, tú tienes que quitarte la careta, lo que tú tengas en la cara. Mi pregunta, Ray, las musulmanas estas que viven 24 horas con la casa de campaña puesta en su cuerpo.
2: Ay, bien.
1: Porque es una casa de campaña, lo único que se le ven es los ojos. Por ahí respiran, por ahí comen, por ahí hacen todo. Yo creo que por ahí hasta hacen sus hijitos.
0: Ay, Dios
1: mío. Mi pregunta es, cuando entraron a este país, ¿qué hicieron para quitarle la careta a esa?
3: Bueno, mira, yo creo que...
1: La religión dice que no, es inadmisible.
2: No.
1: Se puede quitar. ¿Cómo es el filtro?
2: Ok, te voy a decir, porque eso fue un issue.
3: Sí.
2: Fue un issue porque algunos estados incluso les permiten tener la licencia de conducir con la cara tapada.
3: Increíble.
2: Y eso fue un hecho.
3: No lo permiten.
2: Ni en Australia lo permiten, no. en ningún lado.
0: ¿Está permitido?
2: Aquí sí, no, hay estados que lo permiten.
3: Ya estamos tan liberales.
0: Eso es decisión del estado.
3: Es increíble.
2: Claro.
0: Increíble.
2: Eso es lo que estamos
0: hablando.
2: ¿Qué ha
0: pasado con nuestro gobernador en este estado?
3: De cada ciudad.
2: Es que aquí no pasa eso. Pero hay estados que sí.
0: Aquí no es permitido.
2: Aquí no pasa.
0: Pero es permitido.
2: Aquí una persona tiene una licencia.
0: Es ley.
2: No es permitido.
0: Está bien, no es permitido, pero sí, es ley.
2: Si no es permitido, es ley.
3: Claro,
2: no,
3: que
2: no,
3: es ley.
0: Son dos cosas muy diferentes.
2: Sí.
3: Okay, es que nunca en la vida eso ley. Había pasado, capitana. Eso es una pues falta de todo.
0: No es por nada, pero Nueva York que
2: está bien, pero ok, pero cambia. Pero vamos a volver otra vez al tema del verdugo.
0: No regañar.
1: Sí, entonces, tú entras a una mezquita, que no puedes entrar a una mezquita, y mi pregunta es, las mezquitas son nada más que para los musulmanes, y la casa de campaña que usan estas mujeres se prestan para una sola cosa. Debajo de esa sotana, de esa casa de campaña, puedes transportar R-15, M-16,
3: así mismo,
1: bazooka, granada, proyectiles. ¿Y quién verifica lo que hay adentro de las mezquitas?
2: Nadie, porque hay libertad religiosa.
1: Entonces, eso es lo mismo que puede pasar en este país y ha pasado en el mundo entero.
2: Sí.
1: Que las mezquitas son stores de armas.
2: Uy,
1: de armas.
2: Uy, qué fuerte.
1: No, es que es así. Tú ves todo lo que está pasando ahora en Nueva York, en otros estados que se están fajando porque quieren imponer su ley. Va a ver en un momento determinado que todos esos musulmanes que ya le están cayendo a palo a los perros en Nueva York, en los parques privados, en los parques públicos de Nueva York, va a ver a esos musulmanes de un momento a otro fajados a tiros, porque debajo de esa casa de campaña se transportan
2: yo no entiendo. Yo no entiendo muy bien lo de la casa de campaña, pero muchas gracias, Verdugo. Señoras y señores, vamos con la próxima llamada. Buenos días.
4: Hola, buenos días, Rey. ¿Cómo estás?
0: Buenos días. La catedrática profesora.
2: Señoras y señores, aquí está Adelis Ferro. No choquen, no, oiga, oiga.

0: No choquen, no pelee nadie. Buenos días, Adelis.
1: Hola, buenos días. Solo quería, es que te estoy oyendo el programa y quería aclarar algo. Los empleados del correo de los Estados Unidos, a pesar de ser una agencia federal, no necesariamente deben ser ciudadanos estadounidenses. Las personas con residencia permanente también pueden trabajar en el correo. Eso es lo que dice la ley del correo.
2: Me fascina cuando tú llamas, Adeli, me fascina. Porque tú le enseñas, porque a mí no me hacen caso. Qué bueno que a ti te hacen caso. Y yo espero que el verdugo esté escuchando.
1: Es que ni siquiera es que me hagan caso, es lo que dice la ley, pues. O sea, ¿cómo se hace?
2: Ay, gracias. Gracias, Adeli.
1: Si es verdad que un inmigrante que tenía, por ejemplo, TPS, o sea, un inmigrante que no tiene un estatus de residencia, no puede trabajar en el correo porque es la ley federal. Pero si tú logras tener el green card o residencia permanente, sí calificas, y de hecho muchos residentes permanentes son empleados del correo de los Estados Unidos.
0: Bueno, pues ok, con Green Card se puede, pero con TPS no se puede.
1: Con Green Card se puede, sí. Y está bien, estamos hablando de las oficinas federales que cuidan una de las cosas más sagradas que tenemos los ciudadanos de este país, que es nuestra correspondencia privada y nuestra privacidad.
0: Y el voto.
1: Y el voto, y una parte del voto, porque es una parte del voto.
3: Pero si es que es la persona que no es ciudadana no puede votar. Entonces ahí usted se está contradiciendo. Yo no entiendo.
1: ¿Por qué me estoy contradiciendo, Eunice? Esto me parece curioso. ¿Por qué?
3: Porque una persona que no es ciudadana no puede votar.
1: ¿Pero qué tengo? ¿Qué he dicho yo acerca de eso?
3: Usted no estaba diciendo de que el primero que todo, que en el correo no importa que no sea ciudadano. Y después usted no siguió hablando.
1: Según la ley, sí. Permiso, pueden trabajar. Ajá.
0: Okay,
1: eso no tiene nada que ver con el, eso no tiene nada que ver. Lo que estoy diciendo es que yo no hablé del voto, sino que el correo maneja parte del voto. Jamás en mi vida voy a decir que una persona que no es ciudadana deba votar en absolutamente nada en los Estados Unidos. Si hay algo que yo defiendo son los derechos, la Constitución y las leyes de los Estados Unidos.
0: O sea que es bueno, cumpla, ¿verdad?, que nos aseguremos de que los que votan son los que son ciudadanos americanos.
1: Eso ha sido así por décadas.
0: Sí, pero que es bueno como que lo reafirmemos.
1: El único que tiene derecho a votar en los Estados Unidos es quien es ciudadano de los Estados Unidos.
0: Pero que es
1: lo
0: bueno.
1: Lo que no se debe hacer es suprimir el derecho al voto de personas que no tienen para pagar un pasaporte, que gente que vive en zonas rurales, y no me refiero a inmigrantes de ningún tipo, estadounidenses que tienen generaciones aquí, que viven en zonas rurales, que por cierto, Rey, gran parte de esos votantes son republicanos, fíjate, y esas personas muchas veces no tienen acceso a su certificado de nacimiento por diferentes razones personales, muchas veces no tienen para sacarse un pasaporte, no tienen el dinero literalmente.
0: Entonces, si no tienen para pasaporte, debemos de confiar en su palabra, en que nos digan, mira, soy ciudadano americano y ya.
1: A ellos cuando nacieron se les dieron documentos, y de nuevo, me refiero a estadounidenses nacidos aquí.
0: Pero algún documento tienen que presentar.
1: Tienen su Social Security que dicen que son ciudadanos.
3: Pero cuando es boletas ausentes, lo que está hablando ella. No,
0: para poder votar. Está
1: no,
0: hablando.
1: Yo estoy hablando en general.
3: Boletas ausentes, eso es lo que se está diciendo.
0: Claro, lo que pasa es que
3: ¿cómo hay prueba de que esa persona sea ciudadano?
1: Bueno, una prueba reciente en este momento, pero si esa persona obtuvo un Social Security cuando nació y vive en Wyoming, en alguna granja, y obtuvo un Social Security cuando nació, y esa persona no tiene ese certificado de nacimiento porque sus padres lo manejaron de manera X y no está en su casa, por decir algo, pero él toda la vida ha sido estadounidense, tiene su número de seguridad social, su licencia de conducir, y ha votado toda su vida, y ahora tendría que justificar y buscar una manera de justificar su nacionalidad que la ha tenido toda su vida.
0: Bueno, pero está bien, pero
1: 20% de los estadounidenses están en esa situación, Rey.
0: Pues, pero
1: parece que la solución es eliminarles el derecho al voto porque no tienen como
0: votar. No es eliminarlo, es que, ¿sabes qué? La situación es que deben de probar todo el mundo, porque aquí hay gente que no debe de votar porque no es ciudadano, que vota.
1: Entonces, ¿cuál es el porcentaje de las personas que no son ciudadanas?
0: Vamos
1: que
0: a poner, las elecciones vamos a poner que
1: según
0: sea
1: el Heritage, okay. Según el Heritage Foundation, no, vamos, no según una organización demócrata.
0: Ok, vamos a poner que sea el 0.1%. Ese 0.1%, si no es ciudadano, no debe votar.
1: Totalmente, estoy totalmente de acuerdo. Y es un delito federal y deben ser encausados y deben pagar por su delito. Pero hay maneras de lograr un consenso. No, la manera no es suprimir el voto tanto de republicanos como de independientes como de demócratas, porque estas leyes no solo afectan a los demócratas. Y eso es lo que yo quiero que ustedes entiendan. Estas leyes afectan a todos.
0: Los demócratas están preocupados por la gente que no pueda votar republicano.
1: Los demócratas están preocupados por los votantes, y yo creo que todos deberíamos estar preocupados por todos los votantes, porque si tú apoyas la democracia, tú no solo debes apoyar la democracia por el lado republicano, ni yo solo debo apoyar la democracia por el lado demócrata, ¿no crees tú?
0: Sí.
1: Nosotros todos tenemos que apoyar toda la democracia.
0: Bueno.
1: Porque una gente que ha perdido la democracia, como yo, o como Eunice, en nuestros países, más allá de de los partidos, tenemos que saber lo que significa que no lleguemos a un consenso donde en vez de solucionar los problemas estemos creando unos nuevos.
0: Bueno, lo que pasa es que la democracia es que voten los que tienen que votar, que no se nos llene esto de chinos votando ahí en las elecciones.
1: Que todos los que tienen están habilitados para votar y que califican para votar puedan votar y se le den las condiciones para poder votar.
0: Bueno, vamos a ver, la línea se llenó. Muchas gracias, Adeli. Muchas gracias.
2: Respeto para ella.
0: Muchas gracias. Debe estar echando candela usted,
2: no,
0: capitana.
2: No, candela, yo estoy aquí riéndome.
0: Buenos días. Vamos a regresar en breve, señoras y señores.
3: Interrumpe a ella, interrumpe a Machete.
0: Interrumpe a Machete, interrumpe a todos los demás.
2: Pero a esta señora no tenía que...
0: Ahí está. Buenos días, regresamos en breve.
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5: A nosotros nos toca hacer algo para nuestros hijos y nuestros nietos.
0: Eso es, dejar un legado.
5: Tenemos que hacer pagar la gasolina a 4 pesos.
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6: Acaba de decir hace 25 minutos, dele para atrás, busque después en YouTube. 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
0: La gente se queja ahí.
3: Que el tomate estaba a $4.99.
0: Pues no coma tomate.
3: Pero fíjate, mira, eso
0: no coma tomate, coma lechuga.
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5: Señoras y señores, Yuni Rodríguez, que es nuestra experta en temas que a nosotros nos impactan, tiene una información muy valiosa en el día de hoy aquí en el Escándalo del Día en Radio Mambí 710 AM. Yuni Rodríguez.
6: Así mismo. 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
7: 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Como yo siempre he dicho, hay que masticar y sonreír hoy, porque mañana no puede faltar un diente, ¿eh?
6: Exactamente.
5: Era eso, hay que masticar y sonreír. Oye,
8: me encanta.
5: Hasta yo voy a llamar para allá. Capitán, necesito que me dé un puño en el lado derecho para que se me caiga.
8: Ay, Dios mío.
5: Y no. Ponérmelo gratis.
8: No, gratis no. Tú vas con los $6.99 y entonces yo voy con los míos gratis.
5: Ah, pero oye.
8: Es un dólar,
5: pero,
8: ¿Qué
5: lista es, señora? Oye,
8: no,
5: y señores.
8: Así vamos de par en par.
9: Una mujer muy inteligente.
5: No, de verdad que sí.
9: Todavía no lo acabas de
5: ¿Tú
9: comprender?
5: Te das cuenta de eso.
8: Señoras y señores, el doctor René Rodríguez, ¿el que es?
5: Así es. A esta hora vamos con llamadas telefónicas, pero antes hay Escándalo Express.
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5: Primero pido disculpas por leer estas noticias. Yo simplemente me limito a leer lo que me ponen en el libreto. ¿Verdad, Yunis?
6: Así mismo.
5: Señoras y señores, una encuesta entre 2.381 votantes latinos de clase de trabajadores en Miami-Dade describe un fuerte deterioro en la percepción del costo de vida y de la situación económica. El informe de Somos Miami encontró que el 78% considera que las condiciones económicas empeoran, agobiados por renta, por las nubes, alimentos caros y frustración ante las políticas migratorias. Para un mercado tan costoso como el nuestro, la vivienda y la deuda ahogan el sueño americano. Bueno, pero eso no es culpa de Trump, es culpa de Levin Cava.
8: Qué bueno que sale esto a relucir.
5: Eso es culpa de Levin Cava.
8: Mi tema siempre. Los costos de vida están altísimos, no se puede
5: claro,
8: así.
5: Claro, pero si los impuestos están altos.
9: No es solamente aquí, no es porque aquí. Trump ni nada de eso.
5: En el mundo no es aquí.
8: Bueno, también, bueno.
5: O sea, los impuestos están caros. Señoras y señores, y la aprobación del presidente Trump se mantiene en 33%, su nivel más bajo en las encuestas Reuters Ipsos, mientras que el apoyo a la guerra de Irán cae al 31%, con una economía castigada por la inflación y la sombra del conflicto internacional. El malestar ciudadano crece de cara a los comicios de noviembre. Y el secretario del Tesoro, Scott Bessent, advirtió que Estados Unidos prepara nuevas sanciones secundarias para cortar los ingresos de Irán y presionar a los países que han negociado con Teherán. Esta ofensiva busca aislar financieramente el régimen iraní, aunque cualquier alteración en el mercado energético global amenaza con disparar los precios de la gasolina y golpear el bolsillo de los consumidores de Florida. Bueno, mañana que viene tu amiga, Emilia Herrera, capitana. Voy a preguntar a Emilia Herrera si ella se siente feliz por haber hecho campaña a favor de toda esta gente que tiene esta ciudad llena del costo de vida bien alto. ¿Verdad que sí, Johnny? Le vamos a preguntar.
9: Sí, claro, pero ya yo me imagino la respuesta.
5: No, pero vamos a preguntarle, fíjate, ¿te sientes feliz?
8: Yo me alegro. Y que
5: Mili Herrera, ¿te sientes feliz?
8: Yo quiero que tú le hagas todas esas preguntas a ella al aire. Y yo quiero así que tú llegues mañana así todo eufórico con todas esas preguntas.
5: Claro que sí.
8: Para
5: claro
8: ver sí. cómo Mili Herrera realmente te va a dar un tapabocas, muchach.
9: Bueno. ¿Tú escuchas?
5: Esto es increíble. No, sí, yo por eso duermo con un ojo abierto.
9: Nosotros somos democráticos. Exacto. Por lo tanto, nosotros vamos a dejar que Emilia exponga lo que...
5: Ahora, ¿tú crees que Rodríguez Tejera tuviera a alguien en su programa cuando lo tenía contrario?
9: No,
5: no para nada. Para nada. Buenos días, buenos días. Abrimos línea telefónica en este momento, opinando. Buenos días, adelante.
10: Buenos días.
5: Señoras y señores, estamos en Michigan en este momento.
10: Sí, mira, pues, Yuri, la capitana, Ray, buenos días y Rosario, los quiero. Mira, esto es para Adeli Ferro. ¿Cómo se llama ella?
5: Adeli Ferro.
10: Mira, para nadie es un secreto, Adeli batido de mantequilla, que los trabajos del correo y la basura, el 99,9%, como lo hacen, no sé. ¿Y cuál es el negocio? Tampoco. Es dinero americano.
5: Pero, espera.
8: Pero con respeto, pero, oye, nada más.
5: Ponle el jingle. No, solamente.

0: que él no lo quiso decir de esa manera, o a lo mejor yo lo malinterpreté.
1: Yo creo que sí.
0: ¿Verdad que sí? Buenos días, vamos a la línea telefónica.
2: Buenos días, Ray.
0: Señoras y señores, aquí está Juan Pedro Gratitud.
2: Exacto, sí, ese mismo. Mira, se puede masticar y sonreír. Se puede...

0: masticar y sonreír. Lo que no se puede es chiflar y sacar la lengua al mismo tiempo.
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0: Ajá, mira, te voy a decir, la capitana.
2: Ajá, lo
0: capitana,
2: escucho.
0: Eso va contigo, mira. No entendí la muchacha o señora la que habló de los ciudadanos.
2: Ajá.
0: Mire, yo llegué a este país, a este gran país, que debía haber nacido aquí. 30 años llevo aquí. Llevo aquí 30 años. Y desde que yo llegué, la ley es que si no es ciudadano, no puede trabajar en el correo. Igual que la misma, que si no es ciudadano no puede elegirse como presidente. Sin embargo, Marco Rubio se eligió.
3: Sí, pero es que Marco Rubio nació aquí.
0: Pero sí, por eso te digo, pero a Marco Rubio le dicen cubano-americano.
3: Bueno, no importa, pero mi hijo le dicen cuano-americano, pero mi hijo nació aquí en Coral Gables, en el Dr. Shaw's Hospital. Mi hijo es americano, sí, lo que es descendiente. No es como en Nueva York, que le digan ítalo-americano. Es lo mismo cuando yo vivía en Nueva York en los 60. Son ciudadanos.
0: Primero es americano y después hijo de cubano. Primero es americano y después hijo de cubano.
3: Claro, pero eso es lo que dicen aquí, como los personas de color negros dicen afroamericanos. En realidad no son afroamericanos, descendientes de africanos. Pero no, no son. Pero bueno, eso es lo que dicen aquí.
2: Pero fíjate, tengo que decirle aquí algo, y aquí estoy buscando y dice que si eres, exactamente.
3: Pero eso fue cambiado.
2: Si tienes la green card, antes no se podía. Pero hoy en día, en efecto, aunque no seas ciudadano americano, pero tengas un permiso válido de trabajo, tengas la green card.
3: Que tengas residencia.
2: Y tienes que ser residente permanente, puedes trabajar en el correo de los Estados Unidos.
3: Antiguamente, cuando yo llegué aquí a los Estados Unidos, yo me acuerdo que muchísima gente querían trabajar en el correo, y si no eran ciudadanos, no, eso fue un cambio. Lo voy a buscar. Lo prometo que lo voy a buscar. Eso lo cambiaron.
1: Sí, pero
0: mire, si Marco Rubio fuera cubano, no se puede postular para presidente.
3: Claro que no.
0: Es americano.
3: Claro, es americano. Nació aquí.
0: Ah, claro que es americano. Exacto. Pero decimos cubano-americano. Eso es un error. De personas que están, que estudiaron, son gente estudiada.
1: Yo es digo,
0: ¿por qué tiene que? No, es americano, no es cubano-americano.
1: Pero tú sabes
0: que. Es americano-cubano.
1: Tú llevas 30 años aquí.
0: Sí.
1: Ok. Sí. ¿Y tú sabes lo que le pasó a Juni? Que él lleva 30 años aquí.
4: Ajá.
1: ¿Qué? 30 años en esta tierra de Cuba vine a luchar. Fui al correo a trabajar y con la green card no pude entrar, pero ahora
0: no, para trabajar en el correo hay que ser ciudadano americano.
1: Claro, pero espérate, para trabajar en el correo hay que ser ciudadano americano.
3: Sí, antiguamente sí. Ahora veo que no.
1: Ok.
0: Ahora, porque muchas cosas han cambiado. Ahora ya se cambió el color.
2: Esto está
0: cambiando.
2: Las cosas han evolucionado.
1: Han evolucionado. Mira esto.
0: Han evolucionado, pero pa errores.
3: Exacto.
0: Igual que el presidente, que el que no nace, que si nace aquí, le quiere.
1: Pues mira esto. Yo nací siendo cubano y quería ser mexicano. Pero para trabajar en el correo hay que ser americano.
2: Ay, santo Dios.
3: Oye, digo poético.
2: Ajá. No, este está romántico.
3: Poético.
1: Mira eso. Vamos a la línea telefónica. Buenos días.
3: Dios
1: buenos días.
3: Mío. Está en el aire.
1: Buenos días, adelante.
5: ¿Conmigo?
3: Sí.
1: ¡Uy!
6: ¡Baila esto! Yo soy el cuponero.
3: ¡Ay, Dios mío!
6: ¡El cuponero!
1: Yo no sé de qué el cuponero va a hablar.
3: Tengo
1: porque
3: que hacer a mí el cuponero a ver si me regalan.
1: Pero estamos hablando de trabajar en el. Mira,
3: sí, por eso.
1: Estamos hablando de trabajar en el correo. Y aunque él nunca ha trabajado, sí, el correo es el que le lleva los cupones.
6: Ahí.
3: Le llegan ahí. Vaya.
1: Buenos días. Buenos días, cuponero.
5: Buenos días. Desde los 16 años estoy trabajando.
3: Ay, ay, mira, desde los 16 años.
2: Muy bien, cuponero.
5: Sí. Mire, tengo unos cuponcitos para el señor de que el que primero que llamó, ¿cómo se llama? Pedro.
2: Sí, Juan Pedro.
5: Que se quejaba ahí. Tengo unos cuponcitos ahí para que vaya a comer de gratis allá.
3: Pero la que te lo está pidiendo soy yo, no Pedro.
1: Sí.
3: A mí no me ha dicho nada.
2: Exacto. Juni, pero tú quieres cupones.
3: Pero claro, para comer.
5: ¿Sabes qué, Juni? Yo te guardo, Juni.
3: Me guarda.
2: Pero si tú tienes billete, Juni.
5: Oye.
3: Yo no tengo billete.
5: Oye, te voy a decir, tú sabes que hay una oficina de reclutamiento allí en sur de Miami, ¿verdad?
2: Ajá.
5: Y convocaron a todos los ciudadanos allí de sur Miami. Oye, escúchame esto, no fue ningún cubano, ninguno. Ese señor que fue.
1: ¿Sabes por qué no fue ningún cubano?
5: Porque son patriotas de cartón.
1: Porque estaban trabajando. Acuérdate. Estaban trabajando. Tú no, puedes ir porque tú no trabajas. Tu trabajo es esperar que sean las 2 de la tarde a ver si el correo llegó. Escúcheme, con los cupones.
5: Yo soy el líder del Army, 6 años, para que lo sepa. Óyeme,
1: ¿qué Army? ¿Usted qué rango era?
5: Yo le digo el rango, yo le voy a enviar la rayita después para que lo sepa.
1: ¿Pero qué rango usted era? Dígame.
2: Ray, estamos al aire. Ray,
1: ¿en qué batallón usted estuvo?
5: Ray, yo jugué de bandera. Usted ni pasó el examen.
1: ¿En qué batallón? ¿En qué batallón usted estuvo?
5: Usted no llegó ni a ponerse.
1: Porque tengo pies planos. Porque tengo pies planos. Usted sabe eso. Vamos a la otra llamada. Engánchale. Buenos días.
2: ¿Enganchó?
7: Buenos días. ¿Cómo están ustedes, muchachos? No dejes que ese hombre te eche a perder el día.
1: ¿Tú viste?
7: Cuando uno sirve en el ejército, no tiene que decirlo. Uno nace con eso y lo sabe.
1: Claro.
7: No hay que divulgárselo a nadie. ¿Ok? Y lo otro que estaba diciendo, estoy esperando para poder. La muchacha que dijo que en los tiempos de antes, que los papeles. Oye, mi hermano, mi papá iba aquí en el 30 y pico, ¿ok? Y mi tío también. Y los papeles se guardan y se te pierden. Tú tienes un número serial, que es el que te dan en el ejército, your serial number. Y ya con el social security tuyo, tú vas a las oficinas y consigues cualquier papel. El que no quiere votar es porque no le da la gana. Y el que quiere votar falso, vota falso.
1: Así
7: que
1: ya
7: no me diga que... Que si se pierden los papeles, no.
1: Sí, porque esa gente no puede conseguir los papeles, pero cuando pasa un huracán, rápido van a FEMA y le entregan todos los papeles.
2: Ay, Dios.
7: Todo. Y cogen su chequecito, su plan 8 y todo. Así que no. Exacto. Me digan eso. Y el correo es el fraude más grande que existe en esta nación. El correo está bancarrota porque estamos pagando una billonada. Y estamos pagando la billonada, no en ¿cómo se dice la palabra? En los pagos que tú cobras semanal, sino estamos pagando en lo que son las... Ay, man, how can I forget, bro? Bueno, I forgot, bro, so... No
2: los aranceles.
1: ¿Qué aranceles ni aranceles?
2: Los aranceles.
7: Estamos pagando...
2: ¿Los aranceles?
7: Lo que estamos pagando son pensiones, como en las ciudades. Pagamos más pensiones y lo que hacemos es cobrarle a los que trabajan más dinero en tasas y cosas así.
1: Sí.
7: Así que no podemos echar la culpa a los republicanos.
1: No.
7: No tenemos que echar la culpa a los que están a cargo de las municipalidades, ¿ok?
1: Oye.
7: El correo debe irse ahora mismo a bancarrota porque no nos hace ningún efecto a nadie.
1: Qué duro eres, ¿okay? Papá. Qué duro eres. ¿Cuál es tu nombre?
7: Yo me llamo Jorge Márquez.
1: No.
7: En Cuba, en el año 1957, y soy oriental, y no le tengo miedo a nadie, ni le temo a nadie.
1: Así es, anótame. Oye, ese nombre, Jorge Márquez.
7: Y qué bueno. El que dije que empezó a los 16, cuando yo me bajé en Miami International Airport, tenía 12 años, de ahí fuimos para Nuevo Orleans, y me pusieron a trabajar en un garaje, bro, de todo lo tengo con el sudor de mi, mira, de mi frente.
1: Así
7: y
1: no es, le tengo, así es.
7: Le debo.
2: O sea que no tiene.
1: Muchas gracias.
7: Que pasen muy buen día.
1: Buen día, hombre.
7: La libertad.
1: Así es. Señores y señores, buenos días. Venimos en breve. Por ahí está ya la doctora Cira Olmo. Vamos a que ya mismito va a estar con nosotros, señoras y señores. Hoy hablando, mire, de un tema súper importantísimo que hay de la gente, cómo se está curando. Una cosa increíble. Vamos a hablar de eso también. Y de un testimonio también que ha habido, bueno, cosas importantes hoy en el escándalo del día. y algunos de ustedes deben de ir a la cámara hiperbárica a ver si le llega oxígeno allá arriba.
2: Al cerebro.
1: Exacto.
2: Y al cuerpo entero. Claro
1: así
2: que
1: es,
2: sí.
1: Así es, señoras y señores. Venimos en breve.
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2: Un tráfico bastante lento sobre este sector, así que tengan precaución si van a manejar por esta.
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0: señoras y señores. Oye, queremos darle gracias a todos ustedes que están aquí con nosotros. Este es el único programa que los animadores discuten, pero se llevan bien.
1: Así es. Así mismo.
0: Exacto. Oye, qué fuerte.
1: Y nadie llora.
0: No, no. Oye, qué fuerte aquello, de verdad, qué fuerte. Estamos hablando aquí de algo interno ahí. Qué fuerte. Se lo dije.
1: Mira la cara de la doctora. Yo, Cira Olmo,
0: yo se lo dije. A la gente me llamó, mira, te llevas para allá. No, no, ya no hay. Ya la guagua está llena.
2: Se llenó.
0: Sí, se llenó la guagua.
2: Así mismo.
0: Se llenó. Y bien llena que está. Y bien.
1: Sí, mire, aquí no, no hay espacio, no hay más gente.
0: Exacto. Bueno, señoras y señores, hoy es martes. Hoy es martes. Y hoy es el día de buenas noticias.
1: Me encanta.
0: Capitana, buenas noticias.
1: Buenas noticias siempre, ¿verdad? Y es que lo más importante, como siempre decimos, es mantenernos saludables. Porque sin salud no hay nada. Sin salud no podemos trabajar, sin salud no podemos vivir, sin salud no hay nada.
3: Te lo digo yo.
1: Exacto. Y a veces damos por sentado de que no, yo me siento bien, no, yo esto. Y no nos damos cuenta que a lo mejor nuestro cuerpo por dentro está batallando ciertas cosas. Y no, está en nuestras manos hasta poderlo prevenir. Así que qué mejor manera que siempre, como siempre decimos, y le damos la bienvenida a la doctora Cira Olmo, que hoy nos acompaña. Hoy es martes, no se equivoquen, yo sé que no es miércoles, pero hoy contamos aquí con la doctora Cira Olmo. Bienvenida, doctora, buenos días.
0: Hola, doctora, hola.
2: Muy buenos días. Sabes que me llama la atención eso que tú dices. Normalmente el ser humano es así, tiende a tomar las riendas de la salud cuando tenemos un problema. Pero lo que más me llama la atención, y bueno, obviamente mi hijo, gracias a Dios, ha sido un niño muy sabio y un niño que todos los días aprendo de él también. Y me dice, cada vez que yo misma le digo, no, es que hoy no tengo tiempo, tengo que hacer esto, tengo que hacer lo otro. Y me dice, mamá, querer es poder.
0: Así es.
1: Así es.
2: Y me dice, no hay excusa para que tú hagas ejercicio. No hay excusas para tomar agua, como estábamos hablando acá con Unice. No hay excusas para tratar de sentirse mejor. Y en el caso nuestro, como especialistas de oxigenación hiperbárica y cuidado de las heridas, he oído por más de 20 años muchas personas, no, es que no he tenido tiempo, doctor, es que me imagínese que si el nieto, que si la hija. Bueno, y yo me pregunto, el día que desafortunadamente ya no tengamos y caigamos en una cama o tenemos un problema grave, ¿qué pasó entonces con la nieta, con el hijo? No podemos ayudar entonces. Entonces primero, y eso pienso que esas palabras que voy a repetir, sabias de Dios, que dice primero tú, después tú, siempre tú, porque el templo más sagrado que hay es el nuestro. Y si nuestro cuerpo, nosotros mismos, no tratamos de cuidarlo, ¿quién va a venir a cuidarlo por nosotros?
0: Así
2: el doctor no va a venir, porque el doctor tiene 100 gente por atender. Los doctores somos nosotros mismos los que tenemos que aprender. Y eso que tú dices, amiga mía, de que quizás no nos sentimos. Mira, lo más sencillo, el estrés. Y en nuestro país el estrés es, ya no es estrés.
1: Constante.
2: Es 85,000 no sé cuánto. Sí. Particularmente yo vivo acelerada.com. Sí. Entonces eso, aunque ustedes no lo crean, trae consigo no dormir bien, en los que padecemos de migraña, en la fatiga crónica, en al otro día inclusive no tener el rendimiento adecuado, porque a mí particularmente cuando yo no duermo bien, al otro día una mosca nada más me pasa por arriba y ¡ay, qué mal me siento! Tengo deseos y me quedo en cualquier patio y estoy ahí. Entonces eso es importantísimo. Y si lo vamos a tomar en el caso de nosotros con el oxígeno, sin oxígeno no hay nada. Y yo me pregunto, ¿cuántas personas, tocando un tema en específico, no te dicen a ti? Si hacemos una, a Ray, que le encanta eso, y a ver si un día
0: encuesta relámpago.
2: ¿Cuántas personas no padecen de dolor?
0: Sí.
2: De 10 personas, yo me atrevería a decir, sin temor a equivocarme, que 9 padecen de algún dolor. Entonces, si padecemos de dolor, si padecemos de... todas estas son primos hermanos. La migraña es un dolor. La fibromialgia es un dolor. La artritis es un dolor. La osteoporosis no es un dolor, pero se causa también por problemas de dolores y por falta de calcio y otras cosas más que vienen químicamente en el hueso. Las posoperaciones dan dolor. Es decir, que hay un ramillete de cuestiones que podemos empezar y estaríamos un día entero hablando del tema del dolor. ¿Y por qué no ayudarse con la oxigenación? Porque sabemos que cuando tenemos neuropatía hay falta de oxígeno. Cuando tenemos problemas de arterias o venas o inclusive las microvárices, es falta de oxígeno. Cuando sabemos que hay una operación, es falta de oxígeno. Y decimos por qué. Porque indiscutiblemente el cuerpo no se hizo para estar picándolo ni nada. Recordemos que la mayoría de las veces cuando se hace una cirugía, se corta. Es decir, como las cesáreas antiguamente eran rectas.
1: Ajá, verticales.
2: Hoy día lo que le llamamos fanestil, es decir, son horizontales. Pero al ser horizontales, tenemos que recordar que el cuerpo es como lo del chan y el chi, de norte a sur. Los nervios también van de esa misma manera, de norte a sur, es decir, de cabeza a pie. Cuando hacemos una cirugía, como en el caso que estamos poniendo, por ejemplo, para que las personas puedan entrar en contexto y mirar, horizontal, o como nosotros las mujeres cuando hacemos cesárea, fanestil, cortamos esos nervios. Y al cortarlos, pues obviamente ahí tenemos la falta de sensibilidad en esa área.
1: Eso es verdad.
2: No tenemos, no llegamos nunca más a tener sensibilidad ahí. Esa herida, sí, puede estar perfecta, lindísima, pero
1: va. Pellízcate.
2: Y no sientes.
1: Lo porque a mí me pasa, yo me pellizco y no lo siento.
2: Las que hacen el tummy top, le va a pasar lo mismo. Entonces, si nosotros podemos lograr ayudarnos con la oxígeno hiperbárico grado médico a esas áreas que no van a volverse a restablecer desde el punto de vista nervioso, pero si van a restablecer oxígeno en esa área, vamos a darle un poquitito más para que nos podamos ayudar más en esa área. Y vamos a poder tener un poco más de sensibilidad. O las personas que padecen de neuropatía, diabéticos o no diabéticos, si padecen de neuropatía, pueden tener un grave problema del diabético, en este caso, que no va a sentir. Cuando no siente, desafortunadamente, caen entonces en que una úlcera se va creciendo, creciendo, creciendo, o se hace necrosis en un dedito o algo y no siente nada. Y eso es un error, eso es... Hay que tratar de prevenirlo, hay que tratar de ayudarse. Y yo siempre me preguntan, bueno, pero ¿para qué el oxígeno nos sirve? Yo siempre le digo, la pregunta correcta sería, ¿para qué nos sirve el oxígeno?
1: Exacto.
2: Porque hay tan poquitas cosas que son 3 o 4 cositas nada más para las que no podemos hacer oxígeno hiperbárico.
1: El otro día yo me encontré un caballero, estaba en silla de ruedas, había perdido una pierna, y pues me pongo a hablar con él. Y me dice, ay, no, es que mira, la diabetes, esto es la diabetes. Entonces, tenía los nietos allí, estaba la hija, estaba con los hijos, o sea, con los nietos del señor. Y yo, dentro de mí, a mí me dio una pena y una angustia, porque yo lo veía en su cara, que él quería tirarse en el piso con sus nietos a jugar. Él quería con los carritos, estaban jugando con unos carritos y los Legos. Y no podía porque estaba en una silla de ruedas. Entonces, yo decía, Dios mío, si él hubiese, descubierto, si hubiese ido a la cámara hiperbárica, grado médico.
0: Si le hubiera prestado antes. Atención, porque ese es el problema. Que la gente dice, no, cuando me van a amputar la pierna, sí. Y es que van, mire, doctora, usted me puede ayudar. O sea... 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Pero mire, miren una cosa, yo quiero que ustedes escuchen este testimonio de este caballero. Escuchen.
3: Botando unas piedras de este tamaño y de este grueso.
1: Oh, wow.
3: Ahí está ella. Digo, y todo aquí. Botando. Un humor espeso que no dejan aguantar la fritidez. Yo tenía una esposa
0: que me salió. Espérate, que se diga
3: que venía aquí,
0: tranquilo.
3: Y tenía que ayudarme ahí porque llegué con un padecimiento de Parkinson, con un tratamiento que me pusieron.
1: Oh, wow.
3: Y esto me lo curó. Pero yo llegué aquí con cirrosis hepática. Yo cerré aquí con pancreatitis, perforado del hígado y el páncreas. Yo llegué aquí con la glicemia en 400. ¿Me entiendes? Estaba en coma diabético casi todos los días. Y esto me lo sanó.
0: Mira eso. Mira eso, qué bueno eso.
2: Un tremendo testimonio. De verdad que es una
0: inyección
2: de vida. Yo quiero aclarar algo. Esto es un paciente que realmente, yo no sabía ni que ustedes le habían tomado testimonio, me di cuenta el otro día. Realmente, este paciente, sí, vino con muchas cositas al mismo tiempo. Y lo que más me llamaba a mí, que era la parte de nosotros, eran las hipoglicemias o los bajones de azúcar en sangre, que podía fácilmente dentro de la máquina hacerlo, en un shop. Lo mismo lo tenía por el piso, que lo mismo lo tenía, como relata él, 400, y hubo un día de 800, y de verdad que yo estaba aterrada porque podía pasar. Pero sabemos que la glucosa se puede equilibrar. Eso está dado por un estudio en la Universidad de Miami, en el Instituto de Investigaciones en la Diabetes, en este caso el doctor Camilo Ricordi, que nosotros, él nos dio la oportunidad de estar con ellos en esta investigación, y se demostró clínicamente, en el caso del grupo de ellos, del DRI, que cuando usted entra oxígeno hiperbárico, es como un sándwich. El oxígeno hace que es lo que es la parte, ya sea en diabetes tipo 1 o diabetes tipo 2, que dicho sea de paso, hay personas que me dicen, la diabetes que yo tengo es la buena. Yo no he visto ninguna que es buena o mala.
0: Ninguna es buena o mala, ¿no?
2: Las
0: no,
2: dos
0: no
2: son malas. Mm. Pero sí sabemos que con la oxigenación hiperbárica te puede estabilizar la glucosa en sangre. La insulina va a tener un efecto mayor, la va a potencializar, es como clínicamente se llama. Y en el caso de los pacientes diabetes tipo 2 que segregan insulina, pero no es una insulina buena, pues empezamos a ver que puede revertir. No estamos diciendo, no vaya a ser que nos... Porque después aquí, Ray, todo el mundo me quiere matar allá afuera como si fuera la bruja de la escoba. La doctora dijo que cura el Parkinson, que cura la cirrosis, que cura la diabetes. No, no, no, no. Medicina es la cámara hiperbárica. Claro. No es un milagro. Es clínico lo que está avalando esto. Pero cada paciente funciona de una forma diferente. Este paciente, gracias a Dios, en ese abanico de cosas, se equilibró mucho. Y yo le doy gracias a Dios que tenga una posibilidad con este paciente. Tengo muchos otros que han entrado por otras cosas y que han tenido Parkinson y vinieron con un bastón y en este momento están sin bastón.
0: Sí,
2: así que eso es
0: sí,
2: algo que a mí me encanta oírlo, verlo fundamentalmente, porque eso, al que de verdad le gusta la medicina, sea médico o esté en el gremio de la medicina, pues nos hace crecer como personas, como profesionales. Yo tengo que darle gracias a Dios que tengo un equipo, doctora Lacayo, doctor Pérez, Jacqueline, Esperanza, Ramón. Yo soy la cara, pero realmente detrás de mí hay un equipo que es el que de verdad está todos los días y viendo y mirando y ayudando.
0: Y lo podemos decir nosotros que vamos allí, nos metemos en la cámara hiperbárica, vemos la televisión también y todo, mire, y hemos notado ya.
1: Doctora, ¿es verdad que en el sur de la Florida la única cámara hiperbárica grado médico se consigue en su oficina?
2: Fuera de hospital.
0: Fuera de hospital.
2: Correcto. Yo les quiero decir algo rapidito porque sé que el tiempo se nos va a ir. Nosotros siempre estamos trabajando en pos de la mejoría del paciente y la calidad de vida. Aunque trabajamos con Medicare Libre y prácticamente con todos los HMO, incluyendo Obamacare y Woman Compensation, en lo que es doctor y United Healthcare nos acaban de aprobar unos servicios adicionales que van a ser para mujeres y hombres incontinencia.
1: ¡Buenísimo! Eso,
2: para los hombres, la disfunción eréctil y la eyaculación precoz.
0: ¡Mira eso!
2: Y todo lo que es efectos secundarios post-radiación también. Y son ejercicios, que no son ejercicios, como digo yo, de subir la manito y bajar el piececito, sino ejercicios específicos y con máquinas específicas que el paciente puede hacer, y si su seguro está con nosotros, pues se lo van a probar.
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0: Claro.
1: No lo deje para más tarde. Exacto. Además que tiene la oportunidad, si va en la semana, se puede encontrar conmigo y con Ray. Que sí. Vamos para, y Junior va pronto también.
0: Haga como ha hecho Ray Cruz, que ahora puede caminar. Ya no se levanta virado por la mañana, ni jorobado. Ayer, mira, anoche en serio, anoche me dio un estrés. Que ¿sabes? Cuando te daban esos capítulos de estrés, y no era estrés, era cuestión de muchas cosas que quería hacer y era hora de dormir. Yo dije, déjame chequearme la presión. Cuando me tomo la presión estaba baja. Entonces yo de momento digo, pero en otro momento yo hubiera sentido, en un momento como ese, la presión me hubiera subido. Y yo estuve después estudiando, de hecho, hay un mini documental que está en YouTube, en el canal de Ray Cruz Santiago. Usted puede ver mis batas flacas ahí, metido como Dios me trajo al mundo, en la cámara hiperbárica.
1: Bien sexy, bien
0: y la doctora
1: sexy.
0: Hablando y todo eso. Pero yo digo, oye, cuando yo empecé a estudiar sobre eso y empecé a ver que la oxigenación es como que va limpiando todas tus venas. Y entonces, claro, el corazón bombea mejor.
2: Y el cerebro
0: y todo eso. Siempre mi cerebro estuvo bien, pero ahora está mejor. Así es. 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Están esperando la llamada en este momento.
1: Capitana. Doctora, gracias por estar con nosotros.
2: No, gracias a ustedes. Y ten cuidado porque Ray está para allá porque quiere tener otro bebé.
1: Ay, señora. Pero doctora, que nos esperen allá en la oficina.
0: Para disparar ahí, para disparar ahí. Si hay que disparar, se dispara.
1: No, esa es la
0: mira. Ahí está, mira. Hay llamadas aquí, hay gente que quiera llamar. Sí. Buenos días. ¿Con quién hablamos? Buenos días, ahí está. Hola, buenos días.
4: Buenos días.
0: Hola, ¿quién hablo por aquí?
4: Es tu amigo, el único amigo señor. Que tienes.
0: Ignacio, mira, Ignacio, yo te voy a pagar a ti 10 secciones en la cámara hiperbárica. Yo, de mi dinero.
4: No, sí, oye, si tú me has visto muy bien, yo estoy entero. Oye, ven acá.
1: Pero hay que prevenir, Ignacio.
0: Hay que prevenir, Ignacio.
4: Tengo 83 años y parezco de 60.
1: Mira, Juni.
0: Pareces de 60.
1: ¿Juni?
0: No.
4: Bueno, tú me conoces.
0: Yo te conozco.
4: A mí me confundieron en el año 63, en febrero del 63, en el aeropuerto de México con Alain Delon.
0: Mira eso. Mira. Oh. Sí.

0: poco menos. Vamos a la próxima llamada. Buenos días. Esa gente, la gente llamando. Interesante. Ya. Buenos días, adelante. ¿Con quién hablamos?
1: Aló, buenos días.
0: Buenos días, adelante.
1: Esto, no, solamente llamaba que estaba oyendo de aquí, que estaba un poco estresado y eso. Y te deseo, por favor, que te cuides mucho, tener una persona de mucho valor. Bendiciones para las personas que están ahí, tu radio les escucha.
0: Para. Yo estoy hablando con Oswaldo.
1: El mismo.
0: Hermano, qué privilegio escucharte. Qué bueno que estás aquí. De verdad que te extrañaba.
1: Ok, oye, muchas bendiciones para toda tu familia, para todo tu radio escucha, ok, y cuídate.
0: Pero Waldo, muchas gracias. Este es de los buenos. Bueno,
2: lo que pasa es que yo me estoy encargando de que Ray todas las semanas se meta en la cámara hiperbárica. No, él sí. Se mete una hora allá adentro, se oxigena completo y cuando sale, sale hasta cantando.
0: Es verdad. La doctora Cira Olmo me tiene nuevecito. Muchas gracias, Waldo. Buenos días.
3: Oye, no me acuerdo que iba a hacer una pregunta.
0: No, pero es que dijiste cambio fuera, y yo dije, terminó.
3: No me acuerdo. Le voy a contestar, déjame una cosa que te tengo que contestar muy bien. Le voy a contestar a un señor ahí que no sabe dónde está parado. Donación estudió en Pensilvania economía de los 18 a los 22, pero de los 22 a los 26 evadió el servicio militar obligatorio. Porque su padre le consiguió un certificado médico de un médico que no le cobraba la renta en el edificio.
0: Ay, Dios señor.
4: Y Clinton también no fue al ejército. Ay.
0: Mira.
4: Ay, por tu madre.
3: Y a la señora esa que te dice que la gasolina estaba a 1.80 o 1.60, se ve que vino de Mariel para acá. Porque yo la pagué a 30 centavos.
4: ¿Quién dijo eso? Parece que estaba oyendo.
0: Ay, bien, pero.
3: ¿Está oyendo?
0: Yo
3: pagué la gasolina a 30 centavos.
0: Muchas gracias.
3: 1966.
0: Muchas gracias, Ignacio. Ignacio Bolívar. Muchas gracias, Ignacio.
2: ¿Dónde fuera?
4: Tú sabes cómo está en Rusia.
3: Oye,
4: a 1.50 el litro.
0: Mira esto.
4: Dólar.
0: Para que tú veas. Sí. Gracias, Ignacio. Gracias.
3: Fue con un chisme que tú no sabes. Yo soy amigo tuyo y de tu esposa. Pero Molinero no es amigo de nadie. Nada más te está diciendo horrores, que esa emisora es de Soro, que no vayan con él. Y esa cosa. Para que tú lo sepas. Para que tú lo sepas bien claro.
0: Pero ven acá, tú llamas aquí a sembrar discordia entre Molinero y yo. Si Molinero es una persona que yo aprecio mucho. No sé, si eres yo.
3: Habla mal de ti.
0: Nadie habla mal de mí.
2: No, se equivocan. Allí lo que pasa son otras cosas.
0: Allí nadie habla mal. Mira, en ningún lado nadie habla mal de mí.
4: Ay, mamá.
0: ¿Verdad que sí? Todo el mundo se lleva con nosotros.
4: Muy bien.
0: Bueno, nos tenemos que ir una pausa. Venimos en breve. Ahí va.
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1: Comenzamos inmediatamente esta hora con el Escándalo Express. Estas son algunas de las noticias del momento. Escuche esto. Inversión presidencial en SpaceX. Anote. Documentos financieros revelan que el presidente Donald Trump compró 15 mil y 50 mil dólares en acciones de SpaceX, la empresa espacial de Elon Musk, durante el mes de junio. Aunque la Casa Blanca aclaró que la cartera administrada de forma independiente por fideicomisos externos, la inversión levanta suspicacias sobre posibles conflictos de interés con un contratista clave del gobierno federal en plena expansión de lanzamientos comerciales. En otras noticias, 5 incendios forestales se mantienen activos en el condado, destacando el fuego Chickmunk, con más de 15.500 acres quemados y un 50% de contención. La densa humareda combinada con polvo sahariano redujo la posibilidad de aire a niveles moderados, encendiendo las alarmas de salud para personas con problemas respiratorios, niños y adultos mayores de nuestra región. Y estafa despiadada a adultos mayores. Un residente de Coral Springs de 27 años, Evan Clark Brown, fue arrestado y enfrenta graves cargos federales por fraude electrónico y lavado de dinero dentro de una red de estafa de sorteos por 3.5 millones de dólares dirigida a defraudar a jubilados. El caso golpea directamente a comunidades de Florida. Sirve como una dura advertencia sobre los peligros fraudes que acechan a nuestros adultos mayores. Esto es lo que está diciendo. A esta hora, señoras y señores, hay más escándalo. Y escuche esto. Escuche esto, que está caliente en el día de hoy. Una jueza federal determinó preliminarmente que Florida International University probablemente violó los derechos de libertad de expresión de estudiantes que realizaron una protesta silenciosa contra la cooperación de la universidad con ICE. La orden bloquea temporalmente una política que prohibía actividades expresivas dentro de edificios universitarios y detiene sanciones disciplinarias mientras el litigio continúa. El caso surgió después de que estudiantes se levantaran durante un evento en marzo vistiendo camisetas con el mensaje ICE fuera de FIU. Permanecieron en silencio y luego abandonaron el lugar. Meses después, 7 participantes fueron sancionados por violar una norma interna y se les ordenó grabar videos de reflexión sobre su conducta y las reglas universitarias. ¡Wow! ¡Qué fuerte eso, Yuri! Porque, mire, yo, ¿verdad? Como hemos dicho, yo no comulgo, ¿verdad?, con lo que ellos están hablando de fuera ICE y esas cosas. Pero oye, tú de momento agarrar unos muchachos que se levantaron a protestar de manera silenciosa, los sacas y después los obligas a grabar un video o los expulsas de la universidad. Entonces, eso es como en Cuba.
2: Pero en realidad, ¿eso hay pruebas de eso?
1: Eso es lo que se probó en la corte. Entonces, la corte ya dijo, mira, ¿sabes qué? Mientras este caso se ve, no los puedes sancionar, no los puedes sacar de la universidad. O sea, que tenga alguien el poder de decir, ah, estos los despedimos de la universidad. Y como he dicho yo en otras ocasiones, esta es la misma universidad que tiene comunistas trabajando allí. Es la misma universidad que tuvo familiares de los Castro estudiando allí, algunos becados, dicen. Entonces, ¿sabes? No sé, no entiendo este punto de lo que está ocurriendo con la Universidad FIU. En otras noticias, señoras y señores, la administración del gobernador Ron DeSantis publicó una propuesta para eliminar varias vacunas actualmente exigidas a estudiantes de escuelas públicas y privadas de Florida. La regla busca retirar requisitos para la hepatitis B, la varicela, el HIV y neumococo, además de ampliar las razones por la que padres pueden solicitar exenciones basadas en creencias morales o éticas sinceramente sostenidas. Aquí hay un punto, miren esto. Los padres pueden, por una cuestión religiosa, pedir que a sus hijos no se le pongan vacuna. Pero habían padres que eran ateos. Entonces los padres ateos Si no pertenecían a una religión, no pueden pedir eso. Y el padre dice, mira, yo, o yo creo en la naturaleza, o yo creo en el ser universal, y yo no quiero que mi hijo se le inyecte eso.
2: Sí, como los Amish, que claro. No creen todo natural.
1: Entonces, ¿qué pasa? Ah, pues, si tu hijo no se vacunaba, lo expulsaban de la escuela.
2: Eso era, vaya, increíble.
1: O sea, ahora Florida está diciendo que esto no debe ser. Ahora, a mí, mi querida Yuni, me sorprende una situación increíble de los opositores a todo. Los opositores a todo pueden estar en favor de la mujer, de los derechos de la mujer, pero no están en los derechos de la mujer en el deporte femenino. Los opositores a todos pueden estar en favor en el pro-choice, mi cuerpo es mi cuerpo, pero no están en favor de que alguien pueda decidir si se vacuna o no. Entonces, los opositores a todos se oponen dependiendo quién propone.
2: Claro, exacto.
1: Entonces ahora, los opositores a todos, que son los mismos que dicen el cuerpo de una mujer debe ser el derecho de una mujer escoger, son los mismos que están diciendo, ay, qué gobierno más irresponsable que está diciendo que no le pongamos las vacunas o no, o sea, porque los opositores a todos pretendían que se obligara a los padres a poder, a que otro escoja sobre sus hijos. Y entonces, aquí estamos viendo un conflicto con esto de las vacunas. Y hay gente que no cree en eso, simplemente no quiere.
2: Yo misma, yo estaba en contra que le pusieran a mi nieto la de hepatitis.
1: Sí.
2: Yo estaba en contra. Mira. Pero bueno, ellos se lo quisieron poner, pero yo estoy en contra. Entonces, lo que más me molesta a mí es lo del colegio, que pasó con el COVID virus. Que no dejaban, si el muchacho no estaba, y una vacuna que no estaba todavía probada el 100%. Y hacían a los padres que para ir al colegio tenían que estar vacunados. De verdad que, vaya, no sé. ¿Y las feministas dónde estaban? ¿Dónde estaban las que siempre abogan por los derechos? No estaban en ese momento porque no dijeron nada. Se quedaron calladitas.
1: Ese es el punto. Ese es el punto. Entonces, ¿qué pasa? En este sentido... Tú de momento ves que hay gente que se opone a cosas dependiendo quién propone, como ajá, hemos dicho.
2: Exacto.
1: Y ahora estamos viendo ahora de decir, oye, hay padres que no quieren vacunar a sus hijos, no los vacunen. Uh-huh. Hay una vacuna que se llama del papiloma humano. Yo no soy médico ni pretendo meterme en el terreno de los médicos. Esa vacuna que se las ponen a niñas de 11 años es para evitar infecciones sexuales.
2: Ajá.
1: Entonces, tú de momento te preguntas, ¿por qué le están poniendo a una niña de 11 años una vacuna para evitar infecciones sexuales? ¿O cuál es? Okay, que están pensando, ¿no? Esa niña ya desde los 11 debe estar activa. ¿Ves? O.
3: Ay, Dios mío, es que, fuerte. Qué
1: pero,
3: fuerte
1: eso. Está bien, pero es que la vacuna es para eso.
2: Sí, sí, sí.
1: La vacuna del papilón humano es para evitar infecciones sexuales. Tú se la estás poniendo.
2: Y muchos padres lo hacen.
1: Tú se la estás poniendo a niñas de 11 exacto años. Pues, ¿qué es lo que tú estás diciendo? Ok. Uh-huh. Entonces, si esa niña está siendo violada en la casa por un familiar.
3: Pero el papiloma humano, solamente la única manera de contagiarlo es así.
1: Bueno, eso hasta.
3: Pregunto, yo no soy doctor.
1: Yo no soy doctor también, pero no. Lo que yo pude ver sobre eso es eso. Es una vacuna de infección, para evitar una infección sexual. Muy buenos días, buenos días.
4: Sí, buenos días, ¿conmigo?
1: Sí, con usted.
3: Adelante.
4: ¿Cómo estamos, Ray? Y los demás, y que todavía no me sé los nombres, porque ahí fue que descubrí el programa de ustedes.
1: Mira, señoras y señores, o sea que tú eres de los exiliados.
2: Aquí está.
4: Y lo que vaya, usted se fue del aire y nunca dio...
2: No lo dejaron.
1: No, muchacho. Después te cuento.
3: Sí. No entremos ahí.
1: Pero tú sabes qué. Yo sabía que la gente me iba a encontrar en Radio Mambí. Yo sabía que tarde o temprano me iban a encontrar. Así que te agradezco grande que estés aquí. Te agradezco.
4: No, La verdad que quedó un hueco bastante. El que te está cubriendo es una buena persona. Estuvo en Radio Mambí muchos años también. Uh-huh. Pero bueno, y es buena persona, y es buen periodista y todo, pero la verdad que usted dejó un hueco allí.
1: Muchas gracias.
4: Y hablando del papiloma humano, lo tiene la mujer, y lo tiene el hombre y la mujer lo sufre. Pero sí, es muy raro tener que una mujer tenga un papiloma humano. Tiene que estar el hombre infestado para que lo vea. Y si la mujer tiene sexo todos los días con distintas personas, a lo mejor, bueno, puede ser que lo coja.
1: Claro, pero ahí es donde...
4: Que tenga una vida sexual activa, pero con una sola pareja no tiene miedo.
1: Porque mira esto. O sea, cuando tú de momento dices, están vacunando niñas de 11 años con papiloma humano, es como para decir, oye, te voy a preparar por si a esa edad, claro, de 11 tienes relaciones con alguien, claro, o te conviertes en una promiscua.
2: Exacto.
1: ¿Sí? Entonces tú dices, ¿pero qué es esto? Porque tú dices, bueno, pues está bien que piensen a los 16 a ponerle esas vacunas, 17, pues ok, claro, pero a los 11 años.
4: Pero eso es como el VIH. El VIH, si tú andas con distintas parejas y no te cuidas, lo vas a coger, eventualmente puede ser que lo coja.
1: Exacto.
4: Si no, si tú andas con una pareja fija y andas con y te cuidas cuando tú estás,
1: claro, como nosotros, como usted, que es un caballero de su casa al trabajo, ahí. Mira cómo se ríe.
4: Yo tuve mi época.
1: Sí, pero eso fue antes. Cuando conociste al señor, tú cambiaste. Lo sabemos.
4: Bueno, cuando conocí a mi esposa nueva, ella okay, 38 años.
1: Ya. ¿Tú viste eso? Oye,
2: se enamoró de verdad.
1: Ahí está.
3: Muy lindo, muy bien.
1: Eso yo le llamo enchule.
2: Exacto, se enchuló.
3: Como tú, Ray, ¿verdad? Sí. Estás enchulado.
2: Enchuló. Así mismo.
3: Mira cómo dice.
4: Ray, una preguntita indiscreta, ¿no?
1: Sí, sí, por
4: favor. La señora esa que está hablando ahora ahí, que dijo que usted también está enchuchado. Esa es su esposa.
1: Bueno, esa es la señora que firmó los papeles de matrimonio aquella noche en Las Vegas.
2: Aquella noche loca.
1: Sí, aquella noche en Las Vegas. Yo, por lo menos, yo no me acuerdo si fue ella quien firmó, pero hasta ahora, eso es lo que
3: me han hecho creer, ¿verdad?
1: Eso es lo que me han hecho creer. Sí.
4: Bueno, ella es media zurdi, ¿no?
1: ¡Oh!
4: No,
1: ¡media! No, ¡media! ¡Media, muchacho!
3: Yo soy igualita a Ray, a Yunis y probablemente no, usted también. No. Somos republicanos.
2: Fíjate que ella escribe con la mano izquierda.
1: Así es. Sí.
4: Es zurda.
1: Así mismo es. Así
3: ay,
1: mismo
3: madre,
1: es.
3: No digas eso.
1: Tú no sabes lo que hay ahí. Tú no sabes.
4: No quiero otra surdi como en el otro programa.
1: No, pero.
3: Pero aquí no se permite que entremos la surdi. Digo que entre en la surdi. No, no,
1: y tenemos a Yuni Rodríguez aquí, que Yuni controla.
2: Aquí, así, mira.
1: Sí.
2: Mira cómo llueve.
3: Yuni no me deja
1: bueno,
3: alcohol, me
1: qué bueno haberte saludado. Qué bueno que estás aquí.
4: No, bueno, es lo que va, que los pude descubrir de nuevo. Yo pensé que se habían ido del aire completo.
1: No, ya saben.
3: Haz una cosa, llámate a todos tus amigos y dile que si
2: es del primero de junio.
1: Del primero de junio, sí. 9 a 11 de la mañana. Exacto. Aquí en Radio Mambí.
2: De 9 a 11.
3: Oh. Además de que aquí también hay más programación.
4: Sinceramente le digo, la verdad es que cuando cambiaron el programa y como no hubo información ninguna, dije, coño, se jodió.
1: Bueno, buenas. Así mismo dije yo cuando me dije, mira ya, no.
3: Le sale lo cubano, Ray.
1: Ay, buenos días. Hola, buenos días.
5: Buenos días, Ray.
1: Señoras y señores, aquí está el verdugo.
5: ¿Sabes que yo no soy central? Dos veces, pero...
3: Verdugo, no, esta es la tercera vez en el día.
1: No, la segunda.
3: No, la otra vez tú le contaste. Ray volvió y entró. Esta es la tercera, ya lo he notado.
2: No, ese era Pedro.
5: No, ese era Pedro. Tengo un enemigo entonces, tengo un enemigo por ahí infiltrado.
1: Además, cuéntalo, le voy a decir una cosa.
3: Además que te dieron cátedra.
1: Usted que es de los originales, usted puede entrar todas las veces que usted quiera.
3: Especialmente cuando le dan las lecciones de vida, como se la dio hoy a
5: No es las lecciones. Yo estoy llamando y es como la tercera vez desde que yo entro a la radio que yo no tengo cara para decir cuando me equivoco y cuando no me equivoco. El mismo correo fue el que me dijo a mí en un momento determinado que para yo aplicar tenía que ser ciudadano americano.
2: Sí, porque ahora, ese cambio fue ahora.
5: Me comunico directamente con el correo y me dice, fíjate, esto fue después que entró la muchacha. Digo, déjeme averiguar, porque yo si no entro el careo, digo, puede ser que yo esté equivocado. El residente sí puede ahora trabajar en el correo, no puede trabajar en las boletas electorales ni en las mesas electorales sin haber ciudadano. Pero como residente puedes trabajar en el correo hasta ciertas categorías. Hay otras categorías que tienen que ser ciudadanos americanos. Por eso estoy llamando para decir que muy bien. Eso, que no sepa yo una información, no quiere decir que yo sea un anormal y un bruto.
3: No, eso jamás.
2: ¿Eh? Exacto.
5: Eso jamás. Así que, pues, si hay otro por ahí que está entrando por mí, señores.
1: No, ahí te digo una cosa.
5: Y es republicano.
1: Yo no peleo, yo soy un hombre, yo soy un hombre de paz.
3: ¿Tú qué? ¿Tú qué?
1: Yo soy un hombre de paz, yo no peleo, pero si alguien, si alguien te ofende a ti, te dice esto, yo me quito la camisa, pecho por fuera y a bofetar nos vamos.
3: Ay, mi madre.
5: El otro día me fajé con alguien que entró en otro lugar y dijo que habían traidores hablando en aquella y en esta, pero ese que lo dijo es el más traidor porque sigue hablando aquí, sigue hablando allá, y lo cogí, lo que le puse fue, ¿para qué te voy a contar?
1: Pregunta.
5: Lo puse a comer alcapurria, con bastante picante.
1: Ah, porque comer capurria es el que fue, comer capurria.
5: No sé, porque
2: lo puse a comer, dice.
1: Chacho, ese tuvo que haber sido el cuponero. El cuponero tuvo que haber sido.
5: Pero se está calentando un golpe de estado, Ray.
1: Sí,
5: se está
1: calentando. Sí, sí.
3: Ay, pero cuéntame el chisme completo,
1: Sí, no, pero ya.
5: No. Después Ray te lo dice.
1: Sí, sí, ya el golpe de estado está, porque acuérdate, primero llegan las tropas y se acercan. Sí, y después, cuando ven otro también. Sí.
5: Hoy están practicando con balas de salva.
1: Así
5: es. Pero creo que hay dos o tres cajas de balas naturales que están perdidas.
1: Yo ella voy haciendo la mudanza, recogiendo las cositas y ponerle una cajita.
5: Yo lo espero al final. Oye, ¿qué pasa? Buen día.
3: Las predicciones de ustedes se cumplen, ¿ah?
1: Mira, hay llamada. Les vamos a pedir a la gente que se quede en línea un momento. En lo que vamos a una pausa, tenemos un problema en este programa, es que hay tantos anuncios, tanto que es bueno, que es un problema feliz.
3: No te quejes.
1: Un problema de los buenos, de los felices.
3: Es como de
1: los felices.
3: Que uno dice,
2: no se vayan, no se vayan.
3: Ay, foque rico.
1: Pero qué comentario es ese, capitana.
3: Bueno, eso es así. Es de las cosas que dice, bueno, me
1: ay,
3: molesta,
1: señor,
3: pero qué bueno.
1: Se te
3: que
1: salió
3: me
1: la cafrería ahí.
3: No, pero qué
1: cafrería. El solar. Se te salió el solar. Se te salió el solar rápido.
2: Yo creo que se está uniendo con un terrar.
3: Ay, Dios mío, qué tal a mí, quién me defiende aquí. Ay, solo Adeli me defiende.
1: Venimos en breve.
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4: Señoras y señores, hay una encuesta aquí en el escándalo del día que han estado sacando dentro de las noticias, que dice que la aprobación de Trump está solamente en un 31% y que solamente un 30% de los norteamericanos están aprobando la guerra en Irán. ¿Qué va a pasar ahí, Uni? Porque tarde o temprano van a tener que parar esto ya. Porque la gente no le está gustando.
5: Yo sé que no le gusta, pero es que está previniendo. Oye, esto lleva 47 años y esto no, si no paran ahora, si no llegan hasta el final, yo creo que más nunca van a poder.
4: Bueno, pero entonces, si esto lleva 47 años, ¿por qué no se hizo en el primer término de Trump?
5: No se hizo nada. No, él trató, pero...
4: No, yo pregunto. Porque ese es el punto.
5: Bueno, aquí, pero no que... estaba como estaba en este momento. Acuérdate que Biden le había dado un dinero, ellos estaban calladitos, que esto y que lo otro, pero empezaron, ellos ayudan a Hezbollah, ayudan a los hutíes, el caso es que esta gente hay que eliminarlo, porque ayudan a todos los terroristas para ir en contra de nosotros y de Israel inclusive hasta de Qatar. ¿Por qué? Porque hay bases americanas. O sea, que esa gente no tiene límite.
4: Mira, otra cosa que voy a decir a ustedes, y el espíritu de la capitana no es que me está inundando. Estos son desahogos. Desahogo, Uni. Perdóname que voy a tirar este desahogo. Hay un titular que dice que la guerra comercial en la puerta. Donald Trump evalúa nuevos aranceles contra los productos chinos baratos que inundan el mercado. Mire. Yo entiendo que hay una guerra contra China. Pero ¿sabes qué? Si yo compro los productos baratos en Temu, ¿por qué me van a obligar a yo comprárselos a Amazon más caro? Al final eso lo voy a pagar yo. Entonces es más carga económica sobre el pueblo. Estamos en un capitalismo que esto debe ser una cuestión de oferta y demanda. O sea, pero para mí, el tratar de obligar y crear monopolio es anticapitalista. Yo sé, porque dice, no, ahora, ok, como Temu me vende este teléfono en $100, pues yo le voy a poner sanciones para obligar a la gente a que se lo compre a Apple en $1,000. O sea, al final, yo entiendo que estamos en la guerra comercial y todas estas cuestiones, pero yo, no sé.
5: Es que eso va a ser para el futuro mejor. Acuérdate que es como cuando tú crías un niño, tú le tienes que poner todo el sistema, tú le tienes que poner lo que debe de ser.
6: Sí, pero no podemos ver que el futuro y el presente, ¿qué?
5: No, pero claro, lo está tratando.
6: Ese es el problema.
4: Sí, pero el problema, Uni, con eso es que yo entiendo que bajo la excusa del futuro, ¿sabes qué? ¿Quieren hacer una guerra con China? Prohíban que se hagan empresas americanas en China.
5: Bueno, eso es lo que está tratando.
4: No, rato, no está. Pero, no pero, lo que está. Pero Uni, no es lo que está tratando, porque se llevó 10 CEO allá a China a que montaran negocios allá. O sea, pero no pueden decir de momento a costa del pueblo, le voy a meter más carga de arbitrio. Perdóname, me salí del libreto hoy, pero...
5: Pero tú eres país libre y tú tienes que hacer cuestionado. Es más, tú puedes cuestionar las cosas que pasan.
6: Me encanta.
4: Vamos a la línea telefónica. Buenos días.
5: Buenos días.
4: Yo sé que esto se me va a pasar. Esto tiene que ser un desliz.
6: No, tú tranquilo. Sigue así.
5: Buenos días. Está en el aire.
7: Buenos días. El problema es que esta guerra será larga y corta, y corta y larga, como lo decían hace muchos años ahí en Radio Mambí, cuando estaba Armando Pérez Roura.
4: Que todavía está, que todavía está aquí.
7: En el corazón de Juni.
4: Así es.
7: Por eso siempre ella está. Y yo lo que veo que la capitana parece que está viviendo en Marianao o fue de visita a Marianao. Se ve muy cubana hoy.
4: ¿Verdad?
5: Sí.
7: La capitana.
6: Me veo cubana.
4: Sí, se ve cubana.
6: Muy
4: cubana.
6: Ay, Dios mío.
7: Sí. Parece que está en Marianao o en Santa Clara, algo.
4: Sí.
7: Yo reportando, y me acuerdo de la capitana porque están todos los aeropuertos llenos. Estoy dando una gira por todos los aeropuertos y esto está lleno, lleno, lleno.
5: Y después dicen que no hay dinero.
7: La gasolina,
5: después dicen que no hay dinero.
7: La gasolina está bajando.
6: Ay, pero ¿cuándo? ¿Cuándo parece que está bajando? Si yo no lo he visto.
7: Y esa blusa que tiene la capitana puesta hoy no es de Temu.
4: No.
7: La blusa es buena.
4: Sí, pero yo compro en Temu.
7: Es buena. No, pero y a Lázaro hay que quitarle las camisas azules porque Lázaro está acabando con los titulares.
4: Sí, sí, de verdad que muy mal.
6: Lo que pasa es que
7: todos son buenos.
6: Esos titulares son los que se están hablando por todos lados en la calle. O sea, las cosas no están bien, señores. Hay que aceptarlo.
4: Todo es
6: no
4: bueno.
6: No podemos vivir en la Galandia.
4: Todo es bueno.
7: Los beneficios se van a ver dentro de 5 años.
4: Bueno, vamos a ver.
5: Así mismo, deja que tú vengas
4: bueno,
5: y vas a decirle.
4: Gracias, maestro. Buen viaje, que se nos llenó el cuadro. Buen viaje.
7: Gracias.
4: Ahí está. Vamos a la próxima línea. Buenos días.
5: Adelante.
8: Hola, Rey.
4: Sí, esto se me va y no te preocupes, no te asustes. Esto se me va. Esto fue un desliz de hoy. Buenos días, buenos días, ¿cómo está?
8: Buenos días.
4: Ajá.
8: Bien, ¿usted?
4: Muy bien, bueno, ahí ya ve. Que me quieren subir los impuestos a Temu.
8: No nos debemos engañar más. El trabajo de cartero, los correos desde los morenos. Ahí vamos y aplicamos siendo ciudadano americano.
4: Pero mira, yo he visto cubanos, yo he visto cubanos aquí en el de...
8: Muy poco.
4: En el 97.
5: Y la mayoría son tan pequeños.
8: Hermano, igual que mira, ese conductor de los buses de la ciudad, él es el que lo maneja.
4: Eso
8: le aplica. Y entran dos morenos y se lo dan a ellos.
4: Mira eso. Sí. Oye, pero qué fuerte eso. Próxima llamada. Buenos días.
5: Eso ay, mira, es verdad.
4: Ay, sí.
9: ¿Aló?
4: Ay, mi madre. Buenos
9: días.
4: ¿Aló?
9: ¿Aló?
4: Sí, adelante.
9: ¿Aló?
4: Adelante.
9: ¿Me escuchas?
4: Muy bien, fuerte y claro.
9: Ok, bueno, nada más que estoy llamando para preguntarle si ustedes se enteraron de la bronca de Nelson Rubio y Carolina anoche o ayer. Eso fue para alquilar balcones.
4: Chacho,
9: ¿cómo? La verdad fue en el aire. Una discusión y una bronca horrible en el aire. Ahí se las dejo.
5: Pero no se ha preparado,
4: qué
5: señora.
4: Fuerte eso, qué fuerte.
5: A lo mejor fue preparado.
4: Para mí yo creo que
5: preparado.
4: Yo creo que Karine le está cerruchando el palo a...
5: No, a lo mejor es preparado para adquirir más atención.
4: Bueno, buenos días, adelante, sí. Buenos días.
10: Sí, buenos días. Estoy de acuerdo contigo con el lío de los aranceles. Yo soy mecánico y yo le digo a la gente, ¿tú quieres poner el Aston Martin, el chino malo, o quieres poner el original? Entonces tú escoges con tu dinero lo que tú quieres hacer.
4: Claro.
10: Si es chino y es malo, eso es problema mío, se me rompió a mí, es problema mío. No sé si me entiendes.
4: Sí.
10: Y la vida tiene momentos.
6: Oye, pero este momento se ve que nunca termina.
10: Y en este momento no hace falta poner mi opinión de esos aranceles. ¿Me entiendes? Esto ahora sí. No hace falta poner en este momento. Yo pongo lo que a mí me dé la gana. Si quiero ponerle chino malo, eso es problema mío. Si quiero ponerme unos zapatos con los 3 días, se me rompa, eso es mi problema y mi dinero. ¿Me entendieron?
4: Claro. Por eso es que yo digo en ese sentido que a mí ya me está cansando eso de que estén poniendo aranceles y cada vez en guerra china. Entonces terminan nosotros pagando eso.
6: Pero
4: después, ¿sabes qué? Perdemos las elecciones de medio término y decimos, ay, es que los republicanos no salieron a votar. ¿Pero qué van a votar si la gente está prendida ya?
6: Ay,
4: perdón.
5: Presidente,
4: sí, no.
5: No compro en Temu. Yo compro en Macy's.
6: Usted me ha dado la razón a mí en este final de este programa. Así que
4: ¿sabe qué? Yo lo que digo y le digo al presidente Trump, oiga, usted quiere tener en guerra con China, pues mire, ¿sabes qué? No sé, córtele por otro lado, pero no venga a decir, ah, pues mira, vamos a ponerle más carga al pueblo para que el pueblo no compre. Porque al final, ¿sabes qué? Yo que compro equipo electrónico, el mouse que yo compro en Temu, que me cuesta $3, ahora me va a costar 10, pero en Estados Unidos cuesta 30. Siempre se lo voy a comprar a los chinos. Gracias, Ione. Gracias.
6: Mándale una cartita a nuestro presidente, Donald Trump, quejándote.
4: Nos tenemos que ir, señoras y señores. Se acabó. Bye, bye. 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

0: 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Estoy junto a Angelita Furió y también con Jennifer Fernández y su programa El Poder de Tu Casa. Y hoy vamos a seguir hablando de las hipotecas revertidas para aquellas personas que están interesadas, ¿cierto, Angelita?
1: Sí, Gustavito, nos acompaña precisamente Jennifer Fernández, realtor, prestamista y especialista en hipotecas revertidas en la Florida. Jennifer, bienvenida una vez más a tu espacio.
2: Gracias, Angelita y Gustavo. Me encanta tenerlos aquí conmigo. Siempre tan divertido hacer todo esto en una forma que es una conversación, ¿verdad? Así es como lo hacemos, que queda bien.
1: Que queda bien, porque este espacio que tú misma has titulado El Poder de Tu Casa, lo que pretende es eso, ¿verdad, Jennifer? Guiar a la gente, a los oyentes, para que puedan tener un retiro más tranquilo.
2: Claro que sí. El punto es tratar de alcanzar la mayor cantidad de personas para que sepan que hay soluciones, que tal vez no estén enfrente de su cara, pero estamos tratando de llegar a todo el mundo para que sepan que tiene solución, tiene su casa, no se deje caer por un problema que pueda tener en ella, porque para eso estamos nosotros, para tratarlos de ayudar.
1: Por eso también es importante, yo escucho mucha gente, Jennifer, que la gente dice, no, ¿para qué comprar? Yo vivo alquilado, me solucionan todo allí, y yo simplemente levanto el teléfono y, ay, mira, se dañó el aire acondicionado, mira, necesito mantenimiento en tal cosa. Pero al final, comprar siempre termina siendo una excelente decisión, ¿verdad?
2: Claro, ¿qué pasa? Que muchas personas piensan así también. ¿Por qué? Porque las propiedades, vamos a hablar las cosas claras, han subido muchísimo de precio. En los últimos 5 o 6 años después del COVID, esto ha sido horrible. Yo lo reconozco, yo vivo en el sur de la Florida, esto nos ha tocado a todos, ¿ok? Los intereses han subido mucho también, pero no hay nada como tener tu casa. Porque de la manera que yo lo veo, comprar una propiedad es como tener una cajita, una alcancía de ahorros. Todo el dinero que usted pone en el mortgage de su propiedad, en la hipoteca que usted está pagando, sí, es verdad que parte va a ir al banco porque son los intereses del banco, que la institución
1: parte
2: financiera,
1: del negocio, claro,
2: que le está prestando el dinero. Pero el resto de ese dinero, esa parte que va a la hipoteca, usted es una cajita de ahorro. En cualquier momento determinado, usted puede acceder a esa plusvalía, donde cuando usted está rentando, usted nunca va a poder acceder a ese dinero de vuelta. Puede rentar toda la vida, sí, es verdad. Le llamas al landlord y le dices, se me rompió el aire acondicionado, pero el landlord puede hacer lo mismo y llamarle un día y decirle, mire, tiene que irse, bueno, necesito la propiedad.
1: Ya va, Jennifer, a mí me pasó y seguramente a Gustavo también. Un buen día, la realtor me dijo, Ángela, mira, en 6 meses, o eran 3 meses, algo así.
2: Normalmente 90 días.
1: Les vamos a aumentar $1,000.
2: También.
1: Y yo le dije, $1,000. No era una propiedad de lujo. Yo vivía en un edificio de apartamentos pequeños. Y la verdad le dije a mi esposo, ubica, por favor, tiene que haber algún préstamo para primeros compradores. Y hoy por hoy, gracias a Dios, tengo mi casa.
2: Claro que
1: pero
2: sí, la mejor decisión.
1: No todos los realtors son iguales. ¿En qué se diferencia Jennifer del resto de los realtors?
2: Más que real estate, yo diría que desde un punto financiero, yo me dedico, el 90% de mi negocio viene de las hipotecas revertidas, que es la parte financiera. Yo voy todos los años a múltiples eventos nacionales, siempre estoy en comunicación constante con más de 20 bancos nacionalmente que se dedican solamente a la hipoteca revertida. Okay. El resto sí se hace por real estate, porque por supuesto, los dos van de la mano, ¿verdad? Una cosa lleva a la otra. Pero mi especialidad está en la hipoteca revertida. Estamos hablando de que, por ejemplo, si usted va a un médico, va a tener un médico general que puede tener conocimiento de todas las partes de su cuerpo. Pero si a usted le duele una rodilla o un oído, usted va a ir a un especialista. Eso es lo que nosotros hacemos. Mi especialidad es la hipoteca revertida. De ahí, si hay una persona que necesita vender, mi especialidad en lo que es real estate, bienes raíces, es ayudar a las personas que van a vender su propiedad. ¿Cómo hacer para que la propiedad tenga mejor valor? ¿Cómo la podemos stage? ¿Qué podemos hacer para que usted pueda alcanzar la mayor cantidad de valor a la casa que usted tiene?
1: Ok, pero te pregunto, porque la gente siempre como que tiene un poquito de miedo cuando le hablan de hipoteca revertida. Sí. Cuando tú tienes que escoger un prestamista, no todos los prestamistas son iguales, ¿verdad?
2: Correcto.
1: ¿Quién te guía al momento del prestamista? En este caso, una persona que como tú, que maneja el negocio tanto de las hipotecas revertidas como el mercado inmobiliario en general.
2: Correcto. ¿Cuál es la gran diferencia? Yo creo que esto es algo donde las personas conversando se pueden dar cuenta quién se especializa en qué. Porque la mayoría, las personas que son mortgage advisors, estoy buscando la palabra en español, pero básicamente es lo que yo hago. Somos mortgage advisors. Le estamos aconsejando a las personas cuál es la mejor hipoteca para ellos, ¿ok? Tenemos una licencia, un NMLS, un número de NMLS que es nacionalmente el número que nos identifica como prestamistas. De ahí, tú puedes saber cómo hacer cualquier tipo de préstamo dependiendo de los bancos con los que usted trabaje. Ahora, lo primero que hay que hacer es escuchar al cliente y ver la necesidad del
1: cliente.
2: Porque
1: además no todos son casos iguales, ¿verdad?
2: Nunca son iguales. Todos los clientes son diferentes.
1: Háblanos de ejemplos, Jennifer, que a mí siempre me gusta claro que le expliquemos sí. a las personas, tú en este caso, con ejemplos, los diferentes casos que se te pueden presentar.
2: Claro que sí. Yo creo que un caso bien general, por ejemplo, lo tuve la semana pasada, un cliente me llama, tenía 58 años, y me llama y me dice, yo siempre he escuchado que la hipoteca revertida es para mayores de 62, mi casa está paga, pero yo no califico. Pero entonces escuché en tu programa que era para mayores de 55, y llamé a mi prestamista. O sea, no me llamó a mí, está bien. Él llamó a su prestamista, y su prestamista le dijo que no calificaba, porque tenía que esperar a los 62 años. Y le dije, bueno, hay un buen chance que su prestamista no se dedique 100% a las hipotecas revertidas. Porque sí lo podemos hacer a partir de los 55 años.
1: Claro, pero si el prestamista no maneja
2: lo puede
1: la
2: hacer.
1: Materia, quizás le puede decir al cliente, decirle, mira, no es el momento. Porque es más fácil también, es una salida más fácil quizás para el prestamista.
2: Yo creo que es una información que está como outdated. O sea, está fresca, no está actualizada.
1: No está al día.
2: Sí. Correcto, no está actualizada. Eso no quiere decir que no sepa hacer la hipoteca revertida. Eso no quiere decir que no tenga su conocimiento. Pero no está actualizado con las nuevas regulaciones, con los nuevos bancos, con los nuevos préstamos que existen sobre la hipoteca revertida que pueden ayudar a esas personas. O sea, en el caso de este señor, él pudo hacer la hipoteca revertida que ahora mismo, bueno, llenó su aplicación, estamos trabajando en su préstamo y lo pudimos calificar, no hubo ningún problema. Otro ejemplo que te voy a dar, una persona de 67 años, tiene un condominio, vive en un apartamento muy bonito, 3 habitaciones, Yo he tratado hace tres años traté, y siempre me dicen que no puedo calificar porque la asociación donde yo vivo tiene un assessment. Nosotros la pudimos calificar. Pues lo mismo, porque
1: ¿Y tú sí lo lograste?
2: Porque estamos al día. Todos los programas nuevos que están saliendo, los bancos que están específicamente enfocados en la hipoteca revertida, saben que esto es un problema allá afuera y están buscando la solución para clientes como ella. Y también la estamos ayudando porque lo pudimos hacer. Sabemos cómo, como decimos nosotros los latinos, por dónde le entra el agua al coco. Mm-hmm. Sí. De una manera divertida. A ver cómo es la mejor manera para poder ayudar a todos los clientes dependiendo de su necesidad.
1: Señores, hay que recordar que estamos hablando con Jennifer Fernández. Ella es realtor, prestamista y especialista en hipotecas revertidas en la Florida. Y quien conduce, junto a Gustavo y esta servidora, este espacio que sale por Radio Mambila Grande, El Poder de tu Casa, que ella misma ha creado para guiarlos a ustedes, damas, caballeros. 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
0: Y es mi frase favorita también, larevertida.com. Tenemos que hacer una pausa, pero enseguida no se mueva. Regresamos con Jennifer Fernández y El Poder de tu Casa. 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
4: 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Ya estamos de vuelta aquí en Radio Mambí y este es su programa, El Poder de tu Casa. Angelita.
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6: Jennifer, en el bloque anterior estabas hablando con Gustavo y conmigo de testimonios de las personas que te llegan. Y si una persona, por ejemplo, quiere heredarle en vida a sus hijos y tiene su propiedad paga, ¿cuáles son esos requisitos mínimos que esa persona necesita tener, por ejemplo, en el presupuesto? Al momento de arreglar el presupuesto, ¿cómo hace?
7: Recuerda, todos los casos van a ser diferentes, ¿ok? Pero vamos a hablar generalizado cuáles son. ¿Qué es lo que necesitas para poder calificar a una hipoteca revertida? Tenemos que tener en mente que la hipoteca revertida no es un regalo, ¿ok? Es un préstamo, sigue siendo un préstamo. No es una ayuda del gobierno, no es nada de eso, sigue siendo un préstamo. ¿Por qué es beneficioso? Porque la persona que lo está recibiendo nunca lo va a pagar en vida y nunca va a dejar una deuda negativa al heredero, ¿ok? Es un préstamo con todas sus cosas buenas, con todas sus cosas malas, tiene sus intereses como cualquier otro préstamo, tiene gastos de cierre, claro que sí, pero se puede acceder mucho más fácil que una hipoteca regular. Estábamos hablando de los presupuestos. Yo creo que eso es uno de los mayores problemas que tenemos a la hora de hacer un préstamo. ¿Por qué? Porque siempre tenemos que ver cuál es el presupuesto del cliente. Y eso lo vamos a sacar con una matemática simple. Supuestamente, vamos a ver cuánto la persona gana. Dependiendo de cuánto gana la persona, vamos a ver sus gastos.

0: este momento no está. Así que los taxes de la propiedad tienen que estar pagos. Lo segundo que se ve a la hora de hacer los pagos va a ser el seguro de la propiedad. Y estamos hablando del seguro de su casa, ¿ok? Hay personas que ya tienen su casa paga, no tienen seguro. Si van a hacer una hipoteca revertida, el seguro hay que agregarlo. Y en el caso de las personas que tienen condominio, que tienen un seguro por la asociación, recuerden que ese seguro solo cubre lo que es la parte de afuera.
1: Claro, las áreas comunes.
0: Correcto. No, y de tu casa también, pero
1: exacto,
0: afuera.
1: Exacto, afuera, exacto. No la parte interna ni ningún daño que pase en la propiedad internamente.
0: Correcto. Usted, para hacer la hipoteca revertida, vamos a tener que hacer un seguro que vaya a cubrir la parte interna.
1: Ok, entonces recordando, usted tiene que tener para pagar los impuestos de la propiedad, el seguro.
0: Y
1: si no tiene
0: el
1: seguro, lo tiene que poner.
0: Lo vamos a agregar.
1: Ok. ¿Qué más? ¿Tú misma los puedes ayudar a ellos a
0: bueno, yo no me dedico a hacer pólizas, pero sí lo puedo guiar, a recomendarle a otras personas que hacen este tipo de seguro. Esas son las dos cosas primeras que tenemos que hacer para la hipoteca. Cualquier adicional sería, bueno, dependiendo del crédito de la persona, cualquier responsabilidad financiera que tenga el cliente. Si tiene alguna tarjeta de crédito, si tiene algún carro que paga, todas esas cosas lo vamos a ver. Pero no tenemos que tener suficiente ingreso como para pagar la hipoteca porque no es requerido.
1: ¿Y si esa persona tiene el ingreso, por ejemplo, del Seguro Social?
0: La mayoría de mis clientes califican con un ingreso del Seguro Social. Un retiro, una suplementaria hasta incluso.
1: ¿Un trabajito de medio tiempo?
0: También, claro que sí. Todo depende de cómo usted viva, cuánto usted pague mensual, cuáles son sus responsabilidades financieras. Pero la mayoría de las personas califican con su seguro social.
1: Preguntan siempre, Jennifer, del tema de los documentos de la propiedad. Si estamos hablando de una pareja de esposos, ¿tienen que aparecer las dos personas en todos los documentos?
0: Mi recomendación siempre es que estén los dos. Porque a la hora de hacer la hipoteca revertida, tenemos que estar seguros de que usted no solamente se está protegiendo a usted, pero está protegiendo a su pareja también. Y hay personas hasta incluso que están casadas o tal vez no haya un matrimonio legal, pero llevan juntos muchos años y la casa está a nombre de uno solo. Mi recomendación siempre es, cuando vaya a hacer la hipoteca revertida, háganlo los dos juntos. Porque si le pasa algo, Dios no lo quiera, a uno, y el otro no estaba en la hipoteca revertida, pues entonces la hipoteca revertida no va a ser beneficio para el spouse, para el esposo que quede vivo.
1: Eso es lo importante, que cuando tú estás hablando, amigo que nos escucha aquí en Radio Mambí con Jennifer Fernández, realtor, prestamista y especialista, escucha bien, ella es especialista en hipotecas revertidas en la Florida. 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Jennifer, te decíamos, Gustavito y yo, que es importante cuando alguien te habla de verdad con esa claridad y esa transparencia, porque también, ¿qué pasa? Si una de las personas no está en esos documentos, no va a verse beneficiada, dices tú.
0: Correcto, porque básicamente la hipoteca revertida termina cuando la persona
1: fallece.
0: Entonces es ahí a donde entran los herederos. O sea, un spouse que no están casados legalmente, pero estuvieron juntos, tal vez hay un testamento, le esté dejando la propiedad, pero si no estaba en el préstamo de la hipoteca revertida, ese préstamo hay que pagarlo una vez que la persona fallece. Entonces el esposo o la esposa se va a ver en la necesidad de refinanciar la hipoteca para empezar a hacer pagos mensuales a una edad avanzada, que por lo general no es lo que sucede generalmente, o tiene que vender la propiedad, que es lo que más suele suceder y es la parte más dolorosa, porque entonces se va a ver más mayor, tener que vender su casa porque no estaba en esa hipoteca. A veces es mejor hacer las cosas bien desde el principio, claro, para asegurarnos de que las personas que están a nuestro alrededor las cuidamos y estén bajo esa sombría de protección.
1: Me gusta lo que tú dices, porque este tipo de crédito en el que tú te especializas, la verdad lo que busca es darle tranquilidad a estos adultos mayores y todos vamos para allá.
0: Dios mediante.
1: Sí, porque es que lo hemos hablado en otras oportunidades, Jennifer, al momento nosotros de hacer nuestro presupuesto, los hijos, en mi caso mis padres ya fallecieron, pero tengo dos pequeños igual que tú, uno ya va preparando como el terreno y está preparándose ya tanto a nivel de trabajo como a nivel psicológico, de ver cómo tú vas agranando el terreno para los hijos pequeños y tú dices, bueno,

0: tengo que dejarlos protegidos de una u otra manera. ¿Cómo los deja protegidos? Ayudándolos para que salgan adelante, se formen a nivel educativo, pero también los deja protegidos si tú quedas protegido, porque si no vas a terminar siendo una carga para tus hijos.
1: Correcto, y esa es la idea. Hay muchos hijos que son excelentes hijos y ayudan a sus padres, pero en la economía que estamos viviendo, y no tenemos una bolita de cristal para saber lo que va a pasar en 10, 20 años, pero la realidad es de que lo que estamos viendo hoy por hoy, y ojalá mejore, pero tenemos que ver lo que tenemos en el presente, ¿verdad? Y si las cosas siguen de esta manera, muchos hijos que quieren ayudar a los padres, que no pueden porque tienen un ingreso que va a ser, y tal vez no es que sea limitado, pero es un ingreso donde ya su propio estilo de vida les va a acoger casi todo ese ingreso para poder entonces mantener a su familia, la que hizo, la nueva, su nueva esposa con sus nuevos hijos. Entonces ya los padres no es que pasen a una segunda opción, porque los padres son la bendición más grande que tenemos de Dios, ¿verdad? Pero ya ellos hicieron su vida, tienen su casita, y ahora tal vez esos hijos no lo puedan ayudar financieramente tanto como les gustaría.
0: Porque además, Jennifer, no estamos hablando solamente del tema de nuestros gastos diarios, sino que estamos hablando también de temas de salud. Entonces entran en ese cuadro de presupuesto una serie de factores que se escapan de hay cosas como gastos imprevistos que tú no manejas. Entonces por eso yo valoro tanto el trabajo que tú haces y te admiro y te respeto muchísimo, igual que Gustavito, porque al final esto es una ayuda que tú le das a la comunidad, a los oyentes, y por eso insistimos tanto, que te llamen, que consulten, que hagan sus preguntas al 786-505-8186, 786-505-8186. 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
2: 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Vamos a cumplir con esta pausa y enseguida regresamos con El Poder de tu Casa.
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2: Ya estamos de vuelta aquí en Radio Mambí. Estamos junto a Ángela Furió y también con Jennifer Fernández y su programa El Poder de tu Casa. Recuerden el número de teléfono 786-505-8186. Continuamos, Angelita.
0: Sí, Gustavo, estamos con Jennifer Fernández, realtor, prestamista y especialista en hipotecas revertidas en la Florida. 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
0: Y este es el espacio que Jennifer ha creado para acompañarlos a ustedes en este proceso del retiro, un retiro amigable, el poder de tu casa. Jennifer, ¿qué pasa cuando una persona no tiene herederos?
1: Yo creo que las personas que más se benefician de una hipoteca revertida son aquellos que no tienen heredero, porque todo el mundo siempre se preocupa de los intereses que pueda acumular la hipoteca revertida durante los años que le quedan de vida. ¿Qué le voy a dejar de herencia a mi hijo o a mi hija? ¿Le voy a dejar una deuda? Lo bueno que tienen las hipotecas revertidas es lo que nosotros le llamamos en inglés, es que son non-recourse, son préstamos non-recourse. Lo que significa es que nunca vas a dejar una deuda mayor a lo que vale la propiedad, ¿ok? Entonces eso es muy grande, porque el heredero siempre va a tener la opción de quedarse con la propiedad si la puede refinanciar al precio de mercado, con un 95% más barata tal vez de lo que se le deba, del precio del mercado, no lo que se le deba a la propiedad. Si tal vez se le debe menos a la propiedad, siempre hay un ingreso que se puede sacar a la hora de hacer la venta. O sea, que hay muchas opciones cuando hay herederos. Pero cuando no hay herederos, no hay casi nada que detenga a una persona a hacer la hipoteca revertida.
0: ¿Y esa persona tiene que pagar los intereses?
1: Para nada. ¿Quién va a pagar esos intereses? ¿A beneficio de quién? Si la propiedad no va a ir a un heredero o a nadie que la persona le interese dejárselo lo más libre de deuda posible.
0: Y va a poder seguir viviendo en su propiedad
1: 100% hasta el día que Diosito lo recoja de esta tierra. Que ese es el poder más grande que tiene la hipoteca revertida. Cogen un dinerito. Yo conozco a estas personas que han podido hacer una refinanciación cuando los precios de las propiedades han vuelto a subir. Después de la pandemia, cuando las propiedades duplicaron sus precios, yo conocí muchos clientes que habían tenido una hipoteca revertida hacía 10 años atrás, que pudieron volver a refinanciar la hipoteca revertida y le volvieron a sacar dinero. O sea, wow, que la oportunidad está ahí. Cuando no hay herederos, no le importa si si el interés se va a acumular o no. Claro, yo siempre le explico a todos mis clientes, tengan herederos o no, cómo va a funcionar la hipoteca. Mi meta siempre es que el cliente entienda qué tipo de préstamo ellos van a estar adquiriendo, cómo funciona. Y antes de explicar, por supuesto, siempre escuchar, porque yo creo que el mayor flex que nosotros tenemos como prestamistas, como personas que estamos ayudando a las personas de la tercera edad, ¿verdad? Es escuchar cuál es la meta. Si nosotros no sabemos cuál es la meta, nosotros no le podemos decir cuál va a ser la mejor opción.
0: Cuando tú hablas la meta, es en qué van a utilizar ese dinero, por ejemplo, porque ellos no tienen que justificarlo, ¿verdad? No tienen que presentarte un presupuesto.
1: Para nada.
0: Un estimado, ni mucho menos.
1: Cuando yo te hablo de una meta, Angelita, te estoy hablando porque tal vez yo tenga un cliente que necesite un dinero a corto plazo, porque su sueño es retirarse en otro país. Y está tratando de hacer todos sus papeles legales, donde se pueda ir. Te voy a poner, por ejemplo, España, porque ahora es un tema tan común y todo el mundo quiere irse a vivir a España, porque nosotros los latinos nos identificamos con la madre patria. ¡Olé!
0: Sí, hay un español dentro de todos nosotros.
1: Sí, dentro de todos nosotros. Y es muy común en la comunidad que se está retirando de querer tratar de irse a otro país donde se sientan más cómodos, donde puedan volver a sus raíces, ¿ok? Hablando en plata. Y tienen la casa y dicen, no puedo hacer los planes porque no tengo el dinero. Pero en realidad, mi meta es irme a España. Entonces, aquí es donde uno tiene que escuchar la meta del cliente. No es hacer la hipoteca revertida.
0: Ajá. Y si hay una persona o una pareja de esposos
1: que quieren
0: irse a España, ¿cómo hacen?
1: Bueno, aquí es donde tenemos que ver. Por eso te digo, hay que escuchar la meta del cliente. Porque en realidad, la meta final no es hacer una hipoteca revertida para quedarse viviendo por el resto de su vida en esa casa. La meta es adquirir un dinerito para poder hacer sus cosas para entonces ir a vivir a España y vender la propiedad. Ojo, la hipoteca revertida solamente va a estar activa mientras que el cliente viva en su propiedad. Es su casa, número uno, ¿ok? Hay personas que me dicen, yo no voy completamente a vivir para allá, nada más que me voy a ir por 4 o 5 meses al año. Perfecto, puedes hacer la hipoteca revertida y mantener tu casa en los Estados Unidos. Ahora, si el plan es irse completamente y lo que necesitan es un dinero, podemos usar la hipoteca revertida como un estilo de préstamo, donde usted puede adquirir parte del dinero que le va a necesitar para hacer esa mudanza y una vez entonces que esté listo para mudarse, vender la casa.
0: Pero imagínate, eso ya es doble procedimiento.
1: Doble proceso, pero ahí es donde tenemos que ver entonces. Pues te digo, escuchar la meta del cliente para entonces poderle ofrecer el mejor servicio, el mejor producto dentro de la hipoteca revertida, que es la hipoteca más fácil de calificación, pero dentro de la hipoteca revertida hay muchos productos. Escuchar al cliente para recomendarle cuál es el mejor producto para entonces que no se acumulen los intereses tanto y ver de qué manera cuando ellos vayan a mudarse ya puedan irse con la mayor cantidad de dinero una vez que vendan su casa. Todo eso lo podemos hacer, tenemos que ver específicamente cuál es el caso del cliente, escuchar la meta y ver entonces, según lo que usted desee hacer, yo le voy a dar con toda sinceridad la mejor recomendación.
0: Porque además, volviendo al ejemplo que acabas de dar, si esa persona saca una hipoteca revertida contigo de la propiedad de esa pareja y van explorando su situación, vamos a poner el mismo ejemplo tuyo, en España, y luego deciden cuando se instalen vender contigo también, esa propiedad siguió ganando.
1: Claro, y eso pasa, se vaya o no se vaya. La propiedad, aunque tenga una hipoteca revertida, sí, obviamente los intereses se van a ir acumulando si no se pagan.
0: Pero no los intereses, sigue ganando valor.
1: Exacto, sí, la plusvalía siempre propiedad. Va a subir también. De cualquier manera,
0: es y más ganar, que
1: estamos
0: ganar.
1: En la Florida. Correcto. Siempre la propiedad va a ganar plusvalía. Nosotros siempre decimos que es aproximadamente el valor nacional, es que las propiedades ganan aproximadamente entre un 3 y un 5% de valor anual. En el sur de la Florida muchas veces vemos números mucho más altos que eso. En el 2022 vimos casi un 100%, si no más, porque duplicaron los valores. Ahora, puede que un año veamos que no subió como del 25 al 26, al contrario, creo que estamos un poquito negativos, pero dale tiempo al tiempo. El año que viene se vuelve a establecer y empieza a subir de nuevo, porque es que vivimos en una ciudad extremadamente metropolitana. El sur de la Florida es deseado.
0: Todo el mundo se quiere venir para acá.
1: Todo el mundo.
0: Sí, señor.
1: Y todo el mundo de otros estados, de otros países, Canadá, tenemos muchísimos canadienses viniendo al sur de la Florida. Entonces, ¿van a bajar los precios de las casas? Probablemente no. Estamos viendo que se han, no como paralizado, pero como que se han quedado en el mismo valor, tal vez hayan bajado un poquito. Pero eso es, como digo yo, un poquito para coger impulso y seguir para adelante.
0: No, y tú sabes que hay una cosa que a mí me gusta mucho el tema de que nuestros adultos mayores, dependiendo de su condición de salud, por supuesto, mantengan su independencia en toma de decisiones, siempre y cuando, obviamente, siempre insistimos en el tema de salud. Pero si usted tiene esa oportunidad de hacer la hipoteca revertida en su propiedad, mantenerse en su propiedad y mantener quizás un estilo de vida sumado a los demás ingresos que tenga, que le permita de verdad seguir manteniendo esa autonomía, y si usted quiere participar, por supuesto, en la vida de sus hijos, que eso es lo que todos queremos, también pueda mantener y no termine, es que tengo que irme 3 meses a casa de un hijo, 3 meses a casa de otro, 3 meses acá. Entonces la persona de verdad termina perdiendo esa estabilidad, ¿verdad, Jennifer?
1: Sobre todo si no lo quiere hacer, porque hay personas que sí le gusta estar en casa de los hijos, o tal vez los hijos lo añoran, ¿no?, que estén con ellos, las familias latinas sobre todo. Pero la mayoría de las personas quieren ir a casa de sus hijos, pero manteniendo su independencia, siempre yendo a su casa, porque en su casa están sus recuerdos, está su comodidad, está su costumbre. Sí. Que las costumbres de una persona de 70, 80 años no es la costumbre de uno de 40, de 30. Porque viven estilos de vida diferentes, porque uno tiene que ir a trabajar al día siguiente a las 6 de la mañana y el otro no.
0: No, y que siguen siendo sus hijos, ¿verdad, Exactamente. Jennifer? Yo escucho cruelmente, porque de verdad me parece una frase cruel que di, cuando los hijos le dicen a sus padres, pero es que esta es mi casa y yo pongo las reglas.
1: Ajá, porque en algún momento determinado tal vez los padres se lo hayan dicho,
0: claro,
1: a los hijos.
0: Claro, pero era...
1: Y ahora tienes que someterte a lo anteriormente, cuando tú puedes tener tu casa, donde sí. tú trabajaste por tantos años, por mantener, por criar una familia y por criar esos hijos que hoy por hoy te dicen esa barbaridad. Entonces, bueno,
0: y esto sí, se repite mucho,
1: sí,
0: Jennifer.
1: Desafortunadamente. Entonces, sí, la privacidad es algo que, aunque tú tengas a tu familia, aunque tú quieras estar presente en su vida, siempre tener ese espacio, no, ese huequito que es tuyo y tuyo solo, es muy importante para la raza, yo creo que eso es universal para todos nosotros.
0: Para ser feliz, sí, ¿verdad? Para ser feliz.
2: Y bueno, tenemos que hacer otra pausa aquí en el programa El Poder de Su Casa. Recuerden, este es el número para comunicarse con Jennifer Fernández. Cualquier pregunta que usted tenga en este momento, puede hacerla al 786-505-8186. 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Cumplimos con esta pausa. Enseguida regresamos con más. 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Ya regresamos.
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11: Y Angelita, regresamos aquí a Radio Mambí y este es el programa El Poder de Tu Casa con Jennifer Fernández. Recuerden comunicarse con ella al 786-505-8186. Angelita, continuamos.
12: Sí, Gustavito, seguimos con Jennifer Fernández, realtor, prestamista, especialista en hipotecas revertidas en la Florida. Además, un gran ser humano, Jennifer. De verdad, yo te respeto y Gustavito también, y te admiramos mucho porque esto que tú haces con las hipotecas revertidas es un servicio a la comunidad. La gente escucha hipotecas, sí, pero es algo que ayuda a la gente, sobre todo la gente que está en retiro, los adultos mayores. 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Recuerden que estamos en El Poder de Tu Casa, el espacio de Jennifer. Jennifer, sigamos hablando de estos adultos mayores que se comunican con nosotros, que requieren más información. ¿Qué es lo más importante que necesitan en esta primera entrevista contigo?
1: Yo creo que más que ser algo importante, lo que necesitamos es poder sentarnos y ver cuál es su necesidad. Hay personas que simplemente me llaman y me dicen, yo tengo una pregunta, yo no estoy lista para hacer nada, yo lo que quiero es saber ABC. Y yo no tengo ningún problema respondiendo las preguntas de los clientes, al contrario, a mí me gusta hablar, me encanta hablar con las personas. Y bueno, cualquier guía que yo pueda dar, aunque no hagan un préstamo conmigo, aunque no vayan a hacer ningún tipo de transacción, yo se los doy. Pregúntenme, denme una llamadita. Tal vez usted piense que no hay solución para su problema y tal vez la solución esté más a su alcance de lo que usted piensa.
12: Jennifer, si alguno de nuestros maravillosos oyentes de Radio Mambí, que conozco algunos, que te lo decía en el corte comercial cuando han venido a buscar algún premio que le hemos dado, yo he tenido el gusto de hablar con ellos personalmente. Si alguno de los que nos escucha y que escucha tu espacio quiere... está pensando en irse a una casa de retiro porque está solito, pero quiere mantenerse en su casa, pero el presupuesto no le da. ¿Qué le puedes decir? Porque quizás eso, la jubilación no le da.
1: Entonces, no le da.
12: Y tiene los gastos de medicina, los gastos de alimentación y quiere irse a un crucero, Jennifer. ¿Qué pasa con esa persona que quiere vivir un poquito más?
1: Vivir, fantástico. Pero hablando más de la necesidad, porque me lo acabas de decir y creo que eso es muy grande. Sobre todo las personas que ya están... que tienen cierta edad y que tal vez le estén fallando las rodillas, pero su mente está clarito. Y yo creo que es algo muy triste tener que estar yéndose a un home o a uno de estos lugares donde estás compartiendo la casa, tal vez en una habitación hayan dos personas, que no es tu costumbre, no es lo que tú quisieras, pero te fallan las piernas, por ejemplo, y no tienes manera de estar solo en tu casa ya. Entonces empiezan los hijos a hablar que tal vez un home sea la mejor opción. Y tú dices, wow, pero yo tengo mi casa, ¿qué puedo hacer?
12: Tengo mi casa y tengo mis vecinos, a los que quiero mucho, porque eso también pasa.
1: También, pero los vecinos no los pueden ayudar el día entero. Entonces, y te hablo con esta certeza, porque es que he tenido clientes así. Y te voy a hablar de la más reciente, porque yo sé que nos gusta hablar de casos de la vida real,
12: exactamente,
1: ¿verdad?
12: Exactamente, sí.
1: Esta señora tenía problemas tuvo un accidente muy grande hace unos años atrás y tiene problemas en todo lo que es la espalda. Entonces ella no podía, casi estaba postrada, pero ella no podía seguir pagándole a una enfermera más allá de lo que le ponía el Medicare, que era un HHA. Ella necesita una persona que esté con ella constantemente y ya no tenía cómo seguir pagándole porque ya su retiro no era suficiente. Esta señora hizo una hipoteca revertida y con la hipoteca revertida no solo puede seguir pagándole a esa persona, sino que también puede pagar por terapias que son afuera de lo que el seguro le cubre y se siente mejor.
12: Claro.
1: Ya,
12: y no está acompañada.
1: Y está acompañada, que eso es tan grande. Ella se siente bien y sigue en su casa. No tiene que irse a uno de estos lugares porque a pesar de que su cuerpo está en tan malas condiciones, su mente está clara.
12: No, y también evita ser, porque va a sonar muy crudo lo que decimos nosotros quizás, pero evita ser una preocupación más para los hijos, porque el detalle es que los hijos seguramente quieren ayudar a esta persona, a esta clienta tuya, pero quizás los números no le dan lo que estábamos hablando, Jennifer.
1: Y en el caso de ella, no tenía ni siquiera hijos. O sea, que ella estaba muy solita. Tenía una prima en Orlando. O sea, que por mucho que la prima quisiera ayudarla, no puede, porque también es una persona mayor que vive en otra ciudad 4 horas de distancia. Entonces, el caso de ella fue un caso que a mí por lo menos me llegó muy adentro. Yo le digo que ella es una clienta VIP. Ella cerró conmigo, yo la llamo todavía el día de su cumpleaños, el día de Easter, a cada rato paso por su casa y le llevo cualquier bobería, un caramelito,
12: claro,
1: algo que...
12: Claro.
1: Porque yo digo que ya los clientes se convierten en familia, ¿ok? Y hay casos que tú dices, wow, hay que siempre, esa mano humana, ¿verdad?
12: Esa mano parte amiga,
1: donde Dios te dice, no es solamente el negocio, es seguir ayudando al prójimo. Y para mí eso es muy grande. Yo siempre digo, primero ayudo al cliente, la comisión viene atrás, el trabajo viene atrás, pero primero esa parte humana. Si en algún momento determinado yo tengo un cliente enfrente de mí donde la hipoteca revertida no es la solución, donde vender la casa no es la solución, créame que yo se lo voy a decir. Encantada de la vida, se lo digo, mire, esto no es para usted. No pierda su tiempo y no se deje influenciar porque otra persona tal vez le diga que sí, porque no creo, en mi opinión profesional, que sea lo mejor para usted.
12: No, y seguramente, Jennifer, con tu experiencia le vas a dar, si está al alcance de tu mano, de tu experiencia, cuál es la solución que más lo va a beneficiar o la va a beneficiar.
1: Exactamente. Y yo tengo muchos clientes así que me llaman y me dicen, ¿qué tú crees que puedo hacer? Yo tuve un señor que me llamó hace poco y me dijo, mira, yo estoy pensando en vender o hacer una hipoteca revertida porque no me alcanza para seguir pagando mi mortgage. Si iba a hacer la hipoteca revertida, solamente le cubría lo que era terminar el mortgage actual. No le quedaba un centavo para nada. Y él tenía un apartamentico que él estaba rentando. Mi consejo, quédate un ratico ahí. Renta el apartamentico que ya lo tienes preparado y mira a ver si te va mejor así. No vendas tu casa por ahora, quédate un ratico ahí. Vamos a ver si coge más valor. Cada año va a ir bajando ese mortgage y a lo mejor el año que viene o el año más arriba puedes hacer la hipoteca revertida y te puedes quedar con un dinero en mano. Pero ¿qué pasa? Otras personas ya le decían, vende la casa, ¿para qué tú vas a estar ahí? Con lo que va a sacar no va a ser suficiente para comprar otra propiedad en el sur de la Florida. Entonces se ponía a pensar en eso. Y yo le dije así, él me dijo, yo necesitaba a alguien que me dijera lo que ya yo sabía. Pero como tantas personas y tanta información negativa, entonces como digo yo, te vuelve la cabeza, te pone loco y no tomas la mejor decisión. Yo creo que eso a veces lo que la persona necesita es claridad.
12: Y lo otro, independientemente del apego que uno pueda tener con la propiedad, si tu condición física te lo impide mantenerte en una casa donde haya escaleras, por ejemplo,
1: déjala ir.
12: O donde tengas 4 o 5 cuartos y estés tú solita o solito con tu pareja o solo y necesitas reducir el espacio, con Jennifer también lo puedes solucionar.
1: Claro que sí, tengo muchos casos así, personas que no pueden seguir subiendo una escalera o que no pueden seguir limpiando una casa de 4 cuartos. Vamos a vender la propiedad, vamos a buscarle un apartamento, tal vez un lugar más pequeño donde usted se sienta cómodo, donde se pueda quedar con dinero de esa venta, donde usted pueda estar financieramente en un punto cómodo de su vida porque ya trabajó, ¿verdad? Y se puede hacer, no hay ningún problema. Hay personas que me dicen, ¿y qué hago con todo lo que tengo en esas 4 habitaciones? ¿Quién me va a ayudar? Yo te llevo de la A a la Z. A lo mejor nos vamos a recoger una caja y si lo tengo que hacer, lo hago a la hora de la mudada. Pero yo les recomiendo personas que lo pueden ayudar a llegar a ese punto. Compañías que ayudan a las personas a mudarse, te lo llevan todo, te lo ponen de punto A a punto B en 2 horas y tú dices, oh, wow.
12: No, y donar siempre ayuda también, Jennifer.
1: Exactamente.
12: ¿Verdad? O sea, quedarse con lo que de verdad necesitan y con sus recuerdos más valiosos.
1: Se van.
12: Exacto, pero hay que vivir un poquito también más ligero, Jennifer.
1: Claro que sí. Definitivamente, los taxes de su casa van a mejorar, los impuestos van a mejorar, lo que son el seguro va a mejorar. Y bueno, por supuesto, la hipoteca revertida le va a poder poner dinerito en ese bolsillo. Y la venta también, por supuesto.
12: No, y también su presupuesto
1: va a mejorar,
12: digamos,
1: muchísimo.
12: Su presupuesto en la mano, porque
1: exacto.
12: ¿Qué tanto se tarda que le aprueben una hipoteca revertida y qué tantos papeles tiene que presentar? Esto ya finalizando tu espacio.
1: Sí, finalizando. Vamos a hablar las cosas como son. Los préstamos demoran entre 30 y 45 días y hay una razón por la cual demoran esa cantidad de días. Todo depende de qué tan rápido usted nos dé los documentos que nosotros necesitamos. Yo he cerrado préstamos en 15 días porque la persona llega y ya está listo para hacerlo todo. El mismo día paga el appraisal, el mismo día me entregan todos los documentos, me entregan lo que el Seguro Social, las cartas, si piden algún tipo de W-2 porque tal vez haya trabajado y tienen los impuestos en la mano. Todo depende de qué tan rápido usted me dé la información que yo necesito entregarle al banco para cerrar. Si tenemos asociación, nos vamos a demorar un poco más, porque desafortunadamente las asociaciones toman tiempo.
12: Pero tampoco es imposible.
1: No, como te digo, tenemos un término de tiempo entre 30 y 45 días, porque sabemos que hay muchas personas, la mayoría, no tienen esta documentación lista en el momento que hacemos la hipoteca, o que hacemos la aplicación, mejor dicho. Entonces, por eso es que se demora un poquito más. 30 a 45 días, que tampoco es mucho, es lo que generalmente un préstamo toma. ¿Usted quiere ir más rápido porque necesita ese dinero rápido? Bueno, pues, yo le digo todos los documentos que necesitamos en cuanto el banco me dé esa aprobación condicional. Sometemos todos los documentos lo antes posible, trabajamos con una compañía de título que trabaje rápido y efectivo y lo estamos cerrando en 15 a 21 días.
12: Bueno, señores, ella es Jennifer Fernández y este es su espacio. El Poder de Tu Casa. Ella es especialista en hipotecas revertidas, ella es realtor prestamista y está disponible para usted para contestar las preguntas en el número 786-505-8186, 786-505-8186 y su página web
1: larevertida.com.
12: Jennifer, hasta una próxima oportunidad.
1: Gracias, Angelita. Gracias, Gustavito, por estar conmigo en este programa. Siempre gracias a todas las personas que nos escuchan. Llámenos, que yo quiero hablar con usted, así que dame una llamadita.
12: Gracias a ti, mi Jennifer. Claro, y estén muy pendientes de estas transmisiones con Jennifer Fernández. Gracias.
1: Gracias.
11: Muchísimas gracias, Jennifer Fernández. Gracias, Angelita. Recuerden el número de teléfono de Jennifer Fernández. 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Más información completa en larevertida.com. Gracias y nos encontramos en la próxima aquí en Radio Mambí La Grande y este es su programa. El Poder de Tu Casa.
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11: ¿Qué tal? Buenas tardes, bienvenidos a nuestra segunda emisión de Noticias 710 aquí por Radio Mambí. Ya es martes 25 de agosto de 2026. Un saludo muy especial a nombre de nuestro equipo, Yasmani Salgado, Gustavo Orellana y quien les habla, Rodrigo Durán. Bienvenido a nuestro resumen de noticias aquí en Radio Mambí.

0: Atención, horas después de que el presidente Donald Trump anunciara su encuentro para el mes de septiembre con el mandatario chino Xi Jinping, y esto en torno a buscar apoyo para esas sanciones económicas en contra de Irán, China amenazó a Estados Unidos con represalias por ese tema de las sanciones. Beijing advirtió que tomará todas las medidas necesarias si Washington amplía su ofensiva contra empresas chinas vinculadas al petróleo de Irán. Crece la tensión entre los dos gigantes, Estados Unidos y China. En una conferencia de prensa en Beijing, el vocero del Ministerio de Relaciones Exteriores, Li Jian, dijo que China tomará todas las medidas necesarias para salvaguardar firmemente sus derechos e intereses. El funcionario advirtió que la guerra económica y la máxima presión no ayudan a resolver los problemas y que, por el contrario, solo van a alimentar aún más los conflictos. La tarea urgente es facilitar la desescalada de la situación y volver cuanto antes al camino del diálogo y la negociación, sostuvo, y también dijo que la cooperación entre China e Irán siempre se ha desarrollado en el marco del derecho internacional y no debería ser interferida ni interrumpida. Y es que el presidente anunció por estos días una ofensiva comercial y financiera contra Irán. Inclusive el mismo secretario del Tesoro norteamericano, Scott Bessent, dijo que las sanciones aplicará a todos los países que comercialicen con Irán, incluido China, y adelantó que la estrategia de la Casa Blanca se va a ejecutar por etapas y no hará distinción entre aliados clave o enemigos por siempre de Estados Unidos. En todo el mundo, nuestro objetivo es cortar cada salvavidas económico que sostiene a este régimen tiránico hasta que Teherán quede completamente aislado, advirtió Bessent. Así que aumenta en este momento la tensión entre Estados Unidos y China, y reiteramos todo a puertas de esa reunión el mes que viene aquí en Estados Unidos entre el presidente Trump y Xi Jinping. Por otra parte, el gobierno de los Estados Unidos está preparando para revocar las visas de negocios y turismo de hasta 200.000 personas que han solicitado asilo en Estados Unidos. Si esto continúa, sería la revocación de visas más numerosa en la historia del país. Se prevé que el Departamento de Estado anuncie en las próximas semanas la revocación de las llamadas visas B1 y B2 que fueron emitidas entre 2016 y 2026 y cuyos titulares han pedido asilo aquí en Estados Unidos. Esto según documento del Departamento de Estado. También se habla de la coordinación con Homeland Security para identificar y revocar las visas de no inmigrantes de extranjeros que han llegado al país alegando ser visitante de corta duración, pero luego piden asilo para quedarse de manera permanente. Esto lo dijo el portavoz del Departamento de Estado, Tommy Pigott. También se indicó que las revocaciones no necesariamente derivarán en la deportación de la persona. La mayoría de quienes tienen casos de asilo pendientes serían reclasificados, pero perderían su condición de viajeros por negocio o turismo, según estos funcionarios que hablaron bajo condición de anonimato, porque las revocaciones aún no son definitivas. Y hablando del tema migratorio, conectemos a esta hora con nuestro colega Daniel Benítez sobre un cambio en la presentación de quienes tenían cita en corte. Será presencial de ahora en adelante, Daniel.
1: Sí, muchas gracias. Y esta noticia ha causado mucha preocupación entre la comunidad migrante del sur de Florida. Y es que se termina lo que hasta ahora había sido un recurso que les daba tranquilidad. Y eran estas audiencias virtuales.
2: ¿Nos detendrán? ¿Tenemos que seguir sufriendo por una residencia?
3: A partir de este 8 de septiembre, en la Corte de Inmigración de Miami, se terminaron las audiencias virtuales, según un correo enviado a abogados y consultado por NMAS Univision 23.
4: Todo el mundo de ahora en adelante va a tener que presentarse en persona a su audiencia, y sí van a tener el riesgo, lamentablemente, de detención, que era lo que nos proveía la habilidad de hacerlo virtualmente. Así protegíamos a la persona y se sentía más segura, ya que no tenía que presentarse.
5: El mensaje que está enviando la administración es que quiere mover los casos, quiere saber dónde están la gente.
3: Esta decisión preocupa a quienes tienen que asistir a sus citas frente a un juez, sobre todo tras las imágenes que se viralizaron de detenciones en cortes de toda la nación.
2: Estamos sufriendo día a día por un papel en este país. No pedimos tener una I-220A. Solamente pedimos entrar a este gran país y vivir en libertad.
3: Y aunque recientes fallos judiciales impiden que agentes de ICE arresten a inmigrantes en el interior de este edificio,
4: no me sorprendería que, aunque no puedan detener a alguien dentro de un tribunal, lo puedan hacer en los entornos, en las afueras de un tribunal.
3: Ante este escenario complicado, los abogados sí advierten.
5: No falten a una cita en corte. Si usted falta a una cita en corte sin una buena justificación o causa, usted puede ser removido en ausencia y tener un castigo de 10 años para entrar a los Estados Unidos. Por tanto, no falte a una audiencia de corte, monitoree su corte en el sistema.
3: Según la Universidad de Syracuse, el condado Miami-Dade es el de más casos de deportación pendientes en cortes de inmigración de toda la nación, con más de 137 mil hasta finales de junio de 2026.
2: Pedimos, por favor, que se nos considere un asilo político.
1: Y los abogados piden a los migrantes que, por favor, se mantengan constantemente revisando su calendario de corte. No asistir a una audiencia frente a un juez puede ser demoledor para su futuro en los Estados Unidos.
0: Gracias a nuestro colega Daniel Benítez de Noticias 23. Es hora de conectarnos con Yasmani Salgado. Yasmani, otras noticias importantes que también son titulares.
6: Martes a Rodrigo y aquí estamos con las noticias. Voy a comenzar con esto porque el petróleo ha caído un 2% ante el giro de Estados Unidos hacia la presión económica sobre Irán. Se está analizando muchísimo este titular a esta hora. Vamos a escuchar qué ha estado diciendo el colega José David Navarro.
7: Bueno, China ha reducido las importaciones de petróleo de Irán, lo cual le protege un poco más de estas nuevas sanciones que se preparan contra los países que mantengan lazos económicos, pero aún así la relación económica efectivamente entre Irán y China sigue siendo muy alta. El año pasado la media era de 1,4 millones de barriles diarios que importaba China directamente desde Irán, una cantidad que se ha reducido en junio de este año hasta los 780.000, precisamente por el bloqueo estadounidense de los puertos de Irán. El mayor golpe, si Estados Unidos continúa con esta presión económica, sería contra las refinerías independientes de China, las conocidas como teterías, que son las que importan y tienen una quinta parte de la capacidad de refino de China. Pues lo que hemos visto en los últimos seis meses desde que comenzó el conflicto es que los precios del petróleo no se han disparado de forma desproporcional, podríamos decir, básicamente por la destrucción de la demanda, la ralentización económica, pero también por la estrategia de la Agencia Internacional de la Energía de liberar de sus reservas estratégicas 400 millones de barriles. La gran pregunta es, efectivamente, si la agencia podría volver a tomar una medida así, que de momento no se considera. Parece que la agencia está más preocupada con el suministro de gas natural licuado de cara al invierno y las reservas están en un 62%, un nivel inferior al que debería ser de cara, así que muchos ya esperan que este invierno las facturas del gas por la calefacción podrían aumentar.
6: Pero por otra parte, Kiev está conmemorando 35 años de independencia, ahora con necesidad de defensa antiaérea. ¿Qué se está diciendo? Escuchemos.
8: Lo que aspira ahora mismo Ucrania es a resistir, a mantenerse como está, que es en sí mismo un gran logro. Ahora mismo Ucrania ha conseguido algo que al principio de la guerra parecía una quimera, y es conseguir que el frente sea impracticable. Ahora mismo los rusos saben que en el campo de batalla no pueden ganar esta guerra y por eso están apretando el acelerador y lo van a seguir haciendo, golpeando posiciones civiles en el interior de Ucrania. Ucrania, lo que Kiev, lo que puede conseguir, lo que aspira con los actuales movimientos en busca de mayor material, es que la situación se conserve así, que el desgaste sea altísimo para los rusos, que el precio sea tan alto que en un momento dado Putin decida que le sale más a cuenta sentarse a negociar que seguir perdiendo la economía en casa y miles de vidas en el frente ucraniano.
6: Y lamentablemente los sobrevivientes del doble terremoto en Venezuela siguen buscando a sus familiares. Álvaro Algarra estuvo presentando un reciente informe.
9: Han pasado dos meses desde que un doble terremoto derrumbó edificios enteros y silenció a Venezuela. El tiempo parece haberse detenido el mismo día del sismo.
10: Aquí cuando el terremoto me cayó una pared encima protegiendo a mis hijos y te digo, mi hijo no puede llover, no puede escuchar sonidos altos porque mi hijo se pone nervioso. Mi hija está afectada por la muerte de sus compañeros de clase, por su compañero de Kicking Ball, aunque ya no lo demuestra porque es una niña demasiado fuerte. Nosotros perdimos a mi abuelo, perdimos a mi mamá, a mi padrastro y a mis sobrinos.
9: La búsqueda a estas alturas no abriga la ilusión milagrosa de un rescate con vida, sino la necesidad de cerrar el ciclo.
11: Estamos levantando losa por losa y ya no quieren, como quien están diciendo, que van a a venir a destruirlo, pues las losas que quedan aquí todavía, pero nos vamos a tener todos los familiares, ¿no? Ahí va a ser una unión para que se les siga trabajando. ¿Qué necesitamos? Más apoyo, bebidas, comida, ¿qué les puedo más decir? Y más apoyo y no olvidarse de La Guaira, porque aquí estamos luchando, cada quien por su caso, sus familiares. Y bueno, y esto es muy fuerte lo que estamos pasando, demasiado como familiar.
9: El arquitecto José Gregorio Chacón, integrante de la Directiva Nacional del Colegio de Ingenieros de Venezuela, indica que la devastación no se debió únicamente a la magnitud de los sismos, sino a la amplificación tectónica provocada por suelos blandos e inestables, combinada con fallas de diseño, deficiencias estructurales e incumplimiento de normativas sísmicas en las edificaciones colapsadas.
12: A los dos meses del devastador doble terremoto que dejó más de 6.400 fallecidos y comunidades devastadas, el país transita entre el eco del silencio en las zonas cero, el dolor persistente de los sobrevivientes y el lento despertar de la reconstrucción.
13: Noticias Internacionales, Yasmani Salgado.
0: Gracias a Yasmani Salgado por la información. Por otra parte, por estos días se habla del presupuesto del condado Miami-Dade, uno de los más grandes, superando a varios países. La alcaldesa de Miami, la demócrata Daniela Levin Cava, está por estos días defendiendo el presupuesto de casi $1,000 millones, que es un presupuesto básico para la oficina del sheriff de Miami-Dade. La propuesta de la alcaldesa prevé más fondos para el sector, mientras crecen las críticas por los salarios, por las vacantes y por las condiciones de entrenamiento de los nuevos policías. La alcaldesa habló del presupuesto, $978.1 millones para la oficina del sheriff, pero también recordemos que el presupuesto general del condado es $14,200 millones para el próximo año fiscal. Imagínense ustedes la cantidad de dinero que maneja el condado. Este tema tiene que ver con lo que manejará la oficina de sheriff, pero también lo que manejará el condado Miami-Dade. Y todo esto tiene una relación directa. Si está manejando este presupuesto de más de $14 billones, la alcaldesa Daniela Levin Cava, ¿por qué han llegado esos cobros a los taxes de la propiedad? ¿Y por qué han llegado de esta manera con assessment, es decir, con cobros extras como el de más de $700 por la basura? Todo esto reiteramos aquí en el condado Miami-Dade para propietarios de vivienda. Pues he tenido la oportunidad de hablar con el tasador de la propiedad, Tomás Regalado, y le pregunté varias cosas, pero entre ellas, ¿de dónde sale y de quién es la idea de este cobro extra de la basura si ya pagamos los impuestos? Y esto es parte de lo que contestó.
14: Ese cobro sale de la decisión de la alcaldía del condado Miami-Dade y de la comisión del condado Miami-Dade, que cada año fija el precio, el costo de la recogida de la basura. Es más, esos $700 se pueden aumentar porque la alcaldesa tiene una propuesta que irá ahora en septiembre ante la comisión de aumentar en 3% más el costo de la basura. Ellos alegan que tienen que subsidiar el departamento de solid waste o de basura. Y que hay que aumentar. Pero sí, tú tienes una razón. En Miami, por ejemplo, yo que vivo en la municipalidad de Miami y me recogen la basura, yo recibo esa cuenta aparte, que son casi 600 y pico de pesos. Pero la mayoría de las personas que viven en las áreas no incorporadas, como en el caso que tú has recibido, tienen que pagar lo que es el costo de la recogida de basura aparte.
0: West Kendall.
14: Aparte de los impuestos. Sí. Westchester, Kendall, las áreas no incorporadas.
0: Por eso, esto es otro bill. Divídelo, son $50, son $50 al mes. Entonces, la pregunta mía es: ¿por qué si yo pago impuestos hay que pagar aparte la basura?
14: Bueno, la otra pregunta es, ¿por qué si yo no tengo hijos en el colegio, yo tengo que pagar impuestos al buró de escuela? Y esa es la pregunta que, para contestarla, pasa mucho trabajo las autoridades estatales y locales. Efectivamente, tú tienes toda la razón. Se supone que esos impuestos que tú pagues sirvan para protegerte con la policía, con los bomberos, con el arreglo de las calles, uh-huh. Con el arreglo de las aceras, con los parques, pero desgraciadamente te incluyen y tienes que pagarlo porque está incluido uh-huh. en la cuenta de impuestos o la recogida de basura. Por eso es importante que ustedes en la radio movilicen a los oyentes. La gente tiene derecho a protestar, la gente tiene derecho a exigir respuestas y eso es lo que nosotros...
0: Sí, pero eso va a cambiar, Tomás, en confianza. El hecho de que uno vaya a un hearing de esos, van a echar para atrás el cobro de, si tú estás diciendo que es 1,000,000 de propiedades por $700 en promedio, por $600 en promedio, realmente van a renunciar a esa cantidad de dinero, yo lo dudo.
14: No, definitivamente, pero lo que sí se puede lograr es que o reduzcan algo la recogida de la basura o no aumenten como quieren aumentar ahora la recogida de la basura, porque esa cifra que tú tienes en tu papel uh-huh. es del año pasado, porque uh-huh. nosotros no sabemos qué van a hacer las autoridades que son las que inician el gravamen. Por eso es importante comunicarse con sus comisionados del condado, con la alcaldía, con los alcaldes de las municipalidades, con los comisionados de todas las municipalidades. De hecho, la labor más importante que tienen los funcionarios electos, y yo he estado en una municipalidad, es discutir y aprobar el presupuesto que norma la vida de todos los gobiernos. Por eso esta es la gran oportunidad para que todos protestemos y deben alzarse voces en la radio como la tuya, de que la gente debe de comunicarse con sus funcionarios locales para que ellos entiendan que estamos agobiados.
0: Pero Tomás, mira, aquí no para la cosa, mira, yo sigo aquí. Esto, entonces, Lighting District,

0: primaria, tenemos hasta solamente el 3% de incremento en los taxes, ¿verdad?
1: Correcto, okay. En los cuando, taxes okay. A la propiedad.
0: Exactamente, pero, el 3%, pero espérate un momentico que está la cuenta que yo saco como dueño de casa. Si yo cojo mis impuestos, que fueron $6,039.73, $6,000, y yo le sumo $1,126, eso me da un incremento de más del 10%, Tomás.
1: Y tienes también que sumarle el Children Trust. Mira, eso que hablaste del distrito de luces. Ajá. Es muy interesante.
0: Eso es el alumbrado público, ¿no?
1: Ese es el alumbrado público, pero los gobiernos te dicen, bueno, los residentes votaron por eso porque se les puso en una boleta si se crea o no un distrito especial para ponerles luces. Acuérdate que muchas de las casas que han sido construidas y que están siendo construidas no vienen con luces en las calles. Los residentes de las ciudades viejas como Miami tenemos esas luces desde hace 100 años, okay. y no pagamos eso, pero en áreas que estaban despobladas, esos distritos especiales, hay distritos especiales para tener guardias de seguridad, y todo esto lo aprueban los votantes, y todo esto es por culpa de nosotros mismos que no nos ocupamos como votantes de leer la letra chiquita y de, además de eso, tener la posibilidad de protestar ante nuestros funcionarios electos. Por eso yo te digo que yo he aprendido que nosotros como tasadores de la propiedad tenemos la posibilidad de salvarle la casa a muchas personas, como se lo hemos hecho a estas 89,000 familias, pero no tenemos la posibilidad de grabar impuestos. Nosotros, ni el tasador de la propiedad, ni el cobrador de impuestos, somos los que fijamos la tasa de impuestos.
0: No, Tomás, y eso lo puse en claro aquí, y la gente quiero que lo entienda, por eso traje esta entrevista. Para que entiendan que no te tienen que poner a ti ni a Dariel Fernández contra la pared. Dariel lo que hace es cobrar la plata. Dariel es el tax collector, él no tiene la culpa, él no fija la cuota, ni tú tampoco. Pero es que tú lo dijiste, yo lo sé, pero yo quería que tú también lo confirmaras. ¿Quién es el que toma la decisión? Pues la decisión la toma la alcaldesa y los comisionados. Se reúnen y las decisiones de 1,000,000 de casas están en manos de menos de 10 personas. Mira, yo estoy viendo, por ejemplo, los dos conceptos más costosos de los taxes que pagamos son las escuelas y lo que es el fire rescue, las librerías y todo esto. Estoy de acuerdo en el rescue, estoy de acuerdo en todo esto que tiene que ver con las respuestas. Pero cuando tú te das cuenta, Tomás, que yo estoy poniendo $2,427 para las escuelas públicas, aparte del dinero que se recibe para las escuelas a nivel estatal y aparte del dinero que reciben también de la lotería. O sea, me parece que es un tema también de organización. La pregunta es, ¿yo debo cobrarle como condado de Miami-Dade a Tomás Regalado o a Rodrigo Durán o a Pepe Pérez porque pusimos unas lámparas LED con un contratista privado que está cobrando un montón de dinero si ya están pagando los impuestos? Ah, no, pero hay que cobrarle al residente aparte. Yo creo que esto, claro, ha sido como el viejo cuento del sapo, Tomás, que se va calentando en el agua poco a poco y no se da cuenta hasta que está quemado.
1: Y no se da cuenta hasta que está hirviendo. Lo que pasa, nuevamente, lo que pasa es que los políticos te dirán, ah, no, pero ustedes votaron por ese distrito especial. Lo que pasa es que a veces nosotros... Tú estás ensimismado en levantarte a las 3 de la mañana para preparar el programa que sale a las 6. El que te está oyendo ya está en camino al trabajo. Y entonces dice, no, eso es los gobiernos, aquí no cambia nada. Yo no me meto en eso. Ese es el problema fundamental, mi amigo. Ese es el problema fundamental. Por eso nosotros estamos insistiendo en hacer estos eventos donde yo personalmente y mi funcionario podemos ver no números de personas, sino caras de personas, de gente que tiene problemas y que podemos resolverlos. Mira, hay una pequeña ventana que nosotros tenemos ahora el 3 de noviembre y es el voto más importante que vamos a emitir en décadas en el estado de la

0: Florida para reducir los impuestos a la propiedad. No es como lo pidió el gobernador, pero como dicen, algo es algo. En este impuesto, en esta enmienda, tú y yo y todos tus oyentes, si se aprueba con más del 60%, si se vota el sí, con más del 60% en el estado de la Florida, nosotros vamos a recibir el primero de enero del año 27 $150,000 más que se de excepción de impuestos por homestead. Y en el 28 $100,000 más. ¿Qué quiere decir? Que una casa que tiene su valor acesado para grabarla con impuestos de $300,000, $400,000, ya se le corta en la mitad a los gobiernos lo que ellos reciben. Los gobiernos van a gritar, en tu programa vas a tener a funcionarios que van a decir, Rodrigo, no vamos a poder pagar la policía, no vamos a pagar los bomberos. Eso es un cuento.
1: Sí, claro que es un cuento, Tomás, pero por favor, déjame cerrar el tema. Entonces, en noviembre hay que votar por esa enmienda para aprobar la propuesta del gobernador, ¿correcto? Y que no nos salgan después con que no, que es que la gente aprobó que le cobren más impuestos.
0: No. Esta votación es sí es sí y no es no.
1: Es el tasador de la propiedad, Tomás Regalado, en este diálogo con Noticias 710 aquí de Radio Mambí sobre esos cobros que estamos recibiendo quienes somos propietarios de vivienda. El incremento de los taxes, pero también los cobros extra. Vamos a una pausa y regresamos con más de Noticias 710 aquí en Radio Mambí.
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0: Seguimos en Noticias 710 por Radio Mambí. Otra victoria para el presidente Donald Trump, al menos de manera provisional. La Suprema Corte, con una votación de 6 a favor, 3 en contra, los 3 en contra de jueces liberales, pues avanza el proyecto del presidente Donald Trump de esa votación por correo. El presidente dice que esto se presta para fraudes. Nuestra colega Jennifer Santana nos cuenta.
1: El fallo de la Corte Suprema de ayer lunes no garantiza que el plan pueda aplicarse antes de las elecciones de noviembre. Sin embargo, la Casa Blanca ha dejado claro que quiere este nuevo sistema funcionando para esos comicios. La Corte Suprema de Estados Unidos ha dado así una victoria provisional al presidente Trump en su intento de imponer nuevas restricciones al voto por correo. Durante años el presidente ha hecho afirmaciones sobre un fraude electoral generalizado, al tiempo que ha mostrado su desconfianza en el voto por correo. La Corte ayer, con una votación de 6-3, suspendió una de las 2 medidas judiciales de Boston que frenaban la orden ejecutiva, aunque el litigio de fondo sigue abierto a menos de 90 días de las elecciones de noviembre. La orden ejecutiva de marzo encarga al Departamento de Seguridad Nacional la elaboración de listas estatales de ciudadanos habilitados para votar que los estados deberían remitir al servicio postal. Sobre esta base, la agencia postal exigiría el uso de sobres con códigos de barras y podría negarse a entregar papeletas a quienes no figuren en esas listas. Trump sostiene que la medida combate el fraude electoral, aunque no ha aportado pruebas que respalden una práctica de irregularidades en el voto por correo. En el sur de Florida, por ejemplo, el voto por correo tiene un gran peso. Vayamos a los números de las últimas elecciones del pasado 18 de agosto, las elecciones primarias. En Miami-Dade, más del 10% de las personas que votaron lo hicieron por correo, y en Broward un 35%. Es decir, acá en nuestra zona, en el sur de Florida, la votación por correo tiene un gran peso. Seguiremos pendientes de esta noticia.
0: Gracias a nuestra colega Jennifer Santana de Noticias 23 por la información. Pasamos a esta hora con las noticias de Cuba en este martes. Yasmani Salgado.
2: Efectivamente, aquí estamos al tanto de Cuba 90 millas. Una nueva protesta en La Habana Vieja estalló cuando vecinos de la zona de Monserrate y Obrapía salieron a la calle para reclamar el restablecimiento del agua potable y también la electricidad. Estos dos servicios básicos, cuya inestabilidad convierte a Cuba en uno de los principales detonantes del creciente descontento ciudadano de todo el país. De acuerdo con reportes que aparecen a esta hora en varias plataformas, residentes de esta zona de La Habana Vieja colocaron objetos en la vía para interrumpir el tránsito mientras exigieron respuestas ante la falta de servicios. No obstante, la PNR acudió al lugar y retiraron estos obstáculos utilizados para bloquear la calle durante la protesta más reciente de La Habana Vieja. Testigos citados por medios indican que después de la protesta, autoridades prometieron restablecer tanto el suministro eléctrico como el bombeo de agua potable. Hasta el momento no trascienden reportes sobre detenciones relacionadas con esta manifestación de las últimas horas, ni detalles precisos sobre cuánto tiempo permanecieron los vecinos de parte de La Habana Vieja sin ambos servicios. Pero vamos a conectar con Martín Noticias, porque el impacto del dólar y la inflación en Cuba sigue torturando a gran parte de los cubanos. José Luis Tan Estrada estuvo analizando este tema.
3: No tiene cómo bajar, ni va a bajar por lo que veo, a pesar de que los inspectores del DIS, del gobierno, han llevado una campaña contra los cuentapropistas. Después que liberaron precios, después que hicieron inversiones, el litro de aceite todavía sigue estando en Camagüey a 6,000 pesos y lo están vendiendo escondido. La libra de carne, el paquete de pollo que antes costaba 2,000 pesos, cada día sube más, ya está hasta en 6,000 pesos. Un paquete de pollo de 4 o 5 libras, ya se puede imaginar. El arroz todos los días está subiendo, y además los recursos básicos están subiendo. Y no solamente los recursos básicos, sino también un simple batido, un simple jugo, está subiendo, y todos los días está subiendo. A pesar que el dólar baja, sube, se mantiene, las remesas bajan y se mantiene la inflación. Ya eso ni refleja la inflación que hay dentro de Cuba. Y lo más gracioso de esto es lo siguiente: el régimen cubano está centrado en el sector privado, pero ¿quién se centra en las tiendas como OECD, las tiendas en dólares, donde los productos están elevadísimos? Un portamina vale $1. y además productos echados a perder, vencidos por completo, y los precios ahí también aumentan, pero nadie del régimen se pone en función de esto, sino en el privado, y por tanto, si la aprietan al privado, el privado va a apretar a la población en cuanto a los precios y todo. Más allá de esta apertura, también es importante señalar que si antes en el mercado negro conseguir un medicamento costaba mínimo 3,000 pesos, ahora con la apertura esta de las farmacias privadas, los medicamentos van a subir muchísimo más, porque el hospital de salud, el Ministerio de Salud Pública no tiene cómo suplementar los medicamentos, ¿verdad?, ni las terapias intensivas. Sin embargo, otro golpe más para ese viejito que depende de la pastilla de la presión, para ese enfermo, para ese epiléptico, y en fin, cuando te sumas, es una sumatoria de problemas que lo único que afecta es el bolsillo de ese cubano.
2: Pero los cubanos desde la isla hablan. Las personas protestan porque no pueden más, aunque no tienen libertad.
4: Que las personas protestan porque están cansados, las personas muchas horas sin corriente, las comidas ya no se venden. Imagínate, es imposible aguantar más de 30 horas sin corriente y las personas protestan porque no pueden más. Bueno, hasta ahora. Yo pienso que no se soluciona porque, por ejemplo, hay una manifestación, o sea, las personas cuando están tocando caldero porque no tienen corriente, le ponen al rato la luz 2 horas y se lo vuelven a quitar. No, yo no veo eso una solución. Todo el mundo tiene derecho a protestar por sus derechos, porque lo necesitan. No hay libertad de expresión, no tenemos libertad.
2: Así concluimos en nuestro recorrido al tanto de Cuba a 90 millas.
0: Gracias a nuestro colega Yamani Salgado por la información. De esta manera llegamos al final de nuestra segunda emisión de Noticias 710, el resumen del mediodía. Gracias a nombre de Gustavo Orellana, Yasmani Salgado y quien les habla con mucho gusto, Rodrigo Durán. Enseguida, a reír con la tremenda corte, a las 2 de la tarde, Ángela Furió y Gustavo Orellana con temas muy importantes para nuestra comunidad y una actualización de noticias. A las 3, Carlucho en Mambí y cierran el día con la programación Ulises y Taimí. Gracias por la sintonía. Buenas tardes, buen provecho.
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19: Buenas noches, secretario.
20: Buenas noches, señor juez. ¿Cómo sigue usted del hígado?
19: Ahí.
20: ¿Y del reuma?
19: Ahí.
20: ¿Y del vaso?
19: Ahí.
20: ¿Y de la vejez?
19: Ahó.
20: ¿Cómo ahó? Dirá usted que ahí.
19: No, señor, digo que ahó. Que ahora fue cuando usted se buscó los 10 pesos de multa. Póngaselo en el acto.
20: ¿Pero por qué, señor juez? Yo no me puedo interesar por saber cómo lo afecta a usted el peso de los años.
19: No, señor, porque para mí todavía los años no son un peso.
20: ¿Cómo que no son un peso?
19: No, señor, son 40 y tantos centavos nada más. Y vamos a ver qué caso tenemos hoy.
20: Una desfiguración de rostro.
19: No me diga, ¿a quién le desfiguraron el rostro?
20: Al señor Cascarilla.
19: ¿Y quién se lo desfiguró?
20: Un barbero.
19: Pues entonces llámelos complicado en ese barbericidio.
20: Enseguida, señor juez. ¡Luz María Nananina!
21: ¡Aquí como todos los días!
18: ¡Olegario Cascarilla!
22: ¡Servidor!
18: ¡José Candelario Tres Patines!
21: ¡A la reja!
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23: Aquí estoy, señor juez, porque he venido.
19: Sí, es el poeta.
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4: Bueno, vamos a ver si hacemos justicia. ¿Quién acusa aquí?
5: Una servidora, señor juez.
6: Oye, aquí diciendo, oye, una servidora, dice. Para guataquearte, chico, y allá afuera se pone a decir que tú eres juez en tecnicolor, chico.
4: ¿Y por qué en tecnicolor?
6: Porque eres un viejo verde, vestido de azul y con la cara de malanga amarilla, dice.
4: ¿Es verdad que usted dijo eso, nananina?
5: Mentira, señor juez, eso me lo dijo él a mí.
6: Pero si usted me contestó que estaba de acuerdo.
5: Porque no tenía ganas de discutir en ese momento, pero en mi fuero interno no estaba de acuerdo con usted.
6: ¿Cómo? ¿En dónde no estaba usted de acuerdo?
5: En mi fuero interno.
6: Va, ¿dónde queda eso?
5: Eso queda en el interior de la personalidad, adentro de uno. ¿Usted no lo sabe?
6: No, yo nunca he visto a nadie por la parte de adentro.
4: Bueno, ya, no sigan discutiendo, porque total, eso de que yo sea un viejo verde, vestido de azul y con cara de malanga amarilla, no tiene esa gran importancia.
6: Sí, no vale la pena discutir por eso, ¿verdad?
4: Claro que no. Que usted lo dijo, es natural, que Nananina estuvo de acuerdo, nada más lógico. ¿Pero hay que seguir discutiendo si todo eso lo va a arreglar el secretario poniéndole $180 de multa a cada uno?
6: Pero oye, viejo, tú tienes una manera de arreglar la cosa.
4: ¡Cállese la boca!
6: A la violenta.
4: ¡Cállese! A ver, Nananina, usted dijo que era la que acusaba, ¿verdad?
5: Sí, señor juez, pero por favor, óigame, viejito, bórreme los $180, que no puedo pagarlo de ninguna manera.
4: ¿Por qué?
5: Estoy en carne, viejo.
4: Está bien, bórreselo, secretario.
6: Bórrame de una vez lo mío también, chico, que tampoco puedo pagarlo.
4: Que también está usted en carne, ¿no?
6: Bueno, no, chico, yo estoy en hueso nada más.
4: Entonces, chico, páguelos o cúmplalo. En fin, Nananina, ¿a quién acusa usted?
5: A Tres Patines y a Simplicio.
4: ¿De qué los acusa?
5: De haberme echado a perder un piano.
6: No diga eso, señora. Que nosotros no le echamos a perder nada, ¿verdad que no, Simplicio?
7: Claro que no. Lo único que le hicimos nosotros a ese piano fue afinarlo.
6: Ahí está, chico. Lo que pasa es que esta señora tiene ganas de acusarlo a uno por gusto.
8: Ella no acusa a nadie por gusto. Yo soy testigo de que ustedes le echaron a perderle un piano de cola.
7: ¡Uy! ¿Cómo de cola? ¿El piano ese tenía cola, Tres Patines?
6: Claro que sí, chico. ¿No te acuerdas del trabajo que nos costó desencolarlo?
4: ¿Pero nosotros? ¿Cómo? ¿Ustedes desencolaron ese piano?
6: Hombre, claro, chico. Lo tuve que desencolar para poder afinarlo, ¿no?
8: ¿Y usted le llama eso afinarle un piano? ¡Qué descaro, caballero!
6: ¿Descaro de qué, León? ¿Dónde está el descaro ahí, chico?
8: ¿Dónde va a estar? Si en vez de afinar ese piano, lo que usted hizo fue desbaratarlo.
6: ¿Y eso es un descaro?
8: Claro que lo es.
6: Señor juez, tome nota ahí de que el testigo está incurriendo en una contradicción muy importante.
4: ¿Por qué?
6: Porque dice que si yo desbarato un piano, eso es un descaro.
4: ¿Y dónde está la contradicción ahí?
6: ¿Dónde va a estar, chico? Descaro no es todo lo contrario a desbarato.
4: Secretario, póngale un piano de multa a Tres Patines por esa manera de razonar. Y vamos a ver, Nananina, ¿qué fue lo que pasó con ese piano?
5: Verá usted, señor juez, yo tenía ese piano en mi casa porque a mí me gusta mucho la música americana.
7: Sí. ¡Qué casualidad! A mí también me gusta mucho, pero no me hace caso.
4: ¿Quién, la música?
7: No, la americana.
4: ¿Qué americana?
7: Marilyn Monroe. Le escribí 3 veces, pero no me ha contestado ninguna.
4: Póngale 2 jaibas de multa, Simplicio, secretario. Sí. Y continúe usted, Nananina, ¿qué le pasó a ese piano?
5: Pues que parece que durante el invierno se desafinó un poquito a causa del frío. Porque ya usted sabe que el invierno pasado hizo un frío bastante duro.
4: Sí, en efecto, hubo días de frío bravo.
5: Bravo no, duro.
4: ¿No es lo mismo?
5: No, señor, no es lo mismo un frío duro que un duro frío.
6: Claro que no, chico. Si tú quieres, voy a buscar un heladero para que tú le preguntes.
4: Yo no tengo que preguntarle nada a ningún heladero, Tres Patines.
6: Yo estoy ilustrando a la sala sobre
4: nada. Usted no tiene que ilustrar a la sala sobre nada. Continúe, Nananina, hágame el favor.
5: Con mucho gusto, señor juez. Como le iba diciendo, era un piano magnífico. Yo lo tenía colocado en una esquina de la sala y encima del piano tenía puesto un retrato mío en el que yo estaba así, con el coco de lado.
4: ¿Se retrató usted de perfil?
5: No. Me retraté con el coco de lado.
4: ¿Y eso no es lo mismo?
5: No, señor. No es lo mismo el coco de lado que el lado de coco.
6: Ahí está. Y si lo duda, voy a buscar el heladero.
4: Le he dicho que no necesito heladero ninguno.
6: Es el único que te puede...
4: Y no interrumpa más o le pongo un helado de multa.
6: Pero bueno, ¿qué se le va a hacer, chico? Si no hay más remedio, pónmelo. De guanábana, que más me gusta.
4: Se lo pondré de lo que me dé la gana.
6: ¿Por qué, chico?
4: Porque yo quiero.
6: Gusto mío, chico.
4: No, pero yo soy el que lo pongo. Y usted, Nananina, acábeme de decir qué pasó con ese piano.
5: Bueno, lo que pasó, señor juez, fue que yo dije delante de Tres Patines que el piano mío estaba desafinado. Y Tres Patines entonces me dijo que él y Simplicio me lo afinaban si yo le pagaba 2 pesos.
4: ¿Qué me cuenta? ¿Y usted entiende de eso, Tres Patines?
6: Bueno, yo no entiendo mucho, la verdad, chico. El que sabe de eso, óyeme, que es una cosa sorprendente, el ayudante mío, ¿verdad, Simplicio?
7: ¿Yo? No, viejo, a mí no me metas en lío. Que el que se comprometió a hacer eso fuiste tú.
6: Sí, pero tú no me dijiste a mí que tú habías sido afinador.
7: No, tú entendiste mal. Yo no dije afinador.
6: ¿Y qué dijiste tú entonces?
7: Afilador. Afilador de tijera.
6: Bueno, pero para el caso me da igual, chico, porque entre afilador y afinador no hay más diferencia que una letra.
4: Con una letra nada más, ¿verdad? Vamos a ver, vamos a seguir, Nananina. ¿Qué le hicieron Simplicio y Tres Patines a su piano?
5: Desbaratarlo y llevárselo, señor juez. No me dejaron más que la tabla de atrás.
4: ¿Qué me cuenta? ¿Ustedes hicieron eso?
7: Bueno, yo creo que sí, que hicimos algo de eso, ¿verdad, Tres Patines?
6: Sí, pero esa era lo que teníamos que hacer nosotros, chicos.
8: ¿Cómo que eso era lo que tenían que hacer?
6: Sí, porque resulta que Nananina se puso a decir delante de mí que necesitaba a alguien que le afinara su piano. ¿No fue así, señora?
5: Sí, señor, y usted me dijo que me lo afinaba por 2 pesos.
6: Exactamente, por 2 pesos nada más. Nananina me dijo que estaba conforme y entonces yo fui a buscar a Simplicio y le dije, Simplicio, cayó un negocito ahí. Tenemos que afinar un piano. Él me preguntó, ¿dan algo? Yo le contesté, 2 pesos. Y entonces él me dijo, no hay problema. Por 2 pesos afinamos una guagua si hace falta.
4: ¿Y qué hicieron ustedes?
6: Bueno, nosotros fuimos para allá, vimos el piano. Y no es por alabarlo, ¿no? Pero el piano, óyeme, es una buena basura, chico.
8: ¿Cómo va a decir usted que eso era una basura? Ese piano se lo vendí yo a Nananina y era un piano magnífico.
4: ¿Y eso? ¿Usted se dedica a vender pianos?
8: Sí, señor, sí. Yo tengo una tienda de instrumentos musicales. Uh-huh. Vaya por mi establecimiento para que oiga el piano que habla.
4: ¿El piano o el órgano?
8: No, el piano. El órgano ya lo ha oído todo el mundo.
4: ¿Y usted tiene un piano que habla?
8: ¿Cómo no? ¿Sabe decir pan para la catorrita? Tú para España, yo para Portugal, daba la patica y una pila de cosas más. Sí.
4: ¿Y hay que tocarlo de una manera especial para que hable?
8: No. Lo único que hay que hacer es darle de comer al loro que tiene dentro.
4: Ah, vamos, el que dice todo eso es un loro.
8: Naturalmente.
4: ¿Y el loro está dentro del piano?
8: Claro, hombre. ¿Qué quería usted? ¿Que el piano estuviera dentro del loro?
4: No, pero entonces eso es una estafa.
8: ¿Por qué?
4: Porque el que habla ahí no es el piano, sino el loro.
8: No, tampoco así. El piano también habla.
4: Entonces, ¿por qué le pone usted un loro dentro?
8: Para que la gente lo entienda, porque el loro habla en castellano y el piano no.
4: Ah, bueno, está bien entonces. Y dice usted que el piano de Nananina era bueno.
8: Sí, claro que sí, tenía unas teclas estupendas y unas cuerdas maravillosas.
7: Bueno, eso sería cuando usted lo vendió. Porque ahora el piano estaba hecho una calamidad.
5: ¿Por qué está hecho una calamidad? ¿Qué tenía ese piano?
7: Bueno, pues en primer lugar que las cuerdas de ese piano no estaban cuerdas.
5: ¿Cómo que no estaban cuerdas?
7: No, señora, estaban locas.
4: Momento, Simplicio, que eso hay que aclararlo. ¿Por qué dice usted que las cuerdas de ese piano estaban locas?
7: Porque las notas no sonaban como era debido. Usted le daba la tecla de la nota fa, y el fa no sonaba fa.
8: ¿Cómo que no sonaba fa?
7: No, señor, no sonaba fa, sonaba fu.
4: ¿Cómo? ¿El fa sonaba fu?
7: Sí, señor juez, sí. De manera que si usted tocaba esa nota 2 veces seguida, en lugar de fa, le salía fufu.
8: ¿Fufu de qué? ¿De plátano verde?
7: No, señor, fufu de nota musical.
8: En la vida yo comí eso.
4: Bueno, pero entonces ese piano no estaba en buenas condiciones, ¿no?
6: Que iba a estar en buenas condiciones, chico. Figúrate tú que la nota sí la tenía al revés, chico.
4: ¿Cómo que la tenía al revés?
6: Sí, al revés, chico. Tú le dabas a la tecla del sí y en lugar de decir que sí, decía que no.
4: No, Tres Patines, eso sí que no se lo creo.
6: Palabra de honor, óigame, palabra de honor. Precisamente yo revisé todas las notas antes de comenzar a afinar el piano, chico.
4: ¿Cómo la revisó usted?
6: Hombre, tocándola, viejo. Yo empecé por el do y empecé a tocar do, re, mi.
5: ¿Eh? ¿Qué pasa?
6: No, ¿qué pasa de qué?
5: ¿Usted no me llamó?
6: No, señora, no se mete en la conversación que yo estaba tocando el piano nada más, chico.
7: Óigame, señor juez, y al piano ese además le faltaban notas, ¿sabes?
6: No, Simplicio, sí. No, diga mentira, no te lo permito. ¿Qué nota le faltaba a ese piano?
7: ¿Ninguna? Bueno, pues cuando empezamos a afinar el piano, yo me puse a buscar el sol y no lo encontré, ¿ves?
6: Porque estaba lloviendo y estaba nublado, chico, hombre.
7: Ah, bueno, sería por eso. Pero la verdad es que ese piano sonaba muy mal.
5: Claro, por eso precisamente yo quería que me lo afinaran.
4: ¿Y qué fue lo que le hicieron Tres Patines y Simplicio?
5: Ya se lo dije, señor juez. Lo desbarataron, se lo llevaron, se llevaron las teclas y no me dejaron nada más que una tabla.
4: No me diga, ¿y eso es afinar un piano, Simplicio?
7: Ah, no, yo no sé, ¿no? Allá Tres Patines, que fue el que hizo el trabajo.
4: ¿Usted fue quien hizo el trabajo, Tres Patines?
6: Sí, yo llegué, vi que el piano estaba gordito y lo primero que hice fue arrancarle la parte de adelante y botarla.
4: ¿Qué cosa? ¿Usted le arrancó la parte de adelante?
6: Claro, chico. Luego le arranqué la tecla y la repartí, ¿no?
4: ¿Cómo que la repartió?
6: Sí, la mitad para Simplicio y la otra mitad para mí. Después seguí arrancando cosas hasta que no quedó más que una tabla finita. Y ahí fue donde yo le dije a Simplicio, no arranque más nada, que ya el piano está afinado.
4: ¿Y el piano estaba afinado?
6: Claro, chico, afinar un piano no es dejarlo más fino.
4: No, señor.
6: Ah, pues entonces me equivoqué, porque yo creía que era así.
4: Vaya, hombre, vaya. Entonces todo fue una equivocación.
6: Sí, yo vi el piano gordito, me dijeron que había que afinarlo y entonces le empecé a quitar cosas hasta que lo dejé finito, finito, que daba gusto verlo.
4: No me diga, de manera que usted no sabía realmente lo que era afinar un piano, ¿verdad?
6: No, chico, saberlo, lo que se dice saberlo, no lo sabía.
4: ¿Y entonces por qué se metió usted a hacerlo?
6: Hombre, porque daban dos pesos, chico.
4: ¿Y por dos pesos se mete usted a hacer una cosa que no sabe?
6: Bueno, según.
4: ¿Cómo que según?
6: Sí, si no estoy muy apurado, me meto a hacerla por unos 50 nomás.
4: ¿Qué me cuenta? ¿Por unos 50 la hace también?
6: Sí, viejo, porque el dinero no se puede andar desperdiciando. Mire, el otro día me ofrecieron a mí 3 pesos por arreglar un automóvil que no caminaba. Yo dije que all right, que me dieran los 3 pesos adelantados. El hombre me lo dio y yo entonces saqué el motor, lo desnivelé, le eché aceite en el carburador, engrasé la bujía, conecté la marcha atrás con el freno, tornillé bien la correa del ventilador. Y yo quisiera que tú hubieras visto cómo corría después de eso.
4: ¿Qué, chico, cosa? ¿El automóvil corría mucho después de eso?
6: No, chico, el automóvil no se movía.
4: ¿Y, chico, quién corría entonces?
6: Yo, chico.
4: ¿Y por qué corría usted?
6: Hombre, porque el dueño del automóvil venía atrás de mí con la llave de tuerca en la mano,
4: chico. ¿Ah, sí? Escriba ahí, secretario.
9: Venga la sentencia.
4: Ese piano que afinaron de modo tan singular, ustedes lo asesinaron y lo tienen que pagar. Vayan, pues, soltando el guano que costó ese pianicidio, y si afinan otro piano, van los dos para presidio.
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4: Buenas noches, secretario.
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1: Muy buenos días tengan todos. Les habla Islay Conesa, Mr. Mortgage USA. Buenas tardes, buenas noticias, buenos días, porque hay veces que se repite el programa en varias estaciones y en varios lugares al mismo tiempo. Sí, por eso digo a veces buenos días, buenas tardes, buenas noches. Aquí les habla Islay Conesa, Mr. Mortgage USA. Hoy tenemos un programa muy, muy especial dedicado completamente a ustedes en todo lo que tiene que ver con compra de casa, refinanciamiento, segundas hipotecas, líneas de crédito. Hoy tenemos un programa especial, hoy vamos a hablar sobre el crédito, todas las personas que tengan problemas en el crédito, cómo sienten su crédito, cómo está su crédito, si les abre, si les cierra puertas. Soy Islay Conesa, agente de bienes raíces y Mortgage Loan Officer. Para todas las personas que no me conocen, estamos licenciados en Mortgage y en Real Estate en todo el estado de la Florida y en toda la nación americana. Hoy tenemos un invitado muy especial que se llama Alberto Suárez, especialista en reparación de crédito y fundador de Crédito Ganador. Alberto, muy buenos días, ¿cómo estás?
2: Gracias Eli por la invitación, y es un gusto estar aquí con usted para informarle sobre el crédito y qué tanto lo podemos ayudar en la compra de la casa y todo lo que va a hacer en el transcurso de su tiempo como préstamo y cualquier inquietud. Hoy la vamos a analizar aquí.
1: Ok, hoy vamos a estar hablando de todo esto de crédito, hipotecas, el mercado actual, propiedades en venta, situaciones de la vida real que muchos de nuestros oyentes están viviendo ahora mismo. Quédate con nosotros. Este es Mr. Mortgage USA Show. 305-615-1515. 305-615-1515. Vamos a estar hablando durante toda esta hora con Alberto Suárez sobre reparación de crédito, sobre todas las preguntas. 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Si usted quiere comprar, refinanciar, vender una propiedad, una segunda hipoteca, hacer un reverse mortgage, tener una línea de crédito. Si ahora mismo tenemos, oye, le mando un saludo muy especial a unos clientes que tengo de la pequeña Habana, que están vendiendo su propiedad con nosotros, siempre nos escuchan y tenemos ahí esa situación que ellos quieren comprar una residencia nueva. ¿Por qué? Porque cuando compraron de una manera que eran bien jóvenes, Alberto, y no se dieron cuenta que la propiedad tiene escalera. Tiene una escalera para llegar, es un townhouse de los más bonitos, para llegar a la puerta de la casa y después para subir a los cuartos. O sea, ya las personas ya tienen una edad un poco más avanzada y dicen, no, Isla, yo necesito un solo piso donde no haya ni un escalón para yo poder entrar a mi casa. Entonces, nosotros lo estamos ayudando. Un saludo especial porque dice, Gustavo, dicen que nos escuchan todos los días. Digo, bueno, déjame cambiar los programas ya, porque a veces se repiten para que por lo menos tengan una nueva cosa que escuchar. Y les mando un saludo especial. Estuve en su residencia el fin de semana mirando su propiedad para podérsela vender y poderle buscar una propiedad. Somos especialistas en hacer este tipo de mudanza. Venden con nosotros, compran con nosotros en el mismo espacio de tiempo. De esta manera no tienen que irse a un familiar. O sea, que el agregado los tres días apesta. No tienen que irse a ningún familiar. Así mismo es. No tienen que irse a ningún hotel. Nosotros le vendemos la propiedad y nosotros mismos le buscamos la nueva propiedad en el mismo plazo de tiempo, sin tener que llegar a, le repito, a irse a casa un familiar o a irse a un hotel o se quedan como en banda. No, con nosotros se hacen las cosas milimétricamente, de una manera de que tú no tienes que pasar ningún tipo de trabajo cuando vendes o compras una propiedad con nosotros. Ahora mismo acabamos de vender una propiedad que era un divorcio. Desgraciadamente un divorcio, y bueno, las personas se divorciaron, juez picó mitad y mitad, nosotros hicimos la venta de la propiedad y las dos partes compraron al mismo tiempo con el sobrante, que le sobran aproximadamente $150,000 a cada uno. Con eso, con ese sobrante compraron, nosotros los calificamos, le buscamos una propiedad a cada uno. Obviamente todo el mundo feliz y contento, todo el mundo se fue. Ahora cerramos ayer casualmente, el viernes se hace el funding, se hace la entrega de la propiedad, se quedó 7 días para la parte de la mudanza en un post occupancy, todo eso nos encargamos nosotros, nuestra misma compañía, en nuestra propia oficina, y estamos dándole bienvenida aquí a Alberto, porque Alberto se ha unido a nuestra familia de Mr. Mortgage USA. ¿Por qué digo que siempre vaya Mr. Mortgage USA y por qué nosotros hacemos la diferencia, Alberto? Pues nosotros tenemos Real Estate en la oficina, tenemos la parte de Taylor Company, tenemos la parte del financiamiento, tenemos la parte de la contabilidad, que la persona necesita hacer los taxes para comprar una propiedad, tenemos la parte del seguro, y ahora pues te damos la bienvenida a ti con la parte del crédito.
2: Gracias.
1: 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Alberto, empecemos por el principio. Muchos oyentes escuchan reparación de crédito y no saben bien qué significa. ¿Nos puedes explicar un poco sobre eso?
2: Sí, como no es la. La reparación de crédito va siendo todo aquello que usted tiene en su reporte de crédito, como cuentas inexactas, cosas que están en su reporte que no deberían estar. Entonces, nosotros nos encargaríamos de eliminar todas esas cosas bajo la ley federal.
1: Eso es importante y esto es muy, muy clave. ¿Por qué razón? Porque nosotros, yo como prestamista, ¿no?, veo todos los días clientes que tienen mal el crédito cuando en realidad tienen errores que se pueden corregir. Y esta parte es bien importante porque cuando tú no tienes el conocimiento y no tienes un agente que te ayuda como Alberto... Yo como prestamista digo, bueno, el crédito, que el interés que te tengo que dar es un poco más alto, tienes que verificar quién te puede ayudar para que tú repares el crédito, pero con nosotros tú tienes el agente en la misma oficina que Mr. Mortgage USA. Si no hay manera, nosotros no te vamos a dejar escapar, nosotros no te vamos a echar a un lado y te vamos a decir, no, hasta que tú no arregles el crédito, tú realmente no puedes comprar. No, nosotros te decimos, mira, te vamos a remitir a Alberto en nuestra propia oficina, es una agencia sumamente certificada, con clientes ya felices que han comprado su casa con nosotros, de acuerdo al trabajo que Alberto ha hecho con ellos, que les soy sincero, de otra manera no hubiera sido posible. Tengo clientes que llegan, Alberto, a nosotros, oye, me estafaron, oye, me dijeron que me iban a arreglar el crédito y llevo 2 años esperando esto, llevas 2 años pagando taxes, llevas 2 años esperando el préstamo tuyo y realmente ahora estás comprando una propiedad con un interés más alto, porque el mercado está más alto, con un precio de propiedad mucho más alto, porque el mercado subió también. Entonces, todo esto te crea un problema cuando no estás con los profesionales correctos y con la compañía adecuada que te ayuda realmente a solucionar todos estos problemas que tú tienes, Alberto.
2: ¿Qué pasa? Que yo, más bien en live, yo llamo a todas aquellas personas que... primeramente no han podido comprar su casa, y también es para las personas que ya tienen casa. Por ejemplo, voy a empezar por los que no han podido comprar su casa.
1: Por ejemplo, ¿quién necesita este servicio tuyo?
2: Este servicio lo necesita una persona que le han negado un crédito, vamos a empezar por ahí, o que una persona que tiene dudas si su crédito está bueno o no, una persona que no ha podido comprar su casa porque en algún momento tuvo algún problema y tuvo que dejar una cuenta sin pagar, o una persona que tenga su perfil de crédito muy bajo. En este caso, vamos a hablar de tema de cuando vamos a comprar una casa.
1: Okay.
2: Este tema yo le puedo decir, usted no ha comprado casa porque usted no quiere. Yo siempre digo eso. Usted no ha comprado casa porque por desconocimiento, no es por dinero. Es decir, el desconocimiento de la ley que existen para amparar a ustedes, que son nuestros clientes, que sí se puede hacer todo. Nosotros, cuando usted venga con nosotros, vamos a hacer un análisis uno a uno ahí, cara a cara, como a usted le gusta, porque entendemos que muchas personas desconfían de este procedimiento de crédito, pero ahí vamos a estar todos los juegos, como dice Slide, y vamos a poder analizar con usted paso a paso su estrategia.
1: Sí, es que realmente es caso a caso. Todos los casos no son iguales. Ahora mismo estamos tratando un caso que felizmente ya Alberto lo terminó, yo creo que en menos de 45 días.
2: Menos, un mes.
1: Un mes, ¿verdad? Bien, como 30 ¿verdad? Días. Y ya el cliente ya puede comprar con nosotros, que antes no podía comprar porque tenía 20 cosas en el crédito, tenía que saldar deuda. Oye, Alberto le cogió eso y ta. Yo digo, pero espérate, ya terminamos.
2: Ahora,
1: y me dijo, ya está ready. Yo, no te puedo creer. Dice, no, ya está ready el cliente para buscarle propiedad.
2: ¿Qué quiero decir con esto, Eli? No hay un tiempo que yo le pueda decir, yo he dado el proceso, mañana va a estar. Todos los clientes son...
1: ¿Son diferentes?
2: Son diferentes. Es un caso atípico. Es un caso típico que puede ser que yo te inicie a ti una serie de disputas y en 45 días esté. Puede ser que otro se muere una cuenta que quede, no sé, 3-4 meses. Pero lo importante es no espere a ya querer comprar la casa para venir con nosotros. Mientras más antes usted venga a analizar su situación, va a ser mejor. Porque nosotros vamos a estar con el crédito, se lo vamos a reparar y entonces cuando pase a la parte de finanzas, a la parte de compra, va a llegar con un crédito excelente. Donde usted se va a poder ahorrar miles y miles de dólares en una compra de una casa.
1: Definitivamente, nosotros estamos aquí para ayudarle a usted a que usted, su objetivo sea comprar una casa. 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Porque estamos en un mercado de compradores. Siempre les digo, mercado de compradores. Ahora mismo no hay vendedor que se resista a que usted le pida los gastos de cierre. No, Islay, pero es que mi realtor no le gusta pedir que usted cierre, señor mío, pues venga con nosotros. 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Vamos a una pausa y volvemos.

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1: Y seguimos aquí en Mr. Mortgage Show. 305-615-1515 con Islay Conesa y Alberto Suárez. Hoy lo tenemos aquí como invitado, comiéndonos a preguntas en la parte del crédito. Alberto, ¿cómo tú crees que afecta el crédito en la compra de la casa?
3: Sí, Islay. Yo creo que principalmente eso nos va a venir afectando desde el momento y punto que queremos hacer algo, comprar una casa, por ejemplo. Y cuando vamos contigo, por ejemplo, soy un cliente tuyo, voy contigo y tú me dices, no, Albert, no puedes. Tienes el crédito muy bajo. Sabemos que hay un límite donde puedes comprar y no puedes comprar. Si usted es un cliente que está en el límite donde no puede comprar, oye, vaya de nuevo ahí donde está el like. Porque nosotros nos vamos a encargar de solucionar todo lo que usted tenga en su crédito y lo vamos a hacer calificar no solamente para la compra de la casa, sino le vamos a estar propiciando préstamos que le van a ayudar a usted con el down payment de esa casa.
1: Sí, estamos hablando de préstamos personales, okay, que no tienen nada que ver con garantía hipotecaria, que eso es lo que nosotros hacemos.
3: Correcto.
1: Okay, tenemos el servicio de unos préstamos personales que te pueden ayudar también en la compra de casa si tú no tienes el dinero para el down payment. 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Y yo, no, espérate. 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hace los taxes. Ahora mismo no hay excusa para seguir pagando la renta. Y como le dije ahora mismo, esta semana salió la Reserva Federal, no sé, me imagino que lo sabes, Alberto, porque tú estás muy enterado de estas noticias, sí, de que se mantuvieron las tasas de interés. Señor mío, eso no es una desventaja, eso es una ventaja.

0: 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Usted se tiene que preparar antes. Usted no puede, cuando salga los votantes en el mal 60%, sí, oye, ahora sí, ya los tasas se bajaron de las propiedades. 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Usted no puede buscar en ese momento, ay, buscar a Beto, vamos a arreglar el crédito, que no hay crédito desbaratado. 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Que el otro día, Gustavo, me apareció un cliente y me dijo, no, aquí estoy, tú dijiste que viniera. Yo, sí, pero tiene que venir con cita, pues. 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Alberto, hay una pregunta básica en esto que muchas personas me preguntan. Bueno, ¿y cuál es el costo de esto? ¿Cuál es el... ¿Cómo yo puedo, si yo no tengo el dinero inmediatamente, tú me lo puedes financiar? Háblame eso, porque a la gente lo que le importa es, sí, bueno, ¿cuánto sí. pago? ¿Cómo pago? ¿Cuánto voy a pagar? ¿Y cuál es la manera de pagar?
1: 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Lo que pasa es que me he dado cuenta que existen muchas personas que tienen desconocimiento de lo que pueden hacer, señores. Yo les digo a ustedes que todos podemos. Si usted tiene, escúchenme, un caso que siempre es el que me preguntan. Ah, ¿pero la bancarrota se quita? Claro que sí. Usted no tiene que esperar 7 años. Hay una ley que...
0: Eso era antes. Ampara.
1: Eso era antes. Como la vieja escuela. Yo también soy de la vieja escuela.
0: La gente se quedó con el 7 años. Sí, tengo que esperar 7 años.
1: No. Normalmente existe un proceso que, por supuesto, por eso que Light dice, si usted va a comprar en noviembre, oye, no venga en octubre, dale 3 o 4 meses antes para que su proceso salga 720, 780 garantizado. 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Yo he tenido un crédito de 420.
0: No, yo mismo soy un ejemplo. Perdónenme que se los dije. Y mire, sí. me voy aquí a okay, yo soy cliente de la compañía Alberto. Yo soy cliente de crédito ganador. Mi familia también. Aquí el que malo que bueno tiene un pago atrasado, tiene una bancarrota, tiene un atraso aquí y allá.
1: Una collection.
0: Uh-huh. O a veces hasta un robo de identidad.
1: Exactamente.
0: Okay, y nosotros te ayudamos con todo eso. Alberto, ¿cuáles son los errores más comunes en el reporte? Es decir, ¿cuáles son los errores que más tú ves en los reportes de crédito?
1: Los errores más comunes que yo veo, que es lo que nos da pie a defenderlo a ustedes, es que los buros de crédito siempre la información de ustedes la tiene inexacta. No hay concordancia entre una fecha, no hay concordancia entre un monto. Entonces, eso es lo que nos da a nosotros el poder para hacer las disputas a favor de ustedes, bajo las normas de CSPB, que viene siendo la policía de nosotros. Es decir, como siempre digo, como que nos ayuda a decirle a Experian, a Equifax, a Strayuno, oye, quítame esto de aquí. Nosotros, basados en las leyes federales, disputamos. Entonces, ¿qué pasa? Un error muy común que tú intentas hacerlo por ti solo. Lo que vas a hacer es agravar el problema. Vas conmigo, no tienes que pagar nada. Yo te voy a decir si vas a comprar casa, porque te voy a demostrar ahí en 20 minutos, 15 minutos, todo lo que tienes a tu favor y que no tienes nada en contra. Simplemente

0: a decir, yo no sabía esto, como todos nos dicen. Hemos tenido clientes que han venido, ¿no?, sin crédito. Es decir, sin crédito.
1: Cero.
0: Cero. Y solo hemos hecho 720. 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
1: 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Esto es bien, bien, bien importante, que usted siempre vea un profesional. A veces uno piensa que por ahorrarse $200, $300 va a estar mejor, pero usted no tiene tiempo para eso. Usted no sabe las leyes que lo puedan parar. Usted no está diestro en este tipo de situaciones. Usted no sabe cómo mejor defenderse a sí mismo, y para eso usted necesita una compañía como la de Crédito Ganador. Cuéntame, Alberto, que me querías decir
0: algo. Un error que sí se me pasaba, pero es más común, porque casualmente un cliente me vino ahora, dos clientes así. Las colecciones no se pagan, señores. Usted tiene que
1: aprender. ¿En serio? No, no me diga eso. No me diga eso.
0: Las colecciones no las pagues. Las colecciones vienen con nosotros y yo se las elimino. Usted está cometiendo un error en pagar las colecciones.
1: ¿Y en hacer plan de pago? Sí, son fanáticos de hacer plan de pago. No.
0: Usted viene.
1: Se creen negociantes, ¿no? Sí. No, la cuenta me la bajaron de 1,000 a 300 likes. Dios mío, usted no tiene que pagar entonces ni esos $300.
0: Hay miles de cosas. Hay miles de productos que existen en el tema medio de crédito que yo los puedo ayudar a ustedes. Usted no tiene que pagar $1 por nada. Ni una colección. Ni hacer ningún arreglo pago con nadie. Solamente coja la llamada. Yo no te conozco. Yo no sé quién tú eres. Yo contigo no hice ningún contrato. Venga conmigo y yo parte. Eso es lo mínimo que
1: y
0: le puedo
1: y
0: decir.
1: No conteste ni una sola llamada. Contestando la llamada ya te estás metiendo en problemas.
0: Hasta más. Si usted tiene un caso de corte por una deuda de alguna colección que le mandó, venga que yo también lo voy a estar diciendo lo que tiene que decir.
1: Ahora mismo tenemos, Alberto, una situación. Que tengo clientes ahora mismo, vendimos una casa la semana pasada, un cliente que tenía 15 problemas migratorios para España, tenía lógicamente su ciudadanía española, y tenemos muchos clientes ahora mismo que están vendiendo sus propiedades porque se tienen que ir por problemas migratorios. 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Señor mío, usted vende esa casa que tiene un equity, que usted la compró con $200,000 en el año 80 y ahora vale $1,000,000, $1,200,000, $1,500,000. Nosotros le damos todo ese equity, le buscamos un apartamento, ok, o como mucha gente hace, vas a vivir en un crucero, que ahorita es más económico que cualquier lado en Miami. Usted con un crucero, y un crucero, tengo unas personas mayores a tercera edad que dicen, tú me vendiste la casa y yo vivo en un crucero. ¿Pero cómo tú vives en crucero? Sí, señor mío, vivo en un crucero, Alberto, es una locura. Ahora los cruceros son más económicos que vivir en Miami.
0: Pues,
1: y viven en crucero en Alaska. Coge un crucero para Europa de 30 o 45 días, después ya iba a hacer uno para Australia, después va a tener uno para Alaska. Dios mío, derrite ese dinero. Compre o un apartamento pequeño donde usted no tenga ni que chapear, ni que piscina, y que la piscina la hacen mantenimiento de la asociación. Entonces, hay muchas personas a tercera edad que se le está yendo la casa encima, no tienen dinero para pagar los taxes, no tienen dinero para pagar el seguro, y para eso estamos nosotros, o para hacer un reverse mortgage, o hay reverse mortgage que ya no le conviene tampoco a la persona hacer un reverse mortgage, porque ya con lo que debe y con lo que vale la casa y con la edad que tiene, ya no le da. Entonces es muy posible que lo que le convenga sea vender, y le vamos a dar esa alternativa. Piense en todas estas posibilidades que usted tiene, en vez de seguir lamentándose como otra persona que le tiene un amor grandísimo a la casa y lo que terminó fue perdiendo la casa porque pensaba que le iba a dar una alternativa al gobierno, que sea una persona con discapacidad. Al final, si tú no pagas los taxes, si no pagas el seguro, te quitan la casa. Nada del que tú no debas a la propiedad. Tú tienes que seguir pagando taxis, tienes que seguir pagando seguro. Bueno, en el caso del seguro es opcional si no le debes a nadie. Pero los taxis es obligatorio. Entonces hay personas de tercera edad que no tienen dinero ni para pagar los taxis. 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Vamos a hacer una pausa y volvemos.

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1: 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Pero aquí estamos para contestarle preguntas de su crédito, de su mortgage, de su compra, de su mala experiencia que ha tenido con los bancos o con los realtors. 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Señor mío, usted es el que manda, usted es el que paga. Entonces deje que el realtor haga su trabajo, pero usted le dice, mira, yo quiero esto, esta es la mejor transacción para mí, eso es lo que yo quiero, usted lo tiene que hacer. 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Oye, no, sí, Islay, perfecto. Vamos a hacer un conference call con mi esposo, una videollamada, y lo podemos hacer. 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Pues entonces está un video. 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Usted lo que no ha dado es con el profesional que lo quiere ayudar. Nosotros tenemos un caso ahora mismo que el cliente, que su contador le está diciendo que tenía que pagar 20 mil dólares. Bro, 20 mil dólares son 20 mil dólares. 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Yo, de la manera que te puedo ayudar es que, sin afectarle nuestra calificación de banco, señor mío, le bajó de 20 mil a 5 mil dólares. 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Alberto, tengo una pregunta para ti que me está escribiendo alguien por acá. Sí. Y me está diciendo, bueno, ahora mismo para comprar una casa yo no me siento el crédito que lo tengo listo. ¿Qué tú le puedes decir a esa persona que me dice que él no está listo para comprar una casa porque él dice que su crédito no está ready? Bueno, cuéntame esa parte.
2: No está listo, no está listo. No, no, no. Sí está listo. 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
1: 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Alberto, ¿cómo saber que esa persona necesita la ayuda nuestra?
2: Bien fácil. Usted va al banco, pide un préstamo y no se lo dan, usted tiene problemas de su crédito. Usted pide una tarjeta, no se la dan, usted tiene problemas de su crédito. Usted le manda cartas de colecciones a su casa, peor todavía, usted tiene problemas de su crédito. Usted, a ver, por decirlo así, no le sube el crédito. A ver, yo veo que mi crédito no sube de 680, 720, usted tiene problemas de su crédito. Todos tenemos, es decir, el potencial en su crédito, por supuesto, para subir el crédito a más de 750.
1: Y aquí el crédito es todo, Alberto. Si todo. Tú no tienes crédito, la gente dice, no, pero es que a mí me gusta comprarlo todo cash. Señor mío, eso es un error. Porque hay tantos créditos con 0% de interés. Hay tantas tarjetas dándote transfer de una tarjeta a otra que ya la tienes en 20% para 0% de interés. Hay personas que tienen un crédito en 6.80 y yo le digo, bueno, vamos a subirlo a más de 7.20. Porque hay productos financieros que cuando tienes 6.80 no me sale aprobado. Muchísimo. Y ya la persona, ya con 7.20... Mira, yo tengo un ejemplo exacto. La semana pasada me llamó una persona que es un self-employee con un solo año de taxi. Y tiene ahora mismo un 660. Para que el préstamo me salga aprobado con un solo año de taxes, tiene que tener más de 680 score. Oye, al momento yo le dije, mira, ven acá. Tú para hacer esto, ok, tú necesitas subir a más de 680. Pues ya yo se lo pasé a Alberto. Al pasárselo a Alberto, y Alberto le dijo lo que tenía que hacer para subir el crédito a más de 680. Ya se hizo, le tiramos el nuevo reporte de crédito. Está en 6.99 y ya me salió aprobado con un solo año de taxes. Usted solamente pagó un servicio a la compañía de crédito ganador porque le subiera el score, esos 20 o 25 puntos le subió. No le subió más porque tenía menos de 6.80, le subió prácticamente casi 40 puntos. Con eso, ya la persona me califica para un préstamo de un solo año de taxes, no tuvo que declarar. Otro año de taxes, que es el año próximo, no tuvo que esperar un año. Fíjese cuántas cosas usted se ahorró. El esperar un año a que la propiedad pueda estar más alta. El esperar un año a que los intereses puedan estar más altos. 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Si no, yo no tengo el financiamiento para usted por el crédito, pues aquí tenemos a Alberto de Crédito Ganador que lo va a ayudar muchísimo con esta transacción. Cuéntame, Alberto.
2: Sí, mira, yo solamente estoy incitando a toda aquella persona, que hay muchas por ahí, sabemos que hay muchas, que tienen dudas con familiares. No, tú estás embarcado con esa bancarrota. No, tú estás embarcado con esa colección. O más bien, tuviste un problema, porque es así como sucede. Tuviste un problema en tu vida económicamente, como nos pasa a todos en este país, ¿eh? Que pasamos todos por eso. Te llevaron el carro.
1: Definitivamente.
2: Ya, una reposición. Oye, ven con nosotros, yo te la voy a quitar.
1: ¿A ese nivel?
2: A ese nivel.
1: Yo te veo muy seguro a ti.
2: No. 100% asegurado. Solamente los plazos que pido es. Por eso que siempre decimos, venga antes, de 30 a 180 días. Hay muchos casos que hemos tenido en tú sabes, los sí. Clientes que han sido 7 días, hemos visto resultados, solamente esperamos al mes a que su reporte sea actualizado por el juró y compra casa.
1: Oye, eso es asombroso. Ahora me siento con un nivel de seguridad teniendo a Alberto en la casa, porque antes lo teníamos, pero esporádicamente. Y ahora con la cantidad de clientes, desgraciadamente en este Miami hay una cantidad de créditos afectados que realmente yo creo que es muy poca educación financiera es lo que hay, y por eso las personas llegan a ese punto de desconocimiento y de desconexión de su finanza, porque no hay una educación financiera. Yo siempre he dicho que aquí a veces en la escuela te enseñan matemática, español, literatura, geografía, pero oye, debería haber una asignatura que fuera finanza. Debería ser finanza, sí. Pero cómo hacer tu crédito, cómo cuidarlo, cómo organizarte financieramente, eso está en discusión. No soy el que lo está diciendo, ¿eh? Yo lo he escuchado de muchos expertos que sí debe enseñarse en la escuela cómo hacer mejor crédito, cómo mejor usar tus finanzas, cómo no echar a perder tu crédito. Eso debe ser una asignatura pendiente que debemos tener todos los que en algún momento vamos o iremos a la escuela.
2: Yo digo que si hoy todos supiéramos todas las herramientas que existe en Life, por eso es que le digo a la gente, no pierdas la oportunidad de ir con nosotros, porque he ayudado a muchas personas. En mi plano personal también, yo también tuve más crédito cuando no sabía nada cómo
1: oye, yo creo que el que no ha tenido más crédito, mire, que tiene la primera piedra.
2: Así mismo es. Yo también tuve más crédito y hoy en día tengo par de casas. Pero primero yo empecé con mi crédito. Tengo mi negocio, pero en primero yo empecé con mi crédito. Y estoy seguro que tú estás ahí esperando así porque tienes más crédito. Y yo te digo, ven, porque la consulta no te voy a cobrar nada. Ahí, cara a cara.
1: Es sin costo ni sin compromiso costo, la consulta. A mí la palabra personalmente gratis no me gusta. Fíjate, yo lo quito de mis comerciales, pero es sin costo ni compromiso. Si no tiene costo y no tiene compromiso, es que usted tiene que perder mío, señor.
2: Solamente
1: mío.
2: Quiere comprar.
1: Exacto. En todo barbecue, en todo party, en todo baby shower, usted encuentra un sabelo todo. No, porque tú no puedes comprar, tú tienes crédito en 500. Yo tengo crédito en 300 y algo. Y a veces es un robo de identidad, a veces es una cuenta que no es ni tuya, o una cuenta media. Que ahora hay unas leyes que te protegen muchísimo.
2: Ayudó a un primo, ayudó a un hermano y el hermano no se vea mal.
1: Y en los créditos, como hay tanto dinero envuelto en eso, trabajan tan mal. 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Y esas compañías de banco o que te están poniendo ese colegio le tienen un miedo a Crédito Ganador, porque como saben y están sobre la ley y conocen la ley, saben que cuando ellos mandan un email, mandan una carta, mandan, oye, este cliente es mío y es que esto está mal, oye, te limpian todo eso. Entonces, no pierdas la esperanza, no pierdas, no tengas el deseo de no, ya me dijeron, ya fui a otra compañía. Dios mío, siempre busco una segunda opinión. Y más cuando no tienes costo por eso. No tienes nada que perder y mucho, pero mucho, mucho que ganar.
2: Ok, aquí me están escribiendo, se elimina toda la información y vuelve para atrás. No vuelve para atrás. La información que yo le elimino a usted no vuelve para atrás.
1: Eso es importantísimo, men.
2: Y con ello, si usted, un ejemplo, usted tiene una deuda, una reposición de un carro de $50,000. Ese carro a usted se lo llevaron. Yo le voy a eliminar eso de su broker y junto con eso se va la deuda. ¿Oyeron?
1: Eso no, es importante.
2: Junto con eso se va la deuda. Así funciona. Usted tiene un pago estudiantil sin querer en el año no sé cuánto, lo dejó de pagar y le quedaron $7,000 de pagar en ese pago estudiantil, se lo reportaron para colecho. Inmediatamente que yo le quite la información, se quita la deuda. No tenga miedo. Usted no va a tener deuda y no va, y ese banco no lo va a molestar más.
1: Yo tengo muchos clientes que me dicen, no, Brislay, pero es que yo junto a una compañía de crédito que me cobró una pila de dólares y ahora me volvió de nuevo. Señor mío, eso con nosotros no va a suceder. Con Crédito Ganador eso no va a suceder. No piensen en el mal trabajo de otro que sigue el mal trabajo por otras compañías competentes que sí hacen bien su trabajo. Tengo otra pregunta aquí que me dice, tengo mal crédito, puedo comprar casi igualmente. Lo hemos hablado en todo el programa. Desde 500 de score, tú puedes comprar una propiedad con nosotros. Pero mientras mejor tú tengas el score de crédito, te puedo dar mejor interés, mejor financiamiento. Vas a tener que dar mucho menos down payment y vas a tener unos costos de cierre más bajos, porque a peor crédito el costo del interés te sube, porque el banco tiene más riesgo en darte el préstamo a ti, porque tú eres un cliente que paga mal, porque eres un cliente malo, como lo dice mucha gente, porque tienes un crédito afectado. Pues eso te afecta tanto que a veces uno dice, bueno, yo prefiero irme a un lugar y gastarme $500. Señor mío, a lo mejor eso es lo que te cuesta arreglar tu crédito. Y lo que te está es invirtiendo en tu crédito para que logres una tasa mejor de interés en tu préstamo hipotecario, en las tarjetas de crédito, en los carros. A veces tú financias un carro y te dices, bueno, ¿y por qué me dieron un interés tan alto? Bueno, claro, porque tienes un crédito afectado. Porque tienes un crédito malo. Porque tienes un crédito
2: esa
1: malo.
2: Es tu presentación,
1: un crédito,
2: esa es tu presentación.
1: Correcto. Lo tienes un crédito en 580. No te pueden dar un 5% de interés. Hay que tenerte un 8, un 10, un 14. Dice, coño, me dieron tremenda. Y yo, sí, te la dieron porque tiene un crédito afectado.
2: Ibas bien.
1: Y con exacto, por lo menos te lo dieron. 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Ok, esto es bien importante. 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Alberto, para despedirnos, cuéntame qué tú quisieras que la gente te escuchara de ti en este último minuto. ¿Qué tú le puedes decir a todas las personas que nos están escuchando que tienen el crédito afectado o lo quisieran mejorar?
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0: Tu opción de lunes a viernes. Aquí estamos listos de 2 a 3 de la tarde. Les saludamos con mucho gusto.
1: Por acá Ángela Furió.
0: Y por aquí Gustavo Orellana. Siempre agradecidos de su fiel sintonía. Gracias por esos mensajes que nos hacen llegar a través de nuestras redes sociales. Que les recordamos, aquí pueden seguir a Ángelita Furió como
1: Ángela Furió F.
0: Y por aquí Gustavo arroba Gustavos. Gustavos la voz. Y también en Radio Mambí
1: 710 AM.
0: Y también nos puede escuchar en nuestra nueva página radiomambiam.com y también en nuestras plataformas Euphoria y iHeartRadio.
1: Y siempre, siempre recuerde que puede utilizar esas cornetitas inteligentes que uno tiene en casa y decirle
0: Google
1: Play Radio Mambí La Grande.
0: O Alexa, busca Radio Mambí. Recuerda a mi estimadísimo Mike, que era ese. Alexa, búscame Radio Mambí. Que si nos está escuchando, le saludamos un abrazo a la distancia. Mi querido Mike Sena.
1: Mike Sena, te queremos mucho.
0: Gracias a todos los colegas también que nos escuchan y gracias por esos conceptos que nos hacen llegar acerca del programa Hablemos de Todo.
1: Sí, y además que la gente de Cuba siempre también muy pendiente, Gustavito, y eso lo agradecemos porque para eso es, para apoyarlos y mantenerlos informados. Gustavito, noticias, muchas.
0: Muchas noticias.
1: Florida prohíbe el acceso a educación superior y cursos a estudiantes indocumentados, Gustavito. Wow. La Junta Estatal de Educación de Florida aprobó una norma que exige pruebas de ciudadanía o residencia legal para ingresar a los 28 colegios estatales y programas de adultos. La medida afecta de forma inmediata a 49,000 estudiantes sin papeles matriculados. Wow. Y limita el acceso a cursos de inglés y al diploma de equivalencia de secundaria. Además, la Junta de Gobernadores evalúa extender esta prohibición a las 12 universidades del estado en los próximos meses, Gustavito. Es una medida que preocupa muchísimo a la comunidad hispana, porque bueno, obviamente cada uno tiene sus proyectos de vida, de sueños, y uno quiere lo mejor para sus hijos, pero bueno, ya es una realidad, Gustavito. Florida prohíbe el acceso a educación superior y por supuesto esto preocupa. Si usted está pasando por esta situación, converse con profesionales, busque a ver qué alternativas existen de verdad, Gustavito, qué otras opciones tienen para poder seguir formando a nuestros hijos en materia educativa, sí. Gustavo.
0: Wow, lamentable. Y hay otra noticia, Angelita.
1: Sí, Gustavito, hay una noticia que tiene que ver con Venezuela y de esto se ha hablado mucho en los últimos días. Hay varios fallecidos por antivirus en el noreste de Venezuela, según el Ministerio de Salud. Se espera la confirmación del diagnóstico en 2 personas más fallecidas. La Federación Médica estaba, digamos, evaluando una alerta por el fallecimiento de estas 3 personas por antivirus en el noreste del país y de otras 2 en el oeste por el diagnóstico de esta condición, luego que circularan informaciones sobre muertes en circunstancias sanitarias sin explicación. Es que debido, Gustavo, de esto, uh-huh. Luego de estos 2 terremotos letales que afectaron a Venezuela el 24 de junio, obviamente la alerta sanitaria se activó, porque el número de personas fallecidas es altísimo, el número de personas afectadas es muy alto también. Entonces, es inevitable que el tema salud también, Gustavito, genere alarmas. Y hay otra noticia también que tiene que ver en materia de salud, Gustavo. Casos de bronconeumonía y neumonía aumentan en Panamá, mientras las muertes por influenza llegan a 55. El Ministerio de Salud de ese país reportó 468 infecciones respiratorias graves en una semana, un incremento del 11.4% frente al informe anterior.
0: Así es, estamos aquí en el programa Hablemos de Todo y Angelita, hay una noticia muy, pero muy interesante y que me llama poderosamente la atención. Cuando su mamá le amamantó, ¿fue durante cuánto tiempo?
1: Gustavito, no sé.
0: ¿No sabe?
1: No sé.
0: No sabe.
1: No sé, porque además creo que no llegó a amamantarnos, porque creo que no fue mamá productora de leche, exactamente.
0: Ah, ok, sí, perfecto.
1: Sí, ¿por qué?
0: ¿No?
1: ¿Cuánto es el mínimo?
0: Me pregunta, ¿a mí?
1: Sí, claro.
0: 2 años.
1: ¿El mínimo, 2 años?
0: Sí, dice mi mamá que me quiso dar leche en polvo y hacía
1: y no había
0: el
1: manera.
0: Biberón, todo. No, pues, lo rechazaba completamente.
1: Es que tú eres muy consentido, Gustavo. De verdad, tú eres un niño mimado. Por eso es que eres tan buen hijo, Gustavo.
0: No, pero ayer precisamente estábamos tocando ese tema y le preguntaba a Tony Marte, igual.
1: 2 años.
0: También.
1: Es que Tony es otro, que Tony vaya nuestro cariño a, sí, a Tony, a nuestro
0: verdad,
1: tigre.
0: Porque está
1: Tony
0: bien pegadito a su mamá.
1: Sí, eso
0: es un hijo admirable, de verdad.
1: Los dos, Gustavo, porque ustedes dos son tremendos hijos.
0: Wow.
1: Y son, o sea, en tu caso, porque digamos, lo manejo más de primera mano, tú eres un excelente padre.
0: Gracias.
1: Y igual que el resto de nuestro equipo, porque todos nuestros caballeros son. No es por nada, Gustavo, pero tenemos un equipazo maravilloso.
0: Así es.
1: Que hace una labor en su casa también muy importante con sus hijos y con su familia. Pero 2 años, Gustavo.
0: 2 años. ¿Y sabe por qué? Porque hay un estudio, la leche materna es única en la naturaleza y moldea el cerebro. Se ha destacado esta investigación de que los niños que fueron amamantados con leche materna durante mucho tiempo se les moldeó el cerebro y creó una genética. Dice que el sistema inmunológico se fortalece más rápido que otros. ¡Wow!
1: Claro,
0: se ha descubierto.
1: Sí, sobre todo esos primeros días, Gustavo, el tema del calostro, que es ese líquido transparentoso que uno, digamos, que sale de los pechos los primeros días cuando el bebé nace, son muy importantes. La gente a veces como que no los toma tan en serio porque tú no ves el color blanquito de la leche, sino que es transparente más o menos.
0: Así es.
1: Y lo descarta, pero es un líquido muy poderoso.
0: Así es, y dice que supera a los de animales como las vacas, las cabras, etcétera. Así que, privilegiado, 2 años, Angelita.
1: Por eso que tú también, Gustavito, te enfermas muy poco, gracias a Dios.
0: Oh,
1: porque a través de la leche materna, yo no soy médico, pero soy mamá de dos, uno le pasa también las defensas a sus hijos. Entonces, digamos, es una forma como que de que el bebé o la bebé sean unos cuarto bate, como decimos en venezolano, sean más fuertes, pues.
0: Así es, Angelita, y hay oportunidades de empleo también. Aquí les damos, se está buscando una cajera, una empleada para trabajar 4 días a la semana, 12 horas diarias, y el pago es $12 y le dan los fines de semana. Así que,
1: ¿cuántas horas al día?
0: 12 horas. Y el trabajo es, pero son 4 días nada más. 4 días a la semana, y este es el número. Atención, si está interesada, puede marcar el 786-653-6319. Le repito, 786-536-6319. Y se están buscando trabajadores para trabajar en un almacén, y el trabajo dicen que es bastante sencillo y le pagan $15 por hora. Es de 6 de la mañana y se van tempranito a las 2:30 de la tarde.
1: Está bueno.
0: Ya para su casa, y le garantizan 40 horas semanales. El número de teléfono, si usted está interesado, 786-909-8325. Le repito, 786-909-8325. Y están contratando personal para un almacén, pero esta empresa está ubicada en Punta Gorda y le van a pagar el sueldo semanal es de $400 a $900. El número de teléfono 7.
1: Ya va la semana de $400 a $900.
0: Sí, Exacto, está muy bueno. Y el número de teléfono es 754-801-5489.
1: La semana que viene no vengo, Gustavo.
0: ¿Ah, sí?
1: Creo que me voy a Punta Gorda.
0: ¿Se va? No, wow, no, no, ya no vamos a dar. 754-801-5489. No, yo sé que usted.
1: Yo soy fiel.
0: Ama
1: Gustavo.
0: La radio.
1: Sí, señor.
0: Y es leal, pues.
1: Así es, amigo.
0: Vamos a hacer una pausa, ¿qué le parece?
1: Ya venimos.
0: Ya venimos.
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0: Bien, aquí regresamos a Radio Mambí 710 en su dial con 50.000 watts de potencia, llegando a la isla de Cuba con total claridad en este momento. Y bueno, hablando de Cuba, hay miles de cubanos que podrían quedar en el limbo porque precisamente aplazaron en Miami una audiencia que podría cambiar el panorama de estos cubanos que ingresaron a los Estados Unidos con una I-220A. Y tenemos un invitado muy especial.
1: Sí, Gustavo, nos acompaña nuestro amigo Juan Rosa Rosado, abogado de inmigración, director de la firma de abogados RRC Immigration Group. Hola, Juan.
0: Buenas tardes, abogado.
2: Buenas tardes, Ángela. Buenas tardes, Gustavo. Un abrazo y qué gusto poder estar con ustedes acá nuevamente.
0: Gracias.
1: El gusto
0: gracias.
1: Nuestro. Ya escuchabas la noticia que estaba leyendo.
0: Hay
1: Gustavo,
0: mucha
1: ¿verdad?
0: Preocupación, abogado.
1: Pero, Juan, ¿qué significa realmente que la audiencia haya sido desplazada para el 2 de septiembre? ¿Esto es bueno o es una mala señal? Más o menos, ¿qué te dice a ti tu intuición y obviamente Ángela, tu conocimiento en la ley?
2: Estos son asuntos que suelen suceder en las cortes federales. Eso se puede dar por un conflicto de calendario, se puede dar porque otra audiencia la ha tomado más tiempo, porque el juez en efecto entiende que él va a requerir más tiempo para poder escuchar los argumentos de las partes. Ajá. Así que esto es un proceso normal, esto es un proceso completamente normal que se puede dar. Lamentable que la hayan pospuesto, pero como dije, es un proceso completamente normal ante las cortes.
1: Okay, y el 2 de septiembre, ¿qué va a pasar realmente ese día? ¿Qué se supone que tiene que decidir la jueza?
2: Mira, esa audiencia está agendada para escuchar los argumentos de las partes. Por un lado tenemos a este grupo de cubanos que cuentan con un I-220A y están solicitando que la corte reconozca que el I-220A se equipara a lo que la ley de inmigración conoce como un parole. ¿Para qué? Para que puedan ajustar a su estatus y puedan aplicar a la ley de ajuste cubano. Por otra parte tenemos el gobierno, el Departamento de Seguridad Nacional, que está argumentando que la corte no tiene poder para escuchar a las partes porque en efecto esa controversia, ese problema que se está presentando ante la corte no le compete a este juez. Así que esta de septiembre es para escuchar los argumentos de cada parte. Si va a haber una decisión o no ese día está por verse. En muchas ocasiones y en mi experiencia, los jueces escuchan los argumentos de las partes y dicen emitir mi decisión o mi resolución por escrito y posteriormente envío una decisión con respecto a eso. Así que una decisión final sobre si el I-220 es un parol o no, yo no auguro que el día 2 de septiembre se vaya a tener.
1: Sí. ¿Y wow. qué tan importante es determinar, Juan, si el I-220A se considera un parol o no? ¿Qué consecuencias podría haber con la gente que tiene parol?
2: Una diferencia grandísima va a ser para todas estas personas que cuentan con el I-220A. Para aquellos que tienen parol, este caso no va a surtir ningún efecto. ¿Por qué? Porque esta gente cuenta con el documento que específicamente la ley de ajuste cubano habla. La ley de ajuste cubano dice, entre muchas otras cosas, además de que usted sea cubano, para que pueda aplicar a la residencia, usted tiene que tener un parol, entre otras cosas. La gente que tiene I-220A, si se decide que este documento es equiparado a un parol, significa que estas personas van a ser elegibles automáticamente a poder aplicar a la ley de ajuste cubano.
0: Abogado Juan Rosa Rosado, muchas personas, muchos matrimonios incluso entraron, la esposa le dieron parol y al esposo le dieron una I-220A, pero están casados y con una petición, por ejemplo, de una residente permanente al esposo que tiene una I-220A, ¿esto puede favorecer? No.
2: Vamos poco a poco, Gustavo, porque ajá. Si te fijas, este caso está limitado a que I-220A se le reconozca a estos cubanos como un parol. Y acuérdate que el I-220A, en efecto, un documento que el gobierno puede dar diciendo yo confío en que te va a portar bien y tú me has prometido que te va a portar bien.

0: Mira, se está solicitando que sea retroactivo, ¿okay? El gobierno, el Departamento de Seguridad Nacional se está oponiendo a esto. Esto va a ser parte de los argumentos que la jueza va a escuchar el día 2 de septiembre. Así que, aunque no preveemos que haya una decisión, hay que estar muy pendiente porque determinaciones importantes se van a tomar con respecto a estos argumentos orales que la jueza va a estar escuchando.
1: ¿Saben qué? Cuando surgen este tipo de noticias, empiezan las especulaciones. Además, para otro capítulo está el tema también de los abogados, estos fantasmas que han creado hasta con inteligencia artificial, muchacho, que es una cosa que a mí me preocupó muchísimo. Pero hay personas que están diciendo, que ya están asumiendo a través de las redes sociales, que después del 2 de septiembre los cubanos con I-220A podrían obtener automáticamente la residencia. ¿Pero esto es cierto o no?
0: No es cierto, Ángela. Yo quiero instar a toda la comunidad cubana a que primero que todo se mantenga pendiente a las fuentes oficiales. Y número dos, audiencia del 2 de septiembre y que se emita una decisión como tal. Uh-huh. En este momento tenemos dos vías. El circuito número 11 agarró ciertos casos de cubanos y le dijo a la Corte de Apelaciones, ¿sabes qué, Corte de Apelaciones de Inmigración? Decidiste mal, te estoy volviendo los casos para que emitas tu decisión. Y por otra parte, tenemos esta otra clase demanda de clase de cubanos en el que están solicitando que se reconozca el I-220. Así que no es momento para caer en especulaciones, no es momento para estar escuchando TikTok,
2: sí.
0: Abogado o abogada de inmigración. Es momento para que se enfoquen en las fuentes oficiales y tengamos paciencia a que esta audiencia del 2 de septiembre transcurra.
2: Entre tanto, abogado, en el estado de California está lanzando un programa para proteger a quienes ayudan a inmigrantes y va a funcionar la nueva ley de confidencialidad de direcciones. O sea, el gobernador Gavin Newsom ha firmado esta ley AB 2624, con domicilio sustituto y castigo al doxing con intención de incitar daño. Vigente, esto va a ser desde el 1 de octubre de 2027. Cuéntenos.
0: Mira, Gustavo, aunque esta ley se podría interpretar como el gobierno intentando de sobrepasar el poder federal, el gobernador de California lo que está intentando en este caso es de proteger la identidad de aquellas personas que en efecto, no sé, le han rentado una casa a un inmigrante, uh-huh, o le proveen servicios de transportación para que esta persona llegue al trabajo. ¿Por qué el gobernador está haciendo esto? Porque se ha visto ya en los medios de comunicación que en California ICE no solamente está yendo tras los inmigrantes, está yendo tras de aquellas personas que, incluso siendo residentes o ciudadanos, le han rentado una casa a un inmigrante o le proveen transportación para el trabajo, etcétera, etcétera, etcétera. Así que el gobernador, ¿qué está diciendo? Mediante esta ley, en todas las plataformas oficiales del gobierno, usted va a aparecer con una dirección sustituta, de manera tal que cualquier persona que intente dar con su paradero real, no puede dar con su paradero real. El gobierno de California está intentando de proteger a los ciudadanos y residentes que le proveen ayuda a los inmigrantes, en este caso.
1: Ah, mira, aquí hay un caso, volviendo al tema de la I-220A, que nos están escribiendo. Un preparador de documentos me dijo que, como soy cubano y tengo I-220A, puedo aplicar a la residencia por la ley de ajuste cubano. ¿Cómo sé si eso es realmente posible en mi caso?
0: Amigo o amiga cubana que me está escuchando, la realidad es que al día de hoy el I-220A no se ha reconocido como un parol. Hoy, si aplicas a la ley de ajuste cubano, en mi experiencia el gobierno te va a decir que tú no cuentas con el documento requerido, que no encuentras con el parol, y lamentablemente esa residencia va a ser negada. Esto pudiese cambiar en el futuro. Por eso es que vuelvo a insistir, Ángel y Gustavo, tenemos que estar con calma y tenemos que estar atentos a las fuentes oficiales y sobre todo tener paciencia mientras todo este drama legal se desenvuelve.
1: Otra pregunta, Juan. Tengo I-220A, pero además tengo una orden final de deportación. ¿Lo que ocurra en esa demanda podría protegerme de una deportación?
0: Si se decide que el I-220A es reconocido como un parol, en efecto, sí, podemos solicitar una moción de reapertura. ¿Por qué? Porque la ley ha cambiado en ese momento. Y al día de hoy, entonces, este cubano, aunque hoy mismo no es elegible a la ayuda de ajuste cubano, si se decide que el I-220A es un parol, ya tiene un factor positivo que cambia completamente su caso. Esta persona

0: sí pudiese quedar protegida.
1: Otra de las preguntas, hay mucha preocupación en mujeres que han tenido hijos aquí en los Estados Unidos y que hay preocupación de que les puedan cancelar su visa de turista.
0: Mira, te estaba comentando, la visa de turista puede ser cancelada por múltiples razones.
1: Sí.
0: Porque tenemos que recordar que la visa de turista en efecto es un permiso que el gobierno da para que usted venga a turistear a los Estados Unidos, que usted venga, si viene a la Florida, a conocer a Mickey Mouse o montarse en la montaña rusa. Okay, entonces, ¿qué sucede? Si el oficial de inmigración en el aeropuerto encuentra información que conflige con el propósito de su visa, el oficial puede cancelar esa visa. En mi experiencia, ¿cuál es la razón más común por la cual se cancela la visa? Que un inmigrante haya venido a los Estados Unidos a trabajar o con intención de trabajar. Si el oficial de cualquier manera encuentra en su celular o en entradas anteriores que usted ha tenido, que usted ha venido, por ejemplo, a laborar a los Estados Unidos de manera ilegal, este oficial puede cancelar la visa de inmigración. Y en efecto, en los aeropuertos están siendo mucho más estrictos al día de hoy con esos aspectos.
2: Gracias, Juan, de verdad. Gracias. Te volvemos a molestar muy pronto, ¿verdad?
1: Así es. Y si nuestra audiencia tiene preguntas, ¿a qué teléfono le pueden llamar, abogado?
0: Nos pueden contactar al 786-878-1191.
1: Si nos repite,
0: 786-878-1191. Igualmente nos puede encontrar en nuestra página de internet o redes sociales por rrcimmigrationgroup.com.
1: Muchísimas gracias por su valioso tiempo.
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0: Un abrazo.
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6: Aquí estamos de regreso en el programa Hablemos de Todo. Les saludamos con mucho gusto a esta hora.
7: Ángela Furió por acá.
6: Y su servidor Gustavo Orellana. Y ahora, Angelita, un tema que está muy preocupante y por eso hemos invitado al doctor Carlos Riveros, especialista en medicina interna y director de United Medical y autor de más de 15 libros, a quien saludamos. Muy buenas tardes, doctor.
8: ¿Cómo están, Gustavo y Ángela? ¿Y cómo están todas? Un saludo muy especial a toda la audiencia que los acompaña.
6: Gracias. Sabemos que usted permanece muy ocupado, doctor, y por eso le agradecemos su tiempo.
7: No, gracias, doctor. Y además sabemos que está en una conferencia en este momento. Le agradecemos que se tome este pequeño break. Hay dos noticias muy importantes, entre tantas, a nivel de salud. Estados Unidos registra un brote de infección por parásito transmitido por alimentos. Un brote de ciclosporiasis, una infección gastrointestinal causada por un parásito transmitido por alimentos que puede provocar diarrea. Doctor, ¿qué está pasando con este brote en los alimentos?
8: Sí, esto realmente se trata de un parásito, y como todos los parásitos pueden producir problemas casi siempre intestinales. Ahora lo que ha sucedido no es que este parásito sea nuevo, simplemente lo que ha sucedido es que hay un brote porque se han encontrado nuevos casos. Aquí en los Estados Unidos se han encontrado muchos. En la Florida se han encontrado unos 60 casos más o menos, de los cuales unos 20 o 30 parece que vienen de fuera del estado, y los otros sí podrían ser identificables dentro de contagio, dentro del estado.
7: Doctor, ¿y esto cómo se contagia uno? ¿Es a través de vegetales? ¿Dónde se consigue este parásito? ¿Dónde se encuentra?
8: Sí, como un parásito que se expulsa por aguas contaminadas, entonces muy probablemente lo vamos a tener en vegetales y frutas que estén regados por estas aguas, que llevan el parásito, y por eso es tan importante conocer dónde están, y eso es lo que están tratando de hacer las autoridades. ¿Cuáles son las aguas contaminadas? ¿Dónde están o dónde están los vegetales contaminados? ¿De dónde vienen? Porque puede ser que vengan de afuera del estado también, pero que se consuman aquí en la Florida, ¿no?
6: Doctor,
8: pero básicamente viene del agua, porque este es un parásito que necesita un tiempo, cierto tiempo, para poderse activar, digamos, como parásito, y hacer daño. Por eso no es casi que no se presenta una infección de persona a persona, como ocurre en otras, como las amibas, o como otras que una persona puede contaminar a otra si no se lava las manos, por ejemplo. Y esta es un poquito más difícil porque necesita el parásito un tiempo para, digamos, para madurarse, digámoslo así.
6: Por supuesto, doctor. Y según su experiencia, más o menos a los cuantos días o horas después de haber consumido alguna de estas frutas o vegetales, se adquieren los síntomas. ¿Y cuáles son los síntomas también?
8: Sí, muy interesante esa pregunta, porque básicamente podría pasar hasta casi 2 semanas antes de que la persona que lo consume empiece a tener diarrea. Que es básicamente lo primero que se empieza a sentir. Diarreas por más de 3 días que no mejoran, signos de deshidratación, o por ejemplo, puede haber en algunas personas puede haber fiebre también, cólicos abdominales, fatiga, pérdida del apetito, mucha distensión, gases, pérdida de peso, una fiebre muy baja, pero bueno, podría haber fiebre también. Esos son síntomas más gastrointestinales porque es un parásito precisamente. Entonces,
7: ¿hay que acudir al médico, doctor? ¿Hay que acudir al médico en qué momento?
8: Sí, habría necesidad, generalmente, pues esto es un parásito que podría pasar de unos 3 o 4 días, pero si esto no sucede, si no mejora, digamos, habría que ir al médico porque sí necesitaría tratamiento ya con antibióticos para específico, pero hay que ir al médico si la diarrea dura más de 3-4 días, si hay signos de deshidratación, si el dolor abdominal se hace demasiado intenso, demasiado fuerte, cuando ya la fiebre empieza a pasar de una febrícula a una fiebre alta y picos de fiebre, o por ejemplo cuando hay sangre en la materia fecal, también sería un signo que nos haría acudir al médico, y más en mujeres embarazadas, por ejemplo, o personas que tengan problemas de su sistema inmune, personas con HIV, con diabetes, que están inmunodeprimidas o de edad muy avanzada. Por ejemplo, las personas de tercera edad que estén débiles podrían también complicarse por el parásito.
7: Y mientras tanto en casa, mientras pasan esos días, ¿qué podemos hacer? ¿Cómo es lo correcto al momento de hacerle la limpieza a los alimentos? Doctor, ¿es usar vinagre, limón? ¿Qué se recomienda?
8: Sí, no, la hidratación es lo principal. Realmente es la hidratación. Por ejemplo, si la persona está vomitando y no puede hidratarse, esa es una razón para ir al médico, porque probablemente haya que hidratarlo por vía endovenosa, por ejemplo, si hay mucha deshidratación. O sea, quien guía esa premura de ir al médico es la deshidratación o la incapacidad para hidratarse, sobre todo si es un niño o una persona de tercera edad.
7: ¿Pero con qué se recomienda, por ejemplo, limpiar los alimentos? ¿Se supone que el vinagre uno lo usa en casa, usa limón en casa? ¿Cómo es la forma correcta por si acaso estos vegetales o frutas vienen contaminados?
8: Sí, hasta ahora no es que se haya identificado una marca específica o un alimento específico, pero sí se cree que muchas de las verduras y frutas podrían tenerlo. Entonces, lavarlo es importante, lavar el alimento con agua abundante. Las personas que consumen, por ejemplo, mucha lechuga. Que vienen mezcladas con ensaladas, cilantro, albahaca, algunas frutas, digamos que son las que más se identifican con eso, pues definitivamente sí tienen que acostumbrarse a lavar los alimentos muy bien. En muchas ocasiones hay personas que usan el vinagre, hay personas que usan limón también, pero definitivamente mucha agua, y en algunos casos eso, en todos sitios donde haya casos, donde haya muchos casos, pues también quitarle la digamos la parte de afuera de la
7: cáscara,
8: la cáscara, después de lavarlo. Porque a veces puede ser que hay frutas, sobre todo, que son un poquito porosas y la ciclosporina podría de pronto estar ahí en ese sitio.
6: Wow, interesante. Estamos con el doctor Carlos Riveros y si usted tiene una pregunta, habilitamos nuestra línea al 844-446-0710. Otro de los temas interesantes, doctor, es que Estados Unidos está viviendo una de las peores temporadas de garrapatas y mucha gente piensa que una picadura de garrapata no es una molestia menor, pero puede provocar complicaciones de salud graves, ¿cierto, doctor?
8: Claro, sí. Hay algunas garrapatas que pueden transmitir enfermedades y sobre todo, por ejemplo, aquí en la Florida, hay en general en toda la costa este de los Estados Unidos podrían producir o transmitir algunas enfermedades como la que conocemos como enfermedad de Lyme o Lyme disease, que podría producir problemas de salud bastante serios en algunas personas. Pero no es muy frecuente esa en la Florida, pero sí la fiebre de la montaña rocosa, por ejemplo, sí se puede presentar en la Florida y es una de las más frecuentes que se presenta por garrapata, que puede producir fiebre, dolor de cabeza, dolores musculares, náuseas, algunas erupciones y también dolores en las articulaciones. Entonces, sí, hay varias enfermedades que se pueden producir a partir de picadas de garrapata y son las enfermedades que hay que evitar. Es muy importante tener en cuenta cuando salga a un paseo por el bosque, por los montes, digamos.
7: Sí, por los jardines. Exacto.
8: También jardines.
7: Parques, esas cosas.
8: Hay que revisarse y revisar a los perros también, a los niños, porque a veces no se pueden no quejarse o no darse cuenta. Y uno se revisa y hay una garrapata, hay que retirarla inmediatamente. Y bueno, puede que no haya tenido tiempo para transmitir la enfermedad y de eso se trata la revisión, no esperar a que ya la enfermedad sea transmitida por la garrapata.
7: Doctor, y hay muchos zancudos ahorita, Gustavito, yo no sé si ustedes lo han notado. Sí. A mí me ha tocado salir en estos días con los niños y hay una cantidad de mosquitos y zancudos enormes.
8: Claro, esta es la época en la que empieza a presentarse. Cuando empiezan las lluvias, empieza la humedad, los mosquitos también aumentan.
7: Doctor, y en el caso de que alguien se quite una garrapata que note que lo está picando, pero lo agarró a tiempo, ¿qué puede hacer la persona? ¿Ponerse alcohol?
8: Bueno, la garrapata hay que retirarla, ojalá con unas piezas y en una forma, digamos, por la cabeza, que es por lo que se engancha. La boca de la garrapata es la que se engancha a la piel, entonces retirarla por eso lo más pegado a la piel y en un solo jalonazo. No tratar ni de ahogar la garrapata ni de cogerla por el vientre, porque entonces ahí sí puede transmitir más fácil la enfermedad, sino retirarla y después de eso sí ponerse alcohol, lavarla con agua y jabón, sería lo más adecuado.
6: Por supuesto, doctor, y es muy doloroso porque yo cuando niño, hasta tal vez tenía 11 años, me picó una garrapata. Yo no sé si con las uñas la deshice y me la logré quitar. Y lo único que tenía a mi alcance en ese momento era alcohol. Pero doctor, si ya presenta esos síntomas que usted nos ha descrito, ¿qué puede hacer? Acudir inmediatamente al médico.
8: Sería bueno, de todas maneras, si esto ocurre, que encuentra la garrapata y la puede quitar con unas pinzas, guardarla en una bolsa cerrada, sellada, una bolsa que se pueda ver la garrapata, porque si 3, 4 o 5 días después de eso empieza a tener fiebre, dolores, podemos identificar entonces cuál es la garrapata y con eso identificar cuál es el tipo de
6: tratamiento.
8: De infección que tuvo. Exacto, ¿cuál podría haber sido la transmisión, qué tipo de bacteria o qué tipo de virus podría estar produciendo eso, y así sería el tratamiento también, o sea que nos daría una guía, pero no se puede hacer. De todas maneras, si empiezan los síntomas como fiebre, una erupción en la piel, un dolor de cabeza muy intenso, dolores musculares o articulares, fatigas, si eso sucede, ir al médico, porque entonces sí podría ser que tuvo una infección, digamos, por esa garrapata, y sobre todo si coincide con el momento de haberse encontrado la garrapata.
7: Doctor, muchísimas gracias.
6: Gracias, doctor.
7: De verdad, lo exprimimos, no, como siempre. Doctor, ¿cómo lo consiguen? ¿Las redes sociales, correo electrónico, un número telefónico, algo por donde lo puedan ubicar las personas?
8: Sí, sí, claro, estamos en redes sociales. Estamos también, el teléfono es 305-444-1213 para quienes quieran visitarnos, y en todas las redes sociales también estamos. Así que ahí lo esperamos. Y les agradezco mucho por su invitación. Les mando un saludo a toda la audiencia y a ustedes dos también, que siempre están informando a su gente que lo sigue.
7: Gracias, doctor.
6: Muchísimas gracias, doctor Carlos Rivero, especialista en medicina interna y director de United Medical Specialties, autor de más de 15 libros. Muchísimas gracias, doctor.
8: Muchas gracias a ustedes.
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0: Así es, continuamos aquí en Radio Mambí 710 AM. 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Angelita, ya tenemos nuestro invitado.
1: Sí, Gustavito, vamos, teníamos pendiente, Gustavo, desde hace varios días, tocar un tema sumamente importante que nos preocupa y nos ocupa, porque obviamente Miami, la Florida, es agua. Tenemos muchísimas piscinas, tenemos lagos, tenemos mar. El agua siempre está como presente, está o muy cerquita de la casa o a pocos minutos de la casa, Gustavito. Siempre hay como un evento, y sobre todo ahorita en esta época de verano. Y hay una noticia, entre otras, que han salido en los últimos días. Un niño de 2 años lamentablemente estaba luchando por su vida tras ser rescatado de una piscina en Broward. Esta noticia es del diario Las Américas y justamente salió el 13 de julio. Pero a propósito de esta noticia y de otras, y de un caso del que también nos enteramos, quisimos llamar a un amigo de la casa que es bombero, que es paramédico, es Leonardo Suárez. Gracias, Leonardo, siempre por unirte y compartir con nosotros tu conocimiento. Él es del equipo de bomberos de Tampa.
0: Sí. Leo, qué honor saludarte, y qué bueno tenerte aquí en nuestro programa.
2: ¿Cómo estás, hermano? Un placer estar con ustedes, como siempre.
1: Leonardo, siempre es bueno saber, digamos, recomendaciones tuyas profesionales, tanto como paramédico como bombero. ¿De qué debemos estar como pendientes nosotros, los padres, las madres, también los profesionales que dan clases a pequeños, para evitar este tipo de casos, Leonardo?
2: Mira, usualmente los casos que se dan aquí en la Florida son de personas que nunca han visto el mar. O sea, vienen del norte a vacacionar en la Florida y no tienen idea de lo que es, lo peligroso que es el mar, especialmente en este tiempo de fuertes vientos y resaca. O sea, piensan que el mar es el mar y van y no saben que tienen corrientes de fondo, corrientes que te pueden arrastrar, y terminas nadando o tratando de nadar en contra de la corriente, cansándote, y ahí te ahogas. Los floridanos tienen bastante conocimiento del mar de la Florida. O sea, vivimos acá y conocemos bastante mar. Usualmente son las personas del norte que no tienen ese conocimiento y se confían mucho en el mar, y tú ves que están puestas las banderas rojas y se lanzan al mar y no prestan atención a este tipo de regulaciones que nosotros tenemos acá en el estado de la Florida, y por algo son las regulaciones. En caso de los padres siempre que ven al niño entrar en el mar o ir con ellos, Leonardo, o estarlo vigilando.
1: Perdona que te interrumpa, porque este caso que hacemos referencia no fue en el mar, fue una piscina en Broward. Cuando se trata de piscina, que se supone que es un espacio más controlado, ¿qué debemos hacer?
2: Bueno, mira, el mes pasado yo tuve un caso de una niña de 4 años, se ahogó en una piscina. Yo llegué en la escena y las padres estaban al lado de ella. Lo que pasa es que la niña se ahogó porque estaba en un tumulto de personas, y los padres pensaban que la niña estaba junto con el tumulto de personas. No, la niña estaba en el fondo, y ellos mismos la sacaron, llamaron al 911, y yo fui el primero que llegué a la escena junto con el EMS supervisor mío. Empezamos a darle CPR. La intubamos, llamamos al helicóptero, y gracias a Dios la niña se salvó y no tuvo ninguna. Llegamos a tiempo, estábamos cerca, llegamos a tiempo, y gracias a Dios la intubamos bien. Todo bien, el helicóptero la llevó hacia el centro de pediatría que más cerca que tenemos, y gracias a Dios la niña fue extubada a los 2 días, sin problema, ningún problema en el cerebro. O sea, pudimos darle CPR a tiempo para poder darle circular esa sangre, bombear esa sangre hacia el cerebro, porque puede ser que la sangre es el paro cardíaco a los niños, pero a veces quedan con muerte cerebral. O sea, no le llegó mucho oxígeno al cerebro y quedan con muerte cerebral. Qué peligroso. Eso es lo más difícil de enfrentar, y los niños quedan como un vegetal. Recuerda, los niños no son como los adultos. Los adultos tenemos un poquito más de almacén que los niños hacen un declining demasiado rápido. y caen en shock demasiado rápido, más rápido que el adulto. El adulto todavía tenemos almacén para no caer en shock como los niños lo hacen de esa manera, ¿ves? Y esa persona, ese niñito estaba en la piscina y los padres estaban sentados literalmente a escasos pies de ella y no la vieron cuando se ahogó.
1: Bueno, yo te tengo un caso que ocurrió hace poco de un colega que tiene a su hija en clases de natación personalizada. Él estaba pendiente de su hija, de repente vio un alboroto. Era una niña de 2 años que terminó en el fondo de la piscina. La niña estaba en una clase personalizada, o sea, un entrenador, un niño. No se dio cuenta la profesora. Por varios minutos la niña quedó en el fondo. La mamá y el papá estaban allí. Los bomberos creo que se tardaron como 5 o 10 minutos. Lograron otros profesores hacerle
2: la reanimación.
1: Exacto, la reanimación a la criatura. Y lograron salvar a la criatura porque la pobre profesora, según me cuentan, quedó en shock. Pero mi pregunta es, ¿cuál puede ser nuestra primera reacción? ¿Hay manera de nosotros hacer un curso online de este tipo de reanimación? ¿Cómo nos podemos preparar nosotros si nos toca...?
2: La Cruz Roja o lo que es American Heart Association, en muchos lugares tienen ese tipo de cursos, inclusive hay muchos instructores del condado que trabajan para el condado Miami-Dade Fire Rescue que tienen la licencia de instrucción para enseñar CPR. No importa que tú no tengas un AED, ¿qué cosa es el AED? Uh-huh. El aparatico que a veces nosotros tienen en muchos lugares para un paro cardíaco, darle un corrientazo al corazón y lo puedas salvar.
1: Reanimar, exacto.
2: No importa, reanimar, exactamente, porque a veces el corazón entra en fibrilación y necesitas un AED cerca tuyo, pero si le das aunque está en desfibrilación el corazón y tú le das una buena calidad de CPR, es buenísimo antes que nosotros llegamos. Ya nosotros llegamos con todas las herramientas que tenemos, pero si hay alguien en la escena dando un buen CPR, el outcome de ese paciente va a ser literalmente el 95% de que se salve sin problema ninguno.
1: Leonardo,
2: sin tener algún tipo de déficit cerebral.
1: ¿Cuál es el tiempo más o menos que tenemos de oportunidad para que una persona, sobre todo un niño, no muera?
2: O sea, un niño tiene muy poco tiempo. Los niños tienen poco tiempo, máximo 3 minutos. Un adulto puede esperar sin darle siquiera quizás de 5 a 8 minutos, más o menos, que no le tenga un déficit. Ya te puedes dar cuenta de lo rápido que un cuerpo va en detrimento cuando no se le da una buena circulación al corazón, es lo que le puede pasar a tu organismo. O sea, lo primero que el gran déficit, el peor déficit es que te salven y tú tengas una muerte cerebral, ¿entiendes? Eso sería súper triste.
1: Leonardo.
2: Pero siempre hay que estar alerta, especialmente los niños. A veces nosotros nos confiamos, estamos hablando por teléfono o estamos compartiendo con otros adultos y no prestamos atención a lo que están haciendo nuestros hijos, y entonces ahí es donde viene la sorpresa desagradable.
1: Leonardo, gracias, te molestamos pronto, un millonzote, de verdad, y gracias siempre por estar dispuesto.
2: Un placer siempre.
0: Bueno, Angelita, ya casi nos vamos, casi.
1: Y muy agradecido, Gustavito, con todas las personas que nos han escrito, sintonizando el programa. Gracias.
0: Por supuesto, a nuestros invitados también, que apartan de su tiempo para poder darle información a nuestra audiencia en Radio Mambí. Y nosotros, de paso, aprendemos también.
1: Así es, Gustavito. Sumamos información de la mano de gente de verdad con mucho conocimiento y bueno, lo disfrutamos, Gustavo.
0: Así es, así que continúe con la programación de Radio Mambí. A las 3 de la tarde, nuestro Carlucho. A las 5 ya viene Ulises y Taimí en las tardes aquí. Y la programación de Radio Mambí, que comienza desde las 6 de la mañana, ¿con quién?
1: Con nuestro Rodrigo Durán, quien nos actualiza con esas noticias muy importantes desde las 6 de la mañana.
0: Y a las 9 llega El Escándalo. Y a las 12 del mediodía regresa nuestro Rodrigo Durán con la emisión de Noticias al Mediodía. De nuestra parte, gracias.
1: Gracias, bye bye.
0: Nos despedimos. Ahí está la productora ya jalándole las orejas.
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0: Muy buenas tardes, a las 3 en punto, pues estamos arrancando nuestro programa en Radio Mambí La Grande. Le doy las muy buenas tardes a todos los que están en sintonía con las 7:10 AM. Nosotros hoy pues estamos transmitiendo directamente desde las oficinas de nuestro abogado, el señor Guillermo de la Puente. Así que todo el que se quiera acercar, estamos en el 5000 Southwest 75 Avenida, en la suite 400. Una maravilla pues llevar este programa para que usted pueda tener toda la información necesaria sobre cualquier acontecimiento legal por el cual esté pasando, o además por el que usted tenga alguna persona o algún conocido, algún familiar que esté pasando, pues hoy puede aclarar dudas con nuestro abogado que patrocina este programa, pues es de Radio Mambí La Grande. Hoy martes 25 de agosto, de 3 a 5, estamos transmitiendo pues con el respaldo de la ley, con el respaldo de las oficinas de nuestro abogado, el señor Guillermo de la Puente. Muy, muy rara esta hora, porque realmente casi siempre la arrancamos con alegría, y más adelante ya le estaré contando. Hoy pues estamos transmitiendo, como le digo, desde nuestras oficinas, porque si el mundo está complicado, por lo menos, bueno, que nos coja cerca de un abogado. Le doy las muy buenas tardes al productor y además al capitán de la nave de 3 a 5 de este programa, el señor Gustavo Orellana. ¿Cómo está usted, maestro?
1: Muy bien, Carlucho, aquí contentísimo de poderle saludar nuevamente. Estamos completamente en vivo, como lo ha dicho usted. Yo desde el penthouse de Radio Mambí, y usted ahí informándose en la oficina del abogado de la Puente. Ahí nos va a traer importante información, Carlucho.
0: Vamos a tener dos horas, ahora son las 3 y 3 de la tarde, pero vamos a tener 2 horas para hablar de Miami, de Cuba, de Estados Unidos, del mundo, con noticias, análisis, entrevistas y ese toque que le damos a esta hora a la noticia, pues con un poco de sátira, un poco de humor, un poco de lo que es Miami realmente, porque las noticias vienen serias, pero aquí nosotros vemos cómo salen realmente. Comenzamos con Miami. Sí, arranquemos con noticias de Miami. Un caso que está golpeando directamente a nuestra comunidad. Y es serio, el músico cubano Degnis Bofill, ganador de un Latin Grammy, permanece detenido por ICE después de llegar al aeropuerto internacional de Miami y fue trasladado al centro de detención de Crom. Su esposa ha expresado públicamente el temor de que pueda ser deportado mientras continúa su proceso migratorio. Y cuando hablamos de inmigración, pues ya sabemos que detrás de cada expediente hay algo que no aparece escrito en ningún formulario: una familia esperando. Precisamente por eso hoy estamos en un lugar donde hablaremos de lo que realmente está pasando junto a este muchacho, que lo conozco perfectamente, un excelente músico. Lo conozco de haber compartido con él en Neme Gastrobar. Es un excelente ejecucionista. Pues realmente también fue detenido otro cubano al cual también admiro, que es Andy García. No tiene que ver con el actor, para los que están escuchando, conocido como Andy Piano. Los dos están detenidos y los dos pues están pasando por un proceso realmente que yo no quisiera que le sucediera, porque sé que son personas trabajadoras, porque sé que son personas que realmente están haciendo el bien en este país. Y son dos de los muchos que han caído en estas redadas que arbitrariamente a veces pues suceden. Hay que decirlo, no se obra realmente con la mayor justeza cuando esto pasa. En el caso de Andy, la noticia me toca realmente, como también le toca a Enrique Santos, porque yo también conozco personalmente a este muchacho. Cuando detrás de un titular aparece el rostro de alguien que uno conoce, el asunto, bueno, deja de ser solamente una noticia y adquiere una dimensión humana. Pero precisamente por eso hay que ser muy responsables, señores. Una detención migratoria no equivale por sí sola a una condena, ni permite anticipar cuál será el resultado final de un proceso. Pero usted también conoce, todos conocemos casos que a veces uno dice, bueno, pero ¿por qué? Realmente, ¿por qué paga todo si justo por pecadores? Corresponde a las autoridades y a los tribunales determinar la situación jurídica de cada persona, y corresponde a sus abogados pues ejercer todos los recursos y derechos que la ley permita. Ojalá en este caso también pues puede ser así. Y este caso también debe servir como llamado de atención para nuestra comunidad. Los asuntos migratorios no pueden manejarse con rumores o consejos improvisados ni falsas seguridades. Cada caso de inmigración yo creo que es un caso distinto. Y realmente este me llega bien a la piel, porque realmente es gente que uno ha visto triunfar y recibir aplausos y recibir premios y poner en nombre de nuestra comunidad y de los exiliados en alto. Hoy, desde el micrófono también, como lo hizo Enrique Santos, pues mi deseo es que tanto Denis Bofill como Andy García Palacio tengan acceso al debido proceso de una defensa adecuada y un tratamiento digno mientras sus respectivos casos sean examinados. Me imagino que ahora se están enterando muchas personas que son asiduos a los lugares donde ellos tocan y además que estén también pues contrariados con lo que les sucedió. Porque debemos debatir de inmigración, de leyes y de políticas públicas con toda la firmeza necesaria, pero nunca debemos olvidar que detrás de cada expediente hay un ser humano, hay una familia, hay una carrera, hay una historia. Yo voy a tratar de seguir atento a la información que se confirme y a la evolución de ambos casos, porque realmente se suman a una lista de muchos que de manera injusta pues se suman a esa olla donde se paga justo por pecadores. Miami amanece con política, la inmigración, la comunidad cubana extra, bueno, en el centro de la conversación. Entre los otros temas, hoy la Torre de la Libertad vuelve a ser escenario político. El candidato republicano a gobernador de la Florida, Byron Donald, tiene previsto un anuncio allí, buscando conectar especialmente con el voto y el voto latino. Señores, en Miami ya no existe temporada electoral. Aquí termina una elección y empieza la próxima antes de que recojan los carteles. Cuba, mientras tanto, desde Cuba, bueno, el señor Miguel Díaz-Canel, ya conocido como el modelo del escupitazo, el nuevo gel que acaba de patentizar su señora en las redes sociales, pues dice que las conversaciones, el diálogo con Estados Unidos está estancado y reconoce que la situación económica es sumamente compleja, aunque rechaza la idea de un colapso en Cuba. En las calles, sin embargo, siguen pesando los apagones, la escasez, los problemas del transporte y el precio de los alimentos y la medicina. Ahora Cuba se prepara para comenzar el curso 26-27, que es el que viene ahora, en condiciones muy difíciles. Imagínate el niño preguntando, mamá, que llego para la escuela, la madre diciendo, bueno, si aquí lo que hay es que traer un poco de la escuela para la casa. Además, más de 50 personas fueron reportadas hospitalizadas en Santiago de Cuba por una posible intoxicación alimentaria. Imagínate tú. Y esto hay que decirlo sin ningún chiste. Cuando faltan alimentos, refrigeración estable, medicamentos y condiciones básicas, cualquier incidente sanitario puede convertirse rápidamente en un problema bien serio. En el mundo tampoco hay para detenerse y para aburrirse. Estados Unidos pues amplía su presión económica contra Irán. Teherán promete resistir y advierte que responderá a los mercados. Mientras tanto, miran el conflicto del petróleo y las sanciones con esa tranquilidad típica de Wall Street, tranquilidad, hasta que alguien estornuda y ahí mismo baja el down. Y atención, esta imagen de película, un avión militar estadounidense aterrizó hoy en Moscú, mientras medios estadounidenses reportan que el director de la CIA, el señor, viajó a Rusia para reuniones. Cuando un avión militar americano aterriza en Moscú, uno no pregunta cómo estuvo el vuelo, uno pregunta y qué es lo que está pasando aquí. En Francia, bueno, un tornado poco común dejó decenas de heridos y viviendas dañadas. Y en China, un robot humanoide corrió los 100 metros en 8.86 segundos. 8.86. Y el robot corre más que uno, trabaja más que uno y no pide vacaciones. Así que en cualquier momento, las Olimpiadas son de robot. Así está este martes 25. Miami discutiendo de política de inmigración. Cuba intentando explicar que es una crisis que lleva años viviendo sin necesidad de conferencia de prensa. Estados Unidos, Irán y Rusia moviendo fichas y hasta los robó corriendo como si debieran 3 meses de renta. Pero aquí estamos nosotros, de 3 a 5 de la tarde. 2 horas para informar, pensar, discutir, reírnos cuánto se puede y decir las cosas como son. Esto es Radio Mambí, mi nombre es Carlucho y aquí arranca mi show. Ya regresamos. La sala se ríe, el chofer parquea pa' oír.
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0: Pues exactamente como acaba de decir nuestro abogado, hoy estamos transmitiendo desde sus oficinas. Están todos los miembros de este bufete pues trabajando, y tengo a nuestro abogado, el señor Guillermo de la Puente, junto a nosotros en este, en esta suite, le digo la suite 400, para que pueda usted acercarse, pueda venir y pueda pues también cualquier problema legal que usted tenga, cualquier problema legal que usted esté enfrentando, aquí tiene solución. Pero además tengo la oportunidad de hoy poder conversar con el abogado y poder llevar información de primera sobre lo último que tiene este nuevo, digamos, virus, porque es un virus para buena onda, y pero muchas veces mal utilizado. Muchas veces la gente piensa que es la solución de todo, y me refiero a la inteligencia artificial. 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Buenas tardes, abogado.
8: Buenas tardes, Calucho. Buenas tardes a todos nuestros radio oyentes. Espero que todo se encuentre bien hoy.
0: Agradecidos nosotros que nos deje llevar esta transmisión desde sus oficinas. Y la primera pregunta es, ¿cuál es el mayor peligro de que una persona tenga un problema legal y decida intentar resolverlo por su cuenta siguiendo únicamente las instrucciones de una inteligencia artificial?
8: Calucho, es un gran peligro. La mayoría de las inteligencias artificiales, si no están adecuadamente hechas, y por lo normal yo sé que la gran mayoría de personas usan ChatGPT de gratis y es lo que más se usa. Ahí el problema es que esas inteligencias artificiales están hechas para hacer al usuario feliz. No están hechas para hacer un trabajo legal fuerte, y lo más importante es que tiene alucinaciones, busca cosas que no existen, sacan papel. Mira, te lo voy a hacer rápido. Okay. Yo ya me he pasado varias veces de cuando ya empezó esta fiebre. Yo digo la fiebre de la inteligencia artificial.
0: Sí, yo le digo el virus.
8: La fiebre de la inteligencia artificial. Yo lo puedo ver en un minuto cuando un cliente me está escribiendo algo que buscó por la inteligencia artificial. ¿Y qué pasa? Frustra el proceso, porque yo soy el abogado, yo entiendo lo que tú me estás diciendo, pero yo sé la base legal de esto. Y yo te voy a hacer claro, yo uso la inteligencia artificial también, pero yo sé cómo usarla y cómo verificarla. La mayoría de la gente no lo sabe.
0: Ya. En derecho existen fechas límites, procedimientos, jurisdicciones y excepciones. Un error aparentemente pequeño puede provocar que una persona pierda un derecho o complique seriamente su caso. ¿Cómo afecta esto en la inteligencia?
8: La inteligencia artificial puede buscar algo que no existe, algo que no tiene nada que ver con su caso, y ponerlo ahí. Y al momento, acuérdense, cabrero, que todo que alguien ponga por escrito a una compañía de seguro, a un juez, a un abogado contrario, a otra parte, si están lidiando sin abogados, eso todo va a ser evidencia en algún futuro. Y si está escrita mal o tienes algo mal, o vamos a decir que desde el principio empezaste mal. Quiere decir que empezaste, claro, el caso mal completamente desde el principio. El caso está fallo.
0: Ya están llegando clientes diciendo, abogado, yo investigué mi caso y la inteligencia artificial me dijo que eso le ha pasado.
8: Oh, eso es lo que estaba hablando miles de veces. Y para decirte la verdad, lo peor que nos puede pasar a nosotros los abogados, porque nosotros, los clientes deben de venir aquí con la mente abierta, porque no son abogados. Nosotros lo estudiamos, lo pagamos nuestra carrera, hicimos los años eso por una razón. Una computadora no puede hacer el trabajo que hace un abogado, de verdad. Sí, los escritos sí te puede enseñar algo que parece lindo, pero el análisis legal y cómo se va a, y las maniobras de ese caso solo la puede hacer el abogado.
0: Yo quiero que me diga, ¿qué precauciones debería tener una persona antes de introducir su caso en una plataforma tecnológica, documentos legales, números de expediente, información migratoria o datos personales?
8: Primero que nada, la gran mayoría de las inteligencias artificiales, cual una persona de la comunidad normal compra o la hace de gratis, no tiene protecciones de que esa información se la puedan llevar por algo, por algún hack, un hackeo. Exacto. O algo. Nosotros tenemos que tener mucho cuidado, y lo teníamos. Por ejemplo, nosotros tenemos una inteligencia artificial que nos ayuda a hacer los reclamos de los accidentes de auto, lee los récords médicos yo lo puedo poner ahí, pero lo puedo poner ahí con toda confianza del mundo, porque esa es una plataforma paga y yo leí que se puede y no se puede hacer. Acuérdense, Carlucho, que nosotros los abogados también corremos el mismo riesgo, pero peor, claro, que el cliente. Nosotros podemos perder nuestras licencias. Y si yo pierdo mi licencia, no sé a dónde voy a ir a trabajar.
0: ¿Puede la inteligencia artificial entender entre dos casos que parecen iguales, pero jurídicamente son completamente distintos?

0: por ejemplo, hay muchas personas que le gustan que la inteligencia artificial vea su banca. Horrible, no lo deben hacer. Récords médicos privados, no lo deben hacer. Contraseñas para las cuentas, tampoco lo deben hacer. Algo que si lo mejor que pueden hacer es, mira, si te llega una carta y no la entiendes, eso para eso lo puedes usar. Pero para hacer un trabajo así fuerte, y más, ponerle tú las cosas a la inteligencia artificial personales tuyas o de otros, no es recomendable.
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1: Abogado, ¿qué pasa si la inteligencia artificial recomienda una estrategia y después resulta equivocada? ¿Quién responde por las consecuencias?
0: Nadie responde. Lo más probable es que vengan a mi oficina y me digan, abogado, yo traté de hacer esto solo y mira dónde estoy y ahora me hace falta tu ayuda. Y lo primero que le voy a decir es, ¿por qué no me llamaste cuando empezaste? Obviamente te voy a ayudar y voy a tratar de hacer algo por ti, pero ahora estamos en una posición muy débil porque pusiste esto con inteligencia artificial y está mal hecho.
1: Entonces, la recomendación del Buffet de la Puente es que para cualquier asunto legal no se utilice la inteligencia artificial.
0: Antes de hablar con un abogado y técnicamente ya cuando hables conmigo y lo más probable es que nos contraten, ya no tienes razón que trabajar en tu caso más nunca y eso lo hacemos nosotros. Claro.
1: ¿Usted cree que en el futuro los buenos abogados utilizarán inteligencia artificial como herramienta en vez de competir contra ellos?
0: Oh, Carlucho, 100%, y por eso yo iba. Esto sí, no es... Claro. Yo no soy hipócrita. Yo no le voy a decir a la gente que no puedan usar la inteligencia artificial si yo la estoy usando. Yo la estoy usando y estoy creando y estoy pagando dinero para que me creen y me armen una inteligencia artificial específicamente para la ley y para mi bufete de abogados. No es lo mismo que el ChatGPT que tienen todos en el teléfono. Es algo completamente... Claro.
1: Y sáqueme de un error. Las leyes cambian continuamente.
0: Pues claro, Carlucho, continuamente.
1: Y esa actualización quizás no esté en la inteligencia artificial y eso pueda crear realmente un gran problema.
0: Sí.
1: Digo yo. Bueno, pues nada, vamos a repetir el número. Hoy nos quedamos aquí en la oficina del señor de la Puente. Vamos a estar conversando con él también a las 4:15. Pero quiero que, abogado, repita usted el número, que hoy llegamos. 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Así que ponga usted el número telefónico para todo aquel que tenga, porque además, hoy arrancamos hablando de la inteligencia artificial, pero en el buffet se atiende todo tipo de casos, resbalón y caída, accidente. Diga usted todo lo demás, abogado.
0: Claro, no, hacemos revalida cada un accidente, casos criminales, casos migratorios, reclamos al hogar, cuando te pasa algún huracán, algo le pasa al techo, hacemos esos reclamos también. Hacemos casos de familia, divorcio, manutención. En realidad, Carlucho, la meta mía siempre fue ayudar a las personas, entonces yo estoy creando aquí un equipo que yo creo que podemos más o menos manejar cualquier tema que se nos presente.
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1: Le agradezco que nos dé la oportunidad de transmitir desde aquí, desde sus oficinas, y por supuesto vamos a estar conversando con nuestro abogado y continuamos pues llevándole a ustedes información legal para cualquier asunto. Quiero referirme ahora, pues antes de que se acabe este segmento, a la muerte de una gran estrella. Hoy el mundo pierde a alguien muy, pero muy especial realmente. Hoy nos deja pues Dolly Parton, quien fue una quimera de la música country en este país, pero mucho más que eso también, pues hizo historia en el teatro, en el cine, en la radio, en la televisión, de su música. Maestro, me tiene seleccionado algún número, ¿verdad?
2: Efectivamente, Carlucho, tenemos música de Dolly Parton en este momento y lamentamos el fallecimiento de este ícono de la música country, Carlucho.
1: A los 80 años se nos fue Dolly Parton, pero vendió más de 100 millones de copias. Alguien realmente que salió de una infancia muy difícil y pudo pues imponerse como una gran estrella del mundo, porque además es conocida a nivel mundial. De su música, aquí dejamos algo.

Señoras y señores, estamos en Radio Mambí escuchando a Dolly Parton, una mujer realmente que hoy pone de luto a la música, porque hoy exactamente a los 80 años deja de existir entre nosotros y parte realmente para acompañarnos por toda la eternidad. Una de esas artistas que deja de pertenecer únicamente a un género musical para convertirse en parte de la cultura de todo un país y del mundo. El nombre exacto de Dolly Parton era Dolly Rebecca Parton, era el nombre. Nació el 19 de enero, Acuario. Y, o sea, Acuario, Capricornio, hoy estoy un poco atrás, pero bueno, creo que es Acuario. De 1946, nació en Tennessee. Vino de una familia humilde, era gente muy numerosa, y desde aquellos orígenes, pues bueno, construyó una de las carreras más extraordinarias de la música estadounidense. La historia de Dolly Parton, para los que tuvimos la oportunidad de conocer un poco y seguirla en cine y escuchar su música, pues fue durante décadas la demostración de que se puede venir de muy abajo y llegar a muy altos niveles sin olvidar de quién es uno. Fue cantante, esta mujer fue compositora, fue actriz, empresaria, además también estuvo en la filantropía, pero por encima de todos los títulos, Dolly Parton fue una extraordinaria contadora de historias, que era lo que hacía en sus canciones. Escribió miles de canciones y convirtió cada una en una experiencia humana sencilla. El amor, la pobreza, la familia, los celos, la despedida, las esperanzas, canciones universales. Ahí, bueno, quedan obras como Quad of Money, Color o Night to Fight también, en fin. Después alcanzó en la voz de Whitney Houston, connotación mundial también, números de Dolly Parton. Conquistó el cine con participación en películas como exactamente Night to Fight y el Steel de las Mongolias también. Permitió que millones de personas que quizás nunca habían escuchado su música country descubrieran su talento, su humor y su personalidad imposible de confundir. Y cuando el mundo enfrentó la pandemia del COVID-19, Dolly donó $1,000,000 a las investigaciones realizadas para el desarrollo de la vacuna moderna. Fue otro ejemplo de un artista que entendía el éxito y también podía utilizarse para ayudar. Su imagen fue extravagante, sus vestidos brillaban, el cabello era inconfundible, y ella misma sabía reírse de todo lo que se ponía. Detrás del personaje había una mujer muy inteligente, disciplinada, con una capacidad extraordinaria para conectar con personas de generaciones y pensamientos muy diferentes. Hoy muere el artista, pero queda la compositora, quedan las canciones, quedan las películas, quedan los libros que llegarán a manos de millones de generaciones. Queda una historia de superación que comenzó en las montañas de Tennessee y terminó recorriendo el mundo. Hay artistas que tienen éxito, otros tienen carrera, y existen unos pocos que consiguen algo mucho más difícil: convertirse en parte de la memoria colectiva del mundo. Descanse en paz una de las grandes voces y grandes personalidades de la cultura de los Estados Unidos, Dolly Parton.

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0: Estamos de vuelta en esta transmisión que sucedemos desde las oficinas del abogado Guillermo de la Puente. Aquí estamos pues desde las 3 de la tarde hasta las 5 pues a través de Radio Mambí. 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
0: 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Damas y caballeros, estoy de vuelta en Radio Mambí para hablar de lo que se ha convertido, maestro. Póngame la musiquita que usted tiene para mi fundillo. Ah, exactamente. Óigame, es conocido en redes sociales como el escupitajo revolucionario. ¿Sabe usted que en la última entrevista esta que dio el puesto a dedo en Cuba, pues su esposa era quien le estaba haciendo maquillaje y peluquería? y con saliva pues le quiso hacer arreglar su peinado. Compañeros, la revolución acaba de presentar un nuevo producto nacional, el fijador capilar con saliva. ¿Sí? Según esta escena, mientras Cuba no tiene petróleo, medicamentos ni comida suficiente, Liz Cuesta, la conocida Machi, pues demuestra que al menos saliva todavía queda. En plena entrevista con la prensa brasileña, Díaz-Canel estaba tranquilamente sentado cuando apareció la primera dama con el servicio presidencial de peluquería. Y para atrás. Aquello, es decir, fue un peinado a lo que se le llamó el escupitazo revolucionario en redes sociales. Aquello realmente fue un rango oficial de escupitazo. Y Canel, sonriente, porque después de tantos años oyendo que el pueblo está pasando trabajo, ya el hombre está preparado para cualquier cosa. La Machi hasta bromeó con patentar el producto. Paténtalo, Liz. Salivo revolucionario. Fijación extrema para gobiernos que no se mueven ni con agua caliente. Modo de empleo, aplique dos escupitazos, pase la mano hacia atrás y repita. Aquí no se rinde nadie. Aquí no se rinde nadie y el pelo queda completamente donde usted lo quiere. Eso, bueno, ojalá que no lo empiecen a exportar. Primero hay que garantizar que llegue por la libreta de abastecimiento un escupitazo por núcleo familiar cada 45 días. Porque en Cuba puede faltar la corriente, el agua y la gasolina, pero al presidente no se le puede levantar un pelo. Y viendo la imagen queda demostrado que aquello no era saliva cualquiera, era escupitazo de Estado. Willy, qué claro tú estás cuando dices tú en tu canción que se vaya, chico, que se vaya.

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0: De regreso en Radio Mambí. Mi nombre es Carlucho y esto es pues Radio Mambí 3:52. 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
0: 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Muchísimas gracias por estar con nosotros en esta transmisión que llevamos a ustedes desde el headquarter de nuestro abogado Guillermo de la Puente. Ya estamos de vuelta.

0: Oiga, quiero decirles a ustedes que, mi querido Gustavo, la temperatura, ¿cómo está por allá por el Doral?
1: Bueno, la temperatura está aquí, la verdad, con tremendo calor. Se siente como
0: estamos iguales. Estamos iguales, caliente. Óigame, mi querido Gustavo, ¿sabe usted que hay un nuevo, hay una nueva tendencia, que es que el amigo que se novia desaparece? No sé si le ha pasado a usted, que tenemos tantos amigos nuevos ahora que tienen novias nuevas. Bueno, hay un fenómeno que la ciencia todavía no ha podido explicar. El amigo que consigue novia desaparece del mapa. Un viernes está contigo, compartiendo, llamándote. Mi hermano te dice, jurando que la amistad es para toda la vida. Y el lunes consigue pareja y entra en un programa de protección a testigos. No aparece. Tú lo puedes llamar a la hora que tú quieras, que no aparece. Antes te llamaba para todo, para comer, para tomar su café, para hablar de pelota, de política, de la vida, de ver lo que había salido en Instagram, en Facebook. Ah, no, no, ahora no aparece. Ahora hay que pedir una audiencia para poderlo ver. Nos vemos el sábado. Déjame preguntarle a ella cuáles son sus planes primero y después te digo. Preguntarle qué, chico. Si tú vas a tomar un café conmigo, ¿lo vas a invadir Polonia? Y hay algunos que cambian hasta el vocabulario. Antes te decían, voy para allá. Ahora dicen, vamos a ver qué hacemos. Vamos. Yo te pregunté a ti, yo no le estoy preguntando a ella, además porque no sabe andar sin ella. A ella la tienen que llevar a todos los lugares. El problema no es enamorarse, enamorarse es maravilloso. El problema es que algunos encuentran pareja y entran junto con el corazón en el teléfono. Sí, ¿me entiendes? Se enamora el corazón y el teléfono para no responder ni tus mensajes, ni tu WhatsApp, ni tus llamadas. Oye, los amigos realmente cuando cogen novia nueva, oye, cambian. Y después, cuando la relación se acaba, ocurre el milagro. Resucitó el difunto. Aparece el tipo. Nada más que la mujer lo deja, aparece el tipo. Aparece el mensaje. Mi hermano, ¿qué vas a hacer esta noche? Mira quién volvió, carajo. Lázaro me está llamando. Y uno, porque es amigo de verdad, termina recibiéndolo otra vez. Pero debería existir una pequeña multa emocional. Bienvenido nuevamente al grupo. Debes 3 cumpleaños, 7 asados, 14 llamadas y una explicación. Así que, enamórate. Disfruta, entregue el corazón y vive tu relación intensamente. Pero no entierre a los amigos de siempre. Y te lo estoy diciendo a ti, que me estás escuchando, que te estoy llamando y no me estás respondiendo. Porque el amor puede ser para siempre. Pero si no lo es, vas a necesitar a alguien que te escuche cuando vuelvas diciendo, mi hermano, tú tenías razón. El amigo soy yo.

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0: realmente es amor y es vida. Una mujer que realmente tengo la suerte de contar con su amistad, con su cariño, pero además de verla crecer en su negocio por tanto, tanto esfuerzo, tanta disciplina y tanta entrega. Así que a esta hora, en puntual, aquí, desde las oficinas del abogado Guillermo de la Puente, le doy la bienvenida a Babi de Amor y Vida, Adult Daycare. Felicidades, vida mía.
1: Gracias, Carlucho. Muchísimas gracias. Bonitas palabras. Muchas gracias.
0: Muchas felicidades. Oye, quiero que le hables en el día de tu cumpleaños. Quiero que le hables a la gente de tu gran regalo, de ese gran regalo que te ha dado la vida, pues de servir y de ayudar a tantas personas. Los micrófonos son tuyos, mi hermano.
1: Sí, cómo no. Es un regalo y una bendición poder servir a la comunidad ayudando a esas personas que necesitan ese cuidado, esa atención, esa dedicación que tenemos acá en Amor y Vida, donde le damos una cálida bienvenida a los nuevos participantes, a los que llevan tiempo con nosotros, y todos, todos, todos son especiales porque cada persona es especial. Hoy que es día de mi cumpleaños, tú sabes que aquí celebramos el cumpleaños individual y ellos hoy me celebraron mi cumpleaños y me dieron una acogida, una bienvenida muy bonita. Es una bendición, de verdad. Aquí en Amor y Vida somos un lugar donde ellos sienten que son parte de una familia. Y eso es lo que
0: yo te
1: queremos
0: mando,
1: transmitir a la comunidad.
0: Yo te mando todas las felicidades del mundo. Sabes que una de las grandes bendiciones que me ha dado a mí también la vida es poder pues ser parte de este proyecto que tú y tu familia llevan de la mano, y además con tanto esfuerzo, con tanto sacrificio y con tanta entrega. Que Dios te dé Amén. Todas las bendiciones del mundo, y que por supuesto que la vida te conceda muchos años más para que sigas regalando amor y le des vida a tanta gente como haces en tu centro. Babi, muchas felicidades. Aquí está Willy Chirino en el día

Y es que un cumpleaños de mujer no comienza el día del cumpleaños, comienza aproximadamente 3 semanas antes, cuando ella anuncia, este año no quiero nada, a usted le tiene que haber pasado, ¿eh? Alguna mujer que usted conoce, alguna mujer que usted haya tenido, o su mujer actual le haya dicho, oye, este año no quiero nada. Esa frase significa exactamente todo lo contrario. Quiero flores, cena, pastel, fotos, sorpresa, y que tú recuerdes algo que ella te comentó casualmente un martes de febrero del 2019. Ella te dijo que cuando cumpliera esta edad, ella quería eso. No lo tengas para que tú veas. Llega finalmente el gran día. Primera regla, nadie puede preguntarle edad. En un cumpleaños de mujer, nadie en Miami puede preguntarle edad. A un hombre tú le dices, ¿cuánto cumple? Lo que sea, sigue comiendo. A una mujer tú le preguntes cuántos cumple y automáticamente se suspende la fiesta mientras un familiar llama a un abogado. La edad femenina tiene categoría. De 20 a 29 se dice completa. De 30 a 39 se dice bajito. De 40 a 49 se dice 40 y tanto. Y después de ahí sencillamente estoy cumpliendo. Nadie dice cuánto más va a cumplir. Llegan las amigas. Mi vida está igualita. Es la primera mentira de todos los cumpleaños que se dice en esta ciudad. Esa frase es obligatoria, aunque no se hayan visto desde el 97. Después viene la sesión de fotografía. El pastel lleva 20 minutos derritiéndose, pero nadie puede cortarlo porque faltan fotos. Una aquí, otra con las amigas, ahora una sola, otra de perfil. Esa bórrala, que me veo muy mayor. Bórrala, que me veo fea. No me gusta. Ay, pero así no. Ay, pero tíramela mejor. Ahora ser fotógrafo de un cumpleaños es más complicado que ser un ingeniero de la NASA. Y parece, en el momento más sublime, aparece el pobre marido que lleva una hora parada con hambre. Mi amor, ven para una foto. El hombre sonríe, pero sonríe natural. Natural, lleva 48 fotos y todavía no ha probado una sola croqueta. Esa sonrisa que tú ves en la foto del tipo diciendo, ¿hasta cuándo es esto? Bueno, esa es la sonrisa de la foto. Entonces llega el momento más peligroso, el regalo. Ella dice, mi amor, no tenías que regalarme nada. Caballero, jamás cree esa frase. Cuando su mujer le diga, eso es mentira, no tenías que regalarme nada, eso es mentira, chico. Porque si usted llega con las manos vacías, descubrirás inmediatamente que sí tenías que regalarle algo. En la cara se le nota. Se te olvidó mi cumpleaños. Eso es candela. Finalmente cantamos cumpleaños. Ella pide un deseo, sopla las velas. Bueno, la vela, porque llega una edad en que ponerlas todas constituye un riesgo para el seguro contra incendios. Y termina la noche con abrazos, músicas, amigas, fotos y una mujer diciendo, gracias a todos. Lo importante no es la edad. Claro que no. Lo importante es sentirse bien. Lo importante es que nadie haya cometido la imprudencia de mencionar la edad que está cumpliendo, la que hoy está celebrando su cumpleaños. 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
3: 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Abogado, le doy una vez más las buenas tardes. ¿Cómo está usted?
6: Buenas tardes, Carlucho, y buenas tardes a todos nuestros radioyentes de Radio Mambí.
3: Volvemos a la carga hoy en este martes legal, 25 de agosto, en vivo, en Radio Mambí, 4:15 de la tarde. Momento para hablar con nuestro abogado, Guillermo de la Puente. ¿Cuáles son las primeras tres cosas que una persona debería hacer inmediatamente después de un accidente automovilístico?
6: Primero que nada, Carlucho, siempre responsablemente es llamar a la policía, llamar al 911 o ambulancia si hace falta atención médica. Segundo, cuando esa persona ya se asesore que todo el mundo esté bien, es tirarle fotos a todos los daños del auto y los daños físicos. Y tercero, esperar, siempre esperar que se escriba el reporte del accidente.
3: Si aparentemente estoy bien, abogado, no siento dolor, ¿debo buscar atención médica de todas maneras?
6: Sí, Carlucho, pasa varias veces. Mira, me ha pasado hasta a mí personalmente, yo soy abogado de accidentes, pero también me he accidentado y en ese momento no me sentí que tenía nada mal y al próximo día no me podía levantar de la cama. Muchos de los dolores y las lesiones que vienen de los accidentes son lesiones que si uno no se la cuida, no se la ve bien, le puede afectar el resto de su vida.
3: ¿Cuál es el error más frecuente, abogado, que comete la gente en los primeros minutos después de un accidente?
6: El error más frecuente es irse. Yo entiendo que la vida es así, alguien está ocupado, tiene que ir a recoger al niño, tiene que ir a juego de pelota, no tiene tiempo de esperar. Y eso es mortal para el caso, mortal.
3: ¿Qué debemos fotografiar en el lugar del accidente? ¿Los vehículos, las matrículas, la calle, las señales o las lesiones?
6: Todo, absolutamente todo, hasta las chapas de los carros involucrados. Todo lo que me has dicho, Carlucho, que le tiran fotografía a la foto de los daños al auto. Que le tiren fotografía cómo luce a la intersección, cómo luzca el lugar donde están. Que le tomen foto a las chapas de varios autos, por si acaso, porque me ha pasado que mientras que está el cliente esperando, el otro se va a la fuga. El que se esté accidentado, que se imagine que es un investigador y tiene que tomar toda la información que pueda en ese momento.
3: Abogado, ¿qué se le debe decir a la compañía de seguro y qué, sobre todo, qué cosas no deberíamos decir sin antes recibir una orientación legal?
6: Absolutamente nada. Para eso estamos nosotros. Okay. Al momento que usted firme con nosotros, es como ven las películas, si lo llama la compañía de seguro, puede recoger el teléfono, si llame a mi abogado de la puente y le pueden colgar el teléfono. Desde ese momento en adelante, el cliente no tiene que hablar absolutamente nada con el seguro.
3: Abogado, si la compañía de seguro del otro conductor me llama rápidamente ofreciéndome dinero, ¿debo aceptar una solución inmediatamente?
6: No, Carlucho, no lo deben hacer. No lo deben hacer. Okay. Y no tiene nada que ver con ser abogado o ser una persona que sepa de la humanidad y de lo que es las negociaciones. Si te están ofreciendo algún dinero, quiere decir que hay dinero por detrás de ese. El 99% de las veces. Y nunca te van a ofrecer la mejor cantidad.
3: Abogado, ¿qué sucede si el otro conductor no tiene seguro o tiene una cobertura insuficiente?
6: Perdón, Carlucho, que no te oí bien. ¿Cuál fue la pregunta?
3: ¿Qué sucede si el otro conductor no tiene seguro o tiene una cobertura insuficiente?
6: Es muy importante eso. En realidad lo que pasa es que estamos a la merced de esa póliza, pero a todos nuestros radioyentes les quiero decir que todos deben de comprar en su propia póliza lo que se llama UM, Underinsured Motorist, que quiere decir, si te choca alguien que no tenga seguro, o que no tenga seguro suficiente, la póliza suya viene y cubre los daños que te hizo esa tercera parte.
3: Si fuera tan amable usted, abogado, y me repite dos veces el número telefónico al cual pueden llamar nuestros oyentes en lo que preparo la próxima pregunta, se lo voy a agradecer.
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3: En Miami vemos muchos accidentes relacionados con teléfonos o celulares. ¿Cómo puede demostrarse que el otro conductor estaba distraído, abogado?
6: Hay varias formas. Primero que nada es siempre, ¿sabes? Si llega ese momento, nosotros como los abogados podemos pedir los récords telefónicos. Pasa varias veces también con los accidentes que tienen que ver con Uber. Yo soy de la posición que la aplicación de Uber y Lyft en sí son negligentes, porque el chofer siempre tiene que estar arriba de la aplicación.
3: Y si está pendiente
6: la aplicación, ¿cómo va a estar pendiente en la calle?
3: ¿Y qué pasa ahí? ¿Cambia completamente el caso?
6: Por la gran mayoría sí. No es que cambien las pólizas ni cambien la cantidad de dinero que se pueda recuperar, pero sí tenemos mejores chances si yo puedo probar que el chofer estaba distraído.
3: Abogado, y si yo creo que tuve parcialmente la culpa del accidente, ¿significa automáticamente que no tengo ningún derecho a reclamar?
6: No, la Florida la Florida cambió en el 2023. Antes se daba el dinero por el porcentaje de culpabilidad. Vamos a decir que era 50-50 y la póliza era una de 10.000 y te logré sacar la póliza, el seguro solo te daba 5.000. Ahora la ley ha cambiado. Si tú como inocente, bueno, no eres inocente, pero si tú tuviste el 51% de la culpabilidad, no puedes recuperar absolutamente nada.
3: Abogado, es importante esta pregunta que le voy a hacer, aunque le parezca reiterativa. ¿Qué se debe llamar primero, al abogado o al seguro?
6: Al abogado, 100% Radio Oyente, por eso Carlucho me lo volvió a preguntar. 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Si nosotros no logramos recuperar, usted no nos debe a nosotros como bufete abogado absolutamente nada. Al momento que ustedes firmen con nosotros, nosotros lidiamos con los seguros. Y si los seguros quieren, por alguna casualidad que pasa muchas veces, es tomar una declaración grabada, una declaración jurada, ahí vas a tener un abogado al lado tuyo.
3: En un accidente el primer golpe dura segundos, las consecuencias pueden durar meses o quizás años. Por eso no se trata solamente de reparar el carro, se trata de proteger tu salud, documentar correctamente lo sucedido y conocer tus derechos.

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0: Estoy pues de vuelta para conversar en este instante con el doctor del problema monetario. 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Amigos, muchas veces un empresario recibe una oferta de dinero rápido y piensa que encontró la solución perfecta. Pero no siempre el dinero más rápido es el dinero más inteligente. Hay muchas compañías allá afuera, pues, que le venden pompas de jabón. Yo tengo la suerte de tener testimonios como el que usted va a escuchar ahora, que son testimonios reales, que son testimonios de Dr. Cash. Para hablar de este tema, tenemos con nosotros, por supuesto, a personas que llevan años ayudando a empresarios latinos a encontrar las mejores alternativas financieras. Los presento una vez más, le doy la muy buenas tardes al señor Héctor Centeno, Raúl Alfonso de Dr. Cash.
1: Buenas tardes, Carlucho. Gracias por...
0: Oiga, cada día más negocios reciben ofertas de financiamiento rápido. Y yo sé que a usted no le gusta hablar, ni quiero que me mencione nombre, pero eso es una realidad que está allá afuera. Llama a Pepe Membrillo, que tiene dinero. Llama a Roberto, yo sí te lo doy rápido. Llama a María Antonia, la que te resuelve el dinero que te hace falta. Y realmente uno se está comprando una clase de problema que es lo más grande del mundo. Y quiero que me hable de eso.
1: Totalmente, Carlucho. Lamentablemente, esos productos son productos dañinos para la parte financiera y administrativa de los negocios. Son préstamos que son rápidos, según ellos, pero al final les hacen un impacto negativo en la parte financiera del negocio. El hueco se convierte en un lago. Esos pagos diarios, semanales, que a diario nos vienen acá, que los tenemos que sacar de esos préstamos, tenemos que refinanciar, pagarles esos préstamos y llevarlos a una línea buena, a un préstamo real, a un préstamo razonable e inteligente.
0: Raúl, usted viene del mundo bancario.
2: Correcto.
0: Y le quiero preguntar, ¿por qué muchos dueños de negocio terminan pagando mucho más de lo que imaginaron?
2: Básicamente, estos dueños de negocios se autodeclinan ellos mismos. Ellos piensan que si van al banco, le van a decir que no. Entonces,
0: confían en compañías que no tienen que confiar. En
2: compañías que no deben de confiar, y cuando viene a ver un préstamo de X cantidad, terminan pagando el doble y hasta el triple. ¿Qué quiere decir eso? Cuando tú coges una línea de crédito establecida por un banco, que es lo que nosotros nos dedicamos, después de hacer un análisis financiero al dueño de negocio, es una línea de crédito que vas a pagar basado en lo que usted usa. Si usted no usa, usted no paga. En este caso, los otros financieras que te dicen que es rápido, que te dicen que te vamos a solucionar el problema, si tú te dan un crédito que vas a terminar pagando tres veces, es decir, lo que te está abriendo un hueco y un problema que después, si no lo sanas a tiempo, puede ser que tu negocio vaya a pique.
0: Don Héctor, con usted he aprendido en las oportunidades que me ha dado, y quiero compartir esto con el público. Es cierto que en ocasiones, porque además le ha tocado a Dr. Cash curar heridas, hacer operaciones quirúrgicas prácticamente de gente que ha llegado aquí, no con el corazón fuera, con el hígado y los pulmones fuera, porque los han maltratado en otro lugar. Es cierto que en ocasiones la desesperación por conseguir capital hace que las personas firmen acuerdos sin comprender completamente las condiciones.
1: Totalmente, Carlucho. Lamentablemente, estas entidades te hacen creer que te están ayudando, cuando en realidad te están creando un problema mayor. ¿no? A diario, restaurantes, a compañías profesionales, inclusive gente que usted dice que son educadas crediticiamente y financieramente, caen en esta situación. Entonces, porque no encuentran, ¿qué pasa? No encuentran la mano amiga, el banco que les ayude, y lo primero que ven es un anuncio de los que sobran. Y caen en esto. Entonces llegan acá y lo primerito que hacemos, como les reitero, es sacarlos de esos préstamos malos y darles la solución real a sus problemas.
0: Mucho se habla de los Merchant Cash Advance. ¿Qué es eso exactamente para nosotros que vendemos el desayuno y compramos el almuerzo? ¿Qué es para nosotros que venimos de nuestros países? Que cuando nos ponen dos palabras en inglés entendemos ya que ya resolví. ¿Qué es realmente?
2: Básicamente es un préstamo que no es asegurado por los bancos, en primera. Y segundo, es un préstamo que la forma de repago es a diario. A diario.
0: A diario.
2: A diario te sacan el dinero de la cuenta. O en casos un poquito más flexibles, semanales. Pero igual es un préstamo muy agresivo que no te hacen un filtro correcto. Y con tal de soltar el dinero, hay veces sin tu autorización, hay veces solamente con una llamada, ellos te mandan un correo y ya te quieren, ¿sabes?, involucrar con ellos.
0: Yeah.
2: Lo que va a hacer es que te va a afectar al negocio, porque después te vas a ver en la obligación de que porque te están quitando el dinero a diario o semanal, no vas a tener dinero para poder pagarle a tus empleados ni para poder pagar la renta.
0: Ni para poder vivir prácticamente.
1: Inclusive, Carlucho, me gustaría agregar a lo que Raulito perfectamente ha dicho, el interés que esta gente cobra es algo, usurero al máximo. Estamos hablando de 30-40%.
0: ¡Dios!
1: Y hasta más, ¿no? Comparación a una línea de crédito que nosotros gestionamos del 7-8%.
0: Claro.
1: Es algo que no tiene comparación.
0: 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Usted lo está viendo, está aquí puesto. Es el número al que tiene que llamar. ¿Por qué, don Héctor, algunos empresarios descubren demasiado tarde? Si estamos haciendo redes sociales, si estamos hablando en Radio Mambí, ¿por qué descubren demasiado tarde que este tipo de financiamiento afecta seriamente su flujo de efectivo?
1: Carlucho, la educación es poder, la información es poder. Y lamentablemente el empresario, el dueño de negocio, no nos conocen. Y por eso es que estamos acá, ¿no?
0: ¿Cuándo podría ser útil este tipo de financiamiento, cuando definitivamente ustedes no lo recomendarían? Es decir, ustedes no recomendarían este tipo de financiamiento a nadie.
2: Básicamente no lo recomendaríamos, porque nosotros le hacemos un análisis financiero para poder ponerlos en las mejores manos y en el mejor producto. Un producto que lo va a sanar su situación actual, un producto que lo va a ayudar a crecer y un producto que, si nos siguen las pautas, podemos obtenerle mucho más financiamiento, ya sea para comprar equipo, ya sea para mantener el flujo de caja, ya sea para expandirse, sin tener que caer en este tipo de préstamo que lo que va a hacer es un hueco en su negocio.
0: 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Es la sanación para ese problema que tiene usted con la imposibilidad de echar adelante su sueño, su negocio, el de su familia. Ese dolor de llegar a casa y mirar a la mujer y que le pregunte, ¿pero qué te pasa, mi amor? No, nada, usted disimula. Y después el fin de semana los niños, usted no quiere ir al parque con ellos. ¿Sabe por qué? Porque se está ahogando, porque no sabe cómo va a respirar, porque no sabe cómo va a oxigenar, porque no sabe cómo le va a inyectar capital vital a su negocio. 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Terminando estos 10 minutos de entrevista, quiero preguntarle, don Héctor, escúcheme bien, ¿cómo ayuda Dr. Cash a los empresarios a comprar alternativas, alternativas antes de tomar una decisión?
1: El empresario, Carlucho, le urge ese dinero. Entonces caen en estas redes de préstamos malos. Nosotros tenemos la alternativa a eso. También en 24, 48 horas te puedo gestionar esa línea de crédito, ese préstamo que tu negocio necesita. Es decir, no hay comparación. Nosotros realmente otorgamos, le concedimos la solución financiera y crediticia que el negocio necesita. Quería también agregar a la pregunta anterior, Calucho, ¿cuándo nosotros o cuándo este producto de los Merchant Loans lo podríamos utilizar? Yo le diría en lo absoluto y nunca.
0: ¡Nunca!
1: Nunca. Eso es un pecado mortal al negocio, a la parte financiera. Crea un hueco enorme. Esos pagos diarios, esos pagos semanales, es que no me gusta, esto no es comparativo, sencillamente lo vemos a diario y tenemos que hablarlo, claro. ¿No? Siempre hemos dicho que todos tienen derecho a ganarse la vida, pero cuando se trata de financiar o de gestionar un préstamo, el negocio no sabe, no nos conocen. Ahora a través suyo nos conocen, Carucho.
0: Quiero pedirles, porque tengo que ir a una pausa, tenemos 10 minutos de conversación y por supuesto vivimos de nuestros anunciantes, pero también vivimos de personas que como ustedes, con tanta seriedad, con tanta entrega, con tanta claridad y con tanta transparencia, pueden hablar a través de las redes sociales y a través de Radio Mambí, la grande. Yo soy Carlucho. Ya regreso.
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Buenas tardes, Miami. Buenas tardes, sur de la Florida. Buenas tardes, Caribe, las Antillas, Cubita la Bella y a todos los amigos que por internet en Edo Real sintonizan esta Radio Mambic 710 AM, La Grande. Mi nombre es Ulises Menocal y estaré compartiendo con ustedes en este espacio las tardes aquí con Ulises y Taimi. Pero como siempre, amigos, no estaré solo en esta cabina. Estoy, pero que muy bien acompañado por mi querida, mi adorada y mi especial amada por siempre, Chica de Humo, dice la música, amigos.

0: mismo.
1: Muy buenas tardes para todos los amigos oyentes de Radio Mambí 710 AM. Y yo también quiero invitarte en la tarde de hoy
2: a que nos escuches, a que nos acompañes con buena música y mucho más.
3: Efectivamente, Taimí. Y la portada musical en la tarde de hoy corresponde a Cubanísimos con esta pieza musical. Soy cubano. Cubanísimos.

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1: Vámonos de paseo con Ulises y Taimí.

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0: hoy estaremos hablando sobre los inicios de la radio en Cuba. Y Cuba fue una de las pioneras en América Latina en desarrollar la industria de la radio y la televisión. El 10 de octubre de 1922, en la isla fue montada la primera planta radial, la PWX, de 500 watts, instalada en la sede de la Compañía Cubana de Teléfonos.
1: Y la primera emisora que transmitió en Cuba fue la 2LC del músico cubano Luis Casas Romero, el 22 de agosto de 1922.
0: La emisora 2LC, conocida posteriormente como CMKC, oficialmente se inaugura el 16 de abril de 1923, operando en la banda de los 360 metros.
1: Más tarde, surgieron paulatinamente en la capital las emisoras 2DW, 2AB, 20K, 2BY y otras similares, las cuales anunciaban la hora, el estado del tiempo, el deporte y las últimas noticias. Y en 1933, la de onda corta, COCO.
0: Radio Progreso comenzó ubicada en la calle Montes 139. Allí sembró la semilla de lo que se conoció como la radio de estilo familiar.
1: El 15 de diciembre de 1929 se oyeron las señales de una emisora que desde sus comienzos y hasta 1931 se conoció como el Progreso Cubano en la citada dirección, para después ser ubicada a un costado del Centro Gallego de La Habana, en la calle San José.
0: Cuando Radio Progreso pasó al edificio de Infanta 105 en el año 1953, transmitía 18 horas al día y llegó a convertirse en ese entonces en una rival considerable de CMQ Radio.
1: Por la aceptación en la programación y en la población, además siempre se recuerdan en esta emisora las presentaciones en vivo del Benny Moré y su banda gigante. También en los años 50 se convirtió Radio Progreso en la casa de la Orquesta Aragón.
0: En 1933, en Cuba, habían 62 radioemisoras que situaban al país en este campo a la cabeza del continente, solo superado por Estados Unidos y Canadá. A esto hay que añadir que habían 46 emisoras locales independientes que operaban en toda la isla y 11 emisoras de onda corta. Y gracias a esos pioneros, hoy podemos estar aquí compartiendo con todos nuestros amigos oyentes a través de la radio. Por eso hoy quisimos comentar con ustedes de los inicios de la radio en Cuba. En breve estaremos dialogando con ustedes, nuestros amigos oyentes.
1: Y ahora también vamos a seguir disfrutando de la buena música. ¿Y qué mejor que hacerlo con esta pieza musical? Súbeme la radio. Enrique Iglesias, de Semer Bueno y Zion y Lennox. Súbeme la radio.

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7: Y ahora vamos a dialogar con ustedes a través del 844-446-0710. Hola, buenas tardes.
6: Hola, buenas tardes.
8: Hola, ¿es conmigo?
6: Es contigo, la princesa del barrio La Vigía, bienvenida.
8: Ay, ¿cómo están mis amiguitos queridos?
6: Muy bien.
8: Qué bueno.
6: Contentos de saludarte.
8: Oye, qué interesante el programita de hoy.
6: Sí, hablando de la radio.
8: Me encantó. Óyeme, mijo, yo no sabía que había tantos años.
7: 22 de agosto de 1922.
8: 22. Ay, por tu vida. Pero verdad que la radio es súper interesante. A mí me encantó. Déjame decirte que yo, el televisor, sí, me gustaba películas, tú sabes, novelas. Pero en realidad a mí el radio es el que más me fascina de toda la vida, de verdad.
6: Sí, porque la radio, bueno, te acompaña donde quiera, manejando, si quieres tenerla mientras te vas bañando, si quieres tenerla mientras estás cocinando todo el tiempo, a toda hora.
8: Es verdad, a mí me encanta. Pero qué bonito, de verdad, muy interesante y cultural. El programa es cultural y aprendemos, porque yo ni tenía idea de que tantos años... fuera la radio esa desde Cuba, de verdad.
6: Sí, fuimos de los pioneros de América Latina.
8: De verdad que sí, mi hijita. Bárbaro, bárbaro. Oye, ¿qué te iba a decir? La canción esa, Súbeme la Radio, está preciosa también.
6: Y ahorita tengo una canción bien linda para terminar.
8: Bueno.
6: Y mañana te espero.
8: Mañana no estamos ahí.
6: Gracias, Mercy. Un beso grande.
9: Hola, buenas tardes.
10: Sí, Taimi, Ulises, ¿cómo están?
6: Muy bien. Muy bien, ¿quién me habla?
10: Rocío, siempre los escucho, a lo que yo no entro.
6: ¡Ay, Rocío!
10: Porque estoy silente.
6: Un beso grande y gracias.
10: Igual para ustedes, siempre los escucho con esos programas que nos regalan tan lindo, que nos tocan siempre los corazones. Y ese homenaje a la radio. Tú sabes que yo en el año 80... allá en Camagüey había una emisora que se llamaba Cadena Gramón.
6: Sí, sí.
10: Y a las 3 de la tarde yo miraba la cartelera de los cines.
6: ¡Ay, mira qué bien!
10: Sí, sí. Ustedes siempre traen cada cosa así que vaya. Aunque sea silente, hay que entrar porque ustedes son únicos. Muchos cariños.
6: Gracias.
7: Gracias. Un abrazo
10: grande, muchas bendiciones para todos esos amigos queridos, oyentes y silentes.
6: Y tienes una voz preciosa, Rocío.
10: Ay, mi vida, gracias. Aquí siempre estoy porque ustedes son únicos.
6: Gracias,
7: Rocío.
6: Y tú también. Mañana te espero.
10: Sí, mi vida. Bye.
6: Bye. Gracias.

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y los acordes lo indican. Llegó la sección de los martes. Éxitos de ayer, un día como hoy. Y en esta ocasión vamos a remontarnos a la década de los años 90. Del siglo pasado. Somos privilegiados de poder decir eso. Vamos a disfrutar de una pieza musical que formó parte de la primera producción discográfica del proyecto musical rumano Enigma. El título de ese disco era 1990 Año Domini, en números romanos y en abreviatura. Ese proyecto, dirigido por ese gran músico y compositor Michael Cretus. De ese disco se desprendieron cuatro sencillos que fueron todo un éxito. Mea Culpa, Príncipe Los Lux, The River's Bright Eyes y también la pieza que vamos a disfrutar, Xanax Part 1. Este sencillo vendió 5 millones de copias a nivel internacional y estuvo en el número 1 en la lista de éxitos de 41 países. Esta pieza musical estuvo interpretada por en aquel entonces la esposa de Michael Cretu, la cantante Sandra. El disco 1990 del grupo Enigma alcanzó los primeros lugares en la lista de éxitos de más de 50 países. Y como detalle interesante, aquí en los Estados Unidos estuvo durante 282 semanas en el conteo como uno de los mejores discos posicionados durante mucho tiempo y obtuvo cuádruple disco de platino. El video de esa pieza musical seguro muchos recuerdan. Los cubanos van a recordar mucho cuando ese video se ponía en los años 90 en la televisión cubana, en los espacios Colorama, a capela, donde se veía a un estudiante de la Edad Media escribiendo, se queda dormido y tiene un sueño fantástico donde se ve él caminando por una catedral en ruinas. Y al final se despierta de ese sueño fantástico, que es un sueño donde intenta seducirlo una muchacha joven detrás de una puerta prohibida que lo está llamando con las frases en francés, Sac de moi y Saint de moi. Vamos a disfrutar de ese exitazo que en enero de 1991 se posicionó en los primeros lugares en las listas de éxitos de más de 41 países a nivel internacional. Los dejo con ese proyecto musical Enigma. Esto era todo un éxito en muchas emisoras de radios y en las listas de éxitos de muchos países. Xanax Part 1, Enigma, éxitos ayer, un día como hoy,

con textos en latín y en francés. Una superproducción de los años 90. El tema Sadness Part One, de ese proyecto rumano Enigma, dirigido por ese gran músico Michael Cretu. Hacemos una pausa comerciales y en breve regresamos.

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0: Y ahora en este instante vamos a dialogar en vivo, en directo, vía telefónica, con Santiago García, CEO y dueño de Ace Home Health Service. 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Buenas tardes, Santiago, ¿cómo estás?
4: Buenas tardes, Ulises, ¿cómo andan ustedes?
0: Muy bien, gracias. Vamos a dialogar nuevamente, hablando con la audiencia de las tardes aquí con Ulises y de mí, también de Radamambí 710 AM, para que sepan todos los beneficios que pueden tener cuando se comunican con Ace Home Health Service.
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0: 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Vamos a poner nuevamente el comercial, Gustavo.
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0: Un fuerte abrazo y que tengas una excelente tarde noche. Gracias, Santiago García.
4: Bye.
0: Bye.
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meses y también te esperan. Ven a compartir en Radio Mambí 710 AM en este espacio de las tardes aquí, que de lunes a viernes se transmite en vivo, en directo desde las 5 de la tarde por esta super emisora. Continuamos en esta parte de los controles con el estelarísimo Gustavo Orellana. Y ahora vamos a estrenar. Hace rato no estrenamos aquí en las tardes aquí con Ulises y Demi. Vamos a la actualidad musical. Este sencillo, Gone, Gone, Gone, del DJ y productor francés David Guetta, en este encuentro ocasional junto al norteamericano Teddy Swings y al australiano Tongues and I. Vamos a disfrutar este exitazo, Gone, Gone, Gone. Estreno en las tardes aquí con Ulises y Demi.

0: sencillo en calidad de estreno. Buenas tardes aquí con Ulises Jeremie, del DJ y productor francés David Guetta, junto al norteamericano Teddy Swings y al australiano Tongues and I. Gong, gong, gong. Hacemos una pausa comercial y en breve continuaremos en las tardes aquí con Ulises Jeremie disfrutando de la buena música.
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0: Y como el día de hoy estuvimos hablando sobre los inicios de la radio en Cuba, que el pasado sábado 22 de agosto se cumplieron 104 años de que por primera vez en 1922 saliera al aire en la isla de Cuba la primera emisora de radio, la 2LC. Vamos a seguir disfrutando con canciones. En la primera parte escuchamos a Laura Pausini con la música en la radio y ahora otro italiano. En las tardes aquí con Ulises y Demi. NEC del año 2019. Este sencillo, Sube la Radio.

la radio. Exitazo el año 2019 en la interpretación del italiano Nek. Estoy convencido que tanto Leo, que nos escucha desde Tampa, aquí en la Florida, y también al oyente Rolando de Lara, que son amantes de la música italiana, han disfrutado esta pieza musical en la interpretación del italiano Nek. Y la radio es muy importante, porque gracias a la radio, los artistas se hacen famosos, colocan los sencillos y se convierten en todo un éxito.

la música está de luto. No solo en los Estados Unidos, sino a nivel internacional. Ya que hoy falleció a la edad de 80 años, la reina de la música country, Dolly Parton. Cantante, compositora y actriz. Me recuerda esa película del año 1989, que ella fue protagonista, Magnolias de Acero. Y muchos éxitos que colocó a nivel internacional, incluyendo esta pieza musical que vamos a disfrutar en la tarde de hoy, de la cual fue su compositora e intérprete. Año 1973, I Will Always Love You, Siempre Te Amaré, que después posteriormente sirvió como banda sonora de la película El Guardaespaldas, que protagonizara Whitney Houston y también Kevin Costner. Que descanse en paz esa gran cantante, compositora y actriz, esa reina de la música country, Dolly Parton. Un sencillo homenaje en las tardes aquí con Ulises y Jaime.

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0: En este cante color cubano se siente el ritmo de tantas manos. Con la mirada al horizonte y por supuesto con el viento siempre, pero siempre a nuestro lado. Cultural, cultural, netamente cultural, este espacio de las tardes aquí con Ulises y Temí, que esperamos que en el día de hoy haya sido del agrado de todos ustedes. Estuvimos disfrutando música de todos los tiempos, dialogando con nuestros oyentes y también dando apuntes sobre los inicios de la radio en Cuba.
1: Gracias, gracias mil por la sintonía. Nosotros nos vamos por la tarde de hoy, pero regresamos mañana
0: a las 5 de la tarde. ¿Y cómo nos vamos, Temí?
1: Como siempre, Ulises, de la mano.
0: Salud, suerte y éxitos. Y mil, pero que mil gracias a nuestro sonidista Gustavo Orellana en los controles. Recuerde mantener la sintonía con Radio Mambí 710 AM, que en breve estarán Jiqui Quintana y José Luis Nápoles, esos grandes colegas y amigos de la radio, que estarán narrando un partidazo de los Miami Marlins.

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2: Saludos amigos, sean todos bienvenidos al béisbol de los Marlins, al deporte más complejo y bello, el béisbol. Hoy con el segundo choque frente a los Medias Rojas de Boston, con Tyler Phillips en el montículo frente a Peyton Tolley, que será un zurdo abridor nuevamente por el equipo de Boston. Estamos amigos en el juego 133 y los Marlins vivitos y coleando, vivitos y nadando, los peces de pelea aparecen a cuatro. Claro, ayer los Marlins perdieron, y perdieron también los dos equipos que están por arriba, San Diego y Arizona. Aparentemente todo quedó igual, pero es un día menos que le queda a los Marlins en el campeonato para poder levantar. Contando este que vamos a jugar hoy, quedan 30 desafíos nada más en el campeonato. Y cada vez que no se avance, es como si se hubiera retrocedido. Aunque quede igual, pero es como si se hubiera retrocedido, porque es un día menos que queda para poder buscar levantar el juego. Hoy los expertos dan a los Marlins ligeramente favoritos. Me llamó la atención. Ayer, que lanzaba Alcántara, por supuesto, dieron favoritos a Boston. No sé qué pasa con Alcántara y la computadora. O mejor, con la computadora, con Alcántara, porque Alcántara no tiene problema con nadie. Es la computadora la que parece que tiene problemas con Alcántara. Y ayer Boston era favorito con el 52% y Miami el 48%. Ya saben que Alcántara lanzó como Los Ángeles. Y hoy, que es con Phillips, entonces dan a Miami ligeramente favorito para este desafío. Ojalá y se cumpla y se lleve la victoria el equipo de los Marlins en la jornada de hoy. Hoy fue ya oficialmente colocado en la lista de lesionados Pete Fairbairn. Lista de lesionados de 15 días. Nadie, según el manager Clayton McCollum, antes del juego aclaró que nadie va a ocupar permanentemente la plaza de Fairbairn. Ellos esperan que regrese. Y parece que van a utilizar esa frasecita de que es por comité. Y por comité van a traer al cerrador en cada juego según convenga. Y los Marlins subieron a Dax Fulton para que esté en el equipo. Estaba en Triple A y regresa. Ya estuvo aquí con nosotros anteriormente. Ese es el cambio que tenemos, o el movimiento que tenemos para el desafío de hoy. 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Mis amigos, aquí está el saludo y el comentario inicial de José Luis Nápoles.
3: Muchísimas gracias, mis amigos. Bienvenidos al béisbol. Efectivamente, aquí los micrófonos de Radio Mambí. Se ha confirmado, Jiqui, que lo de Pete Fairbairn pudiera ser un problema que lo saque. Se dice que está en la lista de 15 días por esta irritación del nervio medial del antebrazo derecho, que obviamente irradia en la región de la mano y que ya lo sacó de circulación por un tiempo. Si me preguntas, creo que si el equipo hace aguas, si el equipo no se enracha, será difícil verlo de vuelta. Han subido al zurdo Dax Fulton. Esto me lleva a la siguiente pregunta: ¿quién será el cerrador? Si me preguntan a mí y a ti, sería Michael Pettersson. Sería la figura más importante. Por supuesto que los nombres pueden bailar en nuestras mentes. Hay un relevista que estuvo muy bien, y por eso es que vuelvo a hablar de este tema, porque nos gustó mucho. Y hay quienes han hablado del tema de Jack Ralston, que recién llegó de Liga Menor, lució muy bien. Trabajó en limpio un par de capítulos, pero sin dudas la veteranía de otros sería bienvenida y más importante. No olvidar tampoco, por supuesto, el caso de Calvin Fauché. Fulton estaría para situaciones específicas. Fairbanks, lamentablemente ayer no solamente asumió esta lesión, sino también en su momento cargó con el revés en un partido en el cual, pues, por lo menos fue sincero bien temprano y manifestó esa molestia, porque en los Dodgers, cuando botó un salvamento por situaciones similares, desencadenando con su lesión, demoró bastante en decirlo. A lo mejor la prontitud con que lo dijo ayer pudiera hacer una diferencia a los efectos de que lo veamos de vuelta. Un hombre que además es agente libre cuando se acabe la temporada.
2: Pero en el momento que yo hablaba de eso, estabas tú conversando con Morenza y coordinando lo de la transmisión. Pero yo decía que hoy el manager aclaró que nadie va a ocupar el puesto de Pete Fairbairn, sino que va a ser por comité. De acuerdo a la situación que haya en el juego, entonces traerán uno u otro lanzador, pero nadie de forma fija va a tener el cargo de cerrador, como sí lo tenía Fairbairn, que para bien o para mal era el hombre que traían siempre para defender las ventajas o cuando el juego estaba empatado ya en las postrimerías. Esperemos a ver qué pasa. Tienen la esperanza que regrese, pero yo estoy totalmente de acuerdo contigo. Si no se recupera el equipo de los Marlins y no avanza y no se mete de verdad en la pelea en los últimos juegos, no tiene ni sentido que lo suban.
3: Sí,
2: ¿no? No
3: sí, varias veces han dicho esto del comité, pero al final vemos que los tres outs, cuando hay ventaja corta, pudieran recaer en figuras como Peterson, Fauché. Principalmente son los dos primeros nombres que me vienen a la mente.
2: ¿Eso es el comité?
3: Sí, porque además, sí, un comité, pero dirigido principalmente a aquellos que parecen los más confiables. Y lamentablemente Anthony Bender tampoco ha estado disponible por esta situación. Vámonos con el orden al bate del equipo de los Medias Rojas, con Nick Sogar en tercera base y Zidane Rafael en el center field. Wilger Abreu en el derecho, Wilson Contreras en primera, Mickey Gasper estará como designado, Andrew Monasterio en el campo corto, Yaren Durán en el izquierdo, Anthony Ziegler en segunda base, Connor Wong será el catcher con el picheo para Peyton Chowley.
2: Por su parte, el equipo de los Marlins vuelve a hacer cambios en el lineup. Otto López está en el campo corto, Heriberto Hernández en la banda izquierda, Agustín Ramírez designado, Javier Sanoja hoy cuarto bate en la antesala, Xavier Edward en segunda base, Leo Jiménez en la inicial, Griffin Conay en el right field, Esteury Ruiz en el jardín central, Brian Navarreto receptor y el pitcher Tyler Phillips. Es decir, los Marlins hoy tienen como zurdos en la alineación al señor Griffin Conay. Es el único zurdo que tienen en la alineación hoy los Marlins frente al zurdo señor Tolley.
3: Nos han hecho esfuerzos para hacer una nómina más profunda. Me acuerdo en el 2023, cuando el equipo llegó a la postemporada, los dos mejores peloteros de una y otra posiciones llegaron más que entre algodones lesionados. Arraiz formaba parte del equipo, era la base, era el corazón del orden al bate, y Sandy Alcántara. Y nos ha faltado profundidad en estas temporadas en las que incluso hemos estado jugando para 500 y en carrera para tratar de meternos en la postemporada. Miren ustedes el clase de problema ahora con el bullpen, que ha sido uno de los departamentos más importantes. Arranca el juego por Radio Mambí, Jiqui Quintana.
2: Gracias, José Luis. El primer lanzamiento del juego, strike cantado. Nick Sogar es el bateador, está en 283. Dos cuadrangulares nada más. 10 carreras impulsadas. Strike cantado, el segundo. 2 strikes sin bolas, ha visto pasar los dos lanzamientos. Se va Sanoja atrás, ahí en tercera. Se va a jugar en el short prácticamente. Otto a la derecha totalmente. Lanza alta. Una bola, 2 strikes. Decía que Otto a la derecha, también hacia la derecha. Ha ido Xavier en segunda. Y a la derecha, por supuesto, Leo en la primera, vigilando la raya. Le tira machucón de foul. Esperando turno está Zidane Rafaela. Mis amigos, es el segundo juego entre los Medias Rojas de Boston y los Miami Marlins. Tengo una encuesta colocada ahí en arroba Jiqui Quintana en Twitter o en X. Lanza Flush, lo retrató en el home plate. No le hizo swing a nada. Lo ponchó con la sweeper. Viene sintonizado al menos para el primer bateador, Phillips. Y viene el señor Zidane Chipper Nicasio Marte Rafaela, el jardinero central de Curazao. La encuesta es sobre el manager del año en la Liga Americana. Strike cantado, el primero. Está en Chad Tracy, que es el manager de Boston. Y Will Benevol, el manager de Chicago. Le tira foul por la parte derecha. Dos strikes sin bolas. Y dejé una casilla que dice otro, por si usted piensa que existe otro. Pero hasta el momento nadie ha usado esa casilla. Todos están votando o por Tracy o por Benevol. Vaya ahí, arroba Jiqui Quintana y dé su voto. No hace falta comentarlo, es nada más que dar el voto. Lanza, tirándole al tercero, lo ponchó, rozó la pelota, pero la detuvo Navarrete. Así que par de bateadores, par de ponches del señor Tyler Phillips, Sopapo Boy. Nacido en octubre, 27 de octubre. Bueno, 6'5 de estatura, 225 libras, 28 años. De Nueva Jersey. Viene Wilger Abreu. Lanza, es strike cantado. Máquina de tirar strike en estos primeros lanzamientos. Wow, 7 strikes, solamente una bola. Qué bárbaro. Se impulsa otra vez. Lanza, bola baja, tiró la bola de tenedor. Les cuento algo anecdótico. El balón de la mano de oro, de la mano de Dios, el balón de la mano de Dios de Maradona fue vendido. Alto el lanzamiento. Aquel balón de la mano de Dios cuando anotó el gol con la mano frente a Inglaterra fue vendido por casi 3 millones de euros. Strike cantado y lleva dos bolas, dos strikes. Participó en la subasta el señor Morenza, pero no le alcanzó, la verdad.
3: Sí, Maradona se le ocurrió llamarle mano de Dios a un balón con el que hizo una trampa gigantesca, meter un gol con la mano.
2: Sí, se sigue llamando así. Ahí va el lanzamiento, Flush lo retrató en el home plate, pero está reclamando el lanzamiento. Vamos a ver, se iba ya para el banco Navarrete, tuvo que pararse y la pierde el bateador Abreu. Esconde ponches para empezar el equipo de Boston con 3 ponches que recibe. Gran comienzo para Tyler Phillips. Viene sintonizado el Phillips. Mis amigos, se ha ido la primera del primero. Medias Rojas recibe 0. Marlins por batear.
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3: Bueno, después de esta derrota de ayer y enfrentando esta recta final de temporada, el partido 133. Miami teóricamente y matemáticamente está vivo. Tiene 4 en la diferencia respecto a San Diego, que es el último de las posiciones por el boleto White Card. Encabezando esas 3 posiciones, los Cachorros, después Filadelfia, después San Diego. Miami tiene 4 partidos en la distancia y por delante tiene incluso un equipo que es Arizona, al cual creo que le tiene la serie particular ganada. Contra San Diego, en caso de empate, no estoy tan seguro. Se van cerrando las oportunidades. Ahora este otro problema del bullpen, que ha sido un departamento que ha ayudado mucho. Ha sobrevivido el equipo con relevistas convertidos en abridores, pero tampoco podemos ignorar la ausencia de Meyer, la ausencia de algunos que se lesionaron temprano, como Robbie Snelling, por ejemplo. ¿Cómo cambiaron los planes de temporada, no? Con el zurdo Robbie Snelling, previamente se habían cambiado otros dos, a Edwald Cabrera y a Ryan Weathers. O sea que hay varios problemas, no es solamente el bateo inoportuno, la falta de consistencia y bateo de poder. Viene Miami, Jiqui Quintana.
2: Gracias, Luis. Lanzamiento para Otto. Strike cantado, el primero. Otto es el segundo en hit. 151 a Rae, 160. Preparado, lanza adentro completamente. Y al comenzar el desafío, pues Arraez es el líder de los bateadores. Otto ha caído, como ustedes saben. Tirándole y lleva dos. Una bola, dos strike. Arraez 321 al iniciar hoy. Jordan Álvarez 320. Solamente una diferencia, aunque están en distintas ligas. Simpson de Tampa 310. Nick González de los Piratas 308. Y Otto, 307. Lanzamiento, tirándole al tercero. Lo ponchó, un lanzamiento alto y afuera. El quinto en la historia de los Marlins, Otto López. Y el primero desde que lo hizo José Reyes, con 30 dobles y 25 bases robadas. Ahora terminó ponchado. Y viene Heriberto Hernández, 19 jonrones, lanza, es bola la primera. Y los Marlins tienen 15 ganados y 2 perdidos cuando Heriberto ha pegado jonrón. Así que pongamos una velita para que empine por el left. Le tira, levanta un fly, elevado pero corto por el left. Viene hacia adelante Durán, pedimos por el left y por el left batió. Pero se quedó corto, es el segundo out del inning. En la encuesta va ganando Benevol, pero está más pegada de lo que pensaba, ¿eh? Así que todavía tiene chance de ganar el manager de los Medias Rojas. Vaya ahí, arroba Jiqui Quintana en X y escoja uno. Agustín el Tanque Ramírez tirándole al primero, está como designado hoy tercero en la tanda. 237 par de jonrones. 17 carreras impulsadas. Alto el lanzamiento. 96 millas. Peyton Tolley, un pitcher de 6'6", 250 libras, 23 años nada más. Bajo el lanzamiento, nacido en Oklahoma, el gran estado de Oklahoma. Así que Oklahoma Kid. Y se pasó por un día. Nació el primero de noviembre, pudiendo haber nacido en octubre. Se demoró. Tirándole, lleva dos bolas, dos strike. Fue seleccionado por Boston en el 2024, ronda 2, pick 50. Y ya debutó el año pasado, se tomó un cafecito nada más en Grandes Ligas. Este año sí está completo, 8 ganados, 6 perdidos, 3.08. Y es un ponchador, Tirándole al tercero, lo ponchó. Ya están advertidos, poncha mucho este señor antes de comenzar. 134 ponches en 120 innings y en su carrera 154 en 136 innings. De 1, 2 y 3 también los Marlins, 0 en todo, un capítulo completo. El duelo está pactado. Medias Rojas y Marlins 0-0.
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3: Bueno, varios peloteros cubanos continúan destacándose tremendamente a lo largo de todo este 2023 y se han mantenido con mucha estabilidad. no es solamente estar en este minuto liderando algunos departamentos, estar a la vanguardia en algunos casos, sino haberlo hecho durante prácticamente toda la temporada. Me hago eco de una publicación del amigo Brian Ward con Jordan Álvarez, 36 jonrones, 320 de promedio, 90 remolques. Yandy Díaz, 151 hits y las 88 carreras producidas de Miguel Antonio Vargas, en este caso anotadas. Excelente lo de Miguel Antonio. Jiqui Quintana.
2: Gracias, José Luis. Lanzamiento por la baja, la primera para Wilson Contreras. Está entre los que han recibido voto en las encuestas para MVP, este señor, Wilson Contreras. Una buena temporada. Lanza contra el suelo, muchacho de Puerto Cabello. Está en 280 de promedio. Tiene 26 jonrones, 78 impulsadas. El OPS lo tiene sobre 900, 918, ¿eh?
3: Sí, tiene los primeras bases y los designados tienen un handicap en el WAR. Empiezan con saldo negativo, pero lo que estaba en sus manos lo ha conseguido.
2: Se prepara curva, strike cantado.
3: Bueno, Ralston está calentando, parece que será el primer relevista de Tyler Phillips.
2: Ya se va colocando otra vez en el box. Lanza, es strike cantado. Pero ahora se sentó, ¿no? No lo veo allí.
3: Bueno, el anuncio está... Sí, el anuncio. Seguramente ves el cartel como yo.
2: Sí, el anuncio, sí. Pero
3: el anuncio electrónico de que es el hombre que va a calentar, porque no está calentando realmente.
2: Sí. Lanzamiento, le tira foul, rozando la pelota. Parece que están anunciando quién va a ser el primer relevista. Pero de que no está calentando en este momento, está claro.
3: Sopapo Boy tiene solamente 17 picheos.
2: Ah, yo no creo que es para quitarlo, ¿no?
3: Por lo menos un tercio había tirado muchas veces.
2: Dos bolas, 12 strikes, la cuenta para el bateador, ¿eh? Se impulsa, Lenza le tira rolling entre tercera y short. Va Sanoja, fildea bien el tiro out de tercera a primera. Elegante Sanoja, a quien vi practicar hoy muchas cosas distintas ahí en tercera.
3: Hay una cosa ahí que Tyler Phillips ya está pasado el número de innings que ha hecho en su carrera. Posiblemente lo van a regular un poquito. Porque lo que no queremos es terminar la temporada y que tengamos cinco hombres rehabilitándose de una operación.
2: Ya se coloca para lanzarle a Gasper. Lanza, strike cantado. Hoy me informa William González quienes pagaron para el fiestón. Se está llenando ya el fiestón. Quedan muy pocos cupos. Hoy fue un día bastante activo para Williams, cobrando. Le tira, levanta un fly, alto, largo entre Rice, entra a lo profundo, se va. Se fue Henry Gasper. Mickey Gasper, como si fuera Mickey Mantle. Desaparece la pelota ya en el center right. No había permitido que nadie se envasara, comenzó dando tres ponches, pero enganchó Gasper ese lanzamiento. Y pone arriba en el marcador a los Medias Rojas, 1-0.
3: Ayer metió un palo tremendo por el center field a Sandy. Le empató el partido. Batazo que sobrevoló completamente a Marcy. Y hoy se aparece con esto. Apenas su cuarto jonrón.
2: También batió ayer, que del octavo turno lo colocaron hoy en el quinto. Lanza, strike cantado, el primero para Andrew Monasterios. El muchacho nacido en Caracas. Qué buen apellido, Monasterio, para jugar con los Padres. Le tira, saca machucón de foul. Sin embargo, está con el equipo de Boston.
3: Tengo entendido que fue bastante apático con la prensa ayer. La prensa hispana que quiso hablar con él.
2: Monasterio tiene 6 jonrones, batea 254. Y sobre lo que decía de los que pagaron en el día de hoy, Carlos y Pedro Chirino. Lanza. Bajo, me informa William, que pagaron esos dos. No sé si son familias de Willy Chirino. Lady Sánchez y Manuel también. Yesenia Manso y Félix Olivera, el presidente de América, Morgan Slender. Lanza, rolling que golpea al pitcher, se desvía por tercera, va a ser hit. A territorio foul, tuvo que ir a buscarla. Navarreto, le golpearon al propio Phillips y la bola salió disparada a territorio de foul, ahí entre tercera y el home.
3: Se la buscó Phillips por meterse. Por detrás la tenía fácil Xavier.
2: Félix Olivera también va a estar con nosotros, decía, en el Fiestón el día 13 de septiembre. 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Lensa, extrae cantado para todo lo que tiene que ver con bienes raíces. 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Durán está en la cuenta de 12 strikes sin bolas. 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Por fuera, una bola, 12 strike. 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Tirándole el tercero, lo ponchó. Cuarto ponche que da Phillips. En eso ha estado bien. 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Anthony Ziegler es el bateador. Ronda 1, este chiquito. 254. Lanza ligeramente bajo. Así que Juan Andrés Perici con nosotros. Miguel Ángel también. ¿Miguel Ángel qué? Miguel Ángel nada más. Bernardo Camarena, Carlos Ollarse. Como pasea Carlos Ollarse. Alto y afuera el lanzamiento. Tres bolas sin strike. Roberto Aulet, nuestro piloto. Orlando Gotera. Ñañito 22, como siempre. Hoy me decía Ñañito, me gusta esa alineación. ¿Cómo que no? Y disfrutando Ñañito de la Johnny Cuba. El que sabe, sabe. Strike cantado. Juan Andrés envía una foto. Está con su compadre, el francotirador. ¿Quién es el francotirador? Ah, Mora Petit. Él lo llama el francotirador. A Víctor Mora Petit. Dairon Rodríguez pedaleando en Sagua la Grande. Va de Sagua la Grande a Sagua la Chica en nada. Hay dos a corredor en primera, lanzamiento contra el suelo, se le cae la bola al receptor, pero es de todas maneras la cuarta bola. Anduvo rapidito Navarrete, irá a buscarla, pero era la cuarta bola, así que el de primera para segunda y el bateador a primera, se complica la situación con dos out. Y viene Connor Wong, hoy de estado enmascarado, le dieron descanso hoy al señor Rushman. Juan, 257, 4 jonrones, 23 carreras impulsadas. Lanza rápida, strike cantado, la sinker de 95 millas. Dianela Beltrán Mesa, la madrina. Amalia González. Carlos Eduardo Daza. Alejandro Guibert. Rolando Ferreiro, el primo del Beto. Ya se prepara, lanza tirándole. Lleva 12 strikes y bolas. Artires González, espero que todos pasen por ahí por arroba Jiki Quintana y den el voto. ¿Quién debe ser el manager del año en la Liga Americana? Lo vamos a sacar por votación, como en las democracias verdaderas, Chad Tracy o Will Benevol, u otro, si usted piensa que es otro. Punta de bate, rolling con efecto por primera, cerca de la almohadilla, fildea Leo Pisa, completa lado sin asistencia. El tercero del inning, pero hay daño. El daño lo hizo Gasper. Una carrera par de hits, incluido el cuadrangular de Mickey Gasper. no hubo error y dos quedaron en circulación. Se fue la parte alta del segundo, el choque ahora, Boston 1, Miami 0. 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

0: Bueno, hoy le compartía a mi colega Jiqui Quintana algo que a su vez creo que lo saqué del chat de los muchachos de Boli Corredor que nos han agregado ahí en un chat de WhatsApp. Es la maqueta, el proyecto para el estadio de los Atléticos de Las Vegas, cuando estén en Las Vegas, del estadio que sin dudas todo parece indicar que va a ser impresionante en cuanto al diseño. Existe una expectativa gigantesca, va a estar muy cerca de la calle principal de hoteles icónicos, donde, por ejemplo, el MGM Grand de Luxor, donde se efectúan grandes eventos del mundo artístico, no solamente del mundo del boxeo y de otros deportes, disciplinas que tienen un aforo tremendo. Yo creo que como franquicia va a ser una mejoría inmensa. Es una opinión muy personal. Mucho más que quedándose ahí donde estaban en Oakland, donde había muchos problemas con la asistencia. Ya habrán otros retos, otros desafíos, pero en mi opinión muy personal creo que será bueno para el béisbol. Y existe mucha expectativa, aunque todavía falta mucho tiempo. Viene Miami, Jiqui Quintana.
1: Toca la bola por primera, toque largo, la recibe el inicialista, lo toca y lo pone a Otoko, tratando de sorprender Sanoja. Pero le salió un toque muy largo y pegado completamente a la raya. Fue fácil el trabajo para Contreras. De venezolano a venezolano se dieron la mano allí prácticamente.
0: Lo hace mucho Xavier y Sanoja cuando el pitcher es zurdo. Ellos tratan de tocar entre primer y el pitcher. Pero le pasó exactamente ayer a Xavier.
1: Lanzamiento por fuera, cuarto bate moderno, ¿no?
0: Sí.
1: Rolando Rolly, 1947, dice que es del grupo de los optimistas. ¡Qué bien! Lanzamiento a Rolly en el campo corto. Buen bounce a la rodilla, fildea Monasterio. El tiro out de Chora primera.
0: Sí, no puede ser que terminemos una barrida contra los Nationals. Estemos tirando cueticos y después, por una derrota como ocurrió ayer, frustrante porque se dejaron muchos hombres en la ruta, pero de pronto no puede estar la gente alicaída así tan rápido, ¿no?
1: Pedro.

0: Robles, anda por ahí Jorge Alberto, el gallito del son. Preparado, Lenza Alta. Se acaba de despertar el gallito del son, ¿eh?
1: Sí, tengo una llamada perdida del gallito. Que me escriba, por favor. Gran amigo.
0: Una bola sin strike para Leo Jiménez. Ahí va el lanzamiento, alta, y lleva dos bolas sin strike. Pedro Iglesias, otro que siempre está elogiando los line-up, le gustan los line-up sabermétricos. Desde hace rato. Lanzamiento por la tercera, tres bolas sin strike. Está en el Uber hoy en las calles de Miami Beach, camino al estadio, dice. Nene anda por ahí también, un saludo grande. Mr. World, como cada noche. Vicente Reina. La cuarta bola, transferencia para Leo Jiménez. El primer hombre que entra en circulación por los Marlins.
1: Tiene un par de turnos consecutivos, Leo, llegando a primera. Por un cohete vino ayer a los jardines y ahora con este boleto.
0: Gilberto Beato, Mirta Pereira, Tita Rangel, Jenier Peña. Está bastante calladito, afortunadamente, Jenier, todavía. Batea Griffin Conain, tirándole al primero.
1: Dijo Anthony Ziegler, cualquiera de nosotros que pongas ahí afuera va a salir a competir lanzamiento por lanzamiento. Tenemos todo un clubhouse, toda una organización así. Lo dijo el segunda base de Boston.
0: Pedro Abad lanza tirándole y lleva dos. Conain, dos strikes sin bolas. Antonio Mayeube envía fotos de su nieto. ¡Qué bien! Felicitaciones para la familia. ¡Qué bien, caramba! El socio diciendo presente.
1: El socio.
0: Ya se prepara otra vez. Lanza por fuera una bola. Dos strikes, pero no. Decretó strike el árbitro. Me parecía por fuera, pero de eso nada, monada. Se poncha sin tirarle. Tercer ponche que da Tolly. Ya les dije que es ponchador el hombre. Tercer out del inning. Se fueron sin carrera, sin hit, sin error. Uno quedó en circulación. Tenemos dos capítulos completos. Esto va como entierro de pobre. Y van ganando los Medias Rojas. Una carrera por cero.
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1: Bueno, sí que se ve ponchador con un buen paso este zurdo del equipo de Boston, que llegó a este partido, lo decíamos, con un récord de 8-6, 3.08, pero sobre todo en las últimas presentaciones, con una racha de 3-0 en los últimos 7 partidos que ha tomado lugar, 2.89. 32 exen, 37 y un tercio, pero 49 ponches, 8 boletos, o sea, un zurdo con control, y 1.07 en el whip. Esto en las últimas presentaciones. Viene de ponchar a 6 bateadores de los Diamondbacks en 5 capítulos con 6 cohetes, 3 limpias, par de boletos. Eso fue el día 19 y el 13 ante Toronto lo ganó. 4 ponches, 8 capítulos, apenas con par de cohetes, 2 boletos sin carreras. Zurdo para no perder de vista. Viene Boston, vuelve al juego Jiqui Quintana.
0: Gracias, José Luis. Lanzamiento, strike cantado. El primero para Nick Sogar. Tiene ponche sin tirarle. No le ha hecho swing a ningún lanzamiento. Recibió los 3 primeros strike en el turno que lo poncharon y ahora dejó pasar el primero. Lanza otra vez tirándole. Ahora sí, swing completo, segundo strike. Incompleto, pero el mismo resultado. Vladimir Ortiz me envía unos datos interesantísimos de Tolly. Para ratificar que es un gran ponchador. Por fuera, el picheo, una bola, 12 strikes. Dice que es un pitcher, fue el pitcher del año del Big 12 en el 2024. Firmó con Boston por 2 millones. Adentro y bajo el lanzamiento, la splitter, la bola de tenedor contra el suelo. 2-2. Pero lo más interesante es que el pasado 7 de agosto, que fue ayer prácticamente, se convirtió en el único pitcher de Grandes Ligas que logra 14 ponches con menos de 85 lanzamientos. Rolling the foul por la zona de primera, 14 ponches con menos de 85 lanzamientos, y el más joven en lograr 14 ponches desde Joseito Fernández. ¡Qué bárbaro! Claro, Joseito no los hizo en 85. Ligeramente afuera, el lanzamiento lo lleva a la cuenta máxima 3 y 2. Con esos números, más lo que ya habíamos señalado, hay que coincidir en que es algo que resalta la cantidad de ponches de este muchacho. Levanta un fly hacia la raya por el left, la busca HH, va llegando, capturó la pelota. Resalta, y que además es una especie de joya que tienen ahora los Medias Rojas de Boston, porque este es un muchacho que además tiene 23 años, 6'6 de estatura, 250 libras. Tiene que cuidar el peso, pero la estatura, el físico lo tiene en este momento, y las condiciones y la edad. Le tira, saca rolling al campo corto, el primer bote, se la lleva Otto, se repone cómodo el tiro, de short a primera, falla Rafaela.
1: Tienen un grupo de peloteros interesantes, un equipo de guerreros, puede convertirse en un eléctrico el equipo de los Medias Rojas.
0: Daniel Darias anda por ahí, Miguel Valiente calladito. Dos out, bases limpias. Wilger Abreu le tira el primero. Recibió ponche sin tirarle. Miguel, Mr. Worm envía una foto de la actuación de los últimos juegos de el señor Tatis Jr., que es el que ha levantado al equipo de San Diego. Contra el suelo el lanzamiento. Tienen récord de 21-7 en los últimos 28 juegos. Daniel Darias, Didi, René el Boricua. Una bola y un strike la cuenta. Aquí viene el lanzamiento. Fly que abre, foul por la parte izquierda. Dice René que él es de los que cree que un equipo debe mantener un line-up, sea zurdo o derecho el lanzador. Hoy día se piensa de otra manera, René. Y nos vamos quedando nosotros con nuestras ideas en el camino. Lázaro Roque anda por ahí. Lanzamiento, le tira y saca una línea larga por el right field. La busca rápidamente, va llegando, capturó la pelota con él. Le dio durísimo a Wilger Abreu la pelota, pero la alcance ahí de Conain. Tercera out del inning. Se fueron los Medias Rojas de 1, 2 y 3, 0 en todo. Se ha ido también la parte alta del tercero. Mis amigos, esto sigue como entierro de pobre, pero van ganando los de Boston una carrera por cero.
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1: Bueno, en el caso de Tyler Phillips, lo hemos dicho un montón de veces, todo lo que nos dé va a ser superávit, va a ser agradecido, ya con más de 100 entradas lanzadas por encima de sus totales, 83 ponches en la temporada. Este hombre, mirando aquí el aporte que hizo, en el 2025 77 innings, 36 solamente en el 2024. En ese año estaba con Filadelfia, y ya lo de este año ha sido realmente increíble. Ha superado todas las cifras y viene de actuaciones decentes. Tiró dos capítulos solamente contra Filadelfia, permitió una carrera con tres ponches, par de boletos y un cohete. Contra Pittsburgh, 5 1/3, 6 hits, 6 ponches, 4 carreras y un boleto. Ha venido no de más a menos, pero ha descendido un poquito. Llegó un momento a sentirse como un abridor normal, como un hombre de la rotación, como si no se tratara de un relevista. Vámonos con el Ruiseñor Estebrin, tercer capítulo. Jackie Quintana.
0: Gracias, José Luis. Lanzamiento strike cantado, el primero para Estebrin. Batea 242. Ha pegado 6 jonrones, tiene 11 carreras impulsadas y 29 bases robadas. Alto el lanzamiento. Me llama la atención que en la encuesta que está en arroba Jackie Quintana en X, hay algunos que han puesto otro, o sea que consideran que hay otro manager mejor que Tracy, mejor que Benevol. ¡Tirándole! No digo que no. Lo que voy a tratar de imaginarme que están votando por el de Tampa, porque no va a ser el de los Yankees, no va a ser el de Toronto, no va a ser el de Cleveland, ni el de Minnesota. Tirándole al tercero, lo ponchó. Ponches van, ponches vienen, se los dije, ponchador el hombre. A ver, ¿quién más? El de Texas no creo que sea tampoco, que es nuestro buen amigo. El de Houston lo van a despedir aparentemente cuando termine la temporada. Schumacher es el de Texas, por eso decía nuestro buen amigo. Y el de Houston es Espada. Jugado, pases limpias, el primer lanzamiento, le tira, le manda un fly de foul por la parte izquierda, la busca, se va acercando ahí al graderío, da un salto, imposible. Primer strike para Brian Navarreto. Navarreto, señores, calladito, ha hecho un tremendo trabajo sacando out en segunda, corredores. De 12 que le han salido, ha capturado a 5. Eso es un tremendo récord en este béisbol de ahora. El 41.6% de los hombres que le han salido los ha capturado. Y tira con una fuerza tremenda para segunda, ¿eh? Y bien. Por fuera, una bola y un strike.
1: Sobre todo porque los otros, los que no ha capturado, no le han robado las bases precisamente a él.
0: Bueno, en la mayoría de los casos no. Lanza, es bola, dos bolas, un strike.
1: No se han cuidado bien los corredores este año. Son varios.
0: Yo creo que es una tendencia que hay en los Marlins desde hace tiempo, que no vigilan bien a los corredores. Le tira, saca machucón de foul, la pelota va atrás, 2-2. Así que yo buscando quién puede ser el otro que consideren los amigos que es el manager del año en la Liga Americana, lo único que se me ocurre es que sea Tampa. El de Tampa, si ustedes creen que es otro, por favor, escríbanme, díganme quién ustedes consideran, porque ahí en la encuesta no se vale escribir, no se puede escribir, pero sí me lo pueden mandar a decir directamente. Alto ligeramente el lanzamiento, 2-2, lo lleva a la cuenta máxima ahora 3-2. Alejandro Anzardo, nuestro hombre en Las Vegas, preparándose para el nuevo estadio. Lanza machucón de foul. Lo malo con el amigo Anzardo es que va y se nos cambia para los Atléticos. Por su parte, me dice Vladimir que Wong, el receptor de Boston, solo ha capturado a 7 de 40. Lanza, le tira, la banda un fly elevado que abre foul. O sea que parece que en Boston también comen habas. A 7 de 40 nada más ha capturado el receptor, según Vladimir. Dinora Names también por allí. Le tira, levanta un fly elevado corto al left, viene hacia adelante. Durán se va colocando cómodo. El segundo out del inning. Los Marlins siguen sin batear de hit. Boston dio 2 back to back. El jonrón de Gasper, que es el que marca la diferencia, y después un batazo por el box de Monasterio que golpeó en una pierna a Phillips y se convirtió en hit. Lanza adentro la primera bola. Viene Otto López al rectángulo con ponche en su primer turno. El quinto Marlins con 30 más dobles y 25 más bases robadas. Strike cantado. Está reclamando el lanzamiento. Vamos a ver qué dice la pizarra. Ya Boston perdió una reclamación. Esta la pierde también el equipo de Miami. Con 2 out, un lanzamiento, tercer inning, bases limpias. Yo no lo hubiera reclamado, pero bueno, él pensaba que tenía la razón. Adentro el lanzamiento, la bola se escapa atrás. Pero hay que pensar que a veces si no es un lanzamiento para poncharte, pues mira, sigue batiendo. Era además el primer strike, nada más, sigue batiendo. Y deja esa reclamación para el final del juego que te puede hacer falta. Lanza, movió el bate, reclaman medio swing, strike completo, 2-2. Ya cada equipo tiene una falla en su reclamación. 2-2, listo Tully. Erguido allí sobre sus 6'6 de estatura, se impulsa el joven. El lanzamiento, foul, la pelota bien atrás. Leonor Guibert también está por ahí. Hoy bastante público, dice Mr. Ward, que parece más que ayer, no sé. Soy muy malo en eso. Flycito de foul por la parte derecha cerca del banco de primera, que es el banco de Boston. Pudiera ser que estamos parecido ayer. No sé si más o menos. Hay dos outs, bases limpias. Estamos en el tercero, ganando Boston 1-0. Ya se prepara Tully. El lanzamiento. Adentro, por poco se embarca con ese picheo. Rompía la curva. 85 millas. Mañana, mis amigos, 6:40. Sonny Gray frente a Ryan Gusto. Lanza, le tira, levanta, fly de foul por la parte derecha. Sonny Gray, mira que le dieron tiro a Sonny en la película del Padrino, en aquel toll allí que le hicieron la emboscada. Ustedes lo recuerdan, claro. Si son como yo, han visto más de 20 veces la película. 3-2 la cuenta, le tira foul la pelota atrás. Yo cada vez que me acuerdo que existe la película del Padrino, veo las tres. Y recuerdo siempre al personaje de Sonny. Pidió tiempo el bateador, se lo concede el árbitro principal, que hoy es Rackley. Manny González, el de Venezuela, en primera. Tom Hanahan en segunda. Ron Kulpa en tercera. Lanzamiento, tirándole al tercero, lo ponchó. Ponches van y ponches vienen. Serio, este muchacho, una joya para el presente y el futuro de Boston. De 1, 2 y 3 se fueron los peces de pelea, 0 en todo. Ha dado 5 ponches de los 9 outs, 5 por la vía de los strike. 3 capítulos completos, esto sigue a velocidad meteórica. Y va ganando Boston 1-0.
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0: Bueno, mis amigos, regresando al juego de ayer. Ayer se fue por tierra, se echó por tierra la gran actuación de Sandy Alcántara. Y es necesario señalar que en las últimas 10 aperturas está lanzando el caballo de los Marlins para 1.99. 1.99 en 10 aperturas. Y en 9 de esas 10 aperturas ha tenido actuaciones de calidad. Le han dado aperturas de calidad, incluidos 5 juegos con más de un mínimo de 7 entradas lanzadas y no más de una carrera permitida. Y sin embargo, en esos juegos, los Marlins han ganado 4 y han perdido 6. Afortunadamente, las 6 derrotas no han ido a la cuenta de Alcántara. La de ayer, por ejemplo, no fue a la cuenta de él. Pero los Marlins no han podido aprovechar esas grandes actuaciones, ganando 4, perdiendo 6 de esos tremendos encuentros lanzados por Sandy Alcántara. Y como decía alguien hoy, los Marlins no se puede dar el lujo, si quieren meterse en la postemporada, de desperdiciar esas grandes actuaciones del picheo. Pero así es el béisbol y a veces sucede. Nos vamos al cuarto, viene Wilson Contreras y describe José Luis Nápoles.
1: Vámonos al corazón del juego, gracias Jiggy. Leito Phillips en curva, primera bola 0, extrae la cuenta. Parece que aquello fue un amago solamente. Cuando vimos que anunciaban a Ralston en el bullpen. Lanza para la goma, quita línea por

0: picheos. Que el turno para Gasper, primera bola. Le vino con la sweeper 85 millas. Gasper tiene jonrón en el primer turno. Lo dio por el center right. Batea la zurda, número 30. Arranca el hombre, pone frenos en curva, la segunda. Amenazando allí Wilson Contreras. Para MVP en la Americana está muy complicado. Clayton, el lanzamiento tirándole. Digo, con lo que están haciendo Jordan Álvarez, Junior Caminero, por mencionar solamente dos.
1: Yo creo que Jordan Álvarez tiene comprado ya el ticket.
0: Sí. Yo votaría por él a falta de un mes. Pueden cambiar mucho las cosas. Abierto el lanzamiento, bola y van tres. Pero creo que estaría ahí, ¿no? Habría que buscar otros nombres. Caminero es el primero que me viene a la mente. Digo, en materia de oposición. Para el lanzamiento, tampoco está la cuarta. Se envasan los dos primeros bateadores del equipo de Boston. Vienen con todo aquí en el cuarto inning y el turno para Monasterio. Segundo boleto que da en la jornada. Debe activarse un pitcher por el equipo de los Peces. Estaba buscando aquí en la Liga Americana. Es que realmente Álvarez, bueno, está en todas las listas. El lanzamiento, toca la pelota cortito, foul.
1: Y Jordan Álvarez está considerado en las encuestas últimas el número uno, Junior Caminero, el número dos. Y entonces en el tercero está Bobby Witt Jr. En el cuarto, Wilson Contreras, por eso es que recibió algunos votos. Y en el quinto puesto tienen a Ben Rice de los Yankees.
0: Estaba mirando los números de Yandy Díaz. Siempre queda por debajo del radar. Listo. El lanzamiento tirándole y tiene dos. Pero Yandy bateando para 305. 19 jonrones, 72 remolques. 839 en el OPS.
1: Recibió algunos votos y también Miguel Vargas.
0: Déjame ver los números de Bobby Witt, inferiores. Tirándole foul. Ampliamente inferiores a los de Yandy Díaz.
1: Claro, pues lo tienen en el tercero, Bobby Witt Jr. y a Yandy Díaz con algunos votos por debajo, incluso de sí. Vargas.
0: Sí, la posición, Jiki, ya te decía. Ah. Porque si vas al World, la posición de primera y designado empieza con negativo.
1: Y estamos en época de sabermetría.
0: Sí. El americanito Bobby Witt. El lanzamiento de rolling entre tercer y short. Se tira Sanoca. Llegó a la pelota. Ha logrado el out en segunda. Quieto en primera. Increíble el out que logra Sanoca en segunda. In extremis con el disparo. Buen fildeo. No pudo impedir que Contreras se metiera en tercera base. Ya el doble play era demasiado.
1: Un tiro innecesario por completo de Xavier, que además enterró la pelota y obligó a que se fajara con el pecho. Y con ese tiro, Leo ahí en primera.
0: Sí, le puso el pecho a las balas, Leo Jiménez. Es que los números de Bobby Witt se comparan con, digo, ofensivamente, con los de Yandy Díaz. Tiene 35 bases robadas, muchas más que Yandy. Pero tiene muchas menos empujadas. El lanzamiento tirándole, tiene tres cuadrangulares menos, tiene un OPS inferior.
1: En la encuesta, que es una encuesta de expertos, la sorpresa grande fue en la Liga Nacional.
0: Ahora, te digo una cosa, Pete Alonso tiene también mejores números que Bobby Witt. Vuelve el tema de los primeras bases, que como que defensivamente, la función de un primera y un designado, tirándole, digo, ¿lo pasó? Sí. Tiene dos. Como que son posiciones que defensivamente no tienen tanta demanda. Comienzan en negativo, pero Pete Alonso tiene 30 jonrones, 85 remolques, 860 de OPS y 270 de promedio.
1: Pero no tiene el nombre y el pedigrí de Bobby Witt Jr.
0: Sí, sí, que es otra manera de decir

0: que no es tan mimado, ¿no? No es tan consentido con todo y su calidad. Listo. A ver ahora, abierta la curva, la pelota por fuera para Janine Durán. Rebores en las esquinas, solamente un out, el infield por dentro.
1: Para sorpresa para algunos, que no es tan sorpresa nada, pero para algunos es sorpresa lo que pasó en la Liga Nacional.
0: Ahí, déjame ver Caminero, que yo sé que tiene grandes números. El lanzamiento, curva, le tiró al tercero. Se la comió. Se traga el ponche metiendo la entrada en dos outs. Le arranca el bate de la mano. Dame acá. Mete la entrada en cintura.
1: Ambos pitchers con cinco ponches.
0: Sí, señor. Dos boletos. Phillips, uno. Tiene Peyton Thor. Y el turno para Ziegler. Pero Caminero, 35 jonrones. El lanzamiento. Primer strike. 84 remolque, 278. 897 con el OPS. Yo creo que están ahí.
1: A Caminero lo tienen como segundo en esa votación.
0: Pero en honor a la verdad. El lanzamiento le tira, levanta un fly, foul. En honor a la verdad. No se acerca Bobby Witt. Más se acerca Caminero, obviamente. No por gusto está segundo. Yandy Díaz merece mejor tratamiento. Y Pete Alonso también. Repito, falta todo un mes. El que pase de 40 jonrones. Listo. Ahí lanza contra el piso. Tapa la pelota. Al disparo primera. Vuelve a tirar bajito. Sin problemas en primera base. Lo mandó a la guerra con el Chucho. Bolaterio corriendo en primera base. Estaba inquieto. Ziegler bateando para voz 54. Tiene la triple corona moderna. OPS, Slugging y OBP. Jordan.
1: Y la antigua también.
0: A falta de un mes. El lanzamiento, ¿lo pasó? Sí. Se traga el ponche, señores. Tremendo el cero que acaba de regalarnos Tyler Phillips. Su número 6. Terminando la primera mitad del cuarto inning. Dos quedaron en la ruta. Sin carrera para Boston, el juego lo van ganando los Medias Rojas 1-0.
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3: Pero en el caso de Jordan Álvarez no hay discusión. Ahí no se discute de que debe ser el MVP. Y los otros, bueno, tienen votos también, etcétera, etcétera. Pero hasta ahora nadie discute lo de Jordan Álvarez, porque tiene la triple corona más tradicional y tiene la triple corona moderna. Entonces hay una discusión. En la Liga Nacional es donde se sorprendieron algunos cuando salió elegido Pete Crown Armstrong por encima de Shohei Ohtani. Claro, Armstrong ha aprovechado que no está lanzando el señor Ohtani para entonces asaltar al primer lugar. Enseguida buscaron las métricas modernas y resulta que tiene el hombre mejores puntos, mejores argumentos que los que tiene Ohtani. Recibió 177 puntos para el primer lugar en la votación y Ohtani 154. Si Ohtani regresara a lanzar otra vez antes que termine el campeonato, todavía tendría un punto a su favor y puede que vuelva a subir al primer lugar donde estuvo y lo ha desplazado el señor Armstrong en este momento. Todavía queda tela por donde cortar en el campeonato, nadie puede sentirse seguro, solamente son encuestas que se hacen, como la nuestra de hoy, del manager de la Liga Americana, para saber cómo está el estado de opinión. José Luis Nápoles.
4: Gracias, Jiggy. El lanzamiento, un cutter, el primer strike, cero bolas, el conteo, elevando a los jardines para el left. Así fallaba Heriberto, señores. En el primer turno, ubicado como segundo al bate, se toma un tiempo fuera del rectángulo. Lo invita el árbitro, le quedan 10 segundos. Comienza los movimientos el zurdo. Ahí lanza tirándole y tiene dos. Lo patea Rocco con Soger en tercera base, Monasterio. Cargamos la brecha en el campo corto, cerrando el hoyo. Listo en preparación. Ahí viene la bola, rolling por el campo corto. Se levanta la pelota, levanta el guante, tira bien. Auto en primera, 6-3, el out. Le han dado un par de lances sin problemas, Monasterio. El primer out, estamos en el cuarto inning, señores. El turno para el tanque. Hace rato que no le empina. No solamente es muy alto de tamaño este pitcher, Tolly. Es corpulento. Comienza los movimientos. El lanzamiento a foul. Le vino con la sinker, 95 millas. 3.33, el OBP del tanque. 3.40 de Slugin. Tasa de ponches, 23%. El lanzamiento a foul, ya le cayó arriba. 177 comparecencias, tiene 36 cohetes. El año pasado terminó con 21 jonrones. Le marcan por fuera. Ahí viene la bola abierta. 96 millas con la recta de cuatro costuras. Soger dando paseitos en tercera. Se carga a la derecha un paso en primera. Wilson. Vestido en el medio, Ziegler. Ahí lanza foul. Le vino con el cutter otra vez. Se le mete un mundo la recta cortada. Música de Johnny Ventura en los altavoces. No está lejos en el center field, Rafaela. El lanzamiento le tiró, rozó la pelota, se le cayó al catcher. No, no la rozó. Se traga el ponche, el número 6. Segundo para el tanque. No ha habido soluciones con la tanda derecha que le han montado. El turno para Sanoca. Llevándoles a ustedes las grandes emociones, tenemos en cabina el tigre Tony Martí. El lanzamiento a primer strike. Tenemos en exteriores José Luis Morenza. Jugada por jugada. El lanzamiento a foul. Partido número 133. Para los Medias Rocas, tienen 72-59. Para los Marlins, 67-65. Listo. El lanzamiento le tira, levanta un fly corrido por el center left. La busca el center, la busca el left. Están dejando a Rafaela y capturó la pelota en el medio. Terminando el cuarto, sin problemas para el zurdo. De 1, 2 y 3, ha retirado 7 consecutivos. Van ganando los Medias Rojas, marcador de 1-0.
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3: Bueno, no solamente que ha dominado el señor Tolly, sino que está dándonos hit and run hasta ahora. Claro que es muy temprano, estamos en el cuarto inning nada más. Pero lo digo con toda mala intención, a ver si sucede lo del mal de ojo y los Marlins salen del mal momento. Seis ponches en 4 entradas, ya decíamos que es un ponchador tremendo. Dio 14 ponches recientemente con menos de 85 lanzamientos, que es mucho, mucho decir. En cuanto a otras noticias, quería significar el trabajo de Jacob Lombard, con los Marlins desde que arrancó su carrera profesional. OBP de 382, 3 jonrones, 11 carreras anotadas, 12 carreras impulsadas y 8 bases robadas. Su hermano, que está con los Yankees, este que acabo de decir es el de los Marlins, ¿no?, que está en Liga Menor. Su hermano, que está con los Yankees, comenzó ganando cintillos en todos los periódicos, en los matutinos de la Gran Manzana, pero ha cometido unos cuantos errores últimamente. Y entonces la televisión pues se ha enfocado más en los errores que en lo que está haciendo. Es muy difícil jugar en Nueva York por eso. La prensa es muy fuerte y la fanaticada también con los jugadores son muy exigentes. Y lo mismo te coloca en un pedestal que sencillamente te tiran para la hoguera para que te quemes completamente. Esperemos que pueda salir porque condiciones tiene, tanto uno como el otro. Los dos deben triunfar en el béisbol mayor, aunque el más jovencito con nosotros todavía le queda un tiempo para afinarse. Viene Juan, el enmascarado de los Medias Rojas, y describe José Luis Nápoles.
4: Gracias, Jiggy. Suelta para la goma en curva, le tira y abanica, le viene con la sweeper. Bueno, acabo de compartirles ahí en Twitter una entrevista de nuestros colegas de PelotaCubanaUSA.com con Haroldo Chatman. La pueden buscar en arroba José L. Nápoles. Lo conduce directo a YouTube. El lanzamiento tirándole. Sí, tú sabes que ahí en Nueva York son varios los que han recibido el epíteto de el relevo de Derek Jeter, la continuación de Derek Jeter, en fin.
3: Llegó loco de contento con su cargamento.
4: ¿Ah, sí?
3: Sí, preséntelo.
4: Juan Martínez, director de promociones de nuestros Miami Marlins.
3: Bienvenido a su casa.
4: Listo, en preparación está el pitcher. Ahí viene la bola, foul. La pelota en rolling en dirección al banco.
3: Muy buenas noches.
9: Buenas noches.
3: Espérate. A ver, ahora.
4: Repito, lo pueden buscar ahí.
9: Buenas noches.
4: Buenas noches. Buenas noches. Repito, lo pueden encontrar ustedes ahí en arroba José L. Nápoles NX. Esta es la entrevista completa. Pasó el bate, se traga el ponche, sí. Matando canallas, tenemos a Tyler Phillips. Se la comió. Con Orgón se traga el número 7.
3: Juanito, un éxito total el día de República Dominicana.
9: Fantástico, fantástico. Wow. Asistencia, tremendo evento. Y gran concierto con Toño Rosario después del juego.
4: Bueno, esta es la chamarreta del Coquí del Día de la Herencia de Puerto Rico. Qué original, Juanito. ¿Cuándo será?
9: El próximo sábado, 5 de septiembre, frente a los Cachorros de Chicago, noche de la herencia boricua.
4: Qué bonito. El lanzamiento abierto, ¿noche o tarde? ¿Será a las 4?
9: Bueno, tarde. El juego es a las 4 de la tarde y habrá concierto después del juego con el gran artista puertorriqueño Pedro Capó.
4: Ah, Pedro Capó. Listo. En curva, alto lanzamiento. Es el que dice que para vacilar no hay que salir de Puerto Rico.
9: Que canta Vamos a la Playa, ¿verdad?
4: Sí, ese es el tema. Ese fue el tema que prácticamente lo lanzó. El lanzamiento extraño, ahora el que caliente es Bocnik. Si un rato habían puesto a Ralston desde el segundo. 3-1 el conteo. Nick Soger Tercera base del equipo de los Patios Rojos. El lanzamiento le marca. Bueno, Juanito, usted tiene la cifra. ¿Cuántos de los fanáticos son de los Medias Rojas y cuántos de los Marlins?
9: Bueno, creo que estamos ahí casi casi igual esta noche.
4: Yo le decía a Yiki que el lanzamiento de Rolling Foul, pueden venir hasta la gente de Fort Myers, que siguen a Boston porque entrenan allá. Obviamente bostonianos que viven aquí, gente de Massachusetts.
9: Muchos retirados que viven en Naples y Fort Myers, donde entrenan los Red Sox.
4: Y que viven también posiblemente en esta parte, en esta costa atlántica. Que muchas veces vienen siguiendo a los Marlins, pero cuando viene el suyo, pues obviamente toman partido. Lanza la cuarta, le da el boleto al primer bate, tercero que entrega Phillips. Ya tiene 77 picheos.
3: Está acercando al límite.
4: Sí. Ya Phillips tiene el récord personal, 105 innings. Lo más que había tenido eran 77. Todo lo que haga de aquí para adelante, Yiki, va a ser interesante septiembre, Juanito. Creo que van a venir no solamente peloteros de posición, creo que el picheo. El lanzamiento abierto que batea Zidane Rafael. Hemos especulado que si viene Alderman, que si viene Davidson de los Santos, pero de pronto vino Ralston para el bullpen. Nos damos cuenta de la importancia también de recibir refuerzos para los brazos. Aglanza contra el piso, la tapa el catcher.
3: Y ahora no son tantos los que suben como era antes.
9: Son dos nada más. Son dos nada más. No,
4: sí,
9: no,
4: antes se expandía 40, ya no. Antes.
9: Sí, pero no había... El límite era 40, pero algunos equipos subían 3, otros subían 5. Claro. So, entraba a un juego, uno era tenía 28 y el otro tenía 30.
3: Sí.
9: Y ahí es donde venía el desnivel.
4: Sí, era muy difícil viajar con 40. El lanzamiento le marca finalmente. Oye, par de bolas con un strike, la cuenta para Zidane Rafael Achori, segunda para doble play.
3: HLF me envía que el señor Echendri Vargas dio el jonrón 23 hoy.
9: Wow. Récord este año en ligas menores para jonrones en total bateados colectivamente.
4: El lanzamiento, bola y van tres.
3: Y este muchachito está bateando 310, 23 jonrones, 80 y algo de carreras impulsadas, porque tengo que sumar la de hoy que no está sumada ahí.
4: ¿Ese no vino en el cambio por Luzardo junto con Sterling Cowan?
9: Posiblemente.
4: Yo creo que sí. Listo, el lanzamiento le tira, levanta un fly, lo va a dominar. A lo corto para el center field, largo para Xavier. La busca corto para Stebri y captura la bola. Yo creo que él vino en uno de esos cambios. Bueno, el que vino por junto con Starling Cava fue Demarius. Demarius, ese vino en ese cambio. Ahora, Cherry Vargas vino en otro de esos cambios que no se comentó mucho. Sale Clayton McCollum, hasta aquí Tyler Phillips, y lo hizo bien.
3: Hay que decir que lo hizo bien, incluso aceptó el reto de ponches de este señor Tolly, que es ponchador. Tolly ha dado 6 y el señor Phillips 7. Lo que ocurre es que un swing es el que ha cambiado la decoración del encuentro. El swing de Gasper, que desapareció la pelota para poner encima al equipo de Boston. Los amigos lo están felicitando allí por la labor, lo están despidiendo. Y me imagino que el público lo premie con un aplauso porque se lo ha ganado realmente en 4 entradas y 2/3. Su trabajo es bueno, pone a los Marlins en situación de luchar por la victoria, ¿eh? Así que ese es el trabajo de un pitcher hoy día, poner a tu equipo camino a la victoria. Después, si se logra o no, ya no depende solamente del pitcher, depende también de los bateadores que puedan hacer carrera. Don Juan Martínez, entonces esta camisa bella, ¿cómo se puede conseguir?
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3: Y ese juego me dijiste que es con los Cachorros.
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3: Es un equipo que atrae mucho, es como este de Boston, que vienen muchos bostonianos, simpatizantes del equipo, etcétera. Y con los cachorros pasa parecido, ¿no? Muchos vienen incluso desde Chicago y otros desde las cercanías que son seguidores de el equipo de los cachorros. Algunos que han venido yéndole al frío y están por aquí, ¿no?
9: También ya viene la época del Salón de la Fama de los Marlins. Ajá. Donde vamos a añadir los próximos dos miembros del Salón de la Fama. El 6 de septiembre será Josh Beckett y el 13 de septiembre será Dontrell Willis. El domingo estaremos regalando 10,000 muñequitos bobblehead de Josh Beckett y estará con nosotros en la ceremonia. Y es próximo domingo 13, frente a los Dodgers, Dontrell Willis será el exaltado al Salón de la Fama de los Marlins.
3: Dos que se lo han ganado de verdad, ¿eh? José Luis Nápoles.
4: Gracias, Jiggy. Víctor Bucknick. El lanzamiento por dentro. No, vino Chedri Vargas. Vino de Texas.
9: Jake Berger.
4: Posiblemente por Jake Berger.
9: Vino por sí, Jake Berger.
4: Ahí está. Tiene 21 años. Está en Júpiter. No está en clase avanzada. Está en Júpiter. 21 años. El lanzamiento le tiró a lo primero que vio por delante. Wilyer Abreu. 81 empujadas. 9.45 de OPS. 310 y acaba de dar jonrón 23. Echedri, dominicano de Asua, de la tierra de Sandy. Le trae una bola al conteo. Bucknick, rolling foul, tiene que tener cuidado. Le vino con el cambio. Dice, soy ambicioso de Abreu, tiene 22 para la calle.
3: Dice HLF que Vargas llegó de Texas por Berger.
9: Sí.
3: Sí. Ese fue lo que ustedes dijeron también.
4: Sí, por Jay Bergers en el 2024. No solamente vino él. Fue un cambio que incluyó otra figura. No sé si Max Acosta vino en el cambio también.
9: Sí.
4: Listo. Y Heriberto, ¿no? Tirándole al tercero. Heriberto fue una captura que hicimos. Regla 5. De otra manera. Matando canalla, llegó Bucknick, se lo comió, se traga el ponche, Wilyer Abreu deja uno en la ruta, termina el quinto, se escapa la primera mitad del juego, señores, va ganando Boston con marcador de 1-0.
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3: Lo he dicho varias veces y lo repito, no metan todavía a Bucknick en el Salón de la Fama, todavía esperen un poquito, pero de que tiene condiciones, tiene, ¿eh? Este muchacho es para trabajar con él, para convertirlo en un pitcher de cara al presente y al futuro. Juanito, después el domingo también siempre alguna actividad especial.
9: Siempre, o sea, vamos a tener dos fines de semana back to back en la próxima estancia, comenzando el 4, del 4 al 6 frente a los cachorros, después del 7 al 9. Vienen los Mets de Nueva York, un fin de semana feriado. Jugaremos ese lunes 7 de septiembre a la 1 de la tarde, horario especial porque es un día feriado de Labor Day. Es el último, el día de clausura de ladridos en el parque. Y antes del juego, los que lleguen temprano, vamos a hacer un desfile por el terreno con las mascotas. Wow. Como parte del día de cierre de Bark at the Park. Y entonces el fin de semana para cerrar del 11 al 13, el 9-11 lo vamos a estar reconociendo aquí, el 11 de septiembre. El 12, sábado, será el día de la herencia japonesa y entonces cerramos el domingo 13 de septiembre con la exaltación de Dontrell Willis al Salón de la Fama de la leyenda de los Marlins.
3: Qué bien, qué bien. Nada más que perritos, ¿no? Como mascotas.
9: No, mascotas y sus dueños.
3: Porque yo estaba pensando traer al tigre. Para que desfile también ahí, que la mascota de nosotros. José Luis Nápoles.
4: Gracias, Jiggy. El lanzamiento le marca el primer strike, conversando con la curva. Juanito, hablemos un poquito de Brandon Compton.
9: 31 jonrones.
4: 32.
9: 32, esta noche de nuevo.
4: Sí, aquí tiene, acaba de pegar el jonrón.
9: Wow.
4: El lanzamiento por fuera. De verdad que ha sido fenomenal. Lleva 15 partidos consecutivos bateando. Posiblemente es el bateador más caliente en toda la franquicia en este momento. El lanzamiento por dentro, obviamente estamos cada cual en su nivel. Pero a veces un hombre que está caliente en doble A viene aquí y la rompe.
9: No, estaba caliente en clase A alta, lo promueven y no dejó de batear. O sea, mejoró la competencia y él siguió a él.
4: El lanzamiento le tira, levanta un batazo corrido por el right field, bien colocado. Pica la pelota, se va de bounce. Doble en primera, va para segunda, todavía está viva. La está matando el árbitro. Otra que perjudica a Miami. ¿Qué marcó? ¿Foul? No, doblete por regla. Sí, la pelota dio en la varilla. Lo que vi fue que picó y dio en la varilla, pero en el nivel, ya que sobrepasa la cerca. Eso quiere decir que la pelota se habría ido. Tiene que volver a segunda, Xavier.
3: No se percató el coach que debió pararlo para que no se deslizara ahí.
4: Sí.
3: Incluso en tercera tenía que haberse percatado el coach.
4: Óyeme, otro doblete por regla que nos perjudica, ¿no? Hace unos días en Filadelfia.
9: Ese no fue doblete por regla, ese fue mala opinión.
4: Sí, ese fue doblete por equivocación.
9: Sí.
4: Ese día debió nacer el triple por regla.
9: Yes.
4: Como decía mi amigo Daniel Darias. El turno para Leo.
3: Primer hit de los Marlins, este doble.
4: Sí, señor. Listo. El lanzamiento le tira, saca running para el medio. Se fue mal. Lo van a esperar en tercera. Out, Xavier. Esta vez hizo lo que mandan los cánones. Si el rolling es a tu izquierda, te vas. Pero fue con la fuerza suficiente como para que el segundo base, Ziegler, tirara y lo prendiera. Eso se llama jugar pelota. Este equipo de Boston está jugando una gran pelota.
3: El batazo muy fuerte.
4: Sí, sí, es que no siempre te puedes ir. No. O sea, 2-2 no son 4 en béisbol.
3: No, y a veces son 22.
4: Sí. No, porque la teoría dice, si el rolling es a tu derecha, deja que pase. Si es a tu izquierda, te puedes ir. Pero a veces el rolling, a veces es una línea que se arrastra. Y este fue el caso. Viene con ahí, tirándole. Buen contacto a la pelota de Leo Jiménez.
3: Y esa sí no es del coach, esa es del propio pelotero que sale para tercera. El coach lo que sí lo debió parar en segunda, para que no se deslizara en tercera con el doble por regla.
4: Entra velado, le rompe un break a favor a Boston. Alto el lanzamiento, le rompen dos. Uno que la pelota se convierte en doblete por regla. Porque en una situación normal, un corredor como Xavier lo hubiera hecho triple. Y además esta otra. Despegue el hombre en primera base. El lanzamiento le tira, saca por la línea para el right field. Pica la pelota hasta segunda, León. Le han dado bien los tres bateadores.
3: Y le cuento algo. Este fue el zurdo bateándole al zurdo.
4: Sí, señor. Dígaselo a...
9: al libro.
3: A Ñañito, ¿no? A Ñañito. Ñañito que siempre le gusta mover los line-up. Ñañito 22.
4: Dígaselo al Little Ñaño. Que ayer en el noveno, Owen Cake se le dio un hit al zurdo. El turno para el Ruiseñor Ruiz. Estebri con dos a bordo. La entrada coronado. Tremenda línea de Onay. Se cambia completamente los arreos allí el catcher. Y esto que lo que son, Jiki, son cábalas. Para que caliente alguien.
3: Puede ser.
4: Cambió hasta el protector del celular. Bueno, Juanito, me quedé contigo explorando a Brandon Compton. Listo. El lanzamiento por dentro. Le vino con la sinker.
9: Sí, hemos visto mucha mejoría en el departamento de peloteros de posición en las ligas menores a todos niveles este año.
4: Borges en primera y segunda, la entrada coronado. Entra pelado en el box el pitcher. El lanzamiento tirándole. Juanito, te voy a hacer una pregunta. He visto rumores ahí en redes sociales que ha habido movimientos en el departamento de escauteo. ¿Es cierto?
9: Oficialmente no.
4: No lo es.
9: No te puedo decir, pero
4: el lanzamiento por dentro.
9: He visto los mismos reportes que has visto tú.
4: Sí.
9: Es una situación que ya otros equipos están operando de esa manera.
3: Tú sabes que me ha llamado la atención eso, que se habla de varios equipos.
9: Varios.
4: Han cambiado las cosas, la manera de...
9: basada en la tecnología que ya existe.
4: Sí, sí. Que posiblemente hoy, el lanzamiento alta, posiblemente hoy Las estadísticas registren cosas que eviten viajes o simplifiquen el trabajo, sobre todo el número de ojeadores. Creo que por allí vendrían las cosas, ¿no? Entra velado en el box el pitcher. El lanzamiento alta, la va a cantar. ¿La protesta o no la protesta este brin?
3: Sí. Y ojalá la gane porque le queda una.
4: No, y sobre todo porque se metería en problemas. ¿La ganó?
3: La ganó.
4: La ganó por la pestaña de un mosquito albino.
9: Y hablando de ese tema, es increíble. Hoy en día, el que tiene el paquete de MLB TV puede ver por televisión al equipo de Jacksonville en AAA, al equipo de Pensacola en clase A, a Jupiter en clase A baja y a Beloit en clase A alta. O sea, existe ya videos en vivo de estos jugadores en todos los niveles de ligas menores, menos la Liga Dominicana, que ya eso es una extensión que me imagino en un futuro cercano también van a poder tener acceso. So, es un acceso buenísimo para los equipos, pero también para el fanático como nosotros, que cuando los Marlins no juegan, estamos viendo un juego de Jacksonville, de Jumbo Shrimp.
4: De paso, se ganó el boleto Estebrin. Sí. Hay conferencia, se llena las almohadillas con solamente un out. El empate ha ido a tercera.
3: Andrew Bailey, que es el coach de picheo, fue a hablar con el muchacho. No había movimiento en el bullpen de los Medias Rojas. Imagino que levanten a alguien ahora porque están las bases llenas, la pecera llena, y es una oportunidad tremenda para Navarrete, que es el que viene a batear.
4: Sí, gran oportunidad para los Marlins. Viene el noveno bate con tres a bordo. El empate está en tercera. Sí, han cambiado los métodos, Juanito, la tecnología. Entra pelado en el box el pitcher. El lanzamiento tirándole. Sinker de 94. Buen swing de Navarrete.
3: ¿Tú sabes quién es el que más éxito ha tenido pidiendo revisión de lanzamientos?
4: A ver.
3: Precisamente el señor Esteury Ruiz ha tenido éxito, es el que más ha tenido. 12 éxitos ha tenido.